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0: 21:33 minutos, comenzamos una nueva edición de En Juego, luego del lunes no estar al aire en LB5 Radio Sarmiento por estar festejando el Día del Estudiante y de la Primavera. Hola Walter, ¿cómo andamos?
1: ¿Qué tal, Gerardo? ¿Todo bien? Con este calorcito anticipado,
0: ¿no? Tremendo, ¿no?
1: Medio veraniego, pero bueno, lo que te mata es el sonda.
0: Sí, tal cual.
1: La presión, ¿viste lo que molesta el viento sonda?
0: Sí, sí.
1: Pero, bueno, acá en la capital no ha habido tanto viento.
0: No.
1: No sé en los departamentos. He visto que ha habido muchos incendios en Alto de Sierra, por ejemplo.
0: Lamentablemente sí, varias familias afectadas ahí en Alto de Sierra, en distintos loteos, Walter, mirá, que han sufrido las consecuencias. Una decena de casas, se habla,
1: claro,
0: de...
1: ahí tiene que haber sido mucho más fuerte.
0: Sí. Bueno, y como pasa siempre, en zonas por ahí más rurales, las ráfagas de viento propagan las llamas y eso complica, por supuesto, ¿no? A esta hora, acá en San Juan, en la capital, como decís, Walter, 32 grados 2, la temperatura, la humedad es del 5%, es decir, claro, no
1: nada,
0: hay nada.
1: Nada, está todo seco.
0: Se seca la boca, se secan los ojos, la palma de las manos.
1: El fernecito con coca, ¿no?
0: Eso, un aditivo para que riegue el cuerpo,
1: claro,
0: ¿no? Para que lo humedezca.
1: Claro,
0: para
1: que lo humedezca. No, que no piensen mal, pero es para eso, nada más.
0: Sí. Nada que ver o nada parecido a la realidad que tenga que ver con alcoholismo o algo así, Walter.
1: Seguro.
0: La presión 933, el viento es del noroeste a 17 kilómetros por hora en estos momentos, pero pese a ello la visibilidad es óptima de 15 kilómetros. Para mañana viernes, la mínima 15, la máxima 33.
1: Oh.
0: Sigue el viento sonda, por lo menos en altura. El sábado 13:30. No es que quede a las 13:30, no, 13 la mínima, 30 la máxima. Y el domingo
1: también va a estar caluroso.
0: 16 y 30 la máxima, Walter. Así que tendremos un fin de semana bastante, bastante caluroso. Como siempre en redes sociales, en Juego SOJ, ahí nos encuentran en YouTube, en X e Instagram y lo que es en Facebook, en Juego SJ, ok. Ya estamos a un paso de las 300.000 visualizaciones, Walter, en lo que es el canal de YouTube. Muy bien la nota de Henry, que estuvo acá hace una semana.
1: Ajá.
0: Ya vamos a hablar de él, porque este fin de semana es justamente cuando en el Autódromo El Son de Eduardo Copelo se le hace el reconocimiento de parte de la categoría TC2000, donde él fue campeón con un Ford. Era el Escort.
1: ¿Te acordás?
0: El viejo Escort, sí, señor, auspiciado por YPF, en 1997, ganándole aquella temporada nada menos que Ernesto Tito Bessone, ¿no?
1: Exacto.
0: Otro grande del automovilismo argentino.
1: Argentino.
0: Recordamos, Walter, que el pasado lunes, esto tiene que ver con nuestro primer entrevistado de la noche, se completó lo que debía jugarse de manera íntegra el domingo. Empataban 1-1 en Villa Krause, lo habíamos contado, Unión y Desamparados, por el torneo regional amateur, empezando lo que es la segunda fase, y el lunes se completó, que casi fue todo el partido, porque a los 23 minutos, por un corte en la iluminación artificial en el 12 de octubre, no se pudo seguir el domingo.
1: Y se siguió el lunes.
0: El lunes se siguió, Desamparados ganó 2-1. Uno, los dos goles lo hizo Franco Goria, 22 años para el delantero puyutano, uno el domingo, uno el lunes.
1: Claro,
0: después lo echaron, ¿sí?
1: Tuvo de todo.
0: Y pasó de todo en Villa Krause, recién salen las sanciones, entre los que Goria tiene una
1: también
0: sanción por la roja, pero después del separador vamos a hablar con él y que nos cuente qué pasó en Villa Krause, su trayectoria y todo lo que viene para el Víbora.
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1: Bueno, ya presentó a nuestro entrevistado.

0: Gerardo Alanís. Vamos a hablar de lo que pasó y de lo que viene con Franco Oria. ¿Qué tal, Franco? Buenas noches. ¿Qué tal? ¿Cómo te va?
1: Hola, buenas noches. Bueno, para ustedes, bueno, para toda la audiencia.
0: Bueno, me imagino que feliz, ¿no? Al margen de todo.
1: Sí, sí, la verdad que feliz. Feliz porque, bueno, era algo que teníamos que ir a buscar ahí a Villa Krause, así que, bueno, nos pudimos traer los tres puntos a casa, así que contento por nosotros y por el grupo.
0: Claro, solamente quedé ese puntito negro de esa expulsión y que... ¿Cuántas fechas te dieron?
1: Tal cual, sí. Queda el sabor amargo de esa jugada, bueno, que... como le decía, después de que terminó el partido a Rubén, que nunca fui con la intención de ir con el brazo arriba, ni tampoco le pego con el brazo, cae. O sea, nos cabeceamos, nos dimos un cabezazo, pero bueno, también el árbitro en cuestión de segundo tiene que decidir, así que bueno. Y recién me mandan del club que me dieron una sola fecha, así que bueno.
0: Buenísimo.
1: Me esperaba una sesión, por las dudas, decía, de dos partidos, así que bueno, contento porque fue un solo partido nomás que me dieron.
0: Claro, es evidente que después se habrá visto por las imágenes que no fue, como vos decís, algo a propósito, pensado, nada, sino que fue una acción de juego. Así que por eso te habrán dado una fecha. Pero bueno, después también hubo otros problemitas, pero hablemos del lado lindo para vos y para tus compañeros. Difícil, ¿no? Porque es raro un partido que empezara el domingo y terminara el lunes.
1: Tal cual, más largo que he jugado. Pero bueno, gracias a Dios, como te digo recién, nos pudimos traer una victoria, el grupo lo merecía, bueno, la gente también lo merecía, así que bueno, claro. Contento por eso, y más que nada, pues bueno, los dos goles.
0: Franquito, ¿y cómo se pasa? Porque ustedes iban, ¿cómo iban el domingo? 1-1.
1: 1-1 el domingo.
0: Bueno, se suspende el partido es al otro día, esa noche, digo, esa noche, esa mañana, el otro día, digo, tener que pensar un montón de cosas y analizar de lo que pasó y de lo que puede pasar.
1: Tal cual, sí, la verdad que bueno, el domingo en la noche, bueno, pensábamos que se iba a jugar al otro día, así que ya teníamos la cabeza en otro día, así que bueno, yo una noche tranquila, ni me bañé porque quería seguir con la misma cábala para el otro día, así que bueno. Yo efecto he sacado, lo parece.
0: O sea, quiere decir que a ustedes el empate no les disgustaba.
1: Nosotros en realidad con el empate tampoco creo que no nos vendría mal porque teníamos que definir igual en nuestra casa, pero bueno, nosotros jugamos todos los partidos como finales y a todas las canchas que vamos a buscar los tres puntos.
0: Pero mirá qué lindo, vos sabés que, bueno, si las cosas van bien para ustedes, van a terminar primeros en la zona. Y después vos sabés que esto se complica cada vez que va pasando. Es decir, a medida que avanza, se va complicando porque vienen rivales que son más poderosos, más fuertes, tan incentivados como ustedes. Digo, es largo el camino, ¿no?
1: Sí, sí, tal cual. Bueno, ahora este domingo, si Dios quiere... jugamos el último partido de la zona en nuestra casa, que ojalá nos vaya bien, nos podamos quedar con los tres puntos, y bueno, después ya empezar a pensar en la siguiente fase, que como vos decís, cuando te toca con los equipos de fuera de la provincia, sabemos que son equipos muy duros, así que bueno, trataremos de llegar lo mejor posible.
2: Franco, contale a la gente, vos tenés 22 años, ¿verdad?
1: 22 años.
2: 22, ¿a vos te dicen, tu papá le decían Chivo, puede ser? ¿Cómo es esa historia del apodo?
1: Sí, a mi viejo le decían Chivo, bueno, creo que al padre de él le empezaron diciendo Chivato, bueno, después fue mi viejo y ahora lo sigo yo.
2: Bien, ¿y ellos también vinculados al fútbol?
1: Sí, mi viejo muy vinculado al fútbol, bueno, es muy conocido también en San Juan por atajado, así que bueno, es muy conocido también por eso.
2: ¿Cómo es el nombre de tu padre?
1: José Chivato Oria.
2: José el Chivato Goria. De Colón Junior, ¿estamos hablando?
1: Sí, atajó en Colón, bueno, en carpintería, en varios clubes.
2: Claro.
1: De San Juan.
2: Sí. Jugó hasta muy grande, ¿no?
1: Si no me equivoco, hasta los 35, si no me equivoco, fue porque él tuvo una lesión en la rodilla. Bien. Y bueno, eso lo dejó afuera.
2: ¿Y vos cómo saliste delantero? Digo, porque tu viejo, arquero, y vos en la otra punta.
1: Sí, yo arranqué. En realidad, cuando yo empecé a jugar al fútbol, empecé arquero.
2: Ah, mira vos.
1: Bueno, después con el tiempo me fui yendo cada vez un poquito más para adelante.
2: Bien, ¿y dónde arrancaba, Franco?
1: Yo empecé jugando en Colón Junior, de los 3 años que juego en Colón Junior, bueno, pertenezco a Colón.
2: Ajá.
1: Hice toda la escuelita de fútbol ahí, hice las inferiores también, después me fui un año a San Martín, a préstamo, bueno, después tenía que volver a Colón, y cuando salía afuera la primera vez, bueno, salía a Alianza Cutralcó, club en el que pude salir campeón también, que es en el

0: Bien. ¿Y en Desamparados llegas cuando, Franco?
1: En Desamparados llegué ahora a mitad de año. O sea, estos 6 meses, los primeros 6 meses del año, los jugué en Colón y ahora en junio arranqué en Desamparados.
0: Bien, ¿venís como para el regional amateur como refuerzo, era la idea, digo?
1: Sí, tal cual. Bueno, me llamaron para jugar la liga y bueno, justo era el tiempo que después arrancaba el regional.
0: Bien, ¿y cómo se divide el tiempo de Franco Goria entre el fútbol y qué otras actividades haces? ¿A qué te dedicás? ¿Estudiás? ¿Trabajás? ¿Cómo viene la mano?
1: No, ahora ya no, o sea, tengo la secundaria terminada, pero bueno, no estoy estudiando nada ni estoy trabajando, tampoco estoy bien. Únicamente con el fútbol.
2: Bien. Bueno, ¿y cómo la vida de estar en un torneo como este regional amateur, complicado, ¿no? Porque tenés que tener muchas responsabilidades en los entrenamientos. ¿Y cómo se hace el día?
1: Sí, tal cual. Bueno, amerita siempre de eso, de las responsabilidades del fútbol. Así que bueno, yo soy de estar mucho tiempo con mis amigos, me gusta andar en la calle, pero con amigos, así que bueno. En las mañanas, bueno, estoy en mi casa, en la siesta del tren y bueno, lo que queda el resto de la tarde soy de juntarme con mis amigos.
2: Novia no, ¿no?
1: No, novia no.
2: Claro, hay que dejar a las mujeres por un lado ahora, ¿cierto?
1: Sí, tengo amigas nomás, pero novia claro. No.
2: Ah, claro. Y hay que pensar en el entrenamiento para Desamparados.
1: Sí, tal cual.
2: Bueno, decime, ¿y cómo ves...? Ya sé que el objetivo, lógicamente, debe ser ascender, no queda otra, pero ¿ves que es difícil el camino?
1: Sabemos que tenemos un gran equipo, yo creo que Desamparado, como le digo a muchos, Desamparado es un equipo para estar en otra categoría, así que trataremos de hacer lo mejor posible para llegar lo más lejos posible, que bueno, nadie nos va a quitar el sueño.
0: Franco, ¿cómo crees que por ahí este partido con Unión? Porque digo, recordamos Desamparado arranca de local, empata 1-1 con Unión, va a Mediagua, empata 1-1 con General Belgrano y ahora gana 2-1 de visitante en un partido, como hemos dicho, complicadísimo. ¿Puede ser este el quiebre, digamos, o la victoria que necesitaba el plantel y el grupo, más allá que estuviera bien?
1: Yo creo que sí, yo creo que este partido nosotros lo tomamos como una final y... Yo creo que este partido nos va a dar un envión anímico muy grande, tanto al grupo como, bueno, las bancas de la gente también. Yo creo que el partido del fin de semana fue un partido muy importante para eso.
0: Bien.
2: Yo justamente lo tocás el tema de la gente. Me imagino que se sentirán muy apoyados porque el hincha de Desamparados es muy pasional.
1: Sí, la verdad que sí. La verdad que he llegado al club me he dado cuenta que un equipo muy grande, que la gente te hace saber el cariño, bueno... El mismo domingo cuando estábamos por salir para la cancha de Unión nos hicieron un acompañamiento y todo, así que bueno, y el día lunes cuando llegamos también nos estuvo esperando la gente, así que muy agradecido por eso.
2: Qué lástima que en este tipo de torneo, por ejemplo, no pueden ir los hinchas visitantes, porque cuando esto avance, cuando jueguen, por ejemplo, en la instancia regional con equipos mendocinos, no van a poder ir los hinchas de acá.
1: Tal cual. Bueno, el otro día también veía por las redes sociales que mucha gente deportiva pedía que el partido se jugara en el Bicentenario para ir, así que bueno, capaz que si nos toca jugar con algunos mendocinos, creo que van a haber algunos locos que nos van a ir a acompañar.
2: Claro, eso siempre, generalmente sucede. Bueno, Franquito, que sigan los éxitos, que sigan los goles. Ya llegaron 2 en un mismo partido, bueno, y que sigan los goles para vos. Tenés un futuro inmenso por delante. Y bueno, métale con los sueños, usted y sus compañeros, vaya para adelante.
1: Bueno, Dele, muchísimas gracias por este tiempito, así que bueno, muy agradecido.
0: Gracias, Franco.
2: Gracias, Franco, chau.
1: Chao, hasta luego.
0: Ahí pasaba Franco Goria, hijo del Chivato Goria, arquero histórico de
2: Colón Junior. Claro.
0: Por eso el propio Franco cuenta que empezó en el arco.
2: Empezó en el arco, después. Adelante, generalmente, ¿no? Pasa eso. Los que son arqueros tienen esa gana especial.
0: Sí.
2: O también la de los 9, los delanteros, también juegan al arco. Generalmente pasa eso.
0: En los picados suele pasar
2: y,
0: eso.
2: Y después, con el paso de los años, los que son delanteros pasan a ser mediocampistas, después pasan a ser defensores.
0: Va retrocediendo.
2: A medida que avanzan los años, va retrocediendo ellos.
0: Así es, Walter. 21-47, como decíamos, recién sale el fallo del Tribunal de Disciplina en un partido que tuvo 4 expulsiones en el campo de juego y tuvo el informe sobre Mauricio del Cero. Pero vamos por parte. En el campo de juego habían sido expulsados, Walter, 2 jugadores del local de Unión. Ellos son Isaías Ovalles, ¿sí? que fue expulsado por

0: por el árbitro Rubén Fernández, y el otro que echaron, digamos, en el conjunto local fue el jugador... se me perdió acá. Ovalle, Ignacio Barahona.
1: ¿Ovalle es el que viene de Árbol Verde?
0: Claro, que bien. El hermano juega en Desamparados. Uh-huh. Sí, señor. Ignacio Barahona e Isaías Ovalle expulsado en Unión, una fecha de suspensión. Ajá. Es decir, no van a poder jugar la última fecha de esta primera fase bien. Contra General Belgrano. Claro. ¿Sí? Los que no van a poder jugar la fecha que viene también contra el equipo mediagüino, que tuvo fecha libre,
1: claro,
0: son
1: claro.
0: Edgardo Díaz y Franco Goria. Ajá. Es decir, si Desamparados avanza de fase, Franco va a poder seguir jugando con el puyutano.
1: Sí, y la diferencia, perdón que te interrumpa, la diferencia de que los dos juegan con Belgrano. Sí. La diferencia es que Desamparados recibe a Belgrano, mientras Unión tiene que ir a Sarmiento.
0: A Sarmiento, exacto. El equipo mediagüino no está eliminado, recordamos que pasan los dos mejores, ¿sí? Mm. Lo que sí tiene Desamparados que puede asegurar es que si gana el fin de semana de local en Puyuta...
1: Ya es primero.
0: Será primero, claro, y habrá clasificado, claro, a la...
1: Y me imagino que debe tener alguna ventaja por terminar primero. Por ahí define de local, ¿viste?
0: Sí, en el próximo, claro, mano a mano, claro, quizás. Porque recordamos, esta es la fase de grupos y ya después empiezan los mano a mano con equipos de la provincia... Sí. O equipos de afuera.
1: Qué duro. Sí, este es un torneo durísimo.
0: Y eso, ¿no? Walter, que esta edición tiene 200 y pico. Acordate cuando tenía casi 400 en época,
1: claro,
0: temporadas
1: anteriores.
0: Claro,
1: todos, ¿no?, los equipos interior que jugaban de acá de San Juan.
0: San Juan tuvo en una edición creo que 23 equipos. Mira, una locura.
1: Gente, o sea, qué bárbaro.
0: 3 son pocos, 23 era una locura. Claro, ¿no? Claro. Algo en el medio. El otro que fue informado por Fernández es el entrenador de Desamparados, Mauricio del Cero, que, ajá, como se vio en distintos videos, cuando terminó el partido, le dio el viejo y querido cortito en, ajá, la cara al preparador físico de Unión, Dalmiro Arnau, el preparador físico del Cachilo Magallanes.
1: ¿Y qué pasó? Cayó, ¿Algo habrá dicho Arnau?
0: Arnau dice que le está... Porque en ese momento cayó un jugador, había terminado el partido, estaba en, sí, el centro de campo de juego, la gente de Unión arrojó algunos proyectiles e impactó en un jugador desamparado que, bien, cayó al piso y después lo tuvieron que llevar al hospital. Cuando apenas pasa eso, el preparador físico de Unión, sí, cuenta, sí, que él quiere intervenir para que la gente de Unión deje de tirar cosas.
1: Defendiendo al jugador desamparado.
0: Claro, él dice que no le dijo nada del Cero y que del Cero vino y le quería explicar eso y del Cero vino y le pegó.
1: Directamente.
0: Mira. Habrá que ver qué dice del Cero, que, claro, no ha dado declaraciones. Tiene 2 fechas de suspensión, Mauricio del Cero.
1: Lo cierto es que ya suspendieron a del Cero y Arnau no.
0: Arnau no. Arnau, claro, no, el preparador físico no. Habrá que ver si Desamparados pasa de fase, Walter, del Cero. No va a poder estar en el campo de juego el fin de semana con General, bien, Belgrano y en la ida...
1: Ah,
0: de la,
1: claro,
0: próxima instancia.
1: Claro, el próximo partido, el segundo partido.
0: Exacto. Desamparados hizo un comunicado, sí, hay que valorarlo a esto, donde si bien habla de que hubo mucho hostigamiento contra el plantel, sí, a la entrada, a la salida, cosas que suelen pasar en un partido de este relieve, aunque no debería, repudió la agresión de Mauricio, ajá, del Cero, dijo que ya se iban a tomar las medidas correspondientes de manera interna y que no se condecía con los valores que quiere Desamparados para sus trabajadores.
1: Claro.
0: Del,
1: claro,
0: Cero,
1: claro,
0: no deja de ser un empleado jerarquizado, pero del Club Desamparados. Así que muy bien Desamparados marcando esto y no avalando que, como hubo, seguro, algunas agresiones, bueno, vale todo y está todo bien, ¿no?
1: Sí, sí, sí, muy bien.
0: Walter, 21:51, vamos a la pausa y ya venimos.
1: Dale.
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0: 21:54, continuamos segundo bloque de juego, programa número 170. Acá estamos, como siempre, en redes sociales. Nos van a encontrar en Juego SJ. Estamos en YouTube, en Instagram y en X. En Juego SJ, ok. Estamos en Facebook. Recién pasó Franco Boria, delantero de Desamparados, que hizo los dos tantos en la victoria clave 2-1 sobre Unión el pasado lunes por el regional amateur. Walter, el fin de semana no hay actividad de AFA, de primera división por lo menos, porque está la famosa fecha FIFA, se aproxima,
1: claro,
0: donde la selección argentina va a jugar 3 partidos en total, siendo el último de lo que corresponde a la despedida oficial de Lionel Messi, cuyas entradas se agotaron hoy en apenas 2 horas.
1: Una hora y pico,
0: vendió todo. Hubo en algún momento 350 mil personas en la fila virtual famosa, claro, para comprar más de 50 mil, ¿no?
1: Es como hacer fila, viste, y te dicen, che, quedan 100 entradas y vos sos el 220. O sea, sabés que no va a llegar. Sí, en esto no te dicen, otra. En esto virtual te dice, espere, quédese ahí como esperando en línea, que ya le vamos a contestar. Y pasa una hora, dos, tres, ¿no? Y después dice, entradas agotadas
0: y que le vaya muy bien, lo felicito, ¿no? Pero sí va a haber, Walter, actividad de la Primera Nacional.
1: Ajá.
0: Recordamos que San Martín el próximo fin de semana va a estar jugando de visitante por la fecha número 31. Cada vez falta menos para terminar lo que es la temporada del verdinegro. Recordamos que viene de obtener una muy buena victoria, 2-0 sobre Colegiales. No estuvimos al aire, uno de los goles lo marcó incluso Nazareno Funes de penal.
1: Sí, señor.
0: El goleador volvió a convertir, ya lleva 11 tantos.
1: Y el otro Dante Álvarez, ¿no?
0: Y el otro Dante Álvarez, sí, señor.
1: Ya venía de hacer un gol, ¿te acuerdas?
0: Sí, muy buen rendimiento de los dos laterales que ha tenido San Martín. Laterales izquierdos, ¿no?
1: Sí,
0: en su momento Zuliani, también anotando. Dante Álvarez hoy parece que le ha ganado la pulseada. Y se encuentra como titular después de la suspensión y la lesión que tuvo.
1: Es que Dante Álvarez es un jugador de esta categoría. Es uno de los marcadores especialistas de esta categoría, de la B Nacional.
0: Sí, sí.
1: Acuérdate que cuando sube a primera, Dante Álvarez quedó como un relegado.
0: Sí, lo trajeron a Diarte, todavía nos acordamos, ¿no?
1: Mi hermano Diarte.
0: Un abrazo, donde quiera que esté Diarte.
1: Sí. Y cada vez que hacía un gol, era gol para los otros.
0: Sí, no era para acá, ¿no? Me acuerdo con Talleres, fue uno.
1: Con River, con Tigre.
0: Y siempre se dormía en sacarla. Era un jugador claramente no de primera división en su ritmo de juego, digo.
1: Yo no sé por qué lo traje.
0: Habrá que...
1: Es más, yo me acuerdo patente cuando... Porque venía de San Martín Tucumán,
0: claro,
1: donde está de nuevo, donde está de vuelta, señor. Ahora.
0: Sí.
1: Y los tucumanos, ahí se lo mandamos, muchachos, con paquetitos, con cintitas y todo, nunca más.
0: Sí, medio raro. A veces, Walter, hay que encontrar la explicación en estos combos que hacen los dirigentes con los representantes.
1: Claro,
0: ¿no?
1: Claro.
0: Te mando un Nazareno, por decir un ejemplo, un Nazareno Funes, pero te mete un Diarte, porque meter solo Diarte, vos, Walter, me vas a decir nada.
1: Claro.
0: Pero Funes, bueno. Va Funes, pero toma Diarte. Lo que pasa es que después el técnico lo pone a Diarte.
1: Claro,
0: el dirigente
1: claro.
0: Le tiene que decir, mirá, Diarte mirá, vino.
1: Tiene que ir.
0: Tiene Funes.
1: ¿Querés que haga goles Funes? Bueno, claro, ponle a Diarte.
0: Claro, pero no lo haga jugar a Diarte.
1: Che, lo malo que cuando San Martín quedó en primera división, Funes se fue, volvió a Nío, pero quedó Diarte.
0: Un saludo a Diarte y a los amigos que habrá quedado Diarte acá, que nos están insultando, pero no importa. La verdad que jugó muy mal, ¿no? Muy mal. Y cuesta creer, Walter, que primero no era mucho más que Álvarez, que fue una de las figuras en el ascenso. No es que Álvarez era un actor de reparto. Él y el lateral derecho que lo tuvimos acá, Chaco Molina.
1: Jugando ahora para Tristán Suárez.
0: Claro, puntales puntero del equipo. Claro, se lo llevó Pancho Martínez.
1: Claro.
0: Por eso lo tiene ahí.
1: Para puntero del campeonato.
0: Tal cual, eran los laterales titulares. Y bueno, San Martín, esto que tiene siempre traer de afuera, que es mejor supuestamente, bueno, lo trajeron a Diarte y salió pésimo la maniobra, ¿no?
1: ¿Yo sabes a quién es el que más extraño de todos? Extraño. Al arquero Borgoño. Y a los dos centrales. De Cáceres y el otro grandote, eran dos centrales grandotes excelentes.
0: Lecanda.
1: Lecanda no me gustó, ese.
0: Marquio estaba en un momento, sí, dos gigantes, ¿no?
1: Porque Lecanda vino ya cuando San Martín fue a primera.
0: Sí.
1: Pero me gustaba Cáceres, me encantaba como central. Esos centrales, viste, y un buen arquero, y columna vertebral.
0: Sí,
1: arquero, dos centrales, un 5 y un 9. 9, bueno, no hubo 9 en primera división.
0: No, yo creo que no se pudo suplir nunca la ausencia de Funes, ¿no?
1: No. Yo veo ahora jugando, por ejemplo, Tijanovic y Iacobelli. Los dos jugando, sí, en Central Córdoba de Santiago del Estero. Andan bien, pero no son goleadores nada. No son el Funes, ¿me entendés?
0: No, da la impresión. Habrá que verlo a Funes si en algún momento San Martín o algún equipo está en primera y le da 10 partidos seguidos de titular. Ahí es cuando se puede ver si Nazareno también está para esa categoría. Claramente la Primera Nacional le queda chica. No,
1: claro, evidentemente anda. Es un gran goleador de esta categoría.
0: Lleva 11 goles, la otra vez hizo 10 solamente en 6 meses que estuvo en San Juan. A veces se piensa, Walter, como ha pasado con tantos jugadores, que uno dice, crack. No, tuvo el semestre de su vida. No, fue un... Claro. Es muy difícil que un jugador tenga 2 semestres de su vida separados por un año y medio.
1: San Martín ha tenido grandes goleadores. Mirá Toneloto, por ejemplo.
0: Toneloto, Penco.
1: Penco, sí. Bravo, ¿te acuerdas?
0: Bravo, Martín,
1: el
0: Bravo.
1: Que viene, el que va a jugar en Vasco da Gama ahora en Contra Boca, el Claudio Pol.
0: Sí, ¿cómo se llamaba este muchacho? El Rubio.
1: Claudio Pol, no me acuerdo.
0: Spinelli. Bueno, yo creo que Spinelli tuvo el semestre de su vida acá, ¿no?
1: Claro.
0: Y debe tener un muy buen representante, porque después no anduvo muy bien.
1: No, pero están ahora en Vasco da Gama, lo aman.
0: Es fachero.
1: No.
0: Es fácil creerlo.
1: Tiene una señora muy linda. En serio, tiene una señora muy linda.
0: ¿Qué pasó, Walter?
1: Muy linda la señora.
0: Es más, por la esquina a buscar.
1: Es más, he visto en redes que mucha gente en Brasil, cuando sale al centro, cuidado, por el Río de Janeiro, dice que admira más a la mujer que al propio Spinelli como goleador.
0: Los que no lo conocen es rubio, fachero.
1: Sí, pintón.
0: Bueno, se llama Claudio por Canilla.
1: Claudio Paul por Canilla.
0: Sí, grandes goleadores, los que vos decías. Matías Jiménez no llegó a ser un gran goleador en San Martín, pero sí le aportaba gol y un sacrificio. Tipo Julián Álvarez, salvando las enormes diferencias. Pero daba gol y hacía que los compañeros pudieran tener, ¿no?
1: Es un chico habilidoso, ¿no?
0: Fíjate ahora, muy potente.
1: En Argentino Junior está jugando casi como volante.
0: Sí, muy dúctil con la pelota para el tamaño y la potencia que tiene, que no es habitual, ¿no?
1: En Argentino Junior, acuérdate que el gran delantero es Molina.
0: Sí, y como que a Jiménez le han buscado un lugar para que sea
1: exactamente
0: titular.
1: Exactamente.
0: Lo han salido a buscar. Como decíamos, Walter, el domingo, después de ganarle 2-0 el equipo de Alejandro Schiaparelli a Colegiales de local, juega este domingo contra Patronato, equipo que está muy complicado. Está a un punto de perder la categoría, se están yendo en la zona B, Walter. Güemes, que está condenado, tiene 23, Chacarita 30, y Patronato viene ahí con 31. Es decir, San Martín no tendría que perder el domingo de base. Puede ganar, mejor. Pero no hay que perder el domingo.
1: Dios mío, porque Patronato va a querer buscar los 3 puntos.
0: Sí, bueno, pero digo, a priori, Walter, si vienes de visitante y vos querés estar en el reducido o estar entre los 4 primeros, que es el objetivo de San Martín, para jugar la primera fase del reducido definir de local, no podés perder con el antepenúltimo. Habría que empatar.
1: Yo te dije alguna vez, yo

0: te dije alguna vez.
1: Si no, no podés jugar.
0: Pero yo te dije alguna vez que llegando el final.
1: Sí.
0: Cuando se va a definir todo, los equipos que están abajo por tratar de salvarse, sí, el descenso, terminan jugando mejor que los que están arriba.
1: Puede ser que la desesperación.
0: Sí. Vos sabés lo que es perder la categoría. Para un jugador, preguntale a un jugador de fútbol, lo peor que le puede pasar es perder la categoría.
1: Sobre todo caer de la B nacional, de la primera nacional, al federal A, económicamente el jugador, empezando con que prácticamente deja de vivir solo del fútbol.
0: Claro.
1: Lo primero que le pasa. Como así también el jugador que está en primera nacional y salta primera división, por más que juegue en el equipo más bajo,
0: es otra cosa,
1: es otro nivel, te cambia el auto, bueno, pasan muchas cosas importantes. San Martín está sexto con 45 puntos, lo mismo que Gimnasia y Tiro. 42 tiene Rafaela, que es el último equipo que entra.
0: 45 San Martín y 42 Rafaela. Si, quiere decir que si San Martín pierde, perdón por ser tan negativo, tendría que ganar Rafaela para que lo alcance.
1: Claro, pero igual se va a quedar adentro, Walter, porque el noveno es Maipú, está quedando afuera con 41, por más que gane 44. Claro. ¿Sí?
0: Perfecto.
1: Para mañana, los hinchas, Rafa, antes de irnos a la segunda pausa, el verdinegro recibe en el Hilario Sánchez a las 15 horas, no sé si va a haber o no mucho sonda, a Godoy Cruz.
0: ¡Uy, qué lindo!
1: El clásico. Sí, señor. Décima fecha del torneo proyección.
0: Claro, porque esta es la fecha que se jugaron todos los clásicos.
1: San Martín tiene, sería un intersonal con Godoy Cruz, que está en la zona A. Recordemos, San Martín está en la zona B. Los que quieran ir a alentar a los pibes, algunos pibes... En el Hilario Sánchez.
0: No allá en el predio Manuel
1: No se vayan a Chimbas. No, por un tema de seguridad, creo que es la explicación. La dirigencia dijo, no, vengamos al Hilario, que es todo más tranquilo, se puede controlar bien, porque
0: juega
1: Godoy Cruz.
0: ¿Juegan en la cancha principal o en la auxiliar?
1: Yo creo que en la principal. No, la página oficial habla de viernes 25 de 9, mañana, perdón, en el Hilario Sánchez, San Martín Godoy Cruz. Cuando a veces se desarrolla algo en la cancha auxiliar, se pone cancha auxiliar, acá no hay nada.
0: Bien.
1: Y dice, no, y es ahí, porque los socios al día ingresan sin cargo. En la auxiliar no puedes poner gente.
0: Claro, claro.
1: Es una cuestión de cosas y tiene que ver con la seguridad. Una buena decisión. Lo último, el pasado lunes se debía hacer la Asamblea General Ordinaria. Y el club anunció que no se podía hacer por un tema administrativo. Parece que hay algunos papeles que hay que terminar de resolver, Walter, pero ya se va a desarrollar. Se hablan de las elecciones, Walter, para noviembre.
0: Noviembre.
1: No es esta asamblea. Bien. Esta asamblea es una previa y en noviembre habría renovación de sino la asamblea para elegir las autoridades. Que desde ahora en adelante, desde el próximo periodo, San Martín, como cambió el estatuto en el 2024, son periodos de 3 años de la comisión directiva que asuma. Hasta ahora eran de 2.
0: ¿Y quién pinta de
1: empieza
0: que
1: con,
0: siga Miodosky?
1: Con Jorge y termina con Miodosky. Es un dato que estoy largando. Sí, parece que va a ser Miodosky quien quiera seguir. Como siempre, Miodosky dice que no sabe, que va a ver, que si quiere venir gente. No.
0: Habría que ver si Miodosky sigue vinculado con la selección argentina. Yo creo que sí, porque va a seguir, me parece que va a seguir Scaloni, va a seguir Chiquitapia. Sí, a ver, pues seguramente ese cuerpo técnico y demás colaboradores no se van a ir.
1: No, iba a tener continuidad. Y si lo ha podido hacer Miodosky en este doble rol, que muchas veces ha sido criticado, incluso por nosotros, cosas que pasaban en San Martín y que él justo estaba de viaje.
0: Claro.
1: Si bien existe el celular, pero bueno, hay veces que el presidente tiene que estar en la cancha y estar ahí. Lo está muchas veces, no decimos que no, pero, por ejemplo, se me ocurre cuando fue el problema contra Chicago.
0: Claro, por ejemplo.
1: Pasó algo así, otro disturbio, no me acuerdo cuándo fue, que bueno, por ahí hace falta que el presidente esté presente. Pero bueno, se supone que va a seguir Miodosky un periodo más.
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0: 22, 10 minutos, comenzamos nuevo bloque de En Juego, programa número 170, un número redondo al que hemos llegado en esta jornada donde el viento sonda ha hecho lamentablemente estragos en diferentes puntos de la provincia, con incendios, con gente afectada, hospitalizada y con muchas viviendas que han sufrido las consecuencias en su infraestructura. Como siempre en redes sociales, En Juego SJ, nos encuentran en YouTube, en X y también en Instagram y en lo que es en Facebook, En Juego SJ. Ok, Walter, se aproximan los mundiales, los World Sky Game en Asunción y hay actividad constante preparándose, ¿no?
1: Sí, sí, los tres seleccionados están, los tres seleccionados argentinos están en plena actividad. Los varones mayores, senior, ya están practicando, están entrenando concentrados allá en Portugal.
0: Cierto, hablamos con José Luis Páez, ¿no? Claro, que nos contaba eso.
1: Sí, fueron Ordóñez y Páez, eran los únicos que estaban acá, así que fueron para aquel lado. Bien. Y las chicas mayores, las Águilas, están entrenando acá.
0: Sí.
1: Hoy han entrenado por la mañana, se suspendió el entrenamiento de la tarde por el viento sonda.
0: Bien.
1: Porque entrenaron en el velódromo, en el Chancay. Ajá. Pero era difícil llegar, entonces, digo, por el viento. Entonces, sí. Por eso suspendieron a la tarde.
0: Perfecto.
1: Y los chicos del sub-19, ayer tuvieron un amistoso. Pero sigamos con las Águilas. Águilas, el martes, jugaron con Bancaria y le ganaron 4-3. Con el equipo femenino Bancaria, por supuesto.
0: Sí.
1: Los goles fueron de Julieta Fernández, la mendocina, que hizo 2, Jimena Gómez y Luciana Agudo, los goles restantes. Bueno, te dije que hoy entrenaron por la mañana, no por la tarde, y seguirán con los entrenamientos en ese mismo lugar, allá en el velódromo.
0: Bien.
1: Y los chicos dirigidos por el mendocino...
0: El Tucu Ábalos, Esteban.
1: El Tucu Ábalos, ganaron 1-0 a UBT. A la primera.
0: A la primera, ¿no? Sí.
1: En un partido de preparación, por supuesto. El único gol del partido lo anotó el Bauti Romero, el jugador del DJ Zapata.
0: Bien.
1: El sobrino del Nolo y de Emiliano.
0: De Emiliano. ¿Está acá el sub-19 o vino para
1: está
0: jugar?
1: Está acá, no, está acá.
0: Está haciendo
1: acá
0: la preparación acá. Recordamos, Walter, para los que no escucharon la charla con el José Luis Páez antes de que viajara con Ordóñez a Portugal, que la selección hace una pretemporada allá, habló el negro, que 10 días más o menos.
1: Sí.
0: Pega la vuelta, entrena en el Cantoni, pero no juega amistoso.

0: que era por ahí lo que se había dicho.
1: No juega torneo.
0: Juega amistoso.
1: Va a jugar un amistoso, ni no sé, porque por ejemplo creo que le habían puesto un amistoso, un torneo con Angola, y Angola es rival en la primera rueda.
0: Sí.
1: Y Angola anda un balazo porque en la copa que hubo en Europa, en Portugal, llegó a semifinales, ¿no?
0: Mirá vos.
1: Sí. No sé si jugó a semifinales o jugó la final con Portugal, no me acuerdo.
0: Sí.
1: Pero anda muy bien. Mirá Así vos. Que, bueno, el negro evidentemente no es ningún tonto y nos dijo no se juega con Angola.
0: Sí, también lo que él planteaba es que por ahí aquellos partidos que hubieran tenido una mayor exigencia iba a tratar de evitarlos, ¿no?
1: Claro.
0: Por una cuestión, Walter, de que estaban muy pegados a viajar a Asunción, donde ya está hecho todo el cronograma para jugar en la ciudad de Luque.
1: Exactamente.
0: Donde finalmente se disputará. Cabe recordar que esta vez primero era el sub-19... y después viene lo que tiene que ver con la...
1: Empieza el 3, el sub-19, ¿no? ¿O el 4?
0: El 4, acá el lo 4. Tengo, Walter, hacemos el repaso ya que estamos. Rafa lo estaba pidiendo, así que lo vamos a hacer mira. Ahora. Sí, ahí dice Rafa. Anota, Rafa. El sub-19,
1: sí.
0: Por el grupo A,
1: bien.
0: Ahí cayó de acuerdo a la diosa Fortuna.
1: Uh-huh.
0: El domingo 4 de octubre, Walter, hora de Argentina, 13:15.
1: Bien.
0: Debuta el equipo del Tuco Ábalos contra Suiza.
1: Bien.
0: Al día siguiente, a las 20 horas de nuestro país, se topa con España.
1: Oh, partido.
0: Y el martes 6 se topa a las 15:30 con Italia.
1: Ah.
0: Complicada la zona,
1: sí,
0: ¿no?
1: Sí, porque
0: Complicada.
1: España e Italia son rivales duros.
0: ¿Qué te parece? En el grupo B, Walter, del sub-19, tenemos Estados Unidos, la India, Colombia...
1: Pero Estados Unidos me parece que no iba a ir.
0: Se bajó, tenés razón. India, Colombia, Francia y Portugal...
1: Sí, los únicos, los dos últimos son los
0: que... dos últimos. Sí. El senior femenino, recordamos, va a la par del sub-19 por el grupo A también, Walter, ese domingo 4 a las 20 horas.
1: Bien.
0: Argentina-Suiza. El lunes 5 a las 15:30, Francia-Argentina. Y el martes 6, la final anticipada, España-Argentina a las 20 horas.
1: Suiza, el primer rival para las chicas.
0: Y las chicas tienen otro sistema de juego, por lo que cierran la fase regular el jueves 8. Contra Chile a las 20 horas.
1: Bueno, ahí tenés otro partido complicado.
0: Cuidado los últimos dos partidos, España y Chile, que te va a marcar el cruce.
1: Viste que acá jugaron dos partidos amistosos.
0: Claro.
1: Las Águilas con las chicas chilenas, con las marcianitas, como le dicen a las chilenas.
0: Así es.
1: Y los dos los empataron.
0: Sí.
1: Ojo,
0: sí,
1: ¿no?
0: Sí.
1: Siempre ha sido un rival duro Chile.
0: Sí,
1: y tremendo. España es el campeón.
0: Ni hablar. En el grupo B están México, Brasil, India, Colombia, Italia y Portugal.
1: Los dos últimos,
0: nuevamente. Y el seleccionado que dirige José Luis Páez por último mundial, como nos dijo él. Sí, señor, el cuarto mundial del negro en la conducción. Tenemos grupo A también, el lunes 12 de octubre, Walter.
1: Ahí larga, recién, el 12.
0: El 12.
1: Cuando ya ha terminado el sub-19 y las chicas.
0: Y las chicas, exacto. 17:45 hora argentina y sanjuanina, por supuesto, contra Francia el debut. Nada.
1: No, un debut duro.
0: Nada positivo. El martes 13, ojalá que no sea la dieta para la albiceleste, a las 20 horas, Argentina-Angola.
1: Oh, ahí está el partido, te digo yo.
0: Y el miércoles 14 cierra la fase de grupos a las 20 horas, el clásico trasandino, Argentina-Chile.
1: Duro también.
0: Por la zona B, Walter, está Suiza, Italia, Portugal y España.
1: Ah, bueno, esa sí que está dura.
0: Como
1: ¿no?
0: hemos hablado, el equipo masculino del Negro Páez tuvo suerte en el sorteo, no así las Águilas.
1: Exacto.
0: A las Águilas le cayó lo contrario. Van a jugar, Walter, los tres torneos de hockey sobre patín en el estadio Oscar Harrison, que es de la ciudad de Luque, como decíamos, forma parte del Parque Olímpico de Luque. El estadio tiene capacidad para 3.300 personas.
1: Ojo, se juegan dos estadios.
0: En dos lugares.
1: Los dos selecciones mayores juegan en ese que está diciendo
0: Harrison,
1: vos. Es el estadio Arena Cop. Es Arena Comité Olímpico Paraguayo.
0: Claro.
1: El Arena Cop. Y el otro estadio está en Luque. El otro estadio que está un poquito más alejado de Luque es donde juega el sub-19, que es el que decís vos. no.
0: Bien. Recordemos, Walter, que tiene capacidad para 3.300 espectadores, es decir, para hacerle un cálculo, un poquito la mitad del Aldo Cantón y una cosa así, ¿sí? Claro. O un poquito más grande que el de UPCN.
1: Sí, sí, sí, sí, tal cual.
0: Esperemos cómo será la afluencia de público, porque incluso lo hablamos con José Luis Páez, es una incógnita, claro. Y si hay que apostar algo, la expectativa es que no exista una gran concurrencia de espectadores, lo cual sería medio tristón.
1: Lo bueno, ¿no? Que te aseguro que cuando juegue
0: el que pase por la puerta.
1: Cuando juegue, ¿cierto?, la selección argentina, sí. Va a haber gente, porque van a ir muchos de acá.
0: Bueno, está creciendo. El hockey en Entre Ríos, bueno, zonas por ahí que pueden ser un poquito más cercanas que San Juan, que hay que cruzar todo el país para llegar. Quizá eso tenga una mayor afluencia, como decís vos, o turistas que les llama la atención.
1: Claro,
0: a verlo,
1: claro,
0: a ver qué pasa ahí adentro, ¿no?
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8: Continuamos, nuevo bloque de En el Juego. Ya pasó Franco Goria en la primera parte de esta edición acá en LB5 Radio Sarmiento, como siempre,
9: muy natural, ¿no?
8: Sí,
9: se lo nota muy ilusionado.
8: Sí, se ha ganado a base de esfuerzo, Walter, la titularidad. Recordemos que estaba Benavides,

0: También hablamos con Omar Benavides, delantero del Puyutano, y las buenas actuaciones a Franco y el sacrificio y sus características de buen jugador lo han llevado a que Mauricio del Cero, un técnico más que exigente, cuando estuvo acá, bueno, dejó en claro cómo le gustaba la profesionalidad, la rectitud y la exigencia, le ha dado esta posibilidad de ser el 9 de Sportivo en un torneo.
1: Y el pibe no ha fallado, mirá, en el partido es tan importante, metió dos goles.
0: Dos goles en el partido más importante, que como hablábamos con Franco Walter, puede ser el famoso click que necesita todo el equipo, ¿no? Porque Desamparado arrancó con un empate de local 1-1 con Unión, con sabor a poco.
1: Empató,
0: más, todavía tuvo sabor a poco con Belgrano de visitante, que si bien hay que ir a jugar a Mediagos, es una cancha complicada, pero bueno, si hablamos de presupuesto, objetivo, nada que ver. Sufrió la lesión de Lucas Ceballos, ¿te acordás? La fractura en el malar, por el cual lo han operado al experimentado lateral y capitán de Sportivo, al cual le mandamos un abrazo. Salió todo bien la operación, tiene 2 meses de recuperación. Bueno. Así que habrá que ver si sobre el final del año Lucas puede volver a jugar. Y todo eso Desamparado lo tenía en la mochila y se la sacó nada menos que en Villa Krause contra Unión, ¿no?
1: Claro. Un triunfazo el último.
0: Un triunfazo en el momento justo, en el lugar indicado, ante una Unión que venía en levantada, porque le había ganado por goleada General Belgrano y llegaba este partido que si Unión ganaba, habíamos dicho, ya aseguraba ser primero.
1: Ser primero, exactamente.
0: Bueno, ahora pasa todo lo contrario. Claro. Ganó Desamparados y si gana el domingo será primero a falta de una fecha, ¿no?
1: Exacto.
0: Walter, nos ponemos las rodilleras, no las de hockey. Nos ponemos las musculosas.
1: Bien.
0: Algunos juegan con musculosas y otros no. Y nos estiramos para llegar a la red.
1: La seña que te está haciendo Rafa.
0: Sí, sí, Rafa. Sí. Va a ser suspendido de oficio. Es el rumor que hay, Rafa, porque esto es ampuloso. ¿Cómo se nota que las cámaras apuntan para
1: lo
0: acá?
1: Que pasa que...
0: Al director Ventura habría que decirle que ha puesto... ¿Cuántas cámaras han puesto? 3.
1: Claro.
0: Todas para acá. Hay que poner una allá.
1: Una para aquel lado. Hice una seña medio extraña cuando hablaste de rodillera.
0: No se entendió. Sí, sí, sí, sí. Una lesión de ligamento que ha tenido Rafa, quiso decir. ¿O no? No. Puede ser. Se tienta, Rafa. Lo hacemos reír. Lo hacemos reír. Walter, ¿para qué? Para hablar de UPCN.
1: Claro, sí, señor. Vole, todos piensan mal.
0: Hablamos con Fabián Armoa hace una semana.
1: Sí,
0: una semana.
1: Sí.
0: Porque UPCN se iba a jugar la Copa Internacional Brasil Atacadista.
1: Exacto.
0: Un certamen que UPCN estaba esperando ser invitado, no esperando ser invitado, sino que quería tener competencia, como dijo Armoa.
1: Claro, que siempre la tienen.
0: Claro, apunta a máximo 10 amistosos, entre 6 y 10, bueno, va a tener 8. Muchos de ellos tienen que ver con este torneo. Ayer debutó el equipo que sigue dirigiendo Fabián Armoa. Empezó perdiendo, Walter, contra el Fluminense, en el certamen que se disputa en Yonibele, ¿sí? Como nos contó Fabián Armoa. Perdió el primer set 25-19 y después lo dio vuelta 32-30, 25-21 y 25-23. ¿Sí? Así que una muy buena victoria del conjunto sanjuanino que vuelve a jugar mañana, Walter, mañana viernes. 19-30 se va a enfrentar con el Volei Apan, que es otro de los equipos, recordemos que juegan todos contra todos en el certamen, y se va a disputar hasta el próximo domingo. ¿Sí?
1: No sabes de en qué zona es, ¿no?
0: Acá lo dije recién, en la zona de Yonibele. ¿Dónde es Yonibele?
1: No tengo idea.
0: Bueno, no tenés idea. No, perfecto. Idea. Yo tampoco, somos dos.
1: Generalmente el volei en Brasil es muy fuerte en Belo Horizonte.
0: Bien.
1: Donde es el Sada Cruzeiro, por ejemplo.
0: Bien. ¿Entendés?
1: En esa zona, inclusive hay otro club, que no es el Sada, sino otro... de una donde se ha jugado mundiales y sudamericanos, que no me puedo acordar el nombre de la ciudad esa,
0: sí,
1: que también es muy famosa en el vóley, pero este lugar no tengo idea. No.
0: Es en Santa Catarina, Walter. Yonibele, ¿sí? Bien. Tiene una población de, bueno, en Brasil sabemos que todo es gigante, ¿no? Sí. 720.000 habitantes, pertenece a la región metropolitana del noreste de Catarinense, ¿sí? Ajá. Ahí se está disputando el certamen, como decíamos, Walter, juega mañana UPCN a partir de las 19:30 horas de nuestra provincia con el Volei Apan y luego lo hará contra los sucesivos rivales. Tiene que ver con el local, Yonibele, el ADB Jaguará y el conjunto gremial, digamos que es el representante argentino.
1: Bien.
0: Son todo equipo de Brasil más UPCN.
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9: Y 30 nos estamos yendo, Walter, no sin antes contar esta fiebre que hay por la selección argentina. Cierto, cómo se ha activado todo después de lo que fue la última vez que el país vibró al compás de la escaloneta con el subcampeonato contra España ese domingo ahí que nos quedó atragantado, ¿no?
10: A
9: tan
10: todos,
9: cerca
10: a todos.
9: El campeonato, pero cómo la gente nuevamente ha entrado de este modo y eso que tiene que ver con una despedida, ¿no?
10: Claro, yo creo que también es eso, ¿no? Hay que ver todo lo que siempre Messi ha contagiado.
9: Sí, sí, sí, tal
10: hasta
9: cual.
10: Hasta ¿no? en su despedida y será eternamente, porque sí. Messi es Messi.
9: Convengamos, Walter, que son tres amistosos que tiene la selección argentina. Ninguno de los tres rivales llama para nada la atención. Para los que no saben, el miércoles que viene, en Córdoba, en el Chateau,
10: En el Chateau, el Kempes.
9: En el Mario Alberto Kempes, va a estar jugando Argentina con Bolivia.
10: Con Bolivia.
9: Después juega el sábado 3, este sábado no, el otro, juega con Burkina Faso.
10: Ojo Burkina Faso, ¿no?
9: En el Monumental.
10: Ojo con Burkina Faso, es un equipo que no fue al Mundial de casualidad.
9: Sí.
10: Que lo terminó dejando en el camino el equipo del Bocinha, ¿cómo se llama? Cabo Verde.
9: Cabo Verde, sí, bueno, sí, sí, lo eliminó.
10: Lo eliminó en última
9: Lo lógico
10: instancia.
9: Era que fuera Burkina Faso.
10: Claro, claro,
9: sí,
10: está bien.
9: Sí, tal
10: el,
9: cual.
10: El que no me convence mucho es justamente el último en el que va a jugar Messi para despedirse.
9: La despedida con Benín.
10: Con Benín.
9: El ese martes el 6 no... de octubre, Walter. No es este martes que viene, sino el otro estará jugando la selección en el Monumental, estadio lleno, como dijimos claro. Hace ratito. Se vendieron las más de 50.000 entradas que estuvieron a la venta porque en total va a haber más de 80.000 personas, pero hay muchísimo protocolo para el Monumental. Ahí va a estar Messi
10: claro.
9: Jugando su última vez con la selección argentina. Lo harán hablar seguramente, dirá algo.
10: Me imagino.
9: Más de un lagrimón se plantará. Es su primer partido con la selección después que muere el padre.
10: Claro.
9: Parte, algunos dicen, de su retiro de la selección tiene que ver con...
10: A mí
9: él
10: me dio,
9: lo mencionó en
10: a mí
9: la
10: me
9: carta.
10: Dio bronca, bueno, que le da bronca, de pena por lo que pasó, que se le muere el padre, porque yo estaba convencido que Messi se iba a retirar después.

0: y tuvo que ir de urgencia al odontólogo.
1: Exacto.
0: No se pudo. Dijeron la pasemos para mañana y hoy el que no pudo fue Chiqui Tapia, que tuvo que ir a la Conmebol.
1: Ajá.
0: Así que están ahí. Me llamó la atención que en las declaraciones que hizo Scaloni hoy, medio espontáneo después del entrenamiento, dijo, ya nos vamos a sentar con Tapia.
1: Ajá.
0: Es como que nosotros, Walter, digamos, claro, ya nos vamos a sentar con Cavall y con Durán.
1: Claro.
0: Medio raro, ¿no? Es sí, como sí, una sí. distancia, ¿no? Sí, nos vamos a sentar con Tapia.
1: Claro.
0: Ni presidente,
1: ni Chiqui
0: Mendes, ni Claudio, ni esto se resuelve. No, claro, con Tapia
1: con
0: nos
1: Tapia,
0: vamos.
1: Directamente.
0: Mucha distancia. Bueno. El equipo que paró hoy, Walter, que algunos dicen que puede tener que ver mucho con el que juegue con Bolivia en Córdoba, el Dibu Martínez al arco.
1: Uh-huh.
0: Y hay Cuti Romero, nuevo capitán, confirmado bien por el propio Scaloni, Lisandro Martínez y Facundo Medina.
1: Bien.
0: En el medio, Palacios, McAllister, Mastantuono y Nico Paz. Acá hay que hacer varios asteriscos. No puede jugar Enzo Fernández porque está suspendido.
1: Bien.
0: Paredes no está disponible por las fechas que le dieron. De Paul fue convocado solo para el partido con Benín. Algunos dicen que parece que el ciclo de De Paul está terminado. Una parte por decisión de Scaloni y una parte por decisión de él.
1: Claro.
0: Y adelante puso lo que me parece hoy por hoy es lo mejor que tiene Argentina junto con el arco y la defensa. Julián Álvarez y Lautaro Martínez.
1: Ah,
0: ¿quién
1: bueno,
0: pudiera tener a los dos jugadores?
1: Mira juntos.
0: Parece que sin Messi, Scaloni quizá empiece a probar esta dupla que me parece que se pueden complementar muy bien porque Julián tiene una capacidad de
1: anda por todos lados, sí.
0: Y
1: el otro es más nueve.
0: Y tenerlo a Lautaro, eso, Walter, donde tiene que estar. No sacarlo a Lautaro porque lo sacás y lo perdés con el gran olfato que tiene, ¿no?
1: Claro.
0: Walter, 22:34, nos vemos el lunes.
1: Nos vemos el lunes, Gerardo. Chau.

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1: La residencia de Olivos y todos estos internas, rumores que hubo respecto a la administración ahí, de, tanto del personal como de los recursos. Y vamos a hablar con alguien que estuvo ahí sacando todo esto a la luz, que es Marcela Pagano, diputada de Bloque Coherencia. Marcela, ¿cómo estás? Matías Ortega te saluda.
2: ¿Cómo andas, Mati? ¿Todo bien? Saludos
1: muy bien.
2: A todo el equipo.
1: Muy bien. Gracias por atendernos.
2: Pensando que esto de que qué lejos estamos de ser jóvenes, ¿no? Porque tu introducción no la casé.
1: No,
3: bueno, yo tampoco.
2: Días ácidos.
1: Bueno, a ver, contanos cómo viene todo este tema de lo que está pasando en Olivos. ¿Cuál fue la punta del ovillo que de la cual vos empezaste a tirar y a contar todo esto que se descubrió?
2: Mira, yo arranco a estudiar la figura de Belén Agudíez, que hasta hace

0: Unos días nada más, era la subsecretaria de Planificación Estratégica de la Secretaría General de la Nación, es decir, la mano derecha de Karina Milei, a raíz de que me pasan el dato de que esta mujer y toda su familia había copado los jardines de olivos y se había encargado de su mantenimiento y del mantenimiento también de algunas áreas vinculadas a cultura y a la Casa Rosada. Todo esto no tendría nada de llamativo si no estuviésemos hablando de que para poder prestar ese servicio primero tenés que pasar por una licitación. Bueno, le adjudicaron el servicio de prepo y durante unos cuantos meses ella estuvo haciendo este trabajo junto a su familia. En todo aparece un emprendimiento pyme familiar. Y luego yo lo denuncio a la justicia. Digo, señores, acá hay algo irregular. Hay un servicio contratado de manera directa, sin licitación alguna, que corresponde que se licite. Una vez que yo hago esta denuncia en Comodoro Py, aparece una licitación muy vidriosa, que también denuncio, porque la licitación se adjudica a esta misma familia, pero con un precio que estaba muy por detrás de los valores de mercado. Empresas que durante muchísimos años se dedicaron a eso, incluso que habían prestado servicio en La Rosada y en Olivos, me habían dicho: mira, Marcela, una empresa que toma este servicio al valor que se adjudicó la licitación está yendo a pérdida. Entonces, yo lo denuncio nuevo en Comodoro Py. Y ahí empiezo a estudiar la figura de Milena Burgués y empiezo a ver todos los movimientos de este clan familiar, que como yo venía contando, y ustedes lo deben saber, por ahí la gente no sé si lo sabe, copó literalmente la residencia de Olivos. El cuñado de Milena Burgués es... que fue hasta hace unos días el intendente, es decir, la máxima autoridad de la residencia de Olivos, un hombre de apellido Sosa. Su esposa, que es la hermana de Verena Budíez, Analía Budíez, la encargada de armar el menú, por no decir cocinera, ¿no?, pero la encargada de diseñar el menú que se comía en la residencia de Olivos. Entonces, vengo observando eso y ahí doy con las licitaciones y las compras a proveedores. Lo primero que me llama la atención es lo que también le llamó atención a otros colegas periodistas, yo me sigo sintiendo periodista, por eso digo colegas, que son los volúmenes de determinadas compras. Y a raíz de los volúmenes empiezo a estudiar que esas firmas de esas compras las hace Milena Burgués, volúmenes de carne, qué tipo de comida se estaba comprando para Olivos, qué otras cosas además de cárnicos se compraron. Y ahí empiezo a ver cosas raras, ¿no? Cosas raras tales como que vos tenés hoy más o menos, para que sepas, Mati, una relación de 50-1. ¿Qué significa esto? 50 personas transitan por la Casa Rosada versus una que se mueve en Olivos. Más o menos esa es la ecuación. Sin embargo, tenías prácticamente la mitad de los productos cárnicos que se compraban para Olivos y la otra mitad se compraban para la Rosada. Porque la firma es Presidencia. La mitad se destinaba a Olivos y la otra mitad a la Casa Rosada.
1: Hay más veganos en Rosada.
0: Claro, o sea, están flacos. Después, Pollo Fresco llegaban a la Casa Rosada, donde, dicho sea de paso, además de que circulan 50 personas más por minuto, por así decirlo, que en Olivos, hay también un comedor que abastecer, ¿no? Vamos a decir eso y vamos a dejar en claro también eso. Entonces, veo que el Pollo Fresco llega a la Rosada, pero cuando llega a Olivos llegan solo compras de congelados, de pollos congelados. Y después el 70% del volumen de cárnicos, de productos comprados en carnicería, como para que lo entienda todo el mundo, que se destinaba a Olivos, eran roast beef y paleta. Que seguro que si la señora o el señor que nos está escuchando no cocina, es importante explicarles, son los cortes típicos que se utilizan para hacer empanaditas o sandwichitos en los caterings. Bueno, voy un poquito más allá y empiezo a estudiar. Bueno, además de la carnicería, ¿qué más compraban? Bueno, compraban un 400% más de dulce de leche para Olivos que lo que se compraba para Casa Rosada. Y no cualquier dulce de leche, sino el dulce de leche que se utiliza para repostería. Y lo mismo pasaba, estas mismas ecuaciones, con chocolate de molde y con harina. Ahí ya dije, bueno, muchachos, algo raro hay, porque además uno lo conoce a Milei y no es de su consumo esto. Empiezo a estudiarlo y doy con la información de que el 70% de los productos que en teoría se compraban para Olivos no llegaban a Olivos. Se iban al catering que la familia Gudiez tenía, porque así como te los mencioné, adentro del Estado, esta gente, que ya me podés decir levantando la mano, che, incompatibilidad de deberes de funcionario público, sí al lugar, por eso lo denuncié. Bueno, Belén y Analía, las Agudíes tenían un catering que se llama Pancitos Caseros. Y la información que a mí me llega es que el circuito cerraba redondo, porque ¿qué hacían? Mira vos. La cocinera o la que diseñaba el menú era la que hacía el listadito de mandados de Olivos y decía, necesito esto, esto, esto, esto y esto. La listita se la mandaba la hermana, a Belén Agudíez, que firmaba la compra con los proveedores, la subsecretaría de Planificación Estratégica de la Presidencia. Y para que eso cierre el circuito, alguien tenía que firmar, poner el gancho y decir, sí, esto llegó efectivamente a Olivos. ¿Y quién era su máxima autoridad? El cuñado de Belén, el marido de Analía, el señor Sosa, el intendente hasta hace pocos días. Cerraba perfecto. ¿Y qué hacían con esa mercadería? La desviaban a su propio catering, Pancitos Caseros, y bueno, obviamente el negocio salía como pan caliente, ¿no? Con costo cero. Así que esto lo denunció la justicia, y bueno, seguían avanzando en la información y haciendo ampliaciones a la espera de que esta denuncia última que recayó en el juzgado número 12, que hoy maneja el doctor Ercolini, y cuyo fiscal está Llano, bueno, puedan avanzar, ¿no?
1: Marcela, ¿cómo estás? Te saluda Ariel Basile. Muy bien. Te quería preguntar algunas cuestiones. La primera es, ¿cómo imaginás que va a avanzar esta causa en la justicia? Digo, ya has denunciado al oficialismo, a distintas figuras en este tiempo. ¿Cómo imaginás que puede ser el proceso judicial, por un lado? Y segundo, vos que conociste La Libertad Avanza desde adentro, has tenido relación con Javier Milei. Tu hipótesis, ¿es que Javier Milei está al tanto de todo esto o tiene que ver más con los vínculos de la hermana?
0: Bueno, estamos hablando de la mano derecha de Karina, ¿no? Pero por otro lado, digo, por la renunciada o echada, es importante destacar que cuando yo hago esta denuncia, se filtra a los medios, hay medios que hicieron también eco de estas compras extravagantes y también al filtrarse a los medios, el periodista Tomás Méndez en Canal 9 incluso hace un informe bastante importante, se entera Javier Milei, se entera de la denuncia y se entera de la situación. Entonces, ¿qué hace Javier Milei? Lo echa a Sosa y le dice a la hermana, sacame a toda esta gente de encima. Y salen volando por los aires todo el clan Agudíez. Unos días después, para tratar de subsanar y que no se supiese el motivo por el cual Javier estaba echando a toda esta gente, inventan esta cosa de la seguridad del presidente en el marco de que viene el Papa y queremos resguardar la intimidad y la presunta contaminación de uno de los perros de Milei. Todo eso es un invento. Y con ese argumento rajan a todos los civiles de Olivos para tapar por qué habían echado a los que originalmente sí habían sido echados por el presidente. Entonces el presidente sabe, punto número uno, el presidente supo, se enteró tarde o no, bueno, no lo sé, sí sabe quién es la hermana y sí sabe cómo es la gente que la rodea, que son algunos. Segundo, a partir de eso, Karina se enojó con Javier, se pelearon fuerte porque ella quería mantenerlo a su mano derecha, Belén, y hasta el domingo, que yo me acuerdo de un reportaje en C5N con los colegas de C5N y ni bien salgo del aire, esta señora formaliza, Belén Agudíez, su renuncia. Bueno, a mí lo que me dicen es que Milei se le retobó a Karina, se reveló y dijo, la quiero afuera cueste lo que cueste, y la echó, por eso presenta la renuncia. Esto costó una pelea muy fuerte entre los hermanos porque Belén era una figura de extrema confianza de Karina, amigas muy íntimas desde el año 2022. De hecho, yo en la campaña la veía y era como una suerte de secretaria ejecutiva de Karina Milei. Por esa pelea es que Karina no viaja ahora. Ustedes vieron que en este viaje y este paso de Milei por la ONU llamativamente no estuvo su hermana, ¿no? Generalmente en esa suerte de eventos en el exterior siempre participa Karina. Bueno, el motivo fue ese. Veremos qué pasa ahora con el nuevo viaje que tiene la semana que viene. Pero por lo pronto están distanciados. Significa

0: una ruptura total de los hermanos, no, esto es cíclico, se pelean, se amigan. Sí te puedo decir que pocas veces se revela Milei, porque lo que siempre sucede es que la última palabra la tiene Karina. ¿Y por qué te estoy diciendo todo esto frente a lo que me estás preguntando? Porque lo que yo veo es que cada vez se acerca más el anillo que le hizo Karina para aislarlo al presidente. Fue sacándole gente de su entorno, fue avanzando a un punto ya en donde tenemos a casa militar en Olivos. Entonces, para poder ver al presidente hay que pedir una audiencia previa que tiene que ser autorizada. El titular de casa militar, también amigo muy íntimo de Belén Agudíez, es del riñón del poder de Karina Milei. Entonces podemos imaginar que esas audiencias van a estar filtradas por la hermanísima. Por otro lado, a diferencia de lo que venía sucediendo hasta ahora, la persona que se juntaba con el presidente podía extender su convite hasta que el presidente lo dispusiera. Bueno, ahora tienen que entrar, no solo asignándose a qué salón de Olivos va la persona que lo visita al presidente cuando ya estaba avalada esa audiencia, sino también el minuto final de esa reunión. Porque los militares tienen una forma mucho más estricta, ¿no?, de custodiar, más sobre todo los pasos de Milei. Con lo cual, yo estoy muy preocupada, ¿no? Estamos frente a un presidente cada vez más aislado, un presidente que pocas veces va a casa rosada, un presidente que ya no tiene prácticamente vida social y tiene contacto con la calle. Bueno, es muy fácil hacer un diario de Irigoyen, ¿no?, con una persona que no tiene casi contactos con seres humanos en su día a día.
1: Marcela, y esto que vos estás marcando del vínculo entre los hermanos y con cómo se maneja, ¿no?, internamente la dinámica entre ellos, si yo tomo este caso, lo comparo también con el caso Libra, donde también Karina parecía que era quien armaba las reuniones y hay sospecha de pagos para que se den esas reuniones o el acceso a Javier Milei. También en el caso Andis se mencionó eso.
0: Y las sospechas fundamentadas en la justicia, en una denuncia, ¿no?, donde también, dicho sea de paso, debería dar explicaciones no solo a Domi, sino también Martín Menem y Lule Menem.
1: Bueno, ahí va mi pregunta. ¿Ves que hay como un circuito de como de corrupción medio lumpen, en realidad medio básica, que rodea al presidente mientras el presidente sigue en su rol casi institucional, pero como apartado de todas estas realidades?
0: Mira, vamos a poner claro sobre enero, porque no estoy victimizando al presidente. El presidente decidió que solamente se va a ocupar de las finanzas. No te puedo ya decir ni de la economía. Del único que se le puede hablar es de las finanzas y no le interesa hablar de ningún otro tema, más allá de recibir, como digo yo, esos trofeos de plástico que acumulará en alguna vitrina en Olivos. Y es a lo único que se dedica. La política, desde que puso un pie en el poder, se la delegó a la hermana. La que está sentada en el sillón de Rivadavia es la hermana, que no apareció en ningún lado, en ninguna boleta, ni fue votada, ¿no?, ni elegida democráticamente. Eso es algo que yo reprocho. Cuando uno delega semejante nivel de poder, es obvio que te van a crecer estos enanos. Y todo lo que rodea a Karina, todas las personas que rodean a Karina, son personas que acercan negocios. Y cuando digo todas, es absolutamente el 100%, ¿no? Entonces, eso lo sabe el presidente Milei. No se puede, no le puede llamar la atención. Sí puede ser que lo engañen, soy consciente de que lo engañen, pero para que te engañen, bueno, debes estar muy enfrascado en tu absoluta realidad y esta falta de contraste de opiniones, que es lo que nos pasó, digamos, muchos que teníamos un vínculo directo con Milei, fuimos eyectados de ese círculo porque no queríamos arrodillarnos a besar el anillo de poder que en este turno le tocó tener a Karina. Entonces, aquellas personas, me menciono a mí misma, podría mencionarte Diana Mondino, podría mencionarte economistas que supuestamente iban a estar en el gabinete y nunca siquiera formaron parte, fuimos parte de un comité que realizaba ideas de políticas de Estado que nunca se llevaron adelante porque ese comité nunca ocupó los lugares que se le había prometido a esos economistas dentro del Estado. Se entregó el Ejecutivo al PRO, hoy gobierna el PRO, vos fíjate que eso ocurre también. Y entonces yo te diría lo mismo con Victoria Villarroel, digo, no le quedó a nadie el presidente que te diga esto que está pasando, que te dice tu hermana es mentira. Le mienten con las licitaciones, ahora nomás le están mintiendo con Tecnópolis, por ejemplo. ¿Quién verdaderamente se va a quedar con Tecnópolis? El presidente tiene una idea, va a ocurrir otra cosa, que es el plan de la hermana. es una constante esta

0: este vínculo, si querés, tóxico. Ahora, hay una asociación ilícita, no hay dudas, en cada cosa que hacen. Es como que entraron al poder deliberadamente para formar asociaciones ilícitas, inflar empresas que no existían y quedarse con los recursos del Estado, armar licitaciones a medida para quedarse con esos recursos. Pungas ya del poder, porque se llevan hasta los menudos de pollo congelados. Digo, ya es tan obsceno el afano, que lo único que me queda para pensar es que por omisión, por acción, el presidente es cómplice.
1: Y Marcela, entre el proyecto de La Libertad Avanza, que vos conociste en sus orígenes, y esto que está ocurriendo, ¿qué crees que pasó en el medio para llegar a este estado de degradación de la idea original?
0: Bueno, evidentemente nos estafaron. Así como yo digo que estafaron al electorado porque no cumplieron una sola promesa de campaña, sino, díganme ustedes, si el eslogan era que íbamos a dolarizar. Bueno, ¿de qué dolarización me hablan? Ni siquiera levantaron el cepo. Íbamos a bajar los impuestos para la clase trabajadora. Levantamos ganancias, ni bien asume Milei. No hubo rebaja impositiva para ninguna pyme. Ah, pero exenciones impositivas para las grandes multinacionales del exterior que vienen a extraer los recursos naturales. Todo eso no era parte del plan. Entonces, ¿qué pasó? Pasó que se dieron vuelta, ni bien entraron. Pasó que todo lo cambiaron. Pasó que personas que estaban ocultas o que no existían dentro de la campaña de La Libertad Avanza tomaron un rol preponderante. A los Menem se los escondía. Casi que eran piantavotos. Fíjate que le fue pésimo a Martín Menem en La Rioja. Entonces no lo querían ni siquiera arriba de la tarima cuando hacíamos un evento. Y de pronto, hoy pasa a ocupar un lugar del Ejecutivo muy importante. Y te digo, no sé si nos va a ser el vice de Milei, porque la última palabra en pos de una reelección la tiene Karina Milei. Entonces, pasó que nos estafaron. Estafaron al electorado y estafaron también a muchos que confiamos en este proyecto, que veníamos a combatir a la casta. Y que cuando nos dimos cuenta y miramos alrededor, teníamos al PRO gobernando el Ejecutivo, al PRO con los que nos enfrentábamos. Ustedes recuerden que nosotros entramos al balotaje con Massa, pero en una primera instancia la campaña fuerte fue también contra Patricia Bullrich, hoy una principal referente del Ejecutivo, contra Petri, hoy está en la Cámara de Diputados, pero hasta hace poco tiempo manejando la cartera de defensa. Los tenés a todos los del PRO en las segundas o terceras líneas. Tenés a Sturzenegger, tenés a Toto Caputo. En mi vida hablé con ellos en campaña. Jamás hubiese militado una campaña para Toto Caputo, porque ni siquiera estoy de acuerdo con lo que hizo cuando estuvo al mando de la economía y las finanzas en la época de Mauricio Macri. Entonces, así como me estafaron a mí y a muchos otros que lo militamos, estafaron al electorado. Eso es lo que pienso que ocurrió. Y sí te voy a decir con respecto a los temas de corrupción que yo jamás pensé que iban a venir a robar. Nunca pensé que iba a ver lo que vi, un gobierno que además yo se los advertí desde adentro, por eso lo que hago público, lo hago con la conciencia tranquila de que previo a eso yo intenté, porque dije, lo están engañando, no lo están contando, la están engañando a ella. Yo intenté que se supiera desde adentro. Cuando me di cuenta que miraban para otro lado, dije, evidentemente mi mensaje molesta y no me voy a callar. Yo nunca pensé que desde el día uno, como vi, iba a haber a personas tan desesperadas por robar como si fuese el último día.
2: Estamos hablando con Marcela Pagano, diputada que ventiló, dio a conocer todo esto, el nuevo Olivos Gate. Y por lo que estás diciendo, tenemos que desacreditar todos los mitos de que la carne era para los perros, que había gallina congelada, todo ese ruido de Twitter lo descartamos. Es simple corrupción, lisa y llana.
0: Sí, no, es simple corrupción, pero yo, por las dudas, lo claro, no creo en Dios, con lo cual a mí me parece hasta lo que voy a decir. Sí hay ritos dentro de Olivos. Belén Agudíez, tengo entendido que practica la religión Umbanda, tengo respeto por todas las religiones, pero no conozco demasiado en detalle. Sí hay algunos rituales que se hacían con animales vivos y algunos rituales obsesivamente en las lunas llenas. Y también hay un freezer en Olivos que está destinado a congelar, literal, congelar sí, personas, nombres, apellidos y determinadas direcciones y DNIs, personas que le empiezan a estorbar a Karina Milei. Algunas de esas personas se sentirían muy desilusionadas si se enteran. Digo, Lilia Lemoine, si se entera que está congelada en ese freezer, se va a sentir muy mal. Bueno, Lilia, estás congelada.
1: Vos imagino que tu nombre debe estar, seguro.
0: Yo yo no tengo dudas, el mío, el de Ramiro Marra, que está muy dolido. Yo le decía, pero ¿qué te duele? ¿Cómo vamos a darle entidad a semejante ridiculez? Con todo respeto, cada uno que crea lo que quiera, yo en esas cosas no creo. No creo en ningún ritual del mar, punto número uno. Pero más allá de eso, digo, el robo no está vinculado con los rituales. Lo que digo es, ambas cosas son correctas. Hay robo y hay rituales.
1: ¿Extrañas el periodismo, Marcela?
0: Mira, Ari, a mí me pasa que yo siento que nunca dejé de ser periodista. El otro día que fui a un reportaje, un periodista que trabajó con La Nata me decía, pero esto que estás haciendo es muy La Nata, y la forma en que lo contás, como cuando también me inscribí en la Universidad de Hawái y te recibí con la módica suma de $400 y en un puñado de horas en doctor en inteligencia artificial, les desbarqué a esta corrupta, porque corrompió un título universitario que tenemos, todavía tenemos, muchachos, tenemos una secretaria de ciencia y tecnología que compró un título universitario, tengo el mismo mintiéndole en la cara al tipo que me lo vendió diciéndole que yo era abogada y yo no soy abogada, pero confío en mi palabra. Entonces, yo no sé si reírme o llorar, pero estas cosas yo las puedo hacer también, porque quizás tengo, primero, la libertad de no tener ningún jefe que me calle. Segundo, es mi deber como funcionaria pública, cuando tengo alguna información de corrupción o de un ilícito, denunciarlo. Pero tercero, porque nunca dejé de ser periodista y se lo advertí a Milei. Mira que yo lo siento como si fuese raza, un pedigrí el periodismo. Voy a decir lo que me parezca que tenga que decir y voy a ser siempre una periodista. Y yo investigué y sigo investigando. Y eso es parte de lo que uno lleva en la sangre de más de 20 años de ser periodista. Con lo cual, puede ser que extrañe tener la compañía de ustedes, de rodearme de ustedes, de trabajar con gente cálida como es como me ha tocado a mí, trabajar con muchos colegas periodistas, que extrañe mirar a cámara y presentar una noticia, maquillarme y vestirme divina, y esos ámbitos puede ser. Pero periodismo, te aseguro que yo siento que lo sigo ejecutando, el periodismo.
2: Marcela, tenemos que entregar el programa, así que bueno, esperamos cuando haya nuevas revelaciones podemos volver a comunicarnos y nos das más detalles. La verdad que esto del freezer, a mí me impactaste. Me quedé congelado yo también.
1: Y los rituales con animales vivos.
0: Así que deberían indagar ahí quienes están congelados.
2: Vamos a seguir investigando.
0: Es lo que hay. Gracias por este tiempo que también
2: me dieron. No, por favor. Gracias a vos por la comunicación. Ahí, bueno, Marcela Pagano, diciendo cosas.
1: Sí.
2: Mucho de lo que se decía en redes
1: y agregó algunos datos interesantes.
2: Algunos datos más. Dale. Charlie,
3: vamos con algunos consejos antes de despedirnos.
2: Dale.
3: ¿Tres? Ahora sí.
2: Ahí estamos.
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2: Bueno, nos vamos, hasta la semana que viene. Yo no, voy a salir por teléfono, no voy a estar acá, pero salimos por teléfono. Bueno, nos vamos. Saludos, en la operación hoy, Charlie López, Víctor El, en video, Alejandro Barrio, en la producción, Nicolás Coco, Matías Minograd, y en redes, Joaquín Benítez de Mar. Adiós.

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0: Hola, buenas noches, muy bienvenidos a Asuntos Públicos. Aquí estoy, mi nombre es Silvia Neistat, mis compañeros Mabel Toites Rey y Pablo Más se encuentran en China. Pronto van a regresar, espero. Bueno, y muchas gracias por estar ahí del otro lado. Les cuento que este va a ser un programa muy especial. Primero, por supuesto, vamos a referirnos, aunque sea brevemente, de las cifras tremendas que se conocieron esta tarde por parte del INDEC en lo que hace a la pobreza y la actividad económica. Pero les cuento que vamos a tener una entrevista con Marcelo Larraqui. A ver, Marcelo Larraqui es historiador, escritor, profesor. Acaba de publicar un libro extraordinario que se llama Gordon, el aniquilador. Ojalá que lo tome aquí la pantalla. Realmente, a ver, sobre todo, además de la historia, que está ficcionalizada, por supuesto, de un personaje espantoso, tremendo, horroroso, no hay calificativo para Aníbal Gordon. Ya nos va a contar él de qué se trata, pero a Marcelo lo conocemos como un enorme escritor desde que escribió o coescribió el libro Galimberti. Vamos a hablar con Victoria Tarzaghi. Victoria es nuestra corresponsal en Vaca Muerta y le queremos preguntar esto de los créditos del Eximbank, ¿qué significa? Hay una demanda de inversión aparentemente de unos cerca de 2.200 millones de dólares para un gasoducto nuevo. Bueno, ¿de qué se trata? Y nuestro gran columnista de cultura, Lucas Rodríguez Perea, va a tener aquí en el piso a un super director teatral. Así que muy bienvenidos a Asuntos Públicos. Son en este momento las 23:06 de la noche. Y antes de entrevistar a Marcelo Larraqui, antes de tener una conversación con él, les quiero contar cifras realmente muy asombrosas porque vale la pena. Ustedes la vienen escuchando seguramente desde las 4 de la tarde cuando se conocieron los números del INDEC. Pero a ver, las cifras de la pobreza del segundo semestre, la medición que se conoce ahora en septiembre, saltaron de 28,2 a 32,3. Son 2 millones más de personas que han caído en la pobreza. Pero además, dentro de ese universo, crecen los pobres entre los pobres. Los indigentes están en 7,5%. La UCA acaba de sacar un informe muy interesante que seguramente se van a referir en los próximos programas acá en Radio Con Vos, seguramente mañana. Es un programa, un informe que menciona que la pobreza estructural en la Argentina es de una cifra escalofriante, llega al 30%. Y hay entidades como efectivamente la Fundación Mediterránea, que dice que el deterioro esta vez llega por el mercado laboral, porque el empleo formal pierde terreno frente a la informalidad, el trabajo por cuenta propia y los ingresos que están realmente muy rezagados frente a la canasta básica, que es, bueno, es la canasta básica que requiere mínimas proteínas para una familia tipo, que incluye también el gasto de transporte. Y ahora, lo prometido, Marcelo Larraqui.
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0: Ya estamos en comunicación con Marcelo Larraqui. Marcelo fuimos compañeros en Clarín, y realmente su manera de escribir, de contar historias, es realmente extraordinaria. Y él me mandó este libro, Gordon, el aniquilador, lo vuelvo a mostrar. Realmente es un libro que no se puede soltar, es excelente. Marcelo, ¿por qué te detuviste en Aníbal Gordon, ese personaje tan siniestro? Y muchas gracias por esta comunicación a esta hora con Asuntos Públicos.
2: Hola Silvia, no, por favor, es un placer conversar con vos como siempre. Sí, fuimos compañeros algunos años atrás. Y bueno, te agradezco la comunicación. Bueno, era un personaje que prácticamente desconocido, que había pasado como por un momento en la historia argentina, pero cuando empecé a trabajar sobre él, bueno, no se podía creer todo su recorrido, ¿no? En el Estado, en el par Estado, en la clandestinidad, en la delincuencia, Entonces, me parecía que era un personaje que valía la pena contar con otro enfoque en los años 70 a través de una novela. Uh-huh. Y bueno, esa fue la intención, por lo menos.
0: Claro. Ahora, yo les leo, porque realmente es muy interesante cómo tu comienzo, porque empezás con La Noche Nueva del Pueblo. Quiero leer para que nuestros oyentes vean la calidad de escritura que tiene tu novela, tu novela que es en realidad ficcional porque es una historia. Dice: Perón enciende un cigarrillo, estira el cuello al cielo nocturno, sus ojos no alcanzan a ver la estrella colocada en la punta del árbol de Navidad más alto del mundo que su ministro ha levantado en la Plaza de la República. Es 24 de diciembre de 1973, su primera noche buena en Buenos Aires tras 17 años de destierro. Más tarde se oficiará la misa de gallo. Extraordinario este comienzo y te agradecemos todos como lectores. Ahora bien, esto es 24 de diciembre de 1973. ¿Qué hacía Aníbal Gordón ahí? Porque vos mencionás acá Perón, Isabelita y también López Rega. Contanos un poco más.
2: Sí. Yo cuento justamente que al día siguiente, o esos días, viste que en la novela todo se comprime al mismo momento, de alguna manera, no pones una semana después. Además, es una novela, está escrita en presente, con la vibración de lo que está sucediendo. Ese hecho fue real, el del árbol de Navidad. Existió un árbol de Navidad que hizo López Rega en el obelisco, y ahí se repartió pan dulce, etcétera. Bueno, yo abro el libro mostrando a Perón y bueno, y al día siguiente va a pasar la Navidad con Kiovenco, que es un personaje de la derecha. Aníbal Gordón acababa de salir preso y estaba prófugo todavía. Acababa de salir como preso político, era un delincuente que estuvo preso político, digamos, en el 73. Y estaba prófugo buscando un lugar, estaba desprotegido totalmente y se pega a Kiovenco, que era el líder, era el Galimberti de la derecha del peronismo, ¿no? Para decirlo más claramente.
0: Para, nos detenemos acá un minuto porque vos contás también que hubo una confusión con Aníbal Gordón, que estuvo en la celda equivocada, o sea, siendo un ladrón, claro, común, lo ponen, sí, con los presos políticos. ¿Qué pasó ahí?
2: Y eso fue el punto de quiebre, el cambio, claro, completamente de su vida, porque ahí él lo detienen por una granada que tenía en el auto robado, le habían robado el auto y él tenía una granada debajo, que también la había robado, es decir, viste cuando los ladrones empiezan a robar entre sí y ese auto choca y entonces al tener una granada queda como preso político por el tribunal antisubversivo y entonces lo mandan directamente al pabellón de presos políticos. Gente del ERP, de Montoneros, comunistas, socialistas, y también con gente de la derecha del peronismo. Y bueno, y ahí se empieza a vincular, a establecer relaciones humanas, digamos, con otro tipo de gente que hacía lo mismo que él. Esta era la novedad, es decir, robaba bancos, asaltaba estaciones, agencias de autos, etcétera. Es decir, se encuentra con gente que tiene una ideología y que hace lo mismo que él. Pero él es mayor, es un tipo del cual se dice, no, robó el casino de Río Hondo, es decir, un tipo pesado, 40 años, con chicos de 25, bueno, chicos, guerrilleros, ¿no? Claro. Tampoco eran nenes de... Bueno, y entonces ahí va creando vínculos él y se junta con la izquierda, se junta en la convivencia carcelaria, pero después lo ampara a la derecha del peronismo. Claro, después cuando sale, ilegalmente sale, porque no sale, en el indulto no está, ni en la amnistía, lo piden los propios presos para que salga. Mirá vos, él estaba en Caseros, eran 16, y se demora la salida de Caseros un día más, porque decía, o salimos todos o no sale ninguno. Y en ese momento los diputados que estaban a cargo de la confección de listas, bueno, lo sacan. Y aparece el nombre de él en el diario, si sale Aníbal Gordón como preso político. Bueno, esto que yo cuento como casi una aventura, claro. Después fue dramático para la historia argentina, porque él termina siendo el único civil a cargo de un campo de concentración. Es decir, 3 años después, él maneja un campo de tortura.
0: Claro, es tremendo.
2: ¿No? Y entonces, nada, me parecía que había material para trabajar ahí, mostrando un enfoque de los años 70 mucho más cotidiano, mucho más humano también, uh-huh. Dentro de la tragedia, del drama y de la experiencia humana.
0: Claro. De todos los libros, porque vos te has especializado, Marcelo, sobre todo en los años 70, el Galimberti, ¿hay puntos en común, por ejemplo, en un guerrillero tan sui generis como fue Galimberti con Aníbal Gordón?
2: No, bueno, es interesante lo que siempre me planteaba. Obviamente que si Aníbal Gordón le hubiera perseguido a Galimberti y si lo podría haber matado, lo hubiera matado, y lo mismo Galimberti y Aníbal Gordón. En eso sí hay un punto en común, que se podrían haber matado entre sí en esa etapa. La novedad en el caso de Gordón es que viene de la ciencia, cosa que no viene ni Galimberti ni López Rega, ¿no? Uno se puede decir, bueno, viene de la astrología, el otro viene de la militancia juvenil. Y en este caso lo que une, hay un gris,
0: sí.
2: Que es el del delito y la política. Esto termina uniendo a las partes, digamos, porque bueno, la política violenta requería del delito, ¿no? Recordarás vos la expropiación, el secuestro extorsivo, tomar una comisaría para robar armas. Robarle el arma al policía de la garita que estaba custodiando no sé qué, bueno, son todas cosas que podía ver o que hizo también Aníbal Gordón, ¿no? Entonces él ve que su expertise, que su saber, digamos, tiene un valor uh-huh. en la política, y esta es la manera que se involucra, ¿no?
0: De los personajes sobre los cuales vos has escrito, saquémoslo a Gordón, bueno, o también en eso, ¿cuáles son los que más te atrajeron? Los personajes de esa época.
2: Bueno, es que obviamente para escribir un personaje te lleva bastante tiempo, de, no sé, 2 años, 3, 4, 5. A mí me atrajeron particularmente 4, que son muy disímiles entre sí, pero a los que dediqué, no sé, por lo menos una década y media de estudio y de trabajo, que son, obviamente, Galimberti, el primero, López Rega, Bergoglio y Gordón. Bergoglio también es un personaje de los 70, digamos.
0: Claro.
2: Porque yo cuento toda la época de las tensiones que él tenía con los jesuitas y guardando gente para después sacarla del país, todo el periodo 73-76 concentrado en el colegio máximo, que era el centro de intelectual o educativo o formativo, digamos, de la Compañía de Jesús en la provincia, como se dice.
0: Sí, en San Miguel.
2: En San Miguel, claro.
0: Sí.
2: Yo seguí mucho toda esa etapa. Bueno, no, recordá que había 2 jesuitas desaparecidos. Es como tocar desde distintas partituras, digamos, de distintos instrumentos, es tocar la misma canción, con todos. Con Galimberti, con Bergoglio, con López Rega, y siempre Perón circulando ahí, como la hada buena, digamos, frente a todo esto. Y Bergoglio también, con toda esa juventud y todas las presiones que tenía de la dictadura. Acordate que obispos secuestrados,
0: sí.
2: matados, como el caso de Angelelli,
0: el obispo de La Rioja, sí.
2: Claro, el obispo de La Rioja y todo. Y bueno, de repente yo trabajo sobre un delincuente común que decís, bueno, nada que ver. Y sí, tiene bastante que ver y tiene todo que ver, porque atraviesa el peronismo y llega a la dictadura. Esto es la novedad también. Puedo decir, bueno, López Rega en el 75 se va, los militares lo echan. Galimberti, bueno, también se va, los militares lo persiguen. Bergoglio, bueno, aguanta como puede porque le pide los desaparecidos a Videla y a Massera. Pero Gordón no, Gordón trabaja en la depuración interna del peronismo, es decir, operativos de la AAA, Y después en la aniquilación, por esto el concepto de aniquilamiento político, claro, que es el decreto de fines del 75, ¿no?
0: El decreto que firma Luder, a ese te referís. Luder y Rucauf, creo, ¿no? Ambos.
2: Sí, Luder, Rucauf y Cafiero.
0: Y Cafiero, claro.
2: Los que estaban, los ministros que estaban sí, ahí. Sí. También una apretada tremenda de los tres comandantes, porque el día anterior Montoneros había tomado el cuartel de Formosa, entonces van los militares ahí. Yo lo cuento esto en el libro, porque sí, este es un libro que no solo habla de Gordon, sino también habla de cómo la política, la macropolítica, incide en la micropolítica y viceversa, ¿no? Acá este se define de alguna manera el golpe militar ese día, donde lo obligan a firmar a Luder el aniquilamiento de todo, de las Fuerzas Armadas contra la subversión, como dicen esto, en todo el país. Yo dicen el accionar, pero bueno, imagínate que el accionar, entre el accionar y el aniquilamiento físico hay un paso, ¿no? Y esto hace que Gordon se dé cuenta de que para tener el mismo nivel de poder, pues un hombre que siempre buscó poder y dinero, en todo sentido, por eso estuvo con la derecha del peronismo, y después cuando la derecha del peronismo pasa a ser un enemigo de los militares, se junta con ellos y ofrece un campo de concentración a la CIDE.
0: Qué
2: bueno. ¿Por qué? Porque la CIDE no tenía un campo de concentración. Tenía las bases, la casa del 25 de mayo, un par de casas, pero no tenía centro de tortura. Y él usurpa una casa en el barrio de Floresta y la pone a disposición de la CIDE, es el jefe operativo de ese campo de concentración. Este es en la calle Bacacay, es antes de Orleti, funciona durante 50 días, nada más. Yo lo cuento esto con mucho detalle en el libro.
0: Sí.
2: Entonces él se pone un nivel represivo a la par de un coronel y de un general, un delincuente común.
0: Claro, es tremendo. Bueno, Marcelo, podríamos conversar muchísimo tiempo más, se nos está volando el programa. Te agradecemos muchísimo, realmente es un libro extraordinario, porque no es solo Gordon, es una época, y son, como vos bien nos comentabas, todas las relaciones políticas intrincadísimas

0: de aquel momento. Gracias, hasta siempre. Muchas gracias,
1: gracias, Marcelo. Gracias, igualmente. Un beso grande.
0: Gracias, un beso.
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0: Siempre decimos, ¿qué haríamos si no estuviese Vaca Muerta? ¿Y qué haría este programa, Asuntos Públicos, si no estuviese Vicky Terzaghi, nuestra gran corresponsal en Vaca Muerta? Hola Vicky, ¿cómo estás? Buenas noches.
1: Buenas noches, bien ajetreada, estuve en Vaca Muerta re profunda hoy, no sabes, se zamarreaba el avión hermoso, con alerta amarilla de viento y un avioncito chiquitito.
0: ¿Estuviste?
1: No es una buena combinación.
0: ¿Puedo adivinar? ¿Por casualidad te invitó Chevron?
1: Me invitó Chevron, estuvimos en el Trapial, límite de la provincia de Neuquén con Mendoza, y donde les está yendo muy, pero muy bien a los norteamericanos.
0: Qué bueno, ahora nos vas a contar un poquito de eso, porque fíjate, Vicky, hoy supimos que la actividad en julio, la actividad económica, cayó un 2,9%, y por eso te decía, ¿qué haríamos si no estuviese Vaca Muerta? Porque se salva, hubiese sido aún más profunda la caída, si no hubiese sido por el sector energético, es decir, básicamente el petróleo, el gas, y donde vos sos nuestra gran corresponsal. Contanos un poquito de Chevron, ¿qué viste? ¿Qué tal ese campamento, digamos?
1: Bueno, es enorme el lugar, tiene unos 450 kilómetros cuadrados, todo lo que es el yacimiento. Es un yacimiento que arranca en la época del convencional, en 1999 lo compra Chevron, y hace un par de años atrás, más o menos hace 10 años atrás, ellos empiezan a perforar Vaca Muerta, pero recién en el 2021-2022 sacan la concesión no convencional, que es cuando decidís encarar con todo. Y es el único desarrollo que tienen en solitario en la Argentina, porque Chevron lo tenés escuchado en el oído de Vaca Muerta, porque es el socio de YPF en Loma Campana, que es el mega yacimiento de Vaca Muerta, pero acá están en solitario y es donde están poniendo muchísimas fichas, porque a diferencia de los Estados Unidos, ellos están en Permian, están en DJ, están en Bakken, son vacas muertas de Estados Unidos, en esos lugares ya llegaron como al máximo que querían llegar, y ya se quedan ahí, ¿viste? Es como, bueno, y es mantenerlo. Y acá están en un nivel de producción bastante bueno, que están en 40.000 barriles equivalentes de petróleo, son unos 27, 28.000 barriles de petróleo, pero sacan gas también, pero tienen nada más que 47 pozos. Entonces, la verdad que tienen para tirar manteca al techo, no te van a decir jamás de los jamases cuánto es lo que quieren llegar a producir. Yo tengo por ahí, escuché en algún momento cerca de 100.000, más de 100.000 barriles, es un número muy fuerte. Pensá que Argentina quiere llegar al millón y, bueno, sería como un 10%. Pero bueno, es un desarrollo muy interesante en esta zona de Vaca Muerta que es, te dije, límite con Mendoza. Está tan lejos que desde Neuquén Capital te tomás un avión y bajás directamente, un avioncito, bajás directamente en la pista de aterrizaje que tienen ahí en el yacimiento. Es una línea aérea que lo hace regularmente 3 veces a la semana, porque estás en avión son 35 minutos. Si vas en auto, con suerte son 5 horas, está realmente lejos, al punto que el teléfono me decía Malargüe, en lugar de decir que estaba en la provincia de Neuquén, me daba el pronóstico del tiempo de Malargüe, me decía.
0: Ajá. Vicky, hoy se trató en el Congreso el tema de las zonas frías, ¿qué va a pasar? Sí. ¿Continúa el beneficio, digamos, para las provincias del sur con esas temperaturas escandalosamente frías?
1: Mira, se ratificó lo que se votó en diputados, y lo que se votó en diputados, te lo puedo decir en mi carácter de vecina de la Patagonia, es un mamarracho. Por un lado, se eliminó lo que era la ley de zona fría, ley del año 2021, que era la que había ampliado a zonas que realmente no eran frías, eran más de 3 millones de familias de la Argentina. Bueno, listo, lo perdieron. Tenían entre un 30 y hasta un 50% si vos tenías alguna condición de vulnerabilidad. Lo perdieron, ¿sí? Uh-huh. Eso incluía todos muchos partidos de Buenos Aires. Pero también llegaba a Santa Fe, llegaba a muchos lugares, parte de Córdoba, de frío no tenían nada. Y en el caso de la Patagonia, está con muchísimos asteriscos todo lo que se pierde. De entrada se pierde más o menos un 30% de la cobertura, no del descuento, porque antes era sobre el total de la boleta, el descuento es una patagónica que viene de 2001-2002, y ahora va a ser nada más que sobre el componente gas. O sea, el cargo fijo, por ejemplo, no va a tener descuento. Pero además, lo que se votó no dice que se mantiene el 50%, que es el descuento de zona patagónica, no dice nada. Lo deja librado a la decisión del Poder Ejecutivo. El día de mañana se levantan con ganas de que sea 50 y es 50, y si se levantan con ganas de que sea 4, es 4. Eso, la verdad que es una... Es preocupante, es discrecional, depende del gobierno que esté. Y sobre todo teniendo en cuenta que ahora que vuelve a ser realmente, esto no era un subsidio cuando era zona patagónica, porque eran 900.000 usuarios contra 6 millones de familias argentinas aportando, porque a vos te sacan, a todos los argentinos le sacan de la boleta un puchito, que es el famoso artículo 75 que dice la boleta, que hoy está casi en un 7% de tu boleta va a parar ahí. Y cuando era nada más que para los 900.000 de la Patagonia, alcanzaba, perfecto, era un fondo fiduciario, no había un peso de nación. Cuando le meten los más de 3 millones del resto de la Argentina, se desbalanceó, tuvo que empezar a intervenir el Estado a pagar ahí una parte como subsidio. El tema es que ahora este 50% no sabemos si se va a mantener de descuento, pero sí se dejó escrito que se mantiene la alícuota del fondo fiduciario con el máximo que tiene hoy, que es el 7,5, está casi en el máximo. Así que hay, mira, yo me fijé, 1,5 millones de familias en la ciudad de Buenos Aires pagan ese fondo fiduciario y casi 6 millones de familias en la provincia de Buenos Aires, contando a la ciudad autónoma de Buenos Aires, ¿no? De los 9 millones de argentinos que no sabemos, porque tampoco, así como no te dice si es 50 o es 5, tampoco te dice si lo van a bajar. Porque la lógica es, ok, si pasamos de 4 millones de usuarios en zona fría a solamente 1 millón de usuarios, te va a sobrar plata en algún momento. Bueno, lo dejamos como tarea para el hogar, va a quedar a discrecionalidad de la Secretaría de Energía de la Nación definir si efectivamente nos bajan, cuándo nos bajan, y como siempre en la magia de lo que es el mundo de la energía, nos hacen estos sacudones justo ahora que el gas, obviamente empezaba a consumir muy poco gas, y nos vamos a acordar mucho en el invierno que viene.
0: Claro que sí. Por último, Vicky, vos nos contás de que hay un gasoducto que va a requerir 2.200 millones de dólares de inversión. ¿De qué se trata?
1: Sí, se nos viene un gasoducto nuevo. Mira, así como de la nada, 753 kilómetros de extensión. O sea, el Néstor Kirchner quedó, lo que era el Néstor Kirchner, hoy es Perito Moreno, quedó cortito,

0: Este son 2.200 millones de dólares, como bien dijiste, inversión netamente privada, ¿eh? No hay un peso del Estado en esto, ni tuyo ni mío tampoco. O sea, no lo pagamos por ahora con la tarifa tampoco, se paga con la venta anticipada de lo que va a ser la capacidad de transporte. Y es buenísimo porque vas a poder meter más gas de Vaca Muerta para el consumo, sobre todo las provincias del noroeste argentino que este invierno tuvieron que importar de donde pudieron importar. Le importaron a Bolivia, que le quedaba algo, dentro de un par de años no le va a quedar nada a Bolivia y estaban en serios problemas. Pero además se va a poder dar gas a toda esta zona norte, sobre todo a la generación eléctrica, que estaba en serios problemas. Claro. Lleva varios años plantas generadoras sin funcionar porque no tenían gas. Pero además te va a quedar gas para poder exportar, ¿sí? Con lo cual, se estima que va a haber un ahorro en importaciones de 700 millones de dólares al año. Una generación de exportaciones posiblemente a Brasil, pasas por Bolivia, llegas a Brasil, que ya se lo está haciendo, pero más grande, con lo cual se estima 450 millones de dólares al año de exportaciones. Si sumás casi en dos años, se paga sola la obra y además beneficias a muchos argentinos y a toda esta zona, el corredor del gasoducto norte, que es el futuro corredor de la minería. Y la minería va a necesitar energía eléctrica para funcionar a pleno, con lo cual es una muy buena noticia.
1: ¿Qué empresas están en ese gasoducto?
0: Bueno, esta obra es una obra de transportadora Gas del Norte que está formada por lo que es el grupo Techín y la gente de Urnequian, ¿no? El grupo de Urnequian. Así que no sería nada raro que, viste toda la polémica que hubo por los caños de Techín. Bueno, no sería... Si estamos en casa, estamos pensando lógicamente que hay 753 kilómetros de gasoducto de caño de Techín en
1: y ahí
0: obra,
1: no van a perder ninguna licitación, seguramente.
0: Creemos que no, están los números puestos.
1: Vicky Terzaghi, te agradecemos muchísimo, nos ves y nos vemos el jueves que viene, gracias.
0: Cómo no, gracias.
1: Y a todos ustedes seguimos en Asuntos Públicos, porque acá a mi lado lo tengo a Lucas Rodríguez Perea, que en un ratito viene con su columna Un Cacho de Cultura.
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7: Bueno, seguimos acá en Asuntos Públicos. Le copamos. La cultura ha copado Asuntos Públicos de acá hasta final del programa. Y como adelantó Silvia, tenemos un invitado muy especial que es Leandro Donoso, el director de Gourmet Musical Ediciones. ¿Qué tal, Leandro? Buenas noches.
8: Muy bien, un gusto estar acá en el estudio.
7: Igualmente, gracias por venir. El Gourmet Musical es una editorial que tiene ya ¿cuántos años?
8: 21, me planto.
7: 21, un montón. ¿Y cuánto, sabés cuántos libros ya editaste?
8: Por supuesto, 125, está por salir el 126.
7: O sea que editas varios libros por año, ahora me tendría que hacer 6 por año más o menos. ¿Es la cuenta?
8: No siempre fueron parejos, he tenido años de un libro, 2 y 10.
7: Bien.
8: No tenemos un plan tan estricto, tenemos muchos libros haciéndose todo el tiempo y van saliendo a medida que se van terminando.
7: Pero para una editorial chica tenés un catálogo muy amplio.
8: Sobre todo para una editorial tan específica, pensé que solamente sacamos libros sobre música.
7: Sí.
8: Entonces, en ese sentido, sí, es un catálogo amplio, es muy milagroso, diría yo, sostenerla 21 años, porque es una editorial de esas que te dicen, no, esto no le va a interesar a nadie, porque son libros de música, pero no son los más sencillos de vender, no son los más...
7: Hay algunos que son muy de nicho. Ahí tenés algunos que pueden llegar a ser más hiteros, como, no sé, los libros de Charlie o de Cerati,
8: sí, pero mira, yo te pongo este ejemplo.
7: Sí.
8: De cómo no tengo libros fáciles. Porque, por supuesto, yo tengo libros sobre música electroacústica, sobre música medieval, y estoy seguro que esos van a ser más difíciles de vender que los libros sobre Charlie García.
7: Claro.
8: Pero nuestro libro más vendido, que es sobre Charlie García, casualmente, es... Se llama Charlie en el País de las Alegorías. Es un estudio sobre el uso de la alegoría en las letras de Charlie García. O sea, no es la biografía de Charlie, las mejores anécdotas de Charlie, ni siquiera son las letras de Charlie, es el uso de la alegoría en las letras de Charlie García. Ese libro va 10 ediciones.
7: O sea, bien.
8: ¿Ok? Y es un libro que parecería simplemente para un público académico, súper específico.
7: Sí.
8: Y no, es un libro que interesa a mucha gente, se lee... Está pensado para que desde la academia, desde esas herramientas, lo pueda leer cualquiera que conozca las letras de Charlie. Pero uno no diría que es un libro fácil, aún siendo de Charlie. Y por ejemplo, tenemos otro libro sobre Charlie, que es Charlie y la máquina de hacer música. Un estudio sobre el estilo musical de Charlie García. Está lleno de partituras, de ejemplos musicales, de cosas técnicas. Y ese libro va por la tercera edición. Es un libro que vendió más de...
7: Bueno, pero eso es para músicos, ¿no? Es más específico.
8: Sí, es más específico, pero aún así... Es un libro que tiene sus lectores, pero no es un libro sencillo.
7: Hablando de Charlie, uno de los mejores, a mi criterio, libros que tiene la editorial es Esta noche toca Charlie, que es un libro impresionante, una investigación tremenda, que es la vida de Charlie García en vivo, ¿no? Arriba de un escenario.
8: Claro, en general, la unidad siempre que se toma en la música popular para estudiar la obra de un artista son los discos, ¿no? Porque es el núcleo alrededor del cual se construyen las carreras, las grabaciones, los temas. Acá Roque Di Pietro, que es el autor de este libro, son dos tomos gruesos, de 600 páginas, toma la carrera de Charlie, pero tomando, en vez de estudiar los discos, estudiar sus recitales. Una vez hace muchos años estábamos con otro proyecto y me dice, Charlie es el artista más pirateado del mundo, después de Dylan y los Grateful Dead. Me dice, sí, tanto. Dice, tengo piratas de toda la vida de Charlie, de Sui Generis, qué sé yo. Y se los escuchó de una manera, con una profundidad, donde él analiza y cuenta lo que está pasando arriba del escenario desde una grabación pirata que se escucha...
7: Que se escucha mal, claro.
8: O a veces de video, o a veces varias... Es fascinante porque eso parecería un plomo, pero vos lees lo que el tipo cuenta. Dice, fíjate que en el minuto 3 se escucha que alguien le dice a Charlie que no sé qué, y hay un ruidito que es la cuerda que se corta y ves que alguien te aparece. Es como la película Blow Up, ¿te acordás? Que a partir de una foto...
7: aparecen mil universos.
8: Claro, acá es lo mismo.
7: Pero aparte son libros que siempre los tenés que ir sacando ediciones aumentadas porque van apareciendo cosas nuevas.
8: Claro, son libros muy vivos, porque cada vez que sale el libro, gente que aparece, che, yo tengo una grabación de cuando pasó por mi ciudad y cuando tocó, vos dijiste que tocó todo el día, pero también hubo otra grabación.
7: Después, cuando salió el libro, todavía no había aparecido ese video de Charlie cantando en un camping escolar a los 9 años.
8: No, ya habían salido 2 ediciones y siguen saliendo cosas, porque también los libros estimulan dar a luz y a dar a conocer mucho de ese material que si no se pierde.
7: Claro, se pierde. Tiene una sección interesante también en la editorial Gourmet Musical. Estamos hablando con su director, Leandro Donoso, que es ¿por qué escuchamos A? ¿No? Que llega ahí, ¿a quiénes se pueden encontrar, por ejemplo?
8: Bueno, eso es una colección, son textos muy breves, donde en 100 páginas convocamos a escritores, tipos que tengan una perspectiva más literaria, digamos, a contarnos por qué esos músicos que todo el mundo conoce de oídas y sabe que son importantes, ¿por qué son importantes? ¿Por qué Led Zeppelin es importante? No es una biografía, es... Me interesa Led Zeppelin. ¿Por qué es importante? Y cómo contar eso en 100 páginas y orientar a escuchar, ¿no? Porque es una colección hecha para el que le gusta al artista, para el que no le gusta, para el que lo conoce y para el que no lo conoce. Porque hoy vos decís, bueno, me interesa, Iggy Pop, que es uno de los que sacamos ahora. Hay un montón de discos, más piratas, más grabaciones, más los grupos. ¿Qué escucho primero? ¿Por dónde entro? ¿Qué me va a interesar si me atrapa más un aspecto u otro? Entonces, claro. En esa colección hay ¿por qué escuchamos a Aníbal Troilo por Eduardo Berti? ¿Por qué escuchamos a Led Zeppelin por Luis Agasti? ¿Por qué escuchamos a Leonard Cohen por Marcelo Figueras? ¿Por qué escuchamos a Tupac Shakur, el hip hopero, por Bárbara Pistoia? ¿Ignacio Corsini por Pablo Dacal? ¿Stevie Wonder por Edgardo Scott? Y ahora sale, bueno, Louis Armstrong por Sergio Pujol. David Bowie. Sí, ahora sale Serge Gainsbourg por Gustavo Álvarez Núñez. Sí. Y ¿por qué escuchamos a Iggy Pop? Por Bela Anand. Y también hay ¿por qué escuchamos a David Bowie? Por Juan Rapacioli. Y a Lou Reed por Walter Lescano.
7: Muy variado.
8: Muy variado.
7: Bueno, eso justamente...
8: Es un canon raro, perdón. Sí. Porque lo que hacemos es encontrar autores, escritores que les guste mucho a un artista, que se han escuchado todo, que lo hayan visto en vivo si pudieron, que le hicieron las biografías, y que puedan contar, que hayan escuchado y conocido lo suficiente para decir por qué este tipo es importante con una perspectiva personal, pero ensayística, digamos. Entonces, y los autores proponen sobre quién quieren escribir. Claro. Por eso sale un canon
7: te
8: raro.
7: Te proponen los autores, no que vos buscás,
8: no.
7: Escribime o
8: porque
7: que,
8: tiene que
7: o
8: ser alguien que ya conozca. Autor,
7: claro, que conozca mucho.
8: Claro. Que ya tenga un recorrido con ese artista.
7: Tienen una colección también muy interesante que es histórica, la música y la historia, que son compilaciones de Abel Gilbert, que está, por ejemplo, Escuchar Malvinas, la de la historia de Llevo en mis oídos, que es el último peronismo, desde Cámpora hasta López Rega, y Satisfaction en la ESMA. ¿No? Esas son compilaciones de varios autores.
8: No, a ver. A ver, tiene varios libros en compilación.
7: Claro.
8: Satisfaction en la misma. Llevo en mis oídos son libros de él.
7: Ah, de él
8: son
7: propio.
8: Textos extensos de él sobre esos periodos. Escuchar Malvinas está compilado y tiene artículos de varios autores. Mariano del Mazo, Sergio Pujol, Esteban Buch. Y también tiene otro que se llama Las mil y una vida de las canciones, compilado con Martín Lutti y varios autores.
7: Sí.
8: Tiene varios libros en colaboración y también suyos propios.
7: Pero esto de y que relaciona, ¿qué música se estaba escuchando? ¿Qué música rondaba durante esa época? Son muy interesantes.
8: Música y sonido, porque por ejemplo él analiza ahí el uso de las marchas militares en las radios durante la dictadura como forma de casi de violencia, vamos a decir. ¿Cómo se usaba? Por ejemplo, en el libro de Malvinas hay un artículo sobre el sonido en el campo de batalla, digamos, ¿no? Como contaba cómo funcionaba el sonido en el momento de la guerra, cómo los soldados sabían, estaban jugando el truco y sabían por el sonido de los aviones si eran amigos o enemigos, ¿no?
7: Claro,
8: y cómo eso funcionaba en la vida cotidiana. Pero también lo que tiene Abel ahí, y para mí es una cosa que es una marca para mí muy relevante de la editorial, es que trabaja la música en un sentido amplio. O sea, toma desde Spinetta hasta Palito Ortega, desde la banda de tango de la Armada hasta el Colón.
7: Todo.
8: Y él dice cosas como, por ejemplo, a 10 cuadras, donde estaba Spinetta presentando una canción sobre Tupac Amaru en Obras, se estaba torturando la ESMA, ¿no? Donde el título Satisfacción en la ESMA hace alusión a una de las canciones que está documentado que se usaban para tapar los gritos de los torturados.
7: Claro, sí, tremendo.
8: O como en el microcentro porteño, a pocas cuadras donde se torturaba a gente en, cerca del departamento central de policía, se estaba en el Colón dando la ópera Fidelio, que tiene en su libreto sesiones de tortura, ¿ok? O sea, la superposición de cosas que uno no la ve, pero cuando las ve a la distancia, y con todo tipo de música, desde la ópera hasta Charlie García.
7: Claro, sí, todo, se mezcla todo,
8: ¿sí?
7: Porque era lo que sonaba en esa época. Te voy a invitar al teatro, ¿te
8: Dale.
7: Parece?
8: ¿Qué hay?
7: Porque se estrenó La Imagen Presunta, una obra de teatro que toma la fotografía, pero la fotografía papel, ¿no? Lo que sacamos ahora con los celulares, que después andás a ver dónde van a ir a parar. Lo que antes era, bueno, ahora también se saca, ¿no? Fotografía y se imprime. La obra de teatro es sobre eso, La Imagen Presunta, y su dramaturga y directora, Adriana Garibaldi, nos cuenta de qué trata. Cuando lo escuchemos, se vea. Ah, bueno. Acá el operador se queja y con razón, porque dice que yo no le dije que había audios. Bueno, te cuento un poco más. La obra esta, La Imagen Presunta, se va a estar presentando todos los sábados a las 21 horas en el Teatro Félix Berto, en Yatay 112, en Cava. Y se estrenó el sábado pasado, así que recién está estrenada y se puede ir a ver. Adriana Garibaldi, su directora, nos va a contar de qué trata la obra.
0: Hola, soy Adriana Garibaldi, autora y directora de La Imagen Presunta. Es una obra que pone en escena la relación sentimental que tenemos con la fotografía papel, un invento que tiene ya 200 años y que ha ido conformando nuestra forma de vernos y de pensarnos. La obra está compuesta por 3 episodios, uno de llorar, que tiene como protagonista de un hecho doloroso a la fotografía, un episodio de reír, que es una familia que acude a un estudio fotográfico para tomarse una clásica foto familiar, pero 2 de las integrantes de esta familia tienen un objetivo que el resto desconoce y todo termina con un final desopilante. Y por último, el episodio de pensar, que se trata de 4 mujeres que rescatan fotos arrojadas en la calle y a partir de esos hallazgos hacen todo tipo de especulaciones y elucubraciones acerca del hecho fotográfico.
7: Adriana Garibaldi nos contaba todo sobre La Imagen Presunta, esta obra teatral que trata la fotografía en papel como tema. ¿Qué tiempos aquellos, no? Mañana es mejor, decía Spinetta. Acá Leandro Donoso trajo 2 nuevos libros que acaban de salir, los vamos a mostrar. Contanos un poquito, Invenciones sobre Babasónicos.
8: Bueno, es un libro compilado por Sebastián Chávez, periodista de varios medios, periodista de música, con varios autores trabajando ensayos sobre aspectos específicos de la obra de Babasónicos. Uh-huh. Los comienzos, la relación de Babasónicos con la ciudad, la relación de Babasónicos con el erotismo, con el amor, la relación de Babasónicos con la crítica del rock. Hay autores como Leo Yola, que hace una especie de cosa literaria. Hay un artículo muy interesante de Pablo Shanton, de Tamara Tenenbaum, de José Bellas. Periodistas, escritores y ensayistas escribiendo ensayos sobre Babasónicos y tomando esta idea de la invención, un poco en la metáfora con la forma musical.
7: Sí.
8: Y con, no intentando decir lo que Babasónicos dice, sino lo que cada uno interpreta
7: claro.
8: Sobre Babasónicos.
7: Y el otro que trajiste, Francisco Vitar, La Alegría Original, ensayo literario sobre un niño y un piano, que es esta otra de las rarezas de Gourmet, ¿no?
8: Bueno, a mí me interesa en la editorial trabajar sobre diferentes músicas y diferentes perspectivas. Entonces yo tengo musicólogos, ensayistas, sociólogos, antropólogos, historiadores, y tengo muchos escritores, o cada vez más escritores, y me interesa cuando la perspectiva sobre la música se pone difícil de definir. Hago el paralelo, cuando alguien me pregunta qué música me interesa, siempre digo que es la música que no sé cómo se llama. ¿Viste? Esto que es rock, es tango, es folclore.
7: Claro, cuando eso, no lo podés encasillar.
8: Y este libro es un poco eso. Ajá. Entonces, Francisco Vitar es escritor, tiene varias novelas, cuentos por diferentes editoriales, él es de Santa Fe. Y acá, a través de una historia narrativa de un chico, un niño de edad indeterminada, pero niño, que descubre un piano y empieza a hacer sonidos y a inventar melodías, hacerse autodidacta, a descubrir la creación musical, a descubrir el sonido, antes de empezar a educarse, la relación con el mundo de los mayores, con el mundo de la educación, con el mundo del sonido. Entonces, a partir de una especie de cuentito,
7: sí,
8: muy breve, en textos muy breves, va haciendo un ensayo sobre la creatividad, la creación musical, la educación musical, el mundo del arte, etcétera. Desde una perspectiva y una forma de contarlo bastante original, creo yo.
7: Y hay uno de los dos libros, en realidad, uno de los autores que tiene Gourmet Musical, más interesante también. Tandar, no te voy a preguntar a vos cuál de los libros de Gourmet te gusta más, porque sería ponerte en un compromiso.
8: Yo solo saco libros que me gustan mucho.
7: Todos, entonces.
8: Si no me gusta, no los saco.
7: Muy bien. Yo te iba a hablar de los dos de Julio Mendivil.
8: Uy, claro.
7: Que es un etnomusicólogo peruano, un libro que es En contra de la música, uh-huh. Y el otro, Memoria, ¿cómo es el
8: Se llama La biografía social de las canciones.
7: Ah, La biografía social, sí.
8: En contra de la música es un libro fascinante, que son textos breves que responden preguntas que parecen muy básicas, pero son muy complicadas. Sí. Desde qué es la música, tiene sentido hablar de música, la apertura es música, hay relación entre geografía y clima y sonidos, instrumentos. Y él se dedica a desmontar mitos, lugares comunes, que todos hablamos de la música, la idea de que hay un folclore puro, que la música vino de un lugar, la idea de la música prehispánica como si fuera venir desde el principio de los tiempos, los instrumentos locales, de dónde viene el charango, todos se pelean si es un lugar o otro, la guitarra, la idea, qué sé yo.
7: Justo con el charango hubo una controversia acá, ¿no? El año pasado creo que fue con Pichetto, ¿te acordás? El político que dijo que el charango no es argentino. Así que se dejen de molestar los músicos que tocan con charango porque es de otro país.
8: ¿Cuál es argentino?
7: ¿Qué instrumento?
8: Sí.
7: Claro, ninguno.
8: Ninguno. Pues alguno, pues sí, algún sonajero, alguna cosa, pero decir, los instrumentos no funcionan con esas reglas. La música no funciona con esas reglas.
7: Ahí se armó todo un lío. Fue divertido igual.
8: Es más, si fuera por eso, ningún instrumento de cuerda sería americano, porque eso claramente viene de España, que viene de África, de Europa, de muchos lugares. La cultura funciona de otras maneras. Y un poco son las cosas que se dedica a desmontar Julio Mendivil.
7: ¿Próximos lanzamientos de Gourmet?
8: Salen ahora en octubre dos libros. Una revisión ampliada, un libro de hace unos años de Federico Merea y Alejandro Guerri, que se llama Letristas, la escritura que se canta. Que tienen entrevistas a, precisamente, autores de letras de canciones contando sobre su oficio. ¿Qué autores? Santiago el Mató Moliseo Motorizado, Dante Spinetta, Javier Martínez de Manal, Roberto Jacobi, que hizo letras con Virus, sí. Horacio Fontova, Jorge Serrano de Los Decadentes, pero también, por ejemplo, de otros géneros, el Paz Martínez,
7: no.
8: Juan Carlos Denis de El Bohío, de la cumbia santafesina, Pablo Lescano, José Curbelo, el payador, Héctor Negro, el letrista de tango. Y ahora se suman varias entrevistas, como por ejemplo Dani Umpi, Susi Shock, Marlina Ross.
7: Muy amplio, Díaz. Muy completo. ¿Y cuál es el último, perdón?
8: Mavi Díaz.
7: Y Mavi Díaz. De viudas a hijas.
8: Tiene ese criterio también, de diferentes músicas, todos tipos de mujeres, personas y mujeres de gran nivel, digo, muy importantes, pero de diferentes géneros, diferentes estilos y diferentes edades. Eso sale ahora, y junto con un libro de Patricio Villarejo que se llama Cuerdas para Charlie, cómo arreglar lo que no está roto. Patricio Villarejo es chelista, y la historia cuenta que lo llaman para hacer los arreglos del concierto que hizo Charlie García en el Colón en el 2013, claro. Líneas paralelas. Entonces cuenta su proceso de trabajo con Charlie para arreglar la música de Charlie, y cómo Charlie le dice, yo no necesito un arreglador porque acá no hay nada roto, ¿no? Entonces cuenta cómo fue trabajar ese proceso de arreglar las obras de Charlie para conjunto de cuerdas, la performance en el Colón y después la postproducción en estudio de esas grabaciones. Es un libro cortito, muy lindo.
7: Leandro Donoso, director de Gourmet Musical Ediciones, muchas gracias por venir hoy a Asuntos Públicos.
8: Gracias por invitarme, un gusto estar acá.
7: Y nos vamos hasta el jueves que viene. Estuvimos en la operación técnica Charlie López Victorel, gran músico, gran bajista, gran persona. En el streaming Alejandro Barrero, gran persona también, sí. Producción Emiliano Calós, producción ejecutiva Diego Juan, infaltable, dando órdenes todo el día, las 24 horas del día. Hasta el jueves que viene en Asuntos Públicos.
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3: Hola, hola, hola, bienvenidos a un nuevo episodio de Rayuela, este programa que en cada uno de los encuentros busca a través de la metáfora de una rayuela, de ese recorrido que vamos haciendo, llegar de la tierra al cielo, entendiendo como cielo la posibilidad de tener la posibilidad de imaginar mundos mejores. Y si los imaginamos, bien podemos construirlos. Mi nombre es Silvia Bacher, y si bien en todos los encuentros nosotros construimos viajes, hoy los invito a viajar al mundo de la educación. Es el nombre del libro que acaba de presentar Axel Rivas, un recorrido por la historia, las ideas y los debates sobre cómo enseñar y aprender, editado por Siglo XXI Editores. Un libro que recorre en profundidad, con claridad. No se olviden que Axel, después igual voy a hablar con él y lo va a contar él, es comunicador, es pedagogo, trabaja en temas de educación, en investigación, en educación, también es comunicador. Es un libro de lectura ágil, clara y profunda. Vale la pena escucharlo para pensar cuáles son las fortalezas, las debilidades de la educación y qué podemos aprender de la historia para pensar el mañana. Nos encontramos en un segundo nada más con Axel, está aquí ya esperándonos, pero antes quiero dejarles las redes sociales para que puedan decirme qué piensan sobre este programa. Nos encuentran en Instagram y Facebook en Silvia Bacher, ¿ok? Y nos encuentran también en LinkedIn si nos buscan como Silvia Bacher. Este y todos los episodios de Rayuela pueden volver a escucharlos, por supuesto, en Spotify, Rayuela Silvia Bacher.

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2: Estamos ya aquí para hablar de este tema que me apasiona, de la educación, con Axel Rivas. Él es profesor asociado en la Escuela de Educación de la Universidad de San Andrés, donde dirige el Centro de Investigación Aplicada en Educación. Y empezó muy temprano a pensar la educación, a interesarse por la educación, pero también antes por la comunicación.
3: Sí, es mi carrera original, así que compartimos pasiones, la comunicación y la educación.
2: Exactamente, y quizás por eso tu mirada de la educación es sumamente interesante, por el hecho de estar contada no solo con el conocimiento y el estudio, sino también con la pasión de difundir, ¿no? De difundir. Y en este viaje, y ahora te voy a dar la bienvenida, en este viaje al mundo de la educación, realmente, bueno, la etapa está muy bien con las paradas de tren, subte o lo que sea. Bueno, si son las más antiguas, eran embarcazas, no sé. Pero Axel Rivas acaba de publicar un libro que se llama Viaje al mundo de la educación, un recorrido por la historia, las ideas y los debates sobre cómo enseñar y aprender, editado por Siglo XXI Editores, y que nos lleva a recorrer no los problemas, que bien podría ser otro viaje, los problemas de la Argentina actuales, sino que nos lleva desde la antigüedad a pensar cómo se construyó lo que él, a ver si lo digo bien, cómo él construye, cómo él mira la construcción de una, mejor dicho, lo voy a decir de otra manera, cómo se inspira en la Torre de Babel para poder pensar este desarrollo del tiempo y el estado de la educación, del que vamos a hablar también hoy en un ratito nada más, queremos saber qué piensa de las pruebas PISA y que toda la culpa es de la inteligencia artificial, etcétera. Pero bueno, primero, bienvenido.
3: Bueno, muchas gracias. Un placer estar acá con vos.
2: Gracias, para mí también. Ahora, ¿cómo llegas a este libro?
3: Bueno, es un, como dice el título, es un viaje porque es un poco un recorrido de todas mis búsquedas por el mundo de la educación desde hace muchos años. Me apasionan todos los temas de la educación y de alguna manera mi recorrido siempre estuvo más centrado en la política educativa, en el análisis de los sistemas, la comparación de países, de provincias, pero siempre
2: tantos
3: leí...
2: Tantos presentaste en Rayuela.
3: Sí, y...
2: Documentos, libros, hemos tenido la suerte de tenerte aquí muchas veces.
3: Sí, y siempre me apasionaron todos los temas de la educación, y ahora que desde hace un tiempo estoy en la Universidad de San Andrés y tengo un poco más de tiempo para la investigación, en mi año sabático terminé como de juntar las piezas del rompecabezas para pensar los temas de la educación. Y yo creo que falta un poco esa mirada más de divulgación, de contar el mapa de las distintas teorías, de los distintos autores, de las distintas visiones sobre la educación, de una manera que sea comprensible, que no tome una posición tan fija, que trate de mostrar los actores, las escuelas de pensamiento y tratar de entender mejor cómo pensar la educación. Así que es un poco el viaje, la invitación. Un libro que está pensado para docentes, para los interesados en la educación.
2: Y ahí llega... muchas veces, y vos sos como comunicador, cuando se habla de educación en los medios desde hace mucho tiempo, no desde las redes ni la inteligencia artificial generativa, se habla con una mirada superficial, punitiva, de las escuelas, de los docentes. Ayer estuvimos dando una charla y alguien en la audiencia decía, bueno, pero la escuela no cambió en 200 años, 300, no cambió. Y nosotros decimos, sí, cambió. ¿Cambió o no cambió?
3: Sí, cambió. Y bueno, y también creo que es el desafío de poco detrás del libro, es construir más fuerte el campo de la educación, ¿no? Que tenga más clara su identidad, sus ideas. Porque a veces, por haber pasado por la escuela, por tener hijos en la escuela, todos se sienten un poco autorizados a discutir ideas centrales de la educación, y me parece que está bien que todos discutan, como en el fútbol, pero también tienen que haber voces especializadas, y los educadores, docentes, tienen también que ganarse un poco ese lugar de autoridad, ¿no? De autoridad de conocimiento, de saber defender sus ideas, si enseñan la matemática de una manera, poder explicar claramente a las familias, a los propios alumnos, por qué lo hacen, desde un lugar de conocimiento, autoridad y especialidad, ¿no? Entonces, bueno, un poco también aspira a ese lugar, el libro de hacer más fuerte nuestro campo de la educación, ¿no?
2: Claro que, como te decía, desde mi punto de vista, incluso muchos documentos no actuales,

0: es, por lo menos no lo veo en los actuales, pero del 2000 al 2015, que fueron los documentos que estudié para la maestría, para la tesis, todos le pegaban a la escuela como responsable de todos los males, acompañado por los docentes, ¿no? Y ponía en ese momento las tecnologías del momento, las computadoras, las tablets, las netbooks, como las tablas salvadoras. Y ahí empezó, bueno, sí, yo creo que es un cambio de época, ¿no? No es que empezó por los documentos, sería al revés, pero ahí noté fuertemente cómo se esmerilaba y se iba desdibujando la autoridad de la que hablabas, la autoridad docente, el lugar de la escuela, todo era crítica, como si fueran responsables de sostener la formación del conocimiento como único responsable.
1: Sí, yo creo que también hay idas y vueltas de esa crítica de la escuela o de la crisis de la escuela, ¿no? Y cada tanto aparece, emerge, y de alguna manera siempre está la escuela en crisis, ¿no? Pero tiene distintos formatos o sentidos. Y ahora creo que también está pasando algo que a mí me parece que vamos a ir un poco más a valorar la escuela. Obviamente la escuela también se tiene que defender y tiene que lograr construir más sentido, más, bueno, comunidad, más propósito. No está bien la escuela, estoy hablando en genérico, la escuela, ¿no? ¿Qué quiere decir? Es, bueno, mundos educativos muy diversos, pero dentro de esa generalidad, creo que la escuela va a ser más valorada en este tiempo donde lo humano está un poco en crisis y donde es un lugar donde se pueden construir mundos alternativos, relaciones de fraternidad, de igualdad, de tiempo, ¿no? Sin pantalla, de concentración, de comunidad y también de conocimiento propio y genuino, no ajeno, no de la máquina, ¿no? Entonces creo que hay un montón de valores de la escuela que van a ser más importantes. Un poco yo hago el paralelismo con lo que pasó en la pandemia, ¿no? Que cuando se suspendieron las clases, de alguna manera cuando no estaba la escuela es cuando más valor le dimos, ¿no? Y vimos todo lo que hacía la escuela un poco invisiblemente y ese lazo social que construye todos los días y que de otra manera no sabemos cómo se podría construir y no solo eso. Creo que ahora también vamos a vivir algo similar, pero las escuelas también tienen que estar fuertes para poder defender ese proyecto, ¿no?
0: Ahora, te escucho y hablas en futuro. Va a suceder. ¿Por qué él va a suceder? Porque hoy hay una fascinación por la inteligencia artificial, por el conocimiento del dato, digamos, ¿no? Y sentir que con eso uno resuelve la educación.
1: No, porque creo que, bueno, estamos atravesando una transición muy profunda, nadie sabe hacia dónde, pero claramente esto está tomando un gran protagonismo. La IA y otras tendencias mundiales que la acompañan, digamos, de un tecnocapitalismo muy extremo, en el cual muy probablemente cambie mucho el mercado de trabajo en los próximos años. Para un chico, un joven hoy es muy difícil elegir qué estudiar porque nadie sabe bien qué va a tener valor en 5 o 10 años, ¿no? Entonces, eso uno podría pensar, bueno, es una crisis de la educación, porque si nadie sabe para qué estudiar o qué estudiar, vamos a tener, digamos, poco sentido para ir a la escuela o para ir a la universidad. Bueno, un poco eso es un riesgo y hay que atenderlo y discutirlo, pero también creo que un poco lo que yo decía es que lo contrario también va a pasar, ¿no? También vamos a necesitar un lugar donde sentirnos humanos y no estar todo el día frente a una pantalla o no dejar que el otro haga tareas por nosotros que tienen un valor para nosotros, ¿no?
0: Claro, por eso decía que el futuro, te preguntaste, tenía que ver con la fascinación que existe hoy respecto de, bueno, de los grandes modelos de lenguaje.
1: Más que fascinación es el temor, ¿no? El temor a lo desconocido y es un temor muy real porque todo va avanzando muy rápido y es un gran peligro porque también apaga un poquito la fuerza para estudiar, ¿no? Para hacer algo que no lo vas a ver ahora, lo vas a ver en el futuro, ¿no? Este libro que estás leyendo, estas pruebas que estás preparando, este ejercicio que no te sale de matemática y tenés que dedicarle más tiempo para resolverlo, no te da un premio inmediato y no sabes bien qué premio, entre comillas, te va a dar en el futuro. Entonces, ante un futuro cada vez más incierto, cuesta más establecer esa fuerza de la voluntad, ya sea por motivaciones extrínsecas, como puede ser una nota, o por tu propio deseo de superarte, cuesta más. Y uno lo ve en ese estado un poco quietud interior o de pasividad de todos, no solamente de los jóvenes, también de los adultos, porque es un tiempo en el cual uno se siente muy limitado a decir, bueno, voy a hacer este proyecto, me voy a meter en esto, pero si nadie sabe qué va a pasar el año que viene en el mundo, ¿no? Entonces, bueno, creo que hay que combatir ese peligro de la inmovilidad, de la pasividad y también, bueno, de sus efectos psicológicos, ¿no?
0: En el libro vos haces un recorrido desde los griegos. Primero, contame, ¿cómo es ese recorrido? ¿Cuáles fueron, de las que te acuerdes ahora? Yo igual tengo el libro, si lo querés. Los momentos, no sé, verlos como de mayor crisis, y de mayor y de encuentro de soluciones, no sé si de soluciones, pero de modelos que daban respuesta a esto que vos estás diciendo, que yo creo que es parte de gran parte de la esencia de la escuela, ¿no?
1: Bueno, sí, el recorrido va bien lejos, hasta la Grecia clásica antigua, porque creo que ahí tenemos muchas cosas para volver a inspirarnos, porque de alguna manera ahí nació nuestros conceptos, nuestras ideas de la educación, por lo menos en Occidente, y recuperar también un cierto valor que, por cómo fue de alguna manera construida la escuela como una institución obligatoria, muy asociada con el concepto de la obligación, del deber, del trabajo forzado, del aprendizaje como sinónimo de trabajo. En la escuela griega, la escole era una institución del tiempo libre, una institución donde justamente uno podía dedicarse a pensar, a filosofar, ¿no? Y ese tiempo libre hoy también es parte de una discusión de cómo reintroducimos en el debate contemporáneo. Hay una oposición peligrosa entre esfuerzo y estudio y disfrute y placer, ¿no? Y me parece que tenemos hoy un gran desafío de encontrar otra manera de discutir esa batalla clásica. Y si querés ahora cuando lleguemos a las pruebas PISA lo vamos a ver más. Me parece que tenemos que encontrar la manera de juntar esos dos brazos, ¿no? El brazo de la autoridad, del esfuerzo, de hacer algo que no te gusta, y el brazo de encontrarle sentido, propósito y una vida interior al aprendizaje.
0: Y esas oportunidades existieron después, dentro, cuando ya existe el modelo de la escuela, empieza a haber en distintas partes del mundo, y vos retomás varias de ellas, opciones que unen estos dos brazos, pero que no permearon. Entonces, si querés contarnos cuáles son, sí, y por qué crees que no permearon.
1: Un poco en el libro, así en ese recorrido de viaje, digamos toda la parte más de historia, que es el primer capítulo, desemboca en un segundo capítulo que son las escuelas de renovación pedagógica, uh-huh, ¿no? Y los grandes pedagogos que no casualmente la mayoría de ellos, empezando por Rousseau, del cual uno discutiría si es un pedagogo realmente, pero sí es una fuente central para pensar la educación, pero muchos otros como Pestalozzi, bueno, Freire, Freinet, Montessori, Dewey, todos fueron renovadores, ¿no? Y sin embargo, sus proyectos tan fascinantes, porque yo quiero empezar por esa fascinación, por invitar al lector, al docente, a releer cosas que quizás ya conocía, pero leerlas también con otra atención, ¿no? De volver a pensar por qué Montessori hizo ese proyecto. ¿Qué es lo que está detrás de toda esa construcción artesanal de artefactos para que los alumnos estén totalmente como entregados al aprendizaje, ¿no? Ese trabajo de Montessori y de otros pedagogos tiene que ser visto con fascinación, no como algo ajeno, Y desde ese lugar también aparece la contracara, ¿no? Que un poco termina ahí el segundo capítulo diciendo, bueno, pero todos estos grandes pedagogos no llevaron estas ideas a los sistemas educativos, o se quedaron en las puertas de la escuela, en los debates filosóficos, ¿no? Y lo que ganó es algo que yo ahí traigo de, bueno, de un contexto muy particular de la Unión Soviética, cuando después de mucha experimentación en los años 20, el sistema soviético dijo, bueno, hasta acá.

0: llegamos, hay que volver a crear un sistema educativo estatal formal, donde el libro de texto ordene y el examen garantice el cumplimiento del aprendizaje, se termina la exploración y ellos tienen un concepto que se llama UROC, que es el concepto de la lección, ¿no? El profesor recita, el alumno escucha, basta de experimentación, ¿no? Y ese UROC vuelve a aparecer como un fantasma de que lo estamos viviendo en estos días, no hay que ir muy lejos, ¿no? Con las pruebas PISA, la idea de que los países, el otro día me llamaron de un medio y me decían, contame por qué los países constructivistas fracasan en PISA, ¿no? Toda una construcción del constructivismo, ¿no? Y me parece que esa relectura de cómo pensar a fondo las posibilidades de crear escuelas, espacios de aprendizaje, motivaciones distintas para que los alumnos se sientan en un viaje ellos mismos cuando están aprendiendo, no puede ser eliminada, pero tampoco puede ser tomada con ligereza y es peligrosa como una idea que no tiene pistas de aterrizaje, ¿no? Y ahí es donde tenemos que encontrar los puentes. Los más difíciles de todos son conceptuales. Es cómo podemos en nuestra cabeza organizar un espacio más dilemático de construcción del conocimiento, no tan fijo en categorías, soy de una escuela o soy de la otra y no hay nada más, ¿no? Tratar de flexibilizar un poco y ser un poco más serios de esa manera, más responsables, porque un científico trata de usar todas las categorías a su disposición, todas las fuentes para pensar problemas complejos, ¿no? Y bueno, en la educación me parece que necesitamos estas fuentes que han ido más lejos en la motivación de los alumnos, en encontrar espacios de socialización y de aprendizaje auténtico, y estas otras fuentes que nos dicen, cuidado, porque hay muchos riesgos ahí, y tiene que haber un orden, una estructura, una secuencia, una evaluación y un resultado.
1: Ahí vos lo planteas de alguna manera como una grieta, ¿no? Entre la innovación y la disciplina. Contanos un poco sobre esto.
0: Bueno, está esa grieta siempre abierta y hay momentos en los cuales se abre más, ¿no? Y solo en estos últimos tiempos estoy viendo cómo se va desarrollando todo un discurso muy fuerte y muy convincente en muchos aspectos de vuelta a la escuela tradicional, ¿no? Y tiene muchas fuentes distintas, y ahora conversamos un poco sobre algunas de ellas. Una de ellas es el caso de Inglaterra, que tuvo toda una serie de reformas educativas muy de retorno a la escuela tradicional, un currículum fijo, ordenado, exámenes, y al parecer le va bien en PISA, entonces ahora está levantando como... Es como el contraejemplo de Finlandia, ¿no? Finlandia parecía mostrar una historia muy bella de un modelo pedagógico. Finlandia se derrumba, Inglaterra, aunque hay que discutir si realmente le va mejor, pero aparece como ese relato, ¿no? De la vuelta al orden. Y yo decía en algunos de los encuentros con estudiantes para pensar este tema, muestro una foto de una escuela tradicional, de un aula tradicional, en blanco y negro, esas típicas fotos donde están todos ordenados
1: y el docente
0: trabajando, el docente al frente. Y digo, esa foto, hasta hace poco tiempo, y seguramente hasta hoy también, era vista como lo que había que desarmar, ¿no? Era vista por las escuelas de innovación educativa, por distintas coordenadas, como aquello que teníamos que encontrar la manera de reformarlo, de transformarlo, ¿no? Y hoy esa misma foto, la misma, es vista con nostalgia, como si pudiésemos tener eso, ¿no? También con el tema de las pantallas, la distracción, alumnos con la atención fija, todos en simultáneo haciendo lo mismo, ¿no? Como un sueño pedagógico que parece emerger de las tinieblas de una sociedad muy dispersa. Y me parece que ahí también tenemos nuevamente esta tentación de caer en modelos de pureza, ¿no? Y como si nos olvidásemos, como si tuviésemos amnesia, ¿no? De que por décadas hemos discutido que un alumno no puede estar fijo todo el día en un aula cumpliendo deberes de una manera totalmente mecánica, y de pronto nos olvidamos de todo eso y parece ser la solución mágica a todos los problemas de la educación, ¿no? Y a la inversa también nos pasa, ¿eh? Que pensamos que hay una especie de sueño posible de que el alumno esté en su mundo disfrutando, aprendiendo en un videojuego, en una situación de proyecto, de aprendizaje autónomo, auténtico en el

0: territorio, y nos olvidamos que en el medio de todo eso puede ser que no esté aprendiendo mucho, ¿no? Entonces hay como una especie de amnesia peligrosa, muy infantil, yo creo, de un debate muy simplificado y que tenemos que superar.
1: Sí, también infantil por la por esta voluntad de volver al pasado, pero también limitada a la escuela, porque acá hay un tema, vos hablas de anillos, ¿no? Uh-huh. De anillos que están relacionados con distintos niveles, docentes, currículum y política educativa. Y hasta ahora hablamos mucho de la escuela, de los docentes, como si, primer comentario, como si estas escuelas no fueran producto de transformaciones mucho más amplias, siendo de alguna manera como emergentes de sociedades que están cambiando, que durante mucho tiempo no cambiaron, y el mundo era así, era alguien al frente y la sociedad o mirando o respondiendo o repitiendo, y ahora en otro contexto general, ni siquiera educativo. Entonces esa añoranza era la palabra que me faltaba, es infantil, pero también es equivocada, porque aunque quisieras tener esa escuela, no se puede porque el tiempo ya no es el mismo.
0: Es cierto, obviamente, que es un tema central. Para algunos, de alguna manera, la escuela debería combatir ese tiempo, ¿no? Reinstalar ese orden, ¿no? Y miran con ojos, como pasó muchas veces en el pasado, de envidia a los asiáticos, ¿no? Y dicen, pero ahí lo siguen haciendo y ven cómo les va y ellos tienen los mejores resultados en PISA, ¿no? Y también hay, bueno, un discurso de que se puede restaurar el orden, ¿no? Y desde otro lugar también uno puede pensar, ¿y existe un molde escolar para hacer convivir nuevas culturas, la diversidad de los alumnos, con un formato que funcione, ¿no? Y ahí es donde entran otras conversaciones que son mucho más avanzadas, ¿no? Cuando uno sale de esa disputa, empieza a ver, bueno, cómo se puede enseñar mejor la matemática en el nivel primario y qué podemos hacer para construir una mejor propuesta de enseñanza y al mismo tiempo un mejor currículum que pueda hacer andamiaje y una mejor formación de los docentes en esos modelos de enseñanza a la matemática, digo matemática como puede ser cualquier otra área. Y hay discusiones muy serias, cuando uno se mete en cualquier campo hay mucho trabajo, porque hay mucha investigación, hay muchas experiencias y hay discusiones muy serias de cómo enseñar cada área y cómo formar profesionales de la enseñanza, ¿no?
1: Sí,
0: en vez de salir de ese lugar tan simple y dedicarnos a algo que es muy complejo.
1: Y recordemos también condiciones, que no bueno. que me parece que ahí hay también como un gran hueco entre estas sociedades que tienen modelos no educativos, no escolares, que responden a PISA, porque están acostumbrados dentro de sus sociedades a responder en como con esta idea de que, bueno, las escuelas responden a sociedades, a modelos de sociedades, ¿no? Entonces, ¿cómo pedirle lo mismo a una y otra? Y en un ratito vamos a hablar de eso cuando hablemos de PISA, pero tenemos mucho por hablar. Entonces, lo que digo es, por un lado, la gente estás en el Consejo de Calidad de la Educación.
0: Ya no, pero
1: ya no, estuve. Bueno, sí, se está yendo, mucha gente se fue. Pero estuviste. Lo dijiste.
0: Sí.
1: Y yo lo que me pregunto es, ¿los funcionarios, conocés y estudiaste provincias de Argentina, gobiernos nacionales para no focalizar en uno, en un tiempo, no en hoy, que si querés lo hacemos también, pero los funcionarios políticos, digamos, que son los que al final de cuentas van a marcar la política, ¿tienen alguna formación? Algunos me podrás decir, no sé, Filmus, estuvo, su vida es la educación, incluso Persic, más allá de que estés de acuerdo o no con su mirada política, pero sabían, tenían una idea para llevarla adelante. ¿Hay una noción en esos niveles del impacto que tiene lo que hacen y lo que no hacen? o van ahí porque me ofrecieron un cargo?
0: Bueno, saltamos al mundo real, ¿no?
1: Todo el tiempo vamos,
0: sí,
1: venimos.
0: No, bueno, he estudiado mucho los temas de política educativa, un poco también para hacer la bisagra con lo anterior. Creo que también tenemos mucho más conocimiento, así como decía, de la enseñanza, de la política.

0: ligado, y tenemos que escapar de esa discusión tan infantil, ¿no? Y me parece que ahí también nos faltan cuadros más sólidos que expresen ideas ya más fuertes, ¿no? El campo de la educación no puede ser algo tan liviano que cualquiera pueda hacerse cargo de un sistema educativo, ¿no? Como no ocurriría, por ejemplo, en un Ministerio de Salud, no se le ocurriría a alguien nombrar a alguien que no sea algún profesional de la salud, ¿no? Y bueno, ahí tenemos...
1: Hay de todo.
0: Bueno,
1: que sea sanitarista, no solo médico, sino que sea sanitarista.
0: Pero es más difícil, ¿no? Más difícil.
1: Encontrarlo. Bueno,
0: no,
1: pero...
0: más difícil encontrar a alguien que no sepa de salud para estar en el Ministerio de Salud, ¿no? En educación es como más, un poco más transitorio, cuando uno mira también las provincias. También es cierto que es muy complejo gestionar el Estado, pero necesitamos mejores discusiones y líderes educativos también, ¿no?
1: Vuelvo a los anillos, ¿no?, de dificultad en la Argentina, con esta idea de docentes, currículum y política educativa. ¿Cuál es tu mirada? ¿Por qué como anillos?
0: Sí, bueno, porque ahí está...
1: Cuando venís hablando de Torres, ¿no?
0: Sí, porque ahí también hay, yo creo que distintos campos. Hay uno que, digamos, recorre todo el libro, volviendo atrás, que es el campo pedagógico. Yo creo que tenemos también un poco una deuda muy importante de construir mejores saberes educativos, mejores saberes sobre la enseñanza, más sólidos. Y por otro lado, bueno, el campo más de la política, del presupuesto, tenemos debilidades en los tres. Y cuento un poquito por la inversa, ¿no?, de lo que yo creo que podríamos tratar de alguna manera construir, que... Yo tomo mucho de Chile, ¿no? Y de Chile yo soy muy crítico de muchos aspectos, del modelo de mercado, de los vouchers y demás, pero Chile ha construido en algunos aspectos de su sistema educativo cosas muy interesantes, y una de ellas es la carrera docente. La carrera docente tiene una larga historia, y ellos tienen un modelo que terminó de crearse con la segunda presidencia de Bachelet en el año 2016, que es un modelo en el cual los docentes tienen 5 categorías, no salen del aula, pueden ascender dentro del aula, mejorar su salario, y para hacerlo tienen que rendir una serie de condiciones de años de experiencia y tienen que dar un examen. Y ese examen es muy serio, muy sólido. Y lo que mide de alguna manera ese examen es el nivel de especialización que tiene el docente. Entonces, un docente que se va dedicando, volviendo al ejemplo anterior, a matemática de primer ciclo, cuando da su examen de ascenso profesional y para ganar un mejor salario, se hace más experto en matemática de primer ciclo. Y a medida que avance, incluso hasta nivel 5 de máximo experto dentro del aula, también va cobrando más especialización, se convierte en referente de capacitación en las escuelas y sigue en el aula. Y se construye un saber profesional que se legitima, que tiene otro nivel de discusión, porque un docente que viene trabajando en matemática en primer ciclo, si seguimos ahí adentro, y hace muchos años, y forma parte de esa comunidad de discusión, dio exámenes, se hizo más especialista, le está discutiendo otras cosas, que un docente que por ahí le tocó todas las áreas, que le tocó un día primer grado, otro día le tocó sexto, o que cambia de escuela, ¿no? Entonces me parece que una carrera profesional
1: y que el reconocimiento es solamente en el segundo caso, ¿no? La antigüedad.
0: Una carrera más sólida, que tenga esa visión profesional especializada de la enseñanza, que reconozca salarialmente ese nivel de especialización, también dialoga de otra manera con la pedagogía, con los que se dedican a la construcción de conocimiento, que creo que, ahí hablo en primera persona, tenemos que tener más relación con las escuelas, con el saber especializado de los docentes, y construir ese corpus intermedio, ¿no? Pero para eso es necesario la política, porque no se hace solo, tiene que haber una carrera profesional, tiene que haber recursos. Para que haya una carrera profesional, antes que nada tiene que haber presupuesto, cosa que hoy no hay. Entonces, bueno, son distintas piezas del rompecabezas, pero de vuelta, para no mirar tan lejos, en Chile, un país vecino y, digamos, latinoamericano, se pudo construir, y me parece que a nosotros nos faltan los consensos.

0: consensos básicos para apuntar a eso en los próximos 10 años. Y que detrás de todo eso, que tiene consensos políticos, presupuestos, decisiones de gestión muy complejas en un país federal, hay en el fondo los conocimientos pedagógicos, cómo circulan, se construyen, se distribuyen y se fortalecen los conocimientos pedagógicos que van a actuar en las aulas. No es una abstracción la discusión pedagógica, es una cuestión de derechos o de cambio, de transformación real, ¿no?
1: Tan interesante, porque pienso mientras tanto, bueno, la falta de recursos como un punto clave, pero también cómo eso va provocando que mucha gente diga, me gustaría ser docente, pero la verdad que no tengo manera de crecer ahí adentro, y no lo eligen, y entonces quienes muchas veces lo eligen son quienes dicen, no puedo ir a la universidad, prefiero hacer algo cortito, y que eso en muchos casos se ve reflejado en el aprendizaje de los alumnos, ¿no?
0: Bueno, es el gran desafío, cómo pensar esa profesión docente para que...
1: Perdón, y no solo acá, porque en el mundo van a faltar, sí. Ya faltan no sé cuántos cientos de miles de docentes en el mundo, pero también en América Latina y en Argentina empieza a suceder, ¿no?
0: Sí, ahora tenemos toda la situación del cambio demográfico que reubica también toda la discusión, porque justamente por eso también creo que es una oportunidad histórica, así como uno puede tener mucho miedo a lo que viene y a la IA y demás, pero también tenemos que ver con buenos ojos lo que puede llegar a suceder y tratar de construirlo juntos. Y yo creo que un tema central es que el cambio demográfico que en Argentina está haciendo y va a ser muy, muy fuerte, porque además es mucho más acelerado que lo que pasó en Europa, y Argentina es uno de los que está teniendo mayor transición demográfica de toda América Latina. Vamos a tener aproximadamente un 40% menos de alumnos, ya estamos teniendo cada año, y ese efecto se va a acumular en el tiempo, ¿no? Ahora está más o menos en primer grado y va a ir generando ese efecto cascada. Para el sector público es una gran oportunidad, porque manteniendo el presupuesto, cosa que ya sería todo un logro, ¿no? Claro. Y manteniendo que la economía no se derrumbe, o sea, si tuviésemos esas condiciones, ni que hablar si tenemos crecimiento económico, podríamos tener muchos más recursos para educación, en términos de recursos por alumno, ¿no? Y, por ejemplo, entre otras cosas, se podría apuntar a mejorar el salario docente sustantivamente y progresivamente en el tiempo, pero también hacer más exigente la formación docente y el acceso a los cargos docentes. Va a haber menos cargos docentes, ¿por qué no pagarlos mejor y por qué no exigir más de quienes son docentes? Esa oportunidad, si no hay planificación, si no hay una visión clara, un acuerdo político, la podemos desperdiciar, porque justamente requiere mucha construcción para que se convierta en algo real, ¿no? Pero me parece que tenemos que hacer todo lo posible porque el efecto es cascada, ¿no? Un buen docente tiene efecto sobre sus alumnos, sobre la formación de futuros docentes, eleva la vara de la discusión pedagógica. Y bueno, y hoy acá en la Argentina estamos muy lejos en todos los terrenos.
1: Y también traes Chile como ejemplo, con un largo proceso, pero también Brasil, en algunas localidades han avanzado en el rendimiento escolar muchísimo.
0: Sí, es un caso que vengo siguiendo de hace muchos años y que también me parece muy interesante e inspirador para Argentina, por otros motivos que el caso de Chile. Si pudiese

0: De la educación, sobre todo estados del nordeste brasilero, especialmente Ceará. Que lo he estudiado mucho, Pernambuco, y ahora se ha sumado algunos más, en particular el estado de Piauí, que ha logrado mejoras muy importantes en los años recientes. Y hemos aprendido mucho, por eso yo decía al principio que no podemos empezar de cero la discusión sobre qué hacer en política educativa. En todo caso, tenemos que empezar sobre la base de cómo nos posicionamos frente a lo que hizo Ceará o frente a lo que, no sé, hizo Chile en su carrera docente.
1: Y también el reconocimiento que, no sé si todavía sigue siendo, porque cambia todo el tiempo, el intendente es el ministro de Educación de Brasil.
0: El gobernador de Ceará, Camilo Santana, durante el periodo que fue un periodo de gran crecimiento de Ceará en las pruebas de aprendizaje, fue nombrado por Lula como ministro de Educación de Brasil, como un reconocimiento y como también una bandera de decir, bueno, quiero esto para todo Brasil, ¿no? Y me parece que Brasil es un gran ejemplo. Brasil viene mejorando sus resultados de aprendizaje, sobre todo en primaria, le cuesta más en secundaria, pero también lo ha logrado. Y hay un efecto también de emulación, de aprendizaje. Ceará se ha convertido en una escuela de gobierno. Ahora van funcionarios de todo el país a aprender a hacer política educativa con los gestores que hicieron la política en Ceará. No es un caso para copiar y pegar, son contextos muy distintos a los nuestros. Ellos trabajan con materiales muy estructurados, libros de texto, 3 evaluaciones por año para todos los alumnos del estado y en base a eso todo un proceso de acompañamiento. Creo que tenemos mucho para aprender, pero no para copiar y pegar, ¿no? Pero sí hay detrás del caso de Ceará y de estos otros estados de Brasil mucha capacidad estatal. Son equipos sólidos, continuidad en el tiempo, trabajan con las escuelas, van todos los días a escuelas, producen materiales. No se puede hacer sin Estado, ¿no? Y necesitamos construir buen Estado, buenas capacidades que después tienen resultados, ¿no?
1: Tengo que preguntarte por qué pasa hoy en Argentina, desde este punto de
0: Argentina
1: vista.
0: Argentina está tan lejos que deberíamos... Por eso decía, mirar con más seriedad cómo se han logrado mejoras en los resultados y no empezar con ideas de cero o ideas bizarras, ¿no? Y para América Latina, y hay muchísima evidencia recolectada, no tenemos casos de mejora de abajo hacia arriba, por modelos de mercado, por competencia, porque la familia de pronto se convierte en el actor central. La verdad es que la mejora sucede cuando el Estado se organiza, trabaja seriamente con las escuelas durante mucho tiempo, acompaña, mide los aprendizajes y, en todo caso, cómo hacer el mejor sistema posible para lograr eso. Creo que todavía nos falta en Argentina tener una provincia que sea un poco la que demuestre el camino. Creo que un poco lo ha logrado Córdoba, pero no tanto como pasó en Brasil. En Brasil es imposible gestionar un municipio. En Brasil, los 5.500 municipios gestionan la educación primaria y los 27 estados la educación secundaria. Entonces, tenés un montón de gestores de la educación. Y a nadie se le ocurriría empezar desconociendo lo que hizo Ceará o el municipio de Sobral y otros, porque se ha convertido como una especie de benchmark, ¿no? Como se usa en el mundo empresario, una vara inevitable. Nos está faltando eso en Argentina porque la discusión cambia, ¿no? Se convierte en una discusión mucho más seria y rigurosa y no tan infantil de yo hago lo que a mí me parece, ¿no?
1: Tan interesante, y tengo que hablar de mil cosas, ¿no? Porque tenemos que hablar, bueno, aunque ya lo tomamos, el tema de la inteligencia artificial y su impacto, daría para otro programa que tal vez hagamos, pero hablemos de las pruebas PISA.
0: Dale.
1: Dediquémosle todo este tiempo. Hablemos. Danos los 3 puntos que te preocupan. Hay mucha gente en la región que dice no pueden aplicarnos las mismas pruebas que a los países asiáticos o a los escandinavos porque los métodos de aprendizaje, las condiciones sociales, etcétera, son muy diferentes. Dame tu opinión sobre la pertinencia de las pruebas PISA para la región.
0: Sí, bueno, ahí voy a empezar siendo muy contundente. Yo creo que la prueba PISA es excelente. Creo que es una prueba que tiene lo más importante, que es para las tres áreas disciplinares que hay, que evalúa, que es lectura, matemática y ciencia.
1: Y dentro de poco también competencias mediáticas.

0: climáticas en el próximo, creo.
1: Sí, tiene varios como subcomponentes que han emergido. Creo que lo que tiene es esa mirada centrada en el aprendizaje profundo, en la transferencia del conocimiento a situaciones nuevas, en la comprensión, como se llama en el lenguaje de la educación, ¿no? Y me parece que ese enfoque que uno siempre dice, bueno, no se puede preparar una prueba PISA. Las escuelas que participan de PISA saben 90 días antes que van a participar. ¿Por qué? Porque en 90 días, aunque hiciesen lecciones cercanas a la prueba PISA, lo único que estarían haciendo es potenciar los aprendizajes de los alumnos. No están preparando, porque no hay una base, digamos, de contenidos más fijos que uno puede, de alguna manera, entre comillas, memorizar, ¿no? Y me parece que eso es muy importante, que queremos alumnos que sean capaces de eso, de comprender textos complejos, de usar la matemática para su vida cotidiana, para aplicarlo en problemas de la vida cotidiana, no para aplicar una fórmula que memorizaron de un día para el otro. Queremos que puedan pensar científicamente, que puedan resolver una situación difícil científica y que puedan encontrar una manera de responder a esa situación. Y obviamente, no, eso no implica que sea la solución la prueba PISA. Tiene muchos otros problemas. Tiene el problema de que deja fuera otras áreas. Si nos fijamos excesivamente en PISA, dejamos de enseñar ciencias sociales, historia, que lo necesitamos mucho, filosofía, arte, deporte, etcétera. Con lo cual tiene muchos riesgos, porque puede simplificar qué es lo que se espera que aprenda un alumno. Y también tiene el otro gran riesgo, que es convertir todo en una medida, ¿no? En un número, ¿no? En esta datificación de la educación. Para mí es mucho más interesante sumergirse en el informe de 450 páginas y encontrar claves de los sistemas educativos y de nuestro sistema educativo argentino que quedarse ahí en ese ranking, ese número que aparece por todas partes y hace tanto ruido, es usado políticamente, el que le conviene dice una cosa, el otro. Entonces tiene esos problemas, pero como prueba yo la defiendo mucho porque me parece que querríamos que nuestros alumnos sean capaces de eso, de usar el conocimiento en situaciones nuevas.
0: Ahora, sabemos que, porque lo hemos hablado en este programa y por mucho más, que hay determinadas países, pongamos más de regiones, que vienen con una preparación que no es que garantiza, porque Finlandia sube baja, pero que mantiene un determinado nivel de base, y que otras regiones como la nuestra no lo logra. Entonces, ¿no es a la vez frustrante saberlo? Porque evidentemente
1: no es autoflagelante, ¿no?
0: Claro,
1: sería,
0: ¿no?
1: Bueno, sí, también ahí depende mucho para qué se usa, o sea, si lo que pasa es que toma tanto protagonismo esta prueba que se convierte un poco también en el que toma todas las discusiones educativas. Creo que tenemos que tener esas medidas. Necesitamos saber dónde estamos, necesitamos ponernos la vara alta también, necesitamos saber cómo está todo nuestro sistema educativo, por eso también yo defiendo que haya una evaluación censal en nuestro país, la prueba de aprender, porque necesitamos tener información de cada escuela, porque también eso hace visible el problema y permite actuar sobre el problema. Entonces, creo que son muy importantes las evaluaciones. Tienen muchos problemas técnicos y metodológicos. Los he estudiado, algunos de ellos, y sé advertirlos, y muchas veces la prueba se apura en transmitir un mensaje que no tiene del todo sólido metodológicamente. Entonces, hay que tener muchos cuidados y saber usarlas, ¿no?
0: Si tuvieras vos que sugerir o que implementar, porque más de una vez dicen, no, el ministro va a ser Axel, ¿no? Entonces, en política educativa, dos ideas, una idea, que digas, bueno, de acá a 5 años, cuando evaluemos, cuando termine el periodo este, vamos a evaluar y algo cambió a nivel nacional, sabiendo que las escuelas son provinciales.
1: Bueno, es muy difícil en este escenario, ¿no? Porque uno tiene que hacer abstracción de tantas cosas que están pasando y donde tenemos un proyecto educativo nacional vacío por completo, ¿no? Y parece que estamos en el mundo bizarro directamente, pero haciendo abstracción, todo el esfuerzo de abstracción, yo diría que dos temas que mencioné antes serían los centrales. Uno tiene que ver con desarrollar una agencia curricular, una capacidad, Argentina tiene muy poca capacidad curricular, de gestión curricular, y otros países tienen muchísima más expertise y equipos y profesionalidad. Necesitamos desarrollar eso a nivel nacional para que pueda trabajar un currículum nacional bien secuenciado, organizado a través de las bases centrales de la disciplina, de lo que se puede enseñar, con materiales, con guías, con acompañamiento, con retroalimentación de las escuelas. Un sistema que es lo que tienen los estados brasileños, ¿no? Los que mejoran. Ceará, Pernambuco, Piauí, muchos otros también ya lo están creando, ¿no? Y estos equipos tienen que trabajar con las escuelas, con los ministerios provinciales. Sin toda esa base, estamos girando un poco en el vacío, ¿no? Y es muy difícil en nuestro contexto construir en el vacío, ¿no? Y la otra pieza es esta visión de la carrera profesional docente, de hacer mejor paga, más exigente, más profesional, toda la carrera docente, desde la formación hasta el trabajo en las escuelas. Un poco con esa visión que yo decía del modelo de Chile, con la idea de un perfil docente que deje claro qué es lo que se espera, que sea un docente especialista para cada área y para cada nivel. Y me parece que entre las dos cosas, digamos, una visión mucho más clara del currículum, con estándares para cada año muy claros, que puedan ser no solo medidos, que es algo muy importante, sino trabajados en las aulas y que den coherencia, den sentido a las prácticas de enseñanza, dialoguen también con lo que los docentes saben hacer y al mismo tiempo potenciar la profesión docente. Esos dos grandes rubros serían para mí las bases más estructurales, no las únicas, hay que hacer muchísimas otras cosas, pero esas son las más estructurales, ¿no?
0: Axel Rivas, dale un mensaje a los docentes, también a quienes están interesados en la educación respecto de las emociones del otro día. Dábamos otra capacitación, preguntamos, bueno, ¿cuál es la sensación que les provoca a los docentes que un estudiante venga y les diga, hice el trabajo, o que se den cuenta, hice el trabajo con IA? O esto lo dice la IA, la inteligencia artificial generativa. Y la palabra que aparecía, pero enorme, no, la gente no ve mis manos, pero en la nube de palabras, era frustración. Y todas palabras relacionadas con esto. ¿Qué le decís a un docente que hoy, sumado a todos los problemas que tiene, pedagógicos, económicos, etcétera, institucionales, tiene que lidiar con la IA, aunque no quiera hacerlo, ¿no?
1: Bueno, creo que hay que buscar espacios para el contraataque, para la acción. Nunca sentirse derrotado, ese sentimiento se contagia a nuestros alumnos miran nuestros ojos y saben lo que pensamos, lo que nos pasa, sentimos. Entonces me parece que encontrar también un mecanismo de reserva, de resiliencia, de búsqueda. Uno se puede frustrar, pero la búsqueda también es la esperanza que consumen nuestros alumnos a través nuestro, ¿no? Eso sería lo sagrado, ¿no? Sabiendo todas las dificultades que dijiste y muchas otras que conocemos muy bien, ¿no? Pero ese lugar de la búsqueda tiene que ser un lugar sagrado de la docencia. Y después, bueno, ya mucho más para discutir sobre, bueno, cómo interactuar con la IA. Me parece que ahí tenemos que lograr también recuperar un poco el valor de que lo que le pasa a nuestros alumnos es su vida, ¿no? Y lo que aprenden es parte de su identidad. Y el estudiar historia cambia su manera de mirar el mundo. Entonces no es lo que dan en un examen, lo que memorizan, lo que le piden a la IA, ¿no? Entonces tenemos que encontrar también esos espacios de valor, de que tenga valor la pregunta que instalamos en el aula, de por qué estamos mirando, no sé, un tema de historia y por qué nos interroga hoy, por qué nos permite entender de otra manera nuestra identidad, nuestro lugar, el poder, la distribución de la riqueza, etcétera. Y no soluciona eso todo, la escuela está atravesada por muchas obligaciones, pero sí tiene que recorrer más la cultura del pensamiento, ¿no? Como decía Melina Furman, nuestra querida gran educadora, inspiradora, hablaba mucho de la cultura del pensamiento, que haya preguntas para pensar en el aula, ¿no? Que el aula sea un lugar de conversaciones alrededor de lo que hay que ver en el currículum. No es conversamos de lo que querramos, claro, ¿no? Pero es también parte de la respuesta, ¿no? De sentirnos humanos, de sentirnos activos, protagonistas, actores. Tenemos poder de agencia, no estamos derrotados.
0: Tan interesante, pero se termina el tiempo, se terminó en realidad este libro, Viaje al Mundo de la Educación, un recorrido por las historias, las ideas y los debates sobre cómo enseñar y aprender, escrito por Axel Rivas y editado por Siglo XXI Editores. Tiene tanto para que podamos pensar sin y con mucha pasión, ¿no? O sea, tomar la distancia de la pasión, de decir la escuela esto, la escuela aquello, que en general no son buenas referencias muchas veces, y tomar la pasión de lo bueno, porque también, como mencionás vos, en miles de escuelas hay docentes que están buscando la manera y que experimentan y que tratan, y que hay directores, equipos directivos que buscan construir, sin una política pública que los acompañe, mejores experiencias de vida educativa dentro de la escuela. Y para ellos, bueno, primero todo nuestro aplauso, y aparte que contagien también, que sea contagioso, como la frustración puede serlo, el hecho de saber que uno puede cambiar la vida de un estudiante tiene que ser el norte, ¿no? Para formarse más, para enseñar mejor, para escuchar mucho.
1: Sí, sigue siendo maravilloso el mundo de la educación que nos atraviesa. Uno casi no puede imaginar un lugar donde pasen tantas cosas, donde sean tantas las posibilidades de cambiar el mundo de otros pequeños mundos, de los niños, de los jóvenes. Y sigue siendo un lugar donde hay otro espacio también para nosotros como adultos, ¿no? De cierta cordialidad, de cierto, de que trabajamos con el conocimiento, trabajamos con el futuro, trabajamos tratando de hacer un mundo más justo. Somos un poquito contraculturales, uh-huh, y bienvenido sea.
0: Claro, la escuela como espacio de resistencia para poder pensar. Bueno, ya se los dije 3 veces, pero digo una más. Viaje al Mundo de la Educación. Sigan buscando material donde entender la complejidad de este mundo, y aquí lo tienen con una perspectiva histórica y muy, muy, muy actual. Gracias, Axel.
1: Muchas gracias, Silvia.
0: Viaje al Mundo de la Educación, Axel Rivas, Siglo XXI. Nosotros nos quedamos un ratito más todavía.
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0: Nunca es suficiente para mí. Nunca, nunca, nunca es suficiente para mí, porque siempre estoy esperando más del entrevistado. Pero en este caso, Axel Rivas nos dio todo. Yo los invito a imaginar, mientras escucharon el programa, ustedes escucharon el programa, y si lo vuelven a escuchar en Spotify, los invito a conectar con sus propias experiencias educativas, cómo lo vivieron, cómo lo piensan, cómo acompañan la escolaridad de sus chicos, sí, o chicas, adolescentes, y de ustedes, si son docentes, abuelos, tíos, para ver cómo les resuena el análisis que hizo Axel en el programa. A mí me deja muchas claves, espero que ustedes también, y nos encontramos en el próximo episodio. Les recuerdo que este y todos los episodios de Rayuela pueden volver a escucharlos si los buscan en Instagram y Facebook, ya me confundo, en Instagram y Facebook, Silvia Bacher, ok. En LinkedIn nos buscan como Silvia Bacher. Y seguimos hablando durante toda la semana a través de las redes. Que tengan un buen tiempo y que puedan viajar con la imaginación al mundo que quieran. Hoy fue el mundo de la educación. Chao.
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0: Se enciende la madrugada, señoras, señores. Trajimos a los Vintage Travel, espero que le guste esta ceremonia, este inicio. ¿Pero por qué? Porque la madrugada ahora cobra color, cobra vida. Tras la noche ahora es disco, Gravia Disco. Bienvenido, Gustavo Gravia.
1: Sí, Sergio, ¿cómo andás? Qué placer que me invites una vez cada tanto.
0: Está lindo, ¿no?
1: A intervenir, sí, a intervenir en tu programón.
0: ¿Qué te pareció la banda? ¿Está bien?
1: Sí, vamos precioso.
0: Vamos por ahí, ¿eh? Cada presentación vamos por aquí.
1: Yo sé que divino.
0: Pulso
1: divino,
0: rockero divino. Va
1: sí,
0: con Gravia.
1: Pulso rockero va. Pulso rockero que a mí me suena, quizás estoy diciendo una barbaridad, pero que a mí me suena a un poco de rock americano del oeste. No sé de dónde
0: no
1: sale la banda.
0: No estuviste mal. Los Vintage Travel son de... A ver, no sé si son de Memphis, andan por ahí.
1: Ah, bueno, andan por zona,
0: andan por zona.
1: Ahí, claro que sí.
0: Y el cantante es negro.
1: Mira.
0: Viste que suena una banda rockera.
1: Sí,
0: americana.
1: Sí, sí, sureña.
0: Cantante, porque también tienen algunos temitas soul, coquetean con el blues, pero yo dije, nada, acá vamos a ponerle pash.
1: Que la guitarra pash, vaya
0: pash,
1: al frente.
0: Pash, que vaya arriba al frente, bien rocker, como le gusta a Gustavo. Bueno, hoy viene ya con una historia esto.
1: Hoy viene con una historia, porque el otro día me dijiste, planteate algo. Yo te dije, mira, el otro día elegí algunas canciones que a mí me gustaban mucho y que marcaban determinados estilos. Y era como, hagamos cosas contrapuestas en estilos con canciones que para mí tenían que ver con rupturas dentro de esos estilos. Pero hoy cuando me invitaste de nuevo dije, ¿sabes qué me gustaría hacer? Y vos me diste el ok. Yo creo que se ha producido... todo el mundo habla de la grieta.
0: Sí, totalmente.
1: ¿No? Todo el mundo habla de la grieta. Y en el mundo de la música se han producido grietas absolutamente insólitas.
0: Uf. Y en el rock and roll.
1: Y en el rock and roll ni hablar. Entonces, les cuento a los oyentes, les tiro un mensaje a hacer, che, si hacemos las grietas tontas que hubo, por lo menos en la Argentina.
0: Sí, sí.
1: Con bandas nacionales y con bandas internacionales.
0: Que somos especialistas en
1: grietas. Que somos especialistas. ¿No? Nosotros
0: somos casi los creadores.
1: Para ponernos de un bando del otro, estamos hechos. Sí. Yo dijo, me encanta. Bien, y en base a esa consigna, yo busqué las grietas más icónicas, o por lo menos las que fueron más icónicas para mí, porque yo sé que cada oyente tiene su grieta particular.
0: Aparte. No está solo la grieta oficial.
1: No. Están las grietas
0: personales.
1: Sí, las personales. Que algunas grietas, más de uno, como me pasa a mí, yo lo planteo en forma de grieta sonsa, digo, porque a mí me gustan cada una de las bandas que voy a pasar, digamos, y para mí no hay grieta, pero... si se quiere, socialmente ha sido visto eso como una grieta. Después hay otras que yo sí tengo grieta. A mí me decís, vamos a escuchar un reggaetón o vamos a escuchar un rock, y la grieta es gigantesca,
0: claro,
1: y no me venga con el reggaetón. Pero bueno.
0: No, ahí viva la grieta.
1: Ahí viva la grieta. Yo soy amplio y puedo aceptar que cualquiera escuche lo que quiera, pero a mí no me pongas en casa.
0: Claro.
1: El reggaetón, déjalo a Don Omar para una fiesta. Que yo,
0: pues yo te,
1: casa,
0: te voy a poner un ejemplo porque sé que no está en la lista, pero por ejemplo, cuando yo iba a la secundaria era típico Zeppelin o Purple.
1: Claro.
0: Decía, ¿por qué no los dos?
1: ¿Por qué no los dos? Que además.
0: Déjenme disfrutar los dos.
1: Manejan, o sea,
0: y cada uno con lo suyo.
1: Y están dentro de un estilo, más o menos, cada uno con sus variantes, si se quiere, un estilo de hard rock.
0: Claro, los dos son ingleses,
1: claro.
0: Tienen esa cosa, siempre está el toquecito clásico, ¿no? ¿Por qué? Uno u otro. No, siempre se armaban unos debates tontos que a veces terminaban incluso con agresión física.
1: No.
0: Sí. En el Mariano Acosta hemos tenido... que separar, por
1: que
0: ejemplo...
1: Que a mí me gusta Robert Plant, que a mí no, que yo prefiero a Ian Gillan, y terminaba toda trompada. No, antes, es demasiado.
0: En un recreo terminó a las piñas una discusión si Purple o Zeppelin, que sí, terminamos mal, o sea, pero con peleas a la salida. Y ahora a la salida te agarro de nuevo. No, fue una cosa...
1: Fue una cosa tremenda.
0: Sí, sí. Yo estaba en el medio, ligué de los dos lados.
1: Lo más gracioso es que yo creo que lo sentás a Page y a Blackmore y le contás y te dicen, pues ustedes son unos giles.
0: Claro. ¿Qué manera?
1: Nosotros somos amigos.
0: Sí, claro, sí. Dice. ¿Por qué no disfrutan?
1: Claro. Miren por ese lado. Bueno, en principio, la primera grieta que yo no entendí nunca en la Argentina, yo creo que se dio en el mundo, y creo que tuvo una estrategia de marketing
0: llevada
1: desde... básicamente desde los Stones, una estrategia de marketing para diferenciarse de los Beatles, que eran los primeros que habían generado ese furor mundial por el estilo de música que tanto nos ha atrapado desde Elvis Presley en adelante. Pero es una grieta que no tiene mucho sentido, porque además ellos eran amigos. De hecho, claro, se pasaban canciones. Tú decís, bueno, pero hubo ahí algo comercial. Y en la Argentina, esa grieta se instaló mucho. Yo la vivía en mi familia. Era la grieta, era si te gustaban los Beatles, no te podían gustar los Stones. Y sobre todo si te gustaban los Stones, no te podían gustar los Beatles. Y vos decís, che, es media sonza esta grieta, porque la verdad es que al día de hoy salís a la calle y salvo que seas muy termo, muy cabeza, a la gran mayoría de la gente le gustan las dos bandas.
2: Pero, claro, ¿por qué perderse una por
1: otra?
2: Claro, por otra, ¿no?
1: Es increíble. Bueno, y ahí quiero empezar el recorrido musical. Dale. Porque ahí ahora yo sí le pongo la cuestión personal de decir, ¿y por qué voy a elegir el tema que voy a elegir de cada uno? Primero vamos a ir a los Beatles porque surgieron antes, porque tuvieron éxito antes, y porque a mí me llegaron antes. También hay que decirlo, porque en esa especie de grieta, en mi familia, era los que reinaban, eran los flequilludos de
2: Liverpool.
1: Y voy a elegir un tema que probablemente no está entre los temas que la gente pondría, si le decís,
2: dame, en su playlist.
1: Dame, poneme un 10 temas de los Beatles, este tema no está, porque yo tengo la teoría que la primera, todo lo que era Beatles hasta el 66, para mucha gente quedó como es la parte comercial de los Beatles, es la parte sonsa de los Beatles, la parte importante de los Beatles empieza, de si se quiere, después de Revolver, en adelante, ¿no? Con Sgt. Pepper, bueno, después el álbum blanco, y cuando ellos empiezan a experimentar. Yo digo, che, la otra parte, la más soncita de cuatro acordes, a mí me encanta.
2: Es más, muchos dicen a partir de Revolver, y yo diría que Jan Help, hay cítaras, Jan Help aparecen elementos, ¿no?
1: Que después van a profundizar.
2: Totalmente.
1: Que después van a profundizar. Bueno, así que a mí la primera parte me parece divina, hasta me parecen canciones tan simples como Love Me Do, me encantan.
2: Pero además yo desafío a cualquiera que componga una canción como Love Me Do y provoque lo que provocaron ellos.
1: Claro, que es.
2: Bueno, y eso es la magia de estos cuatro tipos.
1: Y que hoy vienen acá, no sé, vino Paul McCartney a la Argentina.
2: Y lo sigue haciendo.
1: Y lo sigue haciendo, y vos te seguís emocionando y te dirán, pero los acordes son simples. Sí, es simple, pero la canción es redonda. Y de toda esa época, yo tengo mi favorita, que es 8 días a la semana.
2: Oh,
1: 8 Days a Week. Que para mí es una canción que es muy simple. Pero es, no sé, es la esencia de esa, para mí, de esa primera parte de los Beatles que tanto a uno y supongo a la gran mayoría nos gusta recordar cuando decís, che, ¿viste cuando estás ahí? ¿Qué ponemos? No sabés qué poner, pon un disco de los Beatles que la vas a pasar bien seguro. Así que si te parece, empecemos la primera grieta, que era Beatles, Stones, con esta canción de los Beatles, 8 días a la semana.
2: Vámonos. Esto es Disco Gravia Disco, en Tras la Noche.

0: Y estamos en el disco Gravia Disco de Tras la Noche. Gustavo Gravia vino hoy con La Grieta.
1: La Grieta. Yo dije, es momento de cerrarla en realidad.
0: Claro. Ahora, fíjate las armonías vocales, los arreglitos. No era una pavada sola, no era solo una canción cilia, como decían algunos, ¿viste?
1: No, no, y además como vos, como hablábamos antes en el mientras sonaba la canción, los recuerdos que te traían, porque los discos, claro, los pibes hoy no saben, los discos venían
0: claro, simple. Claro, esto siempre se lo había comprado a mi tía.
1: Mira, un disco traía dos temas, y vos tenías que dar vuelta y poner en el winco.
0: Y podés escuchar al lado de ella, este es más lindo que la.
1: Pero lo gastabas. Este disco, si yo no me equivoco, yo el simple también lo tuve. Me parece que era, bueno, obviamente la parte de vinilo de negra, y adentro era naranja, y este me parece que era cara B, ¿eh?
0: Puede ser.
1: Esta canción.
0: Puede ser.
1: Me parece que era cara B. No recuerdo qué vendría como cara A de
0: yo lo gasté
1: disco,
0: este tema.
1: Pero era.
0: ¿Será que lo tengo tan presente, Gus, que yo dije, sí, mi tía se había comprado uno de Aznavour, que era Venecia sin ti, y este, por supuesto, yo lo corrí el de Aznavour.
1: Charles, hasta un lado.
0: No, Venecia sin ti no, era con, Avec, con, un tema, no, una buena melodía, amigo, Aznavour, yo lo amo ahora, Pero, y este eran los dos, o sea, mi tía compraba los simples y yo los escuchaba.
1: Bueno, este tema, si yo mal no recuerdo, Revolver salió en 66 o 67, así que este tema es de esa época, porque es de ese disco.
0: No. Revolver es del 65, este es del 64.
1: Ah, este es del.
0: Yo tenía 4 años cuando salió.
1: Claro, este es del disco anterior.
0: Sí.
1: Es del disco anterior que debe ser Beatles for Sale.
0: Sí.
1: Este debe ser es de Beatles for Sale. 64. Bueno, ¿con qué compite para mí?
0: Ahí
1: vienen los Stones. A mí de los Stones, insisto, es una grieta tonta, más allá de lo que se haya forjado, y además una grieta tonta que tenía algunos condimentos que no eran tan reales, porque como hablábamos antes, los Beatles eran absolutamente revolucionarios, no solo musicalmente, sino hasta en su discurso, mientras que los chicos malos eran, claro, más proclive al reinado.
0: Claro, recién decíamos las

0: Buenísima.
1: En la época, digamos, de Brian Jones y Mick Taylor.
0: Claro, digamos, la salida casi te diría de Brian Jones y el comienzo
1: y de, Mick Taylor.
0: Y de hecho, es buenísimo el pie que me estás dando, porque quería traer una canción de un disco, si se quiere, compartido, un disco en donde Brian Jones comienza a grabarlo y después de algunos temas está claro que...
1: ya no podía.
0: Ya no puede más, ya con su cuerpo, con su cabeza sobre todo, y lo traen a Mick Taylor a reforzar lo que Brian ya no podía tocar. La canción es de Let It Bleed, es You Can't Always Want...
1: Es hermosa.
0: Es preciosa, es una canción...
1: Yo cuando me mandaste a esta dije, y no lo tenemos en la play de la radio.
0: No, pues es una canción que no sé si suena mucho. No. Ellos sí la tocan en todos los conciertos,
1: sí.
0: La tocan en todos los conciertos. Lo que pasa es que no me puedo acordar quién es la cantante... negra que hace las veces de coros en esa canción, que es buenísima, que la traen habitualmente en los conciertos. Bueno, ahora se dice que harán una gira, yo no sé si será verdad, en 2025.
1: ¿Cuánto más van a hacer gira?
0: No sé,
1: se van a morir arriba de un escenario.
0: Dicen que habría una nueva gira y que 2025 o comienzo de 2026 podría llegar a la Argentina. Ojalá, yo creo que sería la última vez que los podíamos ver, así como...
1: Nunca se sabe con
0: no, pero viste que a McCartney uno lo fue a ver porque diciendo yo lo vuelvo a ver ahora o nunca más. Pero sí, también, es cierto, yo lo veía con 82 años arriba del escenario y digo...
1: Che, es un pibe.
0: Puede volver cuando
1: sí,
0: quiera,
1: sí, cuando
0: ¿no?
1: quiera.
0: Puede volver cuando quiera. Pero bueno, me encanta esta canción de los Beatles, perdón, de los Stones. Me parece que es una canción que, como vos decís, no sé si está en las playlists de toda la radio, ¿no? Generalmente te ponen otras canciones, quizás la más rockera, no sé, Pinta lo de Negro. A mí esta canción me encanta, así que si querés,
1: dale,
0: le damos play.
1: Vamos en esa.

0: Hermosa canción. Y ahí tenés, bueno, una, fíjate en vivo.
1: No, divino, o sea, todo, todo divino, todo divino. Una canción preciosa y que además te trae unos Stones como relajados, pero que, digamos, en este tipo de canciones es donde yo aprecio el nivel vocal de Mick Jagger, porque es un cantante con una presencia escénica del carajo, que se mueve de una forma increíble, pero que además para mí tiene un tono para cantar re lindo, re lindo. No sé cuán valorado está eso.
0: Nunca entran los grandes cantantes Mick Jagger, ¿no?
1: A mí me gusta. No. ¿Viste que no?
0: Siempre entra como frontman.
1: Sí, ¿no? Como frontman.
0: Como vos lo describiste, un tipo que se come el escenario, olvídate. Pero nunca entre las grandes voces, siempre está o Mercury, qué sé yo, no sé, Dio, por nombrar. Pero nunca entra. Y fíjate, estamos nombrando un tipo muy popular y otro de más del palo o de un determinado estilo. Pero no entra él.
1: No, no, no, él no entra. A mí me parece que tiene un registro vocal...
0: Muy personal.
1: Sí, muy personal, muy personal, muy agradable. Es obvio que no es el tipo más dotado en caudal de voz.
0: No, pero fíjate, cuando baja una balada o a un blues, te mata.
1: Te mata, por eso te digo, te mata. Es una cosa preciosa. Bueno, pero vos lo trajiste a Mercury.
0: Sí, señor.
1: Vos lo trajiste a Mercury. Te voy a pasar a la segunda grieta. Grieta que a mí me agarra en plena infancia...
0: A vos te agarra en la frontera la que viene.
1: A mí me agarra con mi hermana. Grieta que me agarra con mi hermana. Una grieta feroz, feroz. Y que como yo era un niño, tenía 10 años, ahí y mi hermana era mayor, y es el momento que vos tratás de separarte de tu hermana.
0: Claro.
1: Entonces yo le decía, nah, esto que escuchás vos, escucha esto. Y en esa guerra yo entendí que me había perdido hasta el año, hasta 3 años después, donde había crecido y le empecé a sacar los discos a mi hermana de aquella banda de grieta que yo no quería escuchar, y entendí que me estaba perdiendo algo fantástico. Dos bandas que a mí me parece que marcaron mucho, no solo esta relación de hermanos que tengo con mi hermana, sino que también marcaron mucho esa época de la Argentina. ¿Eras de Queen o eras de Kiss? Una finales de los 70 era una pelea, pero absolutamente tonta, pero era... O eras de Queen o eras de Kiss. Y no había alternativas acá. Recordemos que el rock nacional estaba pasando por un periodo súper oscuro porque la dictadura...
0: Y sí, muchos músicos afuera. Creo que los que se habían quedado eran Cerú, un par más.
1: Y poco más.
0: Spinetta,
1: y además la dictadura no permitía hacer grandes concentraciones de gente, ni siquiera para escuchar música. Mm. Y era la época en que, bueno, llegaba del Reino Unido... Queen, que arrasaba ya, y Kiss, que había ya descollado por completo en Estados Unidos y venía para acá. Y de Queen, todo el... Bueno, a mí de Queen, es cierto, Una noche en la ópera me parece...
0: Un disco extraordinario.
1: Un disco extraordinario. Entonces, el que está del otro lado, ¿qué está diciendo, Sergio? Oh, me vas a poner Bohemian Rhapsody.
0: No.
1: No, no. Es cierto que esa es la canción que queda de ese disco.
0: La emblemática,
1: ¿no? La emblemática, pero a mí me gusta más... Y sé que esto es una herejía para cualquier fanático de Queen que te dice el disco Una noche en la ópera es por Bohemian Rhapsody y no por ninguna otra canción. A mí me gusta más You Are My Best Friend, que a mí me parece una canción divina.
0: Tema de Deacon.
1: Es tema de
0: John Deacon.
1: Es un tema precioso, una melodía preciosa, y está cantada con una...
0: Fue el segundo corte.
1: Fue el segundo corte, sí, sí. Fue el pero es que vos sabés que yo creo que Bohemian Rhapsody no sé si fue el primer corte.
0: Lo que pasa es que hubo peleas. Pero finalmente la gana Mercury, la pulseada. La gana Mercury porque era lo que rompía. Y entendieron después en la discográfica que era... Porque aparte es un laburo de producción. Roy Thomas Baker grabó, como replicó las voces de cada uno de ellos como 20 o 30 veces. Nadie habla del laburo de Roy Thomas.
1: Claro.
0: Pero el gran hacedor de ese disco... Bueno, no, pará. Son los cuatro Queen, ok. Pero no hay que dejar de lado a los productores.
1: No.
0: Y en este caso Roy Thomas Baker...
1: Los ingenieros de sonido.
0: Claro. Bueno, él ofició de ambos.
1: De ambos.
0: Y Roy Thomas Baker hizo un laburo ahí tremendo.
1: Claro, lo que pasa es que además era una canción que venía a romper con todo lo establecido.
0: Con todo.
1: Pero bueno, You Are My Best Friend quizás no rompe con lo establecido, pero es un temazo.
0: Es un temazo. Así lindo que, tema pop.
1: Lindo tema pop. Si te parece, lo escuchamos.
0: Dale, vamos.

0: nosotros decimos temita pop. Pará. Estos arreglos vocales. Y el genio de Deacon.
1: Sí.
0: Que se bajó del tren.
1: Sí.
0: No toca más, no hace nada, está...
1: Disfruta la vida, supongo, ¿no? Supongo, qué sé yo.
0: Solo con la regalía de este tema, sabes,
1: ya está.
0: Estar... Claro.
1: Igual a mí lo que me gusta, los oyentes no lo saben, a mí lo que me gusta son las charlas que se dan mientras suena el tema. Porque, ¿sabes qué me dice? A mí el disco que más me gusta de Queen es Queen 2.
0: Sí.
1: Me dice, bueno, le contamos a la gente, sé que igual muchos lo deben recordar, es de la tapa negra con las cuatro caras de ellos y las manitos...
0: Claro, un disco que además Pelo le había hecho una muy mala crítica.
1: Ah, mira. Porque era muy sinfónico.
0: Y yo como era medio reacio a la crítica musical, dije, debe ser un muy buen... Y tal cual, me mató.
1: Y aparte, yo me peleo con Sergio porque digo, a mí me gustaba el siguiente, que era Certero Ataque del Corazón, porque es parroquero.
0: A ver, no tiene malos discos, Queen. No. ¿Te puede gustar o no? Digo, viste que yo te decía, hasta determinada época, hasta The Game inclusive me gustó. Después ya... Lo empecé a mirar de reojo.
1: Pero además, como decíamos, una banda donde componen todo. No es habitual.
0: No.
1: No es habitual. Componen todo y todo componen bien, además.
0: Claro, y además no es que... Bueno, qué sé yo. Por ejemplo, en los Beatles, Harrison te sacaba dos temas. Ringo, uno. Acá componían parejo.
1: Sí, sí.
0: Eran tres, cuatro temas Deacon, cinco temas Mercury.
1: Sí, y cuando...
0: May, ni hablar.
1: Claro, y cuando empezás a decular, decís, che, pero si yo voy a ver a los hits, quizás Mercury no es el mayor hacedor de hits justamente de la banda.
0: No.
1: Porque ahí tenés a Deacon y a May.
0: Yo creo que Deacon le saca un cuerpo más al resto, ¿eh?
1: Bueno, la banda que te traigo es una banda en donde componen dos, básicamente. Son los dueños de la banda.
0: Son los dueños de la banda. Ahí son dos.
1: Más allá de que toda la primera etapa de la banda era muy fuerte también los otros dos, como es Frehley y Peter Criss. De hecho, el disco solista que hace es Frehley. Los cuatro en un momento hacen discos solistas en medio de un parate de ellos. Cada uno hace un disco solista. El de Frehley para mí es el mejor, que trae New York Groove y varios temas más. Pero bueno, si vos decís Kiss, decís Paul Stanley y Jane Simon, probablemente, sí, como hermanos siameses.
0: Sí. Y son los Lennon-McCartney, pero estos eran dueños, como vos decís.
1: Eran dueños de todo el negocio, además, eran dueños de todo el merchandising.
0: Aunque
1: vos
0: es que el logo lo creó Frehley.
1: Lo creó Frehley, que para mí es un músico de carajo, una cabeza muy abierta. Bueno, las drogas lo llevaron a que lo echaran tanto a él y a Chris. Es muy buena, hay un documental muy bueno que se llama Kiss Anthology, en donde hablan con un desamor. Stanley y Simon, como diciendo, esto es una empresa, flaco, vos no podés venir drogado, te tenés que ir, por más que haya sido el tipo que tocaba conmigo desde tal edad. Bueno, nada, cosa de la vida. Uno diría, che, ¿por qué no lo ayudamos a salir en vez de echarlo?
0: Bueno, por eso los Beatles se separaron, porque no llegaron a esa instancia, seguían siendo amigos.
1: Claro.
0: Entonces, cuando les picó el bichito empresario, dijeron, hasta acá llegamos.
1: Bueno, no fue lo que sucedió. O sí, qué sé yo, vaya uno a saber qué pasa con esta gente. Yo traje un disco de Queen, que si no me equivoco, el disco de Queen debe ser del 76, ¿no? 75, 76.
0: 75.
1: Debe ser.
0: Rapsodia.
1: Bien.
0: Una noche en la ópera.
1: Una noche en la ópera. Y en esa especie de, bueno, de competencia, dije, bueno, tenemos que traer un disco de la misma época. Y traje un disco de la misma época, pues todos aquí lo asocian básicamente en la Argentina con Fui Hecho para Marte, tema que ya te digo que a mí no me gusta, es la etapa de que Kiss se quiere hacer.
0: Sí, es
1: Gloria Gaynor.
0: Comercialón,
1: no,
0: digamos, para
1: los. No comercialón,
0: más disco, ¿no?
1: Más disco. Sí, sí. Una música más disco. O
0: el coro con falsete, claro.
1: O la parte más rockera de Kiss, que es la que a mí más me gusta, la de Detroit Rock City, por ejemplo.
0: Bueno, ahí ya.
1: Pero Kiss tiene una particularidad, que después vos lo vas a ver en el disco solista de Jane Simon, que casi no tuvo éxito, que tenía como una cosa media country, media soul, en muy pocos temas. Y por esa época ellos hacen un disco llamado Rock and Roll Over, y le hacen un tema para Rod Stewart. Y no se lo dan. Ellos tenían un tema en la discográfica que era la misma, era Casablanca. Le dice, che, este tema va perfecto para Rod. Y ellos pegan el éxito de Beth, su primera balada, que pega un éxito.
0: Hermosa balada.
1: Sí, y pega un éxito planetario. Y dicen, pará, Acá tenemos otra que, si bien no es lo mismo, va en ese mismo sentido. Querido Rod, no te la vamos a dar
0: ni en Pepe.
1: Y la vamos a hacer nosotros. Y es un tema de Kiss que quizás no suena tanto, pero que a mí me encanta porque muestra otra faceta de los pintarrajeados. Se llama Harlock Woman y es también de Rock and Roll Over, debe ser de esa época, ese 76, sí. 77, por esos años. Así que cuando quieras, la escuchamos.

0: Estamos en Disco Gravia Disco, versión Tras la Noche, con el amigo Gustavo Gravia. Y te voy a proponer algo, Gus.
1: A ver.
0: ¿Nos guardamos un bonus track?
1: Obviamente.
0: ¿Eh? ¿Y venimos en un ratito?
1: Cuando vos quieras.
0: Dale.

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2: Señoras, señores, por si no lo sabían, esto es Tras la Noche. Hasta las 5.
3: Todo ya está en calma.
2: Coincido, Coral, está todo en calma.
3: Se va apagando el día.
2: Se va apagando el día, pero algo se está encendiendo. Música, poesía, rock, jazz, blues, viajes de música, viajes de palabras, de encuentros, de emociones. 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Prepárate. Charlie López Victorel sigue con las locuras esas de sonoras. Facu Espinosa sigue siendo felanarco. El interventor interviene, señoras, señores, y Lalo Mir. Mirá cómo se puso Coral cuando nombré a Lalo Mir, ¿eh? Que a las 5 te pasa por arriba con el tren. Vero Castañares y las palabras.
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2: Más o menos, porque aparece Oscar García Massa, te lleva a la historia y te obliga a pensar. Te invita, en realidad. Ah, los libros de Mariano del Mazo también cruzan el puente de la noche al día. Charlie Seibane abre su enciclopedia de pop y de rock. En los controles, como se dice habitualmente o se decía hace un tiempo, Lucas Rodríguez Perea. Y en las artísticas, Cristian Asiar. Quien les habla hace de todo un poco, tipo colimba, corre, barre, limpia y de paso conduce. Quien les habla, Sergio Sirigliano, Osiri el Buscapiel, Osiri Jazz, Osiri Blues, Osiri Rock. 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Hasta las 5, el viaje se llama Tras la Noche.

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3: Aló, aló, aló. Oh, ¿qué pasó? Epa, epa, ¿qué pasó? ¿Te corrí el arco? No desesperéis, no desesperéis. Todo se puede transformar. Así que ya me pongo la capa de Sir Rock para traerte a César Banana Pueyrredón, sí, el que vos estás escuchando, pero no en su versión balada, sino en su versión rock. Rock sinfónico. Sí, así como me escuchás.

1979, César Banana Pueyrredón pateó el tablero y compuso una obra progresiva o sinforroquera llamada Aún es tiempo de soñar. Este vuelco sorprendió a propios y a extraños, y ni te cuento a la EMI, su discográfica de entonces, a quien le dijo, quiero grabar un disco sinfónico. Le dijeron, bueno, dale. Pero se olvidaron que César era un tipo muy formado musicalmente, que podía realmente componer baladas o también obras más complejas como esta. Y otra cosa que a lo mejor pocos saben es que si bien el Kia cobró fama de baladista, era también un admirador de bandas como Camel, Focus y Genesis.

Aún es tiempo de soñar es una producción típicamente sinfónica o progresiva, si querés, que contiene extensas canciones como la que estás escuchando de fondo, el escultor y la estatua. El sonido del álbum, los arreglos, la producción artística en general, podría decir, es de alta gama y superó con creces a muchísimas producciones del rock local de entonces.

El álbum, más que Banana, es una producción propia de César Pueyrredón. Es más, eligió, estafió un montón de músicos que habían pasado por la banda y eligió a fulano para este tema, a mengano para el otro. Este fue el staff, mirá. Miguel Cerviño en el bajo, Alberto Bengoelea en guitarra, tocó mucho tiempo con César Banana Pueyrredón. A Juan Geli también en guitarra, Pablo Guyot también en guitarra, que fue guitarrista de Banana. Sí, Pablo Guyot, el mismo que estuvo en Hit, estuvo en Porchetto y en la banda de Charlie. Toro Martínez en batería, Fori Mataldi en el bajo, José Luis Meniño también en batería, Arturo Parona también en batería, José Luis Zabaleta en saxo y el propio César Banana Pueyrredón en voces y teclados. César, en cada presentación de Banana, ya se había dado el gustito de interpretar temas de Yes, de Genesis, de Gentle Giant, de Camel, bandas que a él le gustaban mucho. Le faltaba ahora su propia creación progresiva o sinfónica. Y bueno, acá está, Aún es tiempo de soñar, del año 1979.

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0: ¿Cómo me gusta este momento, señoras, señores, caminantes de la madrugada? Aquí entra la noche, estar con el amigo Mariano del Mazo, escuchando libros.
1: Es un sueño escuchar aquí.
0: Y escuchando a Emerson Lake and
1: Palmer. Es un sueño, from the beginning.
0: Fue el Focus Track, sería
1: sí,
0: hoy.
1: Sí.
0: De Trilogy, gran álbum.
1: Gran álbum.
0: Yo fui fanático de
1: Emerson, de este disco, o de la banda.
0: No, de la banda.
1: Ladies and Gentlemen.
0: Sí, fui...
1: Vos sabés que este tema es muy interesante porque una de las cosas que trata con mucha pedagogía Norberto Cambiasso en Vendiendo Inglaterra por una Libra es el vínculo que hay entre distintas músicas.
0: Es el libro del cual estamos hoy...
1: Sí, hablando. Claro, que es una historia del rock progresivo británico, del cual Emerson, Lake and Palmer fue un trío clave. Es la relación entre distintas músicas inglesas. Y ahí empieza con el Music Hall, una música que tiene origen británico, que fascinó, por ejemplo, a Paul McCartney, también a Lennon.
0: A Queen,
1: con Six Eye Rendezvous, que es un foxtrot, ¿no? Y tantos más. Como ellos mamaron de chicos esas músicas, también la música que traían los circos que pasaban por los pueblos ingleses. Y cómo eso se entrama con lo más campesino, lo pastoril, que es el folk. Y este es un tema muy folk.
0: Sí.
1: Aquí hay...
0: Ellos tienen un género que es el skiffle.
1: Claro. Que le gustaba mucho a George Harrison.
0: Que le gustaba mucho a George Harrison y... Bueno, era como una especie de rock country...
1: Exactamente, inglés. Exactamente. Viste que hay como... Tú no puedes tener lo inglés... La respuesta inglesa a todos los yankees, ¿no? Si estaba Dylan, ellos tenían a Donovan, ¿no?
0: Sí.
1: Claro.
0: Sí.
1: Y bueno, como el folk fue muy importante, como eso se va entramando con otras músicas, con la música clásica, con la, bueno, acá hay mucho de conocimientos académicos, ¿no? En los que hacían rock progresivo. Tony Banks era un pianista que
0: era
1: venía.
0: Un pianista excelso.
1: Claro, venían de y bueno, un caso Charlie García, ¿no?
0: Claro, bueno, Charlie, nosotros tenemos nuestro Tony Banks.
1: Bueno, y ahí habrá que hablar un poco del juego de reacciones en esta continuidad que es la historia. Porque de alguna manera el rock de mediados de los 60 se opone al rock and roll vacío, empieza a complejizarlo. Llega un momento de mucha complejización y ahí es cuando empieza a haber una serie de separaciones y una serie de muertes, las célebres muertes de Janis Joplin, de Jimi Hendrix, de Brian Jones,
0: el
1: Club de los 27. Y en un momento Lennon, cuando se separan los Beatles, dice, el sueño terminó. Y de alguna manera el sueño había terminado en un sentido, porque toda esa cosa un poquito idílica, cándida, si se quiere, que tuvo el Flower Power de los 60, en los cuales los Beatles fueron parte, no solo los Beatles, se rompió para siempre. Y ahí empiezan a tallar otros músicos que empezaron a ser músicos con menos contacto callejero. El rock progresivo se hace, ¿no?, de una manera un poquito más endogámica. Son grandes músicos que van metiéndose cada vez más en los estudios. Son músicos de estudio.
0: Sí, y además...
1: En general, ¿no? Estamos hablando de Yes, de Genesis, de Emerson, Lake and Palmer, de King Crimson, que cada uno merecería un análisis particular, pero... Trazo grueso es eso, que fue lo que rompieron los punks. Los punks vieron que eran unos tipos que se estaban volviendo ricos, millonarios, que vivían en sus mansiones, en sus castillos, que cuando tocaban en vivo tocaban con 200 teclados alrededor, con capas azules, y dijeron, loco, nos estamos cagando de hambre acá en la calle. Bueno. I hate Pink Floyd, ¿no? Era la pintada de los suburbios de Londres, como de los punks que estaban naciendo en los 70s.
0: Claro, los punks vienen a demostrar que, bueno, con tres tonos podemos cambiar el mundo.
1: Cualquiera puede cantar.
0: Cualquiera puede cantar, cualquiera puede tener una banda de rock. Bueno, un poco lo que está pasando con el trap.
1: De alguna manera. De alguna manera.
0: Ya ni tocan instrumentos. O sea, digo...
1: Por eso, no pensando en esto, que eran músicos muy formados, con mucho ensayo. El rock progresivo es realmente una música excelsa en general. Y cuando, volviendo aquí a nuestra patria... en algún momento a Charlie García le dijeron, ¿por qué no volvía con la máquina de hacer pájaros? Cuando podía volver, cuando Moro estaba vivo. Y él dijo, lo que pasa es que para volver con la máquina tenemos que ensayar.

0: muchísimo. Claro, era, sí, no era volver así y en un periquete. Fíjate sacar lo
1: que
0: los temas.
1: Fue la vuelta de Aquelarre, que del Guercio.
0: Años de ensayo.
1: En más de una nota decía que él se había alejado del bajo, que eso no sería nada, dice. Sino tocar el bajo y cantar hoy, para mí va a ser muy complejo.
0: No sabía eso.
1: Son dos regresos. Instrumentos. Claro. Y vos pensás que el rock progresivo argentino es un rock muy buscado por coleccionistas del rock progresivo en el mundo.
0: ¿En serio?
1: Se edita en Japón, sí. Hay un sello japonés, una distribuidor, que es distribuidor de músicas, que focaliza mucho en Aquelarre, en Crucis, en las grandes bandas que bueno, acá tuvimos bandas realmente. Quizá uno tiene una primera línea, pero una segunda línea de un gran nivel como Alas, por ejemplo, claro, el trío de Moreto.
0: Sí, sí.
1: Yo tuve la suerte de verlos en el Coliseo.
0: Sí.
1: Y eran perfectos. Eran.
0: Y ese cruce.
1: Eran Emerson, Lake and Palmer, tangueros.
0: Claro, ese cruce que hubo con el tango piazzoliano, ¿no?
1: Que Piazzolla, además, habló muy bien de ellos en la mesa de Mirta Legrand.
0: Claro.
1: Hay una mesa, véanlo, porque está girando.
0: Sí, está, YouTube, está.
1: ¿Dónde está Mirta, Bernardo Neustadt y el amigo Piazzolla? Y él le dice, el futuro de la música está acá. Está en Charly García, está en Spinetta, está en Crucis, sí, está en Alas.
0: Sí, sí. Sí, Piazzolla después de esa declaración, que es buenísima, después dijo, bueno, estos chicos, la verdad, músicos, en serio, son chicorea, empieza, lo ningunea después a Charly, a Spinetta, pero sí, en ese momento hubo un gran acercamiento entre sí, cierta música progresiva y el tango.
1: ¿Sabes qué dijo Spinetta? Cuando le preguntaron por Spinetta, dijo, es un cantautor, yo soy apenas un músico.
0: Él apenas un músico.
1: Sí, por él.
0: Sí, sí, sí, como él apenas un periodista de Adorni.
1: Claro, viste, pero digo, el apenas un músico era darle realce a la figura del flaco. El flaco tenía algo que no tenían cualquier compositor.
0: Y no, no.
1: Que era la poesía.
0: Bueno, claro, está bueno lo que decís, porque en cada lugar del mundo, sacando, por supuesto, ¿no?, Estados Unidos y a Inglaterra, el rock progresivo tenía algún elemento local. En nuestro caso fue mucho el tango, ¿no? Si uno escucha, por ejemplo, los Jaivas, tienes un rock progresivo con unos toques andinos, mucho. O viceversa.
1: Bueno, Jethro Tull tiene ese toque celta porque Anderson es escocés,
0: claro,
1: y se nota.
0: Claro. Bueno, estos dos tomos, ¿no? Hay un tomo que bueno, parte un poco de los años Beatles. Los Beatles son siempre, ¿no?, la vara de todas las cosas. Y habla de la psicodelia. Entonces empieza un poco hablando del Sgt. Pepper, que es del 67, al toque el disco debut de Pink Floyd, con Syd Barrett a la cabeza. También analiza Norberto Cambiasso en estos dos tomos, por supuesto, la música y los momentos de Emerson, Lake and Palmer, de Yes, de Small Faces, de Nice.
1: Toma Small Faces, mirá.
0: Sí, sí, de Procol Harum. Y el segundo tomo se mete con un cierto revival folk. Y todos sus vínculos con el rock progresivo. Y ahí sí está el disco de Genesis, que titula Estos Laburos, que es Selling England by the Pound, que salió en el 73.
1: En el 73.
0: Que es un año muy importante, porque también es el año del lado oscuro de la luna.
1: Claro.
0: Y es el año de aquí, de Artaud.
1: Exacto.
0: Es un año muy importante el 73, dentro de lo que es la década del 70. Habla también sobre Jethro Tull, que tiene dos capítulos totalmente consagrados a Jethro Tull.
1: Dos capítulos, y se lo merecen.
0: Sí, y sí. Y después el folk de Donovan, de David Graham, de Cecil Sharp.
1: Pero fíjate, ¿no? Vos hablás de Jethro Tull, hablás de Pink Floyd, todos, Genesis lo hacía en escena, contaban historias a través de los discos.
0: Sí.
1: Entonces, creo que esta movida, que después el punk la trae al cemento, al empedrado, tenía que ver con que estos tipos, vos lo dijiste antes, unos eran estudiantes de arte, otros arquitectura, sí, otros eran poetas, entonces tenían una mirada que iba mucho más allá de la música. Por eso era tan complejo.
0: Tal cual.
1: Complejo en el mejor, en la mirada artística. Porque
0: sí, sí.
1: El relato era hasta a veces simple. A ver, grueso como un ladrillo, Jethro Tull, donde cuenta la historia de un chico que ganó un premio de poesía, donde muchos muchos creyeron que era cierto, porque muestran a un pibito en la tapa, viste, con un diario que se despliega. Y era una historia absolutamente
0: ficcionada. Son grandes relatos. Porque también había en el
1: rock... un largo poema.
0: Claro. Porque el rock progresivo tenía mucho de folk y folclore. Y el folclore viene de la cultura, de la narración, ¿no? De los cuentos. Y ahí uno puede meterse en esas letras. Y muchas tenían raíz medieval, tenían como un vínculo muy grande con medioevo.
1: Bueno, y tienen un disco, un madrigal, que se llama Madrigal.
0: Claro.
1: Una composición de tocada con un laúd, lo acompaña a Steve Howe a Anderson, pues, una maravilla.
0: Bueno, hermoso. Claro, por eso es muy interesante, a veces se pierde la noción de cómo la música de raíz es la que nutrió el rock en todas sus facetas, todo. Y bueno, entonces hay como un periodo muy lindo, a mí me gusta mucho el tomo 1 de Cambiazo, Vendiendo Inglaterra por una libra, que es la historia... Bueno, donde la conformación de los Beatles, de Floyd, de los Stones, cómo ellos escuchaban, todos escuchaban, los Beatles escuchaban a los Stones escuchaban a The Who escuchaba a cuando arranca Zeppelin en fines de los 60, como una banda más bluesera, también lo escuchan, cómo todos escuchaban a Cream cruzando el océano. Bueno, hay como una especie de gran escena. Gran escena que abarcó años gloriosos de la cultura rock, ¿no? Porque pensemos entre Rubber Soul, que es del 65, hasta el primer disco punk de los Pistols. Bueno, ahí son 10 años que son gloriosos.
1: Inglaterra, ¿no? Que más allá de banderas y cuestiones...
0: Le ganamos 2-1.
1: En lo musical y en el terreno del rock es como... el más pegado, porque viste que se habla mucho del art rock.
0: Sí.
1: Que es algo que está dentro de la música progresiva, dentro de Brian Eno, o sea, la podés ubicar, pero Gabriel, por ejemplo, sería el típico representante en Génesis del art rock.
0: Sí, o mismo David Byrne, ¿no?
1: Teatro, viste, escenografía, el tipo personificando distintas voces y personajes. Pero lo llamativo, digo, es cómo el rock inglés incorpora un montón de elementos que hacen que cuando vos caigas en la escuela progresiva, ¿dónde caes? En Inglaterra.
0: En Inglaterra, sí.
1: Vos no hablás de la banda Boston, que es una gran banda.
0: No. Estaba pensando mientras hablabas, hay medio un lugar común de la sobremesa de los locos por el rock, que es decir que lo que hacen los Yankees, los ingleses lo mejoran. Le dan una pátina de sofisticación que quizás no tienen, pero también trazo muy grueso, ¿no? Porque se podría discutir mucho esto. Pero sí es cierto que a la hamburguesa ellos tienen una cake, una tortita buena, rica.
1: Si yo te lo siento acá, Vitico, te dice que nada de lo que trajimos a esta mesa es rock.
0: Bueno.
1: Y es su mirada, y claro, viste, si el rock para vos son tocar entre tonos, y sí, nada de esto... Ahora, si hablamos, yo creo que acá cuando hablamos de rock, hablamos de cultura rock.
0: Claro.
1: Porque estos tipos son como el expreso imaginario, digamos, ¿no? O sea, hay distintas artes que combinan algo que al americano, al yankee, le cuesta mucho más.
0: Tal cual. Es bueno lo que decís, ¿no? Si estuviese aquí Vitico, bueno, es que ha habido una oleada muy, demasiado larga a mi juicio, ya se cortó, creo, de mucha denostación hacia estas superbandas. Sí. Como una suerte de subestimación a eso.
1: Largos solos,
0: que eran, tocaban para ellos, que eran millonarios, que estaban en el monte del parque de su mansión en Escocia, pensando en el semitono. Bueno, todo eso que vino a romper después el punk a mediados de la década del 70, yo creo que hoy uno puede tener otra perspectiva. Yo creo que hoy funciona así como música clásica. Lo puedo hablar en términos personales. Yo a veces algún domingo a la tarde que tengo ganas de bajar algún cambio, serenarme, leer un poco, no sé si pongo un cuarteto de Haydn o Bach. Quizás pongo un disco de Genesis o de Yes.
1: No, pero vos tenés Island de King Crimson. es un remanso, o sea, volás.
0: Sí.
1: Escuchás ese tema 10 centímetros del piso.
0: Y después, como vos decías, muchos creadores del corazón del rock progresivo han sido un eslabón hacia el punk rock. Vos mencionaste a Gabriel, mencionaste a Peter Hamill.
1: Bueno, no está dentro de lo progresivo,
0: bueno,
1: pero digamos...
0: Bueno,
1: un tipo
0: pero que... en un momento, por ejemplo, vos mencionaste al pasar, creo que a Queen.
1: Sí.
0: Queen al principio tenía una... lo definían como rock progresivo o glam rock, ¿no?
1: Sí,
0: o esa
1: ahí.
0: Mezcla. Los primeros discos son muy, muy complejos.
1: Sobre todo Queen 2, Queen 2.
0: Sí. Sí, sí.
1: Ahí es un... que ellos siempre te fanfarroneaban con sin sintetizadores.
0: Claro.
1: Porque no parecían una
0: hasta banda. The Game, yo creo que fue una banda que tenía mucho rock progresivo y mucho de glam.
1: Y rock and roll también.
0: Y rock and roll también.
1: O sea, porque tenían Now One Here, y que era un rock and rollazo.
0: Pero en The Game, medio que toman algo más bailable.
1: Yo ahí dejé de ser fanático de Queen. Yo fui
0: claro,
1: fanático.
0: Cuando muchos empezaron a escucharlo, claro.
1: Y ojo, hasta The Game, porque The Game me parece un muy buen disco.
0: The Game tenía ese homenaje a los rock and rolleros ya desde
1: exacto.
0: La tapa, ¿no? Que estaban con camperita de cuero.
1: O sea, anuncian que viene algo más simple, más.
0: Sí, ese tiene otro humor del polvo. Y tiene.
1: Que es un tema disco.
0: Tiene el tema que dice.
1: También tiene.
0: Cosita loca llamada amor.
1: Que es un rockabilly.
0: Un rockabilly.
1: Incluso el video lo muestra así.
0: Casi una caricatura, es como una especie de homenaje, broma sobre el rock and roll.
1: Sí.
0: Qué bueno, Mini, que es hablar con vos, ¿eh? Vendiendo Inglaterra por una libra, Norberto Cambiazo, una historia social de rock progresivo británico. Salió el tomo 1, salió el tomo 2, métanse, está bueno leer, es un poquito... parar la máquina y es muy disfrutable.
1: Se van a nutrir de otros elementos.
0: Sí, y a mí me pasó...
1: Contexto histórico, social, político, ¿no?
0: Sí, y a mí me pasó que menciona bandas que yo no conozco y me ahora con la posibilidad que tienen las plataformas y YouTube, me iba metiendo en algunas bandas y digo, wow, claro, con razón. Y él te explica por qué están incluidas en el libro. Dice, en este festival tocaron tal tema en contra de Margaret Thatcher, vamos ahí... Y vas un poquito atando cabos y, bueno, esta cosa que tanto nos gusta, que es la cultura rock, ¿no? Es ese gran momento del siglo XX. Sí, gran momento del siglo XX.
1: Gran momento, y el rock progresivo a un adolescente en los 70, como cuando yo lo era, lo nutrió de un montón de elementos.
0: Tal cual.
1: De lecturas.
0: También. Sí. Uno, por ejemplo, piensa en toda la estética del Señor de los Anillos, ¿no?
1: Sí.
0: Yo creo que la banda de sonido de eso es rock progresivo.
1: Totalmente. Y si lo traes a la Argentina, Spinetta fue un gran difusor de autores.
0: Sí.
1: Y el mismo Gabriel, o sea, son tipos que...
0: Abren ventanas.
1: Muchas.
0: Mini, y el... Tomo 3 que está preparando Norberto Cambiazo, este loco...
1: No va a parar nunca, por lo que veo, ¿no?
0: Él dice que va a ser el último. Se mete con la influencia entre rock progresivo y el jazz progresivo, y ahí entra, creo que yo, el Flaco Spinetta como piña.
1: Mirá.
0: Porque Flaco Spinetta tuvo un coqueteo con el jazz rock en un momento de Jade, ¿no?
1: Claro, 18 minutos del sol fue un disco neto, corte
0: y después un poquito de los niños que estuvieron en el cielo.
1: Tocó con Ian Hammer, vino, esa época del...
0: Como telonero.
1: Sí. Como telonero y compartió un tema. Sí.
0: Menino, qué lujo que es este espacio, ¿eh? Solamente aquí se puede escuchar música con la que estamos escuchando. Bueno, y el punto de partida que tiene Norberto Cambiazo del tomo 1 es justamente todo lo que significó en Inglaterra y en el mundo y en la historia de la cultura, que fue la salida del disco de los Beatles, Sgt. Pepper, que desde ya de la tapa ya era una bisagra, ¿no?, de la cultura pop de todos los tiempos, y es la gran catedral de la psicodelia.
1: Voy a dejar una pregunta para los próximos, porque siempre a la gente le gusta cerrar con sentencias. Yo prefiero la pregunta, porque la pregunta abre.
0: Mucho mejor,
1: ¿no?
0: Los sabios hablan de preguntas,
1: ¿no?,
0: y de respuestas.
1: No de respuesta. Entonces digo, ¿por qué será que siempre aparecen los Beatles de lo que hablemos?
0: ¿Por qué será?
1: ¿Le parece, Marian, para la próxima?
0: Mariano del Abrazo Mazo. Grande, Mini, ¿eh?
1: Mariano del Mazo, estos libros que queremos escuchar y esta música también. Sigue el viaje detrás de la noche.

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2: Señoras, señores, por si no lo sabían, esto es Tras la Noche. Hasta las 5.
3: Todo ya está en calma.
2: Coincido, Coral, está todo en calma.
3: Se va apagando el día.
2: Se va apagando el día, pero algo se está encendiendo. Música, poesía, rock, jazz, blues, viajes de música, viajes de palabras, de encuentros, de emociones. Y aunque no lo creas, está pobladita en la madrugada. El ángel ahora te va a despertar 4:30, más o menos. Prepárate. Charlie López Victorel sigue con las locuras esas de sonoras. Facu Espinosa sigue siendo felanarco. El interventor interviene, señoras, señores, sí, Lalo Mir. Mirá cómo se puso Coral cuando nombré a Lalo Mir, ¿eh? Que a las 5 te pasa por arriba con el tren. Vero Castañares y las palabras.
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2: Más o menos, porque aparece Oscar García Massa, te lleva a la historia y te obliga a pensar. Te invita, en realidad. Ah, los libros de Mariano del Mazo también cruzan el puente de la noche al día. Charlie Seibane abre su enciclopedia de pop y de rock. En los controles, como se dice habitualmente o se decía hace un tiempo, Lucas Rodríguez Perea. Y en las artísticas, Cristian Asiar. Quien les habla hace de todo un poco, tipo colimba, corre, barre, limpia y de paso conduce. Quien les habla, Sergio Sirigliano, Osiri el Buscapiel, Osiri Jazz, Osiri Blues, Osiri Rock. Elegí el que más te guste. Hasta las 5, el viaje se llama Tras la Noche.

0: Señoras, señores, hermoso momento de Tras la Noche, hermoso sonido para esta hora, y le damos la bienvenida y el muchas gracias enorme a Cata Raibod.
1: ¿Cómo va? Gracias.
0: ¿Todo bien, Cata?
1: Muy bien, muy contenta de estar acá.
0: Qué hermosa canción, Cata.
1: Bueno, me alegro que te haya gustado.
0: Contanos un poco, yo me detuve en frases de la letra y digo, yo sostengo que para mí la simpleza tiene sutileza y tiene poesía. Entonces, qué mejor decir te quiero que con un te quiero, ¿no? Y los días se sienten bonitos, ¿no? Que estando, y es, digo, wow, qué buena pintura, qué buen resumen de lo de un vínculo, ¿no?
1: Totalmente.
0: Lo que te transmite un otro, ¿no?
1: Sí, como esa sensación de compartir la vida con otra persona y sabes, más allá de que no estés hablando en ese momento, como saber que la otra persona está del otro lado y sí, y hay una conexión ahí, eso. Como esos momentos, esta canción es parte de un disco nuevo que se llama Cotidiano. Y la realidad es que tiene muchos, como muchas fotos, capturas de momentos cotidianos, como ese, ¿no? Esa sensación que dura por ahí un segundo, pero de saberte feliz que hay otra persona que vos amás, que te ama y que está viviendo su vida paralelamente igual que vos, ¿no?
0: Claro. Y creo que tu disco no en vano se llama Cotidiano, porque digo, a la criatura uno le pone un nombre, sea un hijo, un disco, un libro.
1: Totalmente.
0: Y más que un porqué, tiene un para qué, ¿no?
1: Es cierto.
0: Y si comparamos con el disco anterior, este es un disco que que lo podríamos escuchar como te escuchamos a vos recién, ¿no?
1: Esa era
0: un disco
1: la idea.
0: Hermosamente minimalista.
1: Sí.
0: ¿Y cómo fue eso de por qué elegiste Colombia? ¿Cómo te sentiste en ese ámbito, supongo que? ¿Y por qué estas canciones hasta tienen un poquito, como la que tocaste recién, algo también de samba, ¿no? Del samba brazuca.
1: Sí, no lo puedo evitar. Amo la música brasilera. Ajá. Y la siento muy, muy adentro. Uh-huh. Muy natural en mi vida. Y así como también la música de Latinoamérica. Lo que tiene para mí Latinoamérica es que es muy rica, es muy, tiene muchos colores, muchos sabores, mucha cultura. Es eso, es como muy rica. Entonces elegí Colombia porque en Colombia tengo muchos amigos músicos muy queridos, muy talentosos, y uno de ellos, que es como ya un hermano hace muchos años, es Tomás Pinzón, que es con quien produje este disco. Las veces que estuve de gira por Colombia me he quedado en la casa de ellos, porque eran varios músicos que vivían juntos.
0: Y ellos hermosa casa, además,
1: sí,
0: ¿no?
1: Una fiesta. Y ellos han sido mi banda. Un
0: claro.
1: Cantautor de Colombia me contactó con ellos hace más de casi 10 años, te diría. Ellos te conocen por una versión tuya, Soy Pan, Soy Paz, Soy Más, me dijeron. Y nada, te van a recibir.
0: Hiciste una versión muy linda, además.
1: Qué
0: muy
1: bueno. Linda. Sí, la verdad que es una canción hermosa. Mercedes Sosa y Piero tienen una versión bárbara ahí. Y siempre fue una canción hogar, ¿viste esas canciones que?
0: Totalmente.
1: Que son hogar. Entonces quería plasmarla y la plasmé. Y armamos esa versión en un verano. Los veranos me pasaba que trabajo muy poco, entonces es como quiero hacer muchas cosas, de manos y pies.
0: Claro.
1: Hace muchos años me pasaba eso mucho más, pero dije, va, como sea, me regalo este momento, vamos a grabar y hacer algo productivo y a transformar esta sensación en algo que quede eternizado, en canciones que me hacen bien. Y me metí en un estudio y grabé una sesión en vivo de tres canciones, y esta era una de ellas, que me llevó a Colombia, a la casa de Tomás y de mis

0: colegas músicos. Y mi amigo, yo dije, che, pará, yo tengo conciertos allá y necesito también banda para algunos, estaría bueno. No, son tremendos, son sesionistas, no, o sea, te va a salir carísimo que toquen con vos. Bueno, está, no pasa nada ya con conocerlos. Y cuando llegué, esa misma noche, de guitarreada, qué sé yo, piano, saxo, se armó ahí una situación muy mágica y buena conexión musical, espectacular. Y me dijeron, ¿querés que toquemos con vos los conciertos? ¿Tenés con quién tocar? Sí, por favor, toquen conmigo. Así que son mi banda de Colombia. Es el primer país donde tengo mi banda propia, más allá de Argentina. Entonces, cuando volví a mi esencia este último tiempo, después de una separación, después de volver a tener mi casa propia, a los 20 años tuve mi casa propia, en el sentido de un espacio solo mío,
1: espacio,
0: ¿no?
1: Sí, sí, sí.
0: No, casa propia todavía no tengo, pero digo, en el sentido de un espacio propio, sin compartirlo con alguien. Y después compartí mi vida con varias parejas y de repente volví a tener mi espacio y volví a mi esencia y nacieron estas canciones. Y a la hora de pensar con quién las quería trabajar, porque eran canciones muy orgánicas, genuinas.
1: Muy orgánicas, me parece que es una definición muy precisa de lo que además se transmite. Además, sépanlo, Cata tiene un muy lindo video hecho con las sesiones, donde describe muy bien el clima. Vos hablabas.
0: Sí, hay un documental de todo lo que fue la grabación y los ensayos en Colombia. Y el concepto del disco pudimos documentar.
1: Qué lindo es ver eso,
0: y
1: la historia atrás del disco. A mí me encanta.
0: La
1: eso.
0: Verdad que a mí también. Y siento que lo logramos bien porque es rico y es interesante. Más allá de que conozcas o no al artista, al productor, a los que están ahí, siento que es interesante mostrar cómo se construye el detrás de escena y cómo lo logramos. Y fue súper intenso porque fueron 3 días de estar encerrados en un lugar mágico con una vista panorámica. Soñada.
1: ¿Eso es en Cali o en Bogotá?
0: Eso es en Bogotá, pero es en las afueras.
1: En
0: de Bogotá,
1: las afueras,
0: en
1: claro.
0: La mesa Cundinamarca.
1: Ajá.
0: Tuvimos 3 días ahí, ensayamos full, veníamos produciendo a distancia. Los 2 primeros días que llegué hicimos todos los arreglos de cuerdas, de caños, de todo, con Tomás y nos metimos esos 3 días con toda la banda a ensayar full porque la idea era grabar en vivo.
1: Claro.
0: Grabar en bloque. No todo el disco, pero varias canciones sí. Entonces,
1: y se respira ese clima en el disco.
0: Qué bueno, porque era, conceptualmente para mí era importante.
1: Porque no es lo mismo sesionar o ir fragmentando por ahí que el grabado en vivo, que le contamos, el grabado en vivo no es que hay gente, sino que se graba, se hace
0: todos
1: una tocada,
0: juntos,
1: todos juntos.
0: Cada uno obviamente
1: no
0: en un lugar cuidado.
1: Claro,
0: todos a la vez, estamos tocando juntos, que es lo que pasa realmente cuando uno ensaya, cuando uno arma un concepto de banda, más allá de que mi proyecto es un proyecto propio que tiene mi nombre, lleva mi nombre, pero sí en los distintos momentos de la vida de discos he tenido mis bandas. Y en este caso estuvo increíble por construir en tan poco tiempo y tan sólida una banda allá en Colombia. Y luego venir acá, traer a Tomás y consolidar mi banda del momento para este disco acá en Buenos Aires.
1: Así que tengo acá un machete, porque mi memoria es muy frágil, de tus 5 discos y los años, ¿no? El primero, Detrás de lo que vieran, 2011.
0: Sí.
1: Deja que corra el agua, 2014. Tribu 2017, después hay un impasse ahí de 5 años, te voy a preguntar qué pasó. Scorpio 2022, el disco anterior a Cotidiano, sí. Que me parece a mí donde más se nota esa diferencia, vuelvo a eso, ¿no?
0: Sí.
1: Con esta sonoridad que buscaste acá, más sí. Íntima, más canción, ¿no?
0: Tal cual. Lo que me pasó después de Tribu fue que le metí mucha energía y mucho todo a grabar discos porque había que grabar. ¿Quién decía, no? Vaya a saber quién decía. Cada 2 años tenías que tener un disco nuevo. Si uno quería dedicarse de verdad, un poco era eso lo que a mí me llegaba y la información que tenía. Entonces ya terminaba uno y me tenía que poner a laburar lo que venía y también difundir ese disco. Y se ve que lo llevé muy sólidamente y muy bien hasta Tribu, que lo di todo, todo. Fue un disco. El otro día estaba viendo y es que escuchando y viendo, porque este último concierto, la presentación del disco, la registramos en audio y en video. Y el chico con el que estoy trabajando me dijo, ¿ya habías hecho un concierto de esta magnitud alguna vez en cuanto a a la apuesta, ¿no? Por muchos instrumentos en vivo, de repente se arma un living, se desarma, de repente estoy abajo entre la gente cantando con invitada, como
1: sí, sí.
0: Yo le dije, la verdad que no sé si así, pero sí, tuve bailarina, estuve, presenté el tribu, el tercer disco, le conté que lo presentamos en una sala muy, muy bonita, y había hecho un concierto, sí, le mostré, dije, pará, creo que en YouTube está, me fijé, claro, hay un EPK y hay también una canción completa, y es de repente volver a ver todo lo que uno hizo, todo el trabajo y el amor que le puso a algo, decir, claro, yo sí, ya había hecho esto. Yo creo que después de eso, de darlo todo, tengo el recuerdo, ¿no? Porque uno, es como un vínculo para mí la música, es un vínculo de amor. Entonces, como todo vínculo, tenés tus momentos. Y después de eso, me llegó un momento más de introspección. Me acuerdo que la guitarra eléctrica me molestaba la sonoridad. Necesité volver a, de nuevo,
1: sonido
0: más limpio. Empecé a tocar con percusión y violín en trío. Iba a todos lados en trío, percusión, violín. También mucho cover versionado, más mis canciones, pero las que iban en ese estilo. Y bueno, y dije ya, yo ya lo di todo como pude, hasta acá voy y voy haciendo como puedo. Y después, bueno, pandemia, siempre fui muy activa, de muchos cursos, talleres, clases. Siempre seguí con la música, no es que no, giré, aplicaba subsidios de movilidad, me salía, me ganaba todos, entonces me permitía ir a México, ir a Colombia, ir a Chile. Me moví muchísimo, pero sí dejé de perseguir el grabar un disco y todo tan riguroso, tan estrictamente. Dije, bueno, voy a escucharme un poco.
1: Porque
0: ahí
1: suena también eso como cuando al artista que pega alguna canción le exigen el hit. Lo contaba acá Roque Narvaja cuando era niño casi y compuso El extraño de pelo largo. Dice, en la discográfica me pedían un extraño de pelo largo por mes. Dice, si claro, es eso, yo pongo mi propia editora, macho, le dice. Si pretendés ese claro, nivel. Claro. Claro, porque además, ¿qué es el éxito? ¿Cómo en la canción?
0: Digo, el éxito es sentirse feliz con lo que uno hace.
1: Exacto.
0: Para mí, en mi vida, el éxito es sentirte feliz y tranquila,
1: claro,
0: con lo que estás haciendo.
1: Y qué lindo esto que traes, porque en un momento de tanta competitividad, tanta individualidad, ¿no? Tanta negación del otro, vos estás trayendo un trabajo en equipo, porque, claro, uno dice, bueno, el disco es Cata. No, pará, hay gente, hay un productor, hay músicos. El clima que se crea, ¿no? La búsqueda, la inspiración misma. Porque el artista tiene un socio secreto que es quien lo inspira,
0: sí,
1: ¿no?
0: La verdad que sí. Y te voy a contar algo en cuanto a la inspiración. A mí la inspiración me viene y se me va. Pero sí es cierto que muchas veces trabajo bien, o a presión, o en situaciones hostiles, ¿viste?
1: Ajá.
0: Y paralelamente a estar planificando esto, mi padre se enferma. Entonces terminamos todos internados con él un montón de meses, que podrían haber sido más, la verdad que para todo, o sea, principalmente para él, fueron 6 meses de una enfermedad que terminó con que él ya no está acá. Uh-huh. Pero yo, gracias a tener gente en mi vida que está dispuesta a potenciar mi trabajo, a acompañar en eso, ¿no? Que eso también sucedió paralelamente a todo esto, muy a la par. Y tener como esa energía de necesitar algo que te dé felicidad, porque hay cosas que te dan mucha tristeza. Entonces, la contracara de eso, la música me regaló en un momento muy difícil de mi vida, tener como algo por lo cual, ser feliz, básicamente. Entonces, ¿qué hice? Gracias a esa oportunidad de grabar un disco de esta manera, puse toda mi energía ahí, y aunque volvía muy tarde a mi casa, y el verano pasado no lo viví porque estuve con él internada, con mi familia
1: claro,
0: ahí, pude componer y terminar varias canciones que estaban a medias, varias ideas que tenía ahí para desarrollar en cuanto pueda. Por ahí he tenido mucho más tiempo, he estado mucho más tranquila, y no he logrado lo que logré en ese último tiempo. Con situaciones más complejas alrededor y bueno, y también con un objetivo y una fecha límite para ir y grabar un disco. Así que también me siento contenta y orgullosa de poder reaccionar así y bajo presión dar lo mejor de mí. O intentar darlo, ¿no? Porque uno siempre intenta. Después lo que sucede, bueno, suerte.
1: ¿Qué tenés ganas de cantar, Cata?
0: Bueno, podríamos cantar podríamos cantar una súper sensible, que es la que le da título al disco, que se llama
1: dale,
0: Cotidiano.
1: Dale, dale.
0: Vamos a afinar mejor.
1: Les cuento, estamos con Cata Raibold aquí en Tras la Noche. En vivo, la tenemos en exclusiva para nosotros y nadie más.
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0: Cata Raibol, señores, exclusivo hoy de Tras la Noche y de Radio con Vos. Bueno, contanos un poco esta canción y me gusta a mí siempre meterme en la intimidad creativa.
1: Ajá.
0: O sea, como yo escucho a distintos cantautores, nunca hay un método.
1: No,
0: nunca, hay miles. Sí. Los mismos cantautores tienen miles de métodos. Pero particularmente, ¿cómo nació esta canción? Primero letra, después música. Pasó esto que contabas recién, la tenía por la mitad, volví a ella.
1: No, esta canción fue loco porque escribí un texto que era esta canción.
0: Ajá.
1: Tal cual está la canción. Lo único, creo que tenía invertida una estrofa. Fue un texto que escribí pensando en la persona con la que comparto la vida y se lo mandé por WhatsApp. O sea, si lo busco, tengo la fecha de cuando lo mandé. Lo mandé cual escrito de amor, una emoción que tuve, la escribí, la mandé. Y después al tiempo dije, le tengo que poner música. Y cuando intentaba ponerle música, fue esto lo primero que salió. Dije, no sé, me pones muy meloso. No sé, la dejé ahí estar. Y después, claro, cuando la retomé, y cuando estaba viendo las canciones del disco y trabajándolas, la retomé y me encantó. Dije, ¿cómo es que la había desestimado tanto? ¿Qué pasó? Viste que también es todo tan relativo que depende del día, la emoción de uno y qué sé yo. Y nada, simplemente le invertí una estrofa porque sentía que quedaba más ordenada al cantarla. Y eso, esta canción fue eso. Yo he hecho talleres de composición para discos anteriores porque me obligaba a componer todas las semanas. Y de mecanismos y maneras de componer. La que a mí me sale naturalmente es agarrar la guitarra, tararear una melodía, la armonía me sale sola también, y por último la letra, como si la letra fuese lo último que llega. Pero en este caso fue al revés, y también eso genera otro tipo de canciones. Y las búsquedas, por ahí, si quiero salir de mi lugar común, que por lo general quiero salir para ver qué sucede, por ahí es eso, o agarrar otro instrumento, o simplemente cantar sin ningún instrumento también, o agarrar la estructura de una canción que ya existe, contar las sílabas, ver cómo son las rimas, A, B, A, B, A, B, B, A, jugar con eso y tratar de usar la misma cantidad de sílabas de cada uno de los versos.
0: No esdrujulizás demasiado.
1: No tanto.
0: Como que la rima es muy suave.
1: Suele ser.
0: ¿No?
1: Sí, he tenido también canciones buscando varias partes en décimas. Como que
0: claro,
1: he investigado y...
0: Muy complicado escribir en décimas.
1: Sí, hasta que entras y después se te va haciendo más sencillo. Ahora hace mucho que no. Pero con la época que fue hace muchos años que me metí con eso, me salía más sencillo. Como que ya tenés el canto.
0: Claro.
1: Y te llegan las palabras. Pero bueno, creo que lo que más me cuesta al fin y al cabo es la palabra, porque para mí la música ya habla sola. Entonces, no sé, tengo algunas canciones instrumentales donde está hablando la canción.
0: Claro, está hablando la canción.
1: Claro.
0: A mí me pasó una vez de hacerle una nota a un músico que es amigo, Jorge Retamosa, él es saxofonista, y yo le decía qué paisajes pasaban por su mente o qué relato, porque sus temas son instrumentales, pero
1: claro,
0: hay un relato.
1: Totalmente.
0: Porque si el tipo me toca un tema instrumental, se llama Plaza Miserere, por ejemplo.
1: Sí.
0: Y bueno, algo claro, ahí está viendo, está contando y...
1: Totalmente.
0: Y yo estoy viendo, ¿no?
1: Sí.
0: Y qué loco esto de la canción, de tanto de un texto, una melodía, un poema, donde... Y acá me meto con la teoría del observador. Cómo uno construya más su propio relato, su propia canción a partir de escuchar, ¿no? Porque esta historia que acabas de narrar, yo creo haberla vivido. Y no estamos contando la misma historia.
1: Totalmente.
0: Ni el mismo vínculo.
1: Totalmente.
0: Ni somos iguales. Digo, ¿qué sentís con esto que pasa con la canción? Que yo creo que la creación... sea una canción, un hijo, un poema, un cuadro,
1: sí,
0: uno, una vez que uno la pone en la vida, es del viento.
1: Es todo, claro.
0: Es del
1: totalmente
0: aire.
1: Totalmente.
0: Es de la gente.
1: Eso es lo más lindo del mundo.
0: Claro.
1: Porque, o sea, a mí me han abrazado canciones de artistas que han sido fundamentales en mi vida, o muy importantes en distintos momentos, o es como...
0: ¿Qué canción a vos un día, digamos, te inspiró a cantar? ¿Te inspiró a componer?
1: Es que hay un montón, pero si te... recién pensaba, ¿no?
0: Pero viste, bueno, cuando decimos una flor y todo dicen margarita, bueno, sí, así, sin pensarlo.
1: Es raro lo que te voy a decir, pero... Todo me recuerda a ti, es Sandra Mianovich.
0: Sí.
1: Es una canción que siempre me atravesó, ¿viste? Mira. Y después...
0: Bellísima canción.
1: Después está... Aunque te abraces a la luna...
0: Uf.
1: Que es divina. Aunque te acuestes con el sol... Eso también.
0: ¿Te gusta el
1: Nos veremos otra vez. Sí, me gusta.
0: ¿Te gusta?
1: Me gusta, claro. Es que el rock nacional... En mi ADN está el rock nacional,
0: claro.
1: Crecí escuchando rock nacional, crecí escuchando algo de folclore, escuchando bossa nova también, de todo un poco. Es como también me atraviesa. Y cuando las canciones me atraviesan, me siento que si uno es un regalo la vida, poder agarrar un instrumento y poder expresar con los dedos y con la voz, es una posibilidad de expresar con el cuerpo. Hay mucho contenido adentro del cuerpo. Entonces yo agradezco haber tenido la suerte de poder expresar de alguna manera, porque eso hace que pueda ser una persona medianamente digna y entera. O sea,
0: no,
1: si no estaría...
0: ¿Qué relacionado está a la vida, la música, las melodías, las palabras? Que los tiranos son enemigos de todo eso, ¿no? Por algo los tiranos eligen el silencio.
1: Totalmente.
0: ¿No? El silencio para los otros.
1: Totalmente.
0: ¿No? Entonces... porque creo que cualquier canción te ayuda a construir nuevos mundos.
1: Sí.
0: Fíjate lo que hablábamos recién, ¿no? Yo digo, escucho este tema y a mí me lleva a un lugar.
1: Claro.

0: casa escuchando una canción mía. Y es como, gracias por dejarme acompañarte, digo claro. yo, porque es eso. O sea, es como una compañía sin estar físicamente ahí.
1: Porque una vez alguien decía que las canciones se meten sin permiso. No, yo creo que hay un permiso. Si no, no permitirías
0: claro,
1: que entre.
0: Tal cual.
1: ¿No?
0: Claro.
1: Esta canción acaba de entrar en mi vida porque hay un permiso emocional.
0: Claro,
1: ¿no?
0: Total. Sí. Sí, sí, sin dudas.
1: Vos hablabas recién de Sandra. ¿Qué otras influencias tenés así que te han marcado?
0: Sí.
1: Más que influencias de artistas o músicos o poetas que vos dijiste.
0: Bueno, Caetano.
1: Y tenés mucho de Caetano. Tenés.
0: Me encanta. Después, bueno, Alanis Morissette. Te voy a tirar así muy.
1: Alanis Morissette.
0: Random.
1: Sí.
0: Alanis Morissette me ha marcado. Jorge Drexler me ha marcado.
1: Claro.
0: Porque como el mundo de la canción de autor ha sido muy.
1: Hablamos recién de décimas, un campeón
0: claro,
1: de las décimas, ¿no, Drexler?
0: Total, sí. Con Díaz Pimienta, que es el cubano, que es un personaje. Y como el capo de eso. Después, bueno, Natalia Lafourcade, que también es contemporánea, tengo casi la misma edad que ella, y artísticamente me pareció siempre muy maravillosa en sus distintas etapas y versiones, porque también es, yo ahí me siento identificada, ha ido del pop al bolero, a la música regional mexicana, a la música mexicana de Veracruz, de su región, que es Veracruz. A canción de autor, ha ido de acá para allá con distintos formatos y nada, y en eso uno se va descubriendo, ¿no? Como va afianzando cuál es su esencia, dónde se siente más una, no sé, siento que son búsquedas que son necesarias, que es lo que a mí me pasó con mi disco anterior, que se llama Scorpio,
1: claro.
0: que es indie pop y que me llevó a tocar en festivales que yo siempre quise estar. Pero un poco me alejé de mi esencia, sin darme cuenta, porque era más lúdica la situación, me divertía, me sacaba la guitarra, por ahí me tiraba al piso en medio del show, cosas que nunca.
1: Es muy universal tu canción, yo supongo que tu escenario puede ser Madrid, no sé, que tocaste en Madrid, ¿no?
0: Sí,
1: tocaste
0: en varios festivales.
1: En varios festivales,
0: sí.
1: Incluso con Kevin también.
0: También toqué, sí, le abrí el concierto. Bueno, Kevin vino a grabar mi segundo disco,
1: sí.
0: porque lo había conocido en esa época, nos juntamos a guitarrear y todo. Y después en México, en el contexto de una gira mía en México, él iba a tocar ahí con Liniers y les abrí el concierto en un teatro espectacular de ahí, Esperanza Iris, se llama el teatro. Sí, a Kevin también lo quiero, lo admiro. Hay un montón de artistas de rock nacional, todos, Fabi Cantilo, Hilda, o sea, Charlie, Fit, o sea,
1: Spinetta, ¿te gusta?
0: Spinetta me encanta, sí, me encanta. Me costó más, no fue de los primeros que entraron. Me costó más, pero sí, claro.
1: Entre las sobredosis de acordes más sus textos,
0: claro.
1: Yo lo amo.
0: Sí, es que es maravilloso.
1: Yo lo amo. Yo que escribo, no compongo, ha sido una influencia para mí. Pues
0: claro.
1: Creo que eso es lo que ha logrado el flaco, ¿no? Hace una influencia fuera de lo musical también.
0: Ni hablar.
1: Hermoso rato hemos compartido, Cata. ¿Y con qué canción querés cerrar el momento tras la noche? Y además te dejo el estribo para que nos cuentes qué se viene con Cata. Y, o sea, un momento que es todo tuyo, casi monologado y después canción.
0: Bueno, primero te digo gracias, me encantó poder compartir este rato, la pasé muy bien, lo disfruté.
1: Yo también.
0: Qué bueno, da placer. Eso por un lado, por otro, ¿qué se viene? Estamos en eso, hay un concierto más cerca de fin de año acá, que muy pronto vamos.
1: ¿Vos venís a hacer uno hace poquito?
0: Hace poquito presentamos el disco, sí, hace muy poquito, acá en la Ciudad de Buenos Aires, donde también haremos un concierto a fin de año, y ahora estamos planeando lo que se viene. Porque hay un disco en mano, así que a moverlo nomás.
1: Qué lindo eso,
0: y,
1: ¿no?
0: Sí, la verdad que sí, es un lindo momento. Es como disfruto mucho de cada momento de los procesos del disco.
1: Bueno.
0: Y para cerrar, podemos hacer un bolero. Porque
1: dale, Cata Raibod, cerrando el momento tras la noche. Muchísimas gracias, Cata.
0: Muchas gracias a vos.

0: Gracias, Cata Raibold. Gracias por este rato de Tras la Noche.
1: Muchas gracias a vos.
0: Y aquí continuamos el viaje.
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Bienvenidos.

terremoto sonoro en la madrugada de Radio Con Vos y Detrás la Noche. Y esta vez con un señor llamado James Newell Osterberg Jr., que en verdad todos lo conocemos como Iggy Pop, nombre que adapta por una de sus primeras bandas, The Iguanas. Un señor que gustaba más de escribir letras de canciones que componerlas. Las influencias literarias, si se quiere, eran la propia vida y algún que otro autor, por ahí Beatnik. El tipo se crió en una motorhome con sus padres, en ambientes muy pequeños, donde él torturaba a los buenos de sus padres con una batería, porque ese fue su instrumento siempre. Ni guitarra, ni sí, después, bueno, estudió un poquito de guitarra para acompañar sus canciones, pero su instrumento primario fueron los parches, la batería. Muchos dicen que la verdadera ropa de Iggy Pop arriba del escenario, su mejor vestuario, es su piel. Y sí, si vos lo ves, es su piel. Y vamos a ir a su etapa más salvaje. Nos vamos a ir hasta fines de los 60, primeros 70, con una banda que bautizó The Stooges. ¿Por qué? Por el fanatismo que tenían estos muchachos por los Three Stooges, es decir, los tres chiflados. ¡Ah, bueno! No nos andamos con chiquitas. Uno de los primeros singles, 1969, primer single de los Stooges. I wanna be your dog. ¿Te la bancás hasta ahora? Los Stooges, viajecito rockero, proto-punk, en la madrugada. 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

Locura desatada en la madrugada con el señor Osterberg o Iggy Pop y los Stooges, con Ron en guitarra, Scott Axton en batería y su amigo Dave Alexander en el bajo. Por supuesto, esto no va a quedar acá. Esto es del primer álbum del año 1969, producido nada más ni nada menos que por John Cale, el de la Velvet. Y esto, ya estamos en el segundo álbum y nos despedimos con este momentazo Iggy Pop. Bien callejero, bien punk, tempranamente punk, Iggy Pop.

Conexión Siri. Ayer mi hijo me preguntó, ¿dónde está Dios, papá? Solo pude responderle, donde vos quieras crearlo. Firmado Siri, el buscapiel.

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1: Disculpame este viajecito, Y te quiero ver tratando de adivinar por dónde vamos a viajar. Se mezclan culturas, sí, y parecen muy conocidas, muy conocidas. Escucha. Francia seguro, pero algo más.

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0: Señoras, señores, por si no lo sabían, esto es Tras la Noche. Hasta las 5.
1: Todo ya está en calma.
0: Coincido, Coral, está todo en calma.
1: Se va apagando el día.
0: Se va apagando el día, pero algo se está encendiendo. Música, poesía, rock, jazz, blues, viajes de música, viajes de palabras, de encuentros, de emociones. Y aunque no lo creas, está pobladita en la madrugada. El Ángel ahora te va a despertar 4:30 más o menos. Prepárate. Charlie López Victorel sigue con las locuras esas de sonoras. Facu Espinosa sigue siendo Felanarco. El interventor interviene, señoras, señores. Sí, Lalo Mir. Mirá cómo se puso Coral cuando nombré a Lalo Mir, ¿eh? Que a las 5 te pasa por arriba con el tren. Vero Castañares y las palabras.
1: Todo ya está en calma.
0: Más o menos, porque aparece Oscar García Massa, te lleva a la historia y te obliga a pensar. Te invita, en realidad. Ah, los libros de Mariano del Mazo también cruzan el puente de la noche al día. Charlie Seibane abre su enciclopedia de pop y de rock. En los controles, como se dice habitualmente o se decía hace un tiempo, Lucas Rodríguez Perea. Y en las artísticas, Cristian Asiar. Quien les habla hace de todo un poco, tipo colimba, corre, barre, limpia y de paso conduce. Quien les habla, Sergio Sirigliano, Osiri el Buscapiel, Osiri Jazz, Osiri Blues, Osiri Rock. Elegí el que más te guste. Hasta las 5, el viaje se llama Tras la Noche. El bluesero Zizi Steve, más conocido en la familia como Steve, ya que su nombre real es Steve Gene Wald, pero lo bautizaron Zizi porque Zizi que es mareo de barco, y el buen hombre este, cuando viaja en barco, se marea. Y quiero presentarte una canción que tiene una historia muy, muy particular. Este es un típico bluesero de California, de Oakland, allí nació, con un aire sureño, cultor también del bluegrass, que no habla español, y tuvo un sueño donde él hablaba en español y contaba cuestiones de un camino. Entonces se le ocurrió escribir una canción, escribir una letra, componer una melodía rutera, y le salió esto al señor.
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0: Pero lo mejor es la fusión que se da, lo que él creó, a quien invitó, porque dijo, estoy cantando en español, soñé en español, voy a grabar este tema con un intérprete latino. ¿Y sabes con quién lo grabó? Con Ricardo Arjona. Ahí va.
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0: Mientras la noche cambiamos el color de la madrugada. Y hoy vamos por el encuentro. Primero un encuentro entre dos personajes que se conocieron a través de una canción llamada, no casualmente, El Camino. Sissick Steve y Ricardo Arjona. Sissick Steve, viejo blusero de Oakland, California, lo convocó a Arjona por la sencilla razón de que había soñado en un idioma que él desconocía, que era el español. Y ahora vamos con dos personajes que se encontraron en un lenguaje que sí hablan ambos, que es el de las seis cuerdas. Grandes amigos, grandes cultores del blues, y es el blues el que los convoca, y nos vamos a entregar a la deriva del encuentro. The World Keep on Training. Botafogo, o Don Milanova, y del otro lado, el querido y recordado Norberto Carpo Papo Napolitano.
1: Uy. Yo me acuerdo cuando estaba con Peter Green que cantaba este tema, mira. Siempre el mismo tono. 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

es una canción un poco idealista para algunos, pero es algo así como un himno que representa nuestro sueño más querido.

0: que sea el sol y más a esta hora, madrugada, el viajecito de cada madrugada. Y un gustazo tenerlo al amigo Mariano del Mazo, que vaya a saber con qué libro se vino. Algo intuimos por la intro, pero que él nos vuelva a sorprender.
1: ¿Cómo te va, mi niño querido?
0: ¿Cómo andás?
1: Creo que algo intuiste por la remera que traje con el signo de la paz.
0: De la paz.
1: Mis mostacillas, mi pelo largo.
0: Pelo más largo. ¿Por qué? ¿Qué decir?
1: Bueno, que sea el sol, ¿eh? Sabes que con tu forma de ser libre estás edificando libertad. Qué tul, ¿eh? La verdad esa, ¿eh?
0: Qué hermosa
1: la libertad se ejerce
0: poética, así, ¿no?
1: Con más libertad.
0: Sí, qué hermosa construcción poética.
1: Miguel Cantilo. Y este tema que fue grabado originalmente, esta es una versión en vivo de Pedro y Pablo, pero fue conocido este tema en un disco muy curioso que se llamó Apóstoles. Y que en realidad era un disco de Pedro y Pablo con amigos. Pero se llamó Apóstoles.
0: Bueno, con esa en definitiva también, era un disco...
1: Pedro y Pablo, ¿no?, con amigos.
0: Estaba Roque Narvaja, estaban los Cofrades,
1: Papo,
0: ¿no? Papo.
1: Charlie tocó el piano por ahí también,
0: claro.
1: Porque era una casa de la calle Conesa, de Grano, que era como una pequeña intento de lo que vamos a hablar ahora, de una comunidad, pero en este caso en el barrio Belgrano. La cosa, lo que quiero hablar es del hipismo, porque traje en esta invitación tuya... De estas madrugadas, de hablar de libros de música, libros de rock sobre todo, o libros alrededor del rock, como es claro. Este caso. Este libro que traje lo publicó Galerna hace ya unos 25 años, y se llama Chau Loco entre signos de admiración. Habría que leerlo Chau Loco.
0: Claro, yo te iba a decir, esto no es sutil.
1: Y tiene un subtítulo que es Los hippies en la Argentina de los 70. Lo firma Miguel Cantilo. Es un libro que escribió Miguel Cantilo. Ahí no hubo ningún ghostwriter, no hubo ningún escritor fantasma. Lo escribió él de puño y letra. Miguel Cantilo es un gran escritor, de hecho.
0: Sí, lo demuestran sus canciones.
1: Lo demuestran sus canciones y en su vasta cultura general. Y lo que cuenta Miguel Cantilo es su historia con los hippies, sobre todo en aquellos años 70, cuando se formó la gran comunidad hippie en el Bolsón, en la Patagonia, que fue, digamos, la representación local de lo que había ocurrido algunos años antes.
0: En los 60, ¿no?
1: Claro,
0: el verano del amor, ¿no? Una herencia de todo eso.
1: La
0: ¿no?
1: contracultura, sobre todo la costa oeste estadounidense, con ideas y propuestas y unas buenas intenciones de cambiar el mundo, ¿no? Con ideas que ahora quizás suenan un poquito naif o un poquito demasiado utópicas, pero la idea de la paz, la idea de la comunidad, de vivir en comunidad, la idea de probar sustancias que te abran las conciencias, ¿viste? La idea de la medicina alternativa, de los pensamientos filosóficos orientales, e incluso ideas más radicales como el amor libre. Todo eso, digamos, resumidamente, ¿no? Configuró ese movimiento hippie que se mezcló con el rock naturalmente, que tuvo grandes discos, ¿no? Que también se mezcló con la psicodelia. Bueno, Miguel Cantilo se radicó en el Bolsón con la idea de hacer una vida nueva, viviendo en comunidad, en el sur, siendo él, y acá no escapa de las reglas de la ley, ¿no? Generalmente los que hacían estas experiencias eran chicos, como diría Menem, chicos ricos que tenían tristeza.
0: Sí.
1: En este caso no tristeza, pero sí afán de búsqueda, porque Cantilo es de una familia aristocrática. De hecho, estudió en un colegio católico, el mismo colegio que estudió Roque Narvaja, que también andaba por ahí dando vueltas.
0: Andaba por ahí dando vueltas. Eran amigos también.
1: Eran amigos.
0: De hecho, y después Roque colaboran con esa.
1: Y la familia,
0: lo contó un día acá.
1: La familia de Cantilo es la misma de la calle Intendente Cantilo. Hace link con Fabiana Cantilo. Cantilo hace Lynch con Bullrich. Bullrich hace link con los Pueyrredón. Son apellidos aristocráticos,
0: sí.
1: Y Miguel Cantilo, con todo ese conocimiento de secundario caro, católico, bueno, en un momento dijo, yo no quiero esto para mi vida, quiero tener mi propio camino. De hecho, hay una canción de Pedro y Pablo que fue un single que se llama Los caminos que no sigue nadie.
0: Los que no sigue nadie, hermoso tema.
1: Un poco es eso. Y bueno, se radicaron. Entonces, lo que viene a desmontar Miguel Cantilo en este libro, Chau Loco, es que no todos fueron rosas.
0: Es un libro de relatos.
1: Son relatos, ¿no? Sí, son relatos.
0: Son como aguafuertes, ¿no?
1: Aguafuertes, sus historias con aquellos personajes que, uh-huh, que forman esta comunidad hippie en el Bolsón, y en los alrededores del Bolsón. Y cuenta la historia, cuenta las buenas intenciones que tenían, la fuerte pulsión a lograr una nueva forma de vida que tenía que ver con el autoabastecimiento, con cortar tu leña para el invierno, cultivar la tierra para suministrarte los alimentos.
0: Que de alguna manera hoy hay un regreso.
1: Sí.
0: ¿No? En distintas cuestiones alternativas, algunos...
1: Sí. Y cuenta el lado A y el lado B. El lado B es que, bueno, los sueños a veces se pueden volver pesadillas.
0: Y las miserias están presentes siempre.
1: Sí, en el ser humano. De alguna manera, lo que cuenta Miguel es que, bueno, que había gente que se volvió loca por las drogas. Cuenta historias de gente que, como estaba tan en la mala, era capaz de robarle a un amigo. Cosas que pasan en cualquier comunidad. Lo que pasa es que en este caso, en una comunidad que...
0: Claro, con determinados valores se juzga, claro, desde otro lugar, ¿no?
1: Totalmente. Chau Loco es un libro muy disfrutable con un montón de personajes. Ahí Miguel Cantilo también convivía con su mujer, que fue su pareja hasta que falleció. Todos sus hijos, que eran muy pequeños. Casi todo lo que ha hecho Miguel Cantilo lo escribió en canciones. Entonces, acá recordemos rápidamente la historia musical de Miguel Cantilo. Él surge con Jorge Durietz, el dúo Pedro y Pablo, que en principio era un dúo muy folk, acústico.
0: Muy del Café Concert de la época.
1: Café Concert,
0: ¿no?
1: Un poquito espejado en los grandes dúos de como Simon y Garfunkel. Sí. De hecho, Sui Generis fueron teloneros de Pedro y Pablo, porque son un poco mayores, ¿no? Cantilo y Durietz. Bueno, el primer disco lo graban con la producción musical de Francis Smith. Que Francis Smith era... alguien
0: que le metió orquesta. El primer disco, claro, es muy distinto a lo que viene después de Pedro y Pablo.
1: Claro, yo vivo en esta ciudad...
0: Y se los emparentaba más con la canción de protesta.
1: Exactamente, era Marcha de la Bronca, estaba ahí.
0: Claro, yo recuerdo que los vi por televisión en un festival. Yo era muy chico, tendría 8 o 9 años. Y mi viejo me decía, esto melenudo, cantando de la lluvia. Pero y por supuesto, después vino la arenga, porque los poetas son cadícamo, ¿no?
1: ¿Dónde va la gente cuando llueve?
0: Y que a mí me había parecido una canción hermosa.
1: Sí. Bueno, poco tiempo después, el Turco Asís, cuando firmaba como Oberdán Rocamora, le hace una entrevista a Miguel Cantilo para Clarín, estamos hablando de años 70,
0: sí.
1: Y le puso el título, fue El discípulo del rock.
0: Y bueno, tiene algo de eso, ¿no?
1: La marcha de la bronca, ¿no? Ese canto.
0: Yo me permito decir que me parece que es más poeta Cantilo que discípulo.
1: Polémico. Polémico.
0: Sí, sí.

0: italianos como los
1: la chanson francés.
0: Claro, ahí va. Serrat, Jacques Brel, Brassens, Bob Dylan en Estados Unidos. Ese era un poco su espejo. Y aquí en Argentina, María Elena Walsh, todo lo que fue la nueva canción, ¿no? Eso que también llevó a cabo, por ejemplo, Jorge Yuyen. Esos eran sus espejos. Aquel primer disco fue muy bueno, muy exitoso, cayó en la censura, porque todo esto que estamos hablando de la comunidad hippie ocurre en tiempos muy oscuros de la Argentina. Estamos hablando de la dictadura de Onganía, estamos hablando después de lo que se llamó la dicta blanda de Lanús. Andá a saber qué significa dicta blanda, ¿no? Pero
1: no mataban tanta gente.
0: Claro. Pero perseguían mucho a los chicos jóvenes por la cuestión de la moral y las buenas costumbres.
1: Sí.
0: Chico de pelo largo era un tipo que no...
1: Bueno, él habla del coafer decepcional.
0: Exactamente.
1: Precisamente porque les cortaban pero mal se lo cortaba a propósito, para que después vayas a tu casa, te digan algo y vos vas a la peluquería a arreglarte.
0: Claro, claro, claro. De hecho hay una parodia muy linda de Peter Capusotto, ¿viste? Sobre la policía, que dice, este es un hippie.
1: Ah, ¿verdad? Sí.
0: Un hippie, y ahí lo define. Entonces, sacan ese primer disco de Pedro y Pablo, como vos decías, con una estética muy café con ser, producido, con orquesta. Y el segundo es con esa que nada que ver.
1: No,
0: con esa...
1: ese es un disco hippie.
0: Ese es hippie, y es hippie porque Miguel Cantilo entra en contacto con una comunidad hippie pionera, previa a la del Bosón, que es la comunidad afincada en La Plata, en la ciudad de La Plata, la cofradía de la Flor Solar, con grandes
1: artistas. Vamos a mandar un saludo a Meneca, que no debe
0: escuchar. Meneca, claro que sí, qué linda Meneca. Meneca fue parte de todo esto, Meneca estuvo en el Bolsón.
1: Claro, sí, sí, sí.
0: Meneca X.
1: Que era la esposa de Paul.
0: Sí, de uno de la cofradía. Bueno, en la cofradía estaba Cubero Díaz, estaba Morsi Requena.
1: Isa Portugués, que Isa Portugués, lo vamos a tener en un
0: Isa
1: rato.
0: Portugués. Y ahí también hay un link muy... No te diría oblicuo, te diría directo con los que iban a hacer los Redonditos de Rueda. Claro, porque a la cofradía de la Flor Solar iba Rocambole, empezó a ir Poli, la Negra Poli, Poli llegó a Sky. Todavía todo como una idea de crear unas nuevas...
1: Gente muy joven, ¿no? Aclaremos.
0: Muy joven, sí, sí. Muy
1: Vives
0: joven.
1: De 18, 16, porque... Bueno, Sky, digo, era el más chico de todas. Sí, en esa época pibe, tendría 16, pibe. Por ahí.
0: Bueno, chau loco, a quien le interese la historia de los hippies en Argentina, es un libro insoslayable, está muy bien escrito. Lo que te digo, no es un libro que romantiza la época. Miguel Cantilo, desde adentro, cuestiona un montón de aspectos de esa movida, que, bueno, yo he hablado mucho con Miguel Cantilo por motivos profesionales, y varias veces una pregunta típica que hago, ¿no?, cuando estoy frente a un hippie o un punk, si querés, digo, che, ¿fracasaron? No fracasamos. No. Hay un montón de ideas que blandíamos hace 60 años que hoy están vigentes, que tiene que ver el cuidado por el planeta Tierra, o al menos es una corriente que
1: la
0: está
1: autogestión.
0: Vigente. La autogestión, claro que sí. Lo orgánico.
1: Claro.
0: Tratar de comer sano, de cuidar tu cuerpo, de quizás...
1: Algo que expresó muy bien mucho tiempo... Bueno, lo había expresado Grinberg, vos trajiste el libro hace poco, pero sí. Digamos en Eco Contemporáneo, claro. Sus publicaciones, y después en los 70 El Expreso Imaginario,
0: claro.
1: Que fue una publicación...
0: Claro, que Eco Contemporáneo de Grinberg también,
1: Antorcha.
0: Claro, también fue una revista que entró en la cofradía de la Flor Solar. Hay un montón de canciones que hablan de este periodo. Escuchamos recién Que Sea el Sol, pero por ejemplo hay un tema que se llama directamente El Bolsón de los Cerros, que describe de una manera muy linda, poética lo que es ese paraje hermoso.
1: ¿Cómo es que el Bolsón de los Cerros, vida y amor, dice?
0: Pino y ciprés.
1: Pino y ciprés.
0: Ahí está. Llanto de pibes, Verónica Ríos.
1: Bien, Lucas, ¿eh?
0: Muy bien, Lucas. Una parte dice comunidad de la montaña.
1: Sí.
0: Cuerdas y cañas de pescar.
1: Y tiene esa cosa medio zambita, ¿no? Brazuca, ¿no? De bossa nova.

0: marimbita atrás, esa percusión, unos arreglos hermosos.
1: Hermoso. Tiene como un metrónomo, viste la canción.
0: Sí, tal cual.

0: Hermosa canción.
1: Hermosa. Esto pertenece a Conesa, que es el segundo disco de Pedro y Pablo, que como vos decías, era una casa que quedaba en Belgrano, que se llenaba de un montón de amigos, que veían ahí un lugar, una casa de, liberada, de libertad, para tocar, para ensayar. Ahí pasaba Papo, Nito Mestre, Charlie, Roque Narvaja. Este disco con esa también tiene un tema que sería como la precuela de este Bolsón de los Cerros, que es el blues del éxodo.
0: El blues del éxodo.
1: Que es un blues, como su nombre indica, toca la viola. Mira. Este es Papo.
0: Sí.
1: Qué grande, Lucas. Habrá que ver a dónde vamos, a las fronteras del país. Que esto dialoga con rutas argentinas y sí, toma un tren hacia el sur.
0: De Almendra, del segundo disco de Almendra.
1: Claro. La misma época.
0: Y el salto que dan ambos. Tanto Almendra 1 al disco
1: tal doble cual
0: que acabas de mencionar, con marcha, ya sure, un sonido potente, y Pedro y Pablo, que pasa del disco con arreglo de cuerda y demás, a esto.
1: Tal ¿no? cual.
0: Una cosa más rockera.
1: Muy parecido. Hermano mío.
0: De su cualidad poética, compositiva y de cantante.
1: Cantante.
0: Porque te canta en el filo de la nota y no se cae.
1: No se cae.
0: Se queda ahí el tipo.
1: No se cae.
0: Decir,
1: no
0: bueno,
1: se cae.
0: Acá se. No, se la banca ahí arriba.
1: No, no, es un gran artista.
0: Y acá,
1: gran
0: claro, artista. Lucas, y hasta hoy.
1: Hasta
0: hoy lo escuchas.
1: Sí, sí.
0: Está muy limpia su voz.
1: Sí, hoy. Sí, y nunca desentona. Y Miguel Cantilo, bueno, esto es. Pero y para después él padeció la persecución de la AAA, se tuvo que ir. Y se fue como buen hippie, se fue a recorrer América Latina con su mujer y sus hijos. Pasó por un montón de lugares, pasó por Colombia, pasó por una comunidad hippie de Salvador Bahía llamada Arembepe, que en Arembepe vivió, por ejemplo, Pipo Lernú, que también era una comunidad, nada más que...
0: Otro beatnik argentino,
1: otro,
0: ¿no?
1: Sí. Ahora, claro, era Arembepe. Yo fui al Bolsón y fui a Arembepe por culpa de Miguel Cantilo, porque me interesaba la historia. Y Arembepe, bueno, era un poco más cool que el Bolsón, en el sentido que quedaba en el paraíso, ¿no? Otro paraíso, paraíso de mar y calor.
0: Claro.
1: Ahí, brillante, esto es Arembepe Bahía. Y acá, por ejemplo, vivió un tiempo Janis Joplin, pasó también Brigitte Bardot.
0: Aclaremos, Brigitte Bardot, hasta sus últimos días, militante ecologista,
1: sí, sí,
0: ¿no?
1: Sí. Escucha, qué hermoso.
0: Qué cómodo le queda este ritmo a él.
1: Sí, la bossa nova.
0: ¿No?
1: Una parte dice, una batucada toca y la callaza que te pone loco, loco.

0: Cantilo contó su vida en canciones. Y después se fue a España.
1: Claro.
0: Y ahí aparece otra historia que va a desembocar en Punch.
1: Claro. Y también de músico callejero, incluso con Miguel Abuelo.
0: Han con Miguel Abuelo junto, y con Cubero Díaz con Cubero. Tenían un trío.
1: Tenían un trío, sí, sí.
0: Todo esto a propósito de Chau Loco, un libro de Galerna. Sí, lo pueden pispear, conseguir por ahí. Es realmente un libro muy, muy sabroso para entender la cultura hippie, el movimiento hippie en Argentina, que ha tenido muchas expresiones muy distintas. Mencionamos a Pipo Lernú, a Sky Bailinson, también muy hippie. Horacio Fontova también, claro, era alguien que fue muy hippie en su momento.
1: Fontova me contó una vez en una nota que lo tenían de hijo en una comisaría. Todas las noches se lo levantaba. Yo caminaba descalzo. Y una noche le dice el comisario: negro, ¿otra vez vos por acá? Marcando un poco la diferencia, quizá esto que llamaban dicta blanda,
0: claro,
1: que tenía que ver con esto. Dice.
0: Claro.
1: ¿Y cómo terminaba la noche? Y me pegaba una patada en el culo.
0: Claro.
1: Literal. A veces cariñosa, me dice. Y yo me iba a mi casa, pero me obligaban a tocarles una canción antes de irme. O sea que el tipo ya había creado un vínculo con los canas.
0: Sí. Había algo de eso. Bueno, hay una historia que contaba Spinetta, que en un momento se había vuelto un poco loco en el 71, 72. Un poquito antes de Pescado Rabioso, y dice que se tiró en medio de la avenida Cabildo, y entonces lo metieron preso.
1: Con una pepa encima.
0: Sí,
1: ¿no?
0: Con LSD. Y dice que cayó en cana y los cantantes le decían: ¿así que vos sos cantante? Y los canas le decían: ¿así que vos sos cantante? Cantante algún tanguito. Y dice que les cantaba Madame Yvonne.
1: Encima él venía de familia.
0: Claro. Bueno, hay otro disco que quiero recomendar, que no sé si Lucas lo pesca, pues sería un genio, que se llama Miguel Cantilo y Grupo Sur. Es súper, es un disco totalmente inconseguible. Lo reeditó hace algunas décadas El Viajero Inmóvil, que es un sello independiente que se dedica un poquito al rock progresivo. Y este Miguel Cantilo Grupo Sur, ahí también toca Cubero Díaz, Willy Pedemonte. Te maté.
1: Sí, me trajiste, pero se me cayó la historia encima.
0: Está Jorge Pincheschi en ese disco. Es un discazo. Es toda la historia del sur, Miguel Cantilo Grupo Sur. El primer tema se llama Sur Alabanza. Este.
1: ¿Qué le dijiste? No, le mojaste la oreja. Mirá lo tenés. Esta es la respuesta.
0: Mirá lo que dice. Le dice lo que era arar la tierra.
1: Es claro, el tipo, pará. Estamos hablando de un tipo que no fue hippie de pincha.
0: No.

0: bien en prosa y acá está, ya, acá está, ya, como nadie.
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2: seas. Alabado seas.
1: En los altares.
2: Donde siempre.
0: Esto está entre el gospel y el soul.
2: Es una locura.
0: Es bien locura. Negro esto.
2: Acá, este es un disco que yo recomiendo fervientemente. Miguel Cantil Grupo Sur, en el cual, por ejemplo, hay un disco que es un rock and roll que se llama La Leyenda del Retorno, sí, que habla del regreso de Perón, en clave muy incorrecta. Después tiene un tema llamado Demián, que está dedicado a su primer hijo, y otro dedicado a Musi, que era la mamá de Demián.
0: Trajiste algo interesante, este tema dedicado a Perón, y acá se cruza el hipismo con lo ideológico. En el caso de Miguel creo que se dio eso, ¿no?
2: Sí, totalmente. Ahí está, La Leyenda del Retorno, grande Lucas.
0: Mirá qué intenso esto.
2: Ahora te contaré la historia de esta canción.

0: Madre de los indios. Traigan al líder. El pueblo lo quiere vivar, dice.
1: El pueblo lo quiere vivar.
0: Bueno, el tema es que en un momento se acerca un agente de la JP, la Juventud Peronista, que en ese momento era la tendencia, que se mezclaba con Montoneros, y lo agarran a Miguel Cantilo después del éxito que había tenido con la Marcha de la Bronca, y le dice: Cantilo, necesitamos que escribas una Marcha de la Bronca, pero dedicado al regreso de Perón. Y Cantilo dice: yo no escribo así a pedido. No puedo.
2: Bueno, hacelo.
0: Y así, mejor hacelo. Y escribió este tema que nada que ver con lo que habían pedido, pero que es un tema muy, muy de época. Porque Cantilo después al toque fue prohibido, el 74 ya no podía tocar más. Y era alguien que simpatizaba con los curas del tercer mundo. De hecho, le escribió un tema, Padre Francisco, que mucho antes del Papa. Que
2: tiene que ver con el padre Mujica.
0: Claro, tiene que ver con el padre Mujica, pero tiene que ver en realidad con la...
2: con esa tendencia, ¿no?
0: Claro, con los sacerdotes del tercer mundo. Y tenía como idea de izquierda, que en ese momento sintonizaba con lo que era Montoneros.
2: Con la tendencia.
0: Claro. Pero él decía, en Marcha Bronca, bronca sin fusiles y sin bombas.
2: Sin bombas. Bronca con los dos dedos en B, que alguno lo habrá tomado para el lado
0: hippie y otro por el lado del símbolo peronista. Pero bueno, historias de nuestro hermoso rock, muchas están aquí en este Chau Loco, escrito por Miguel Cantilo, una editorial top como Galerna, la publicó en el año 2000, Los Hippies en la Argentina de los 70, y muestra esta faceta de Miguel Cantilo que, como vos decías, ¿no? ¿Cuántas intersecciones, ¿no? Tiene el arte de Cantilo? Porque está el costado hippie, el costado político, el costado tanguero, el costado folclórico, después se puso a hacer carnavalitos.
2: Y el existencial, que ni hablar, porque...
0: Claro, él después adhirió, algo que también ya sugería en esta época hippie, adhirió a las enseñanzas de Gurdjieff.
2: Sí.
0: Él es sufí. No me pidas que te explique qué es ser sufí, sí, qué significa, no, pero sí, es muy complicado. Pero él, digamos, adhiere a esa amplia...
2: Y su poesía está muy impregnada de sufismo, sobre sí. todo la de, si tomás los últimos temas de Cantilo,
0: sí.
2: ¿no? El Cantilo
0: hecho,
2: más para acá.
0: De hecho, tiene todo un disco que firmó como solista que se llamó Unidad.
2: Sí.
0: Que Unidad es una idea que viene del pensamiento sufí, que es que, es, digamos, somos uno. Y él también después musicalizó algunos cuentos persas hace poco. Y sigue vigente, sigue sacando discos. Claro, en un momento Miguel Cantilo sintonizaba mucho con su época. Ahora le cuesta, sigue sacando sus discos de canciones nuevas. Pero bueno, hubo un momento de una inspiración notable que yo creo que continuó con Punch. Punch es son dos o tres discos muy inspirados en otro país y en otro mundo, ¿no? Estamos hablando de principios de los ochentas.
2: Sí, yo recuerdo que él había hecho... Tiene que ver con un libro del cual vas a hablar, no quiero spoilear. Él había hecho un tema, Donde Quiera Que Voy.
0: Claro, Isa Portugués.
2: Con Isa, que la música, claro, es Isa Portugués. Que Del Plata lo usó como canción...
0: Me había olvidado eso.
2: Y promoción, ¿no? A donde quiera que vas, Del Plata, cerraban. Porque claro. Ponían el tema, iba el tema comprimido en dos minutos.
0: Bueno.
2: Y yo recuerdo que él, en una conversación así informal, con gente que estaba ahí, yo era muy chico, yo todavía recién era asistente de producción y ese tipo de cosas. Y ellos vinieron acá con el pelo más corto, con una onda más new wave, y acá todavía éramos hippies, ¿viste?
0: Sí.
2: Dijo, me encontré con otra cosa, tenía que volver a Pedro y Pablo para que me escucharan.
0: Sí, sí, sí, a mí me da mucha melancolía ese periodo de Miguel Cantilo, porque en La Gente del Futuro, que fue su éxito...

0: Un cambalache de los 80.
1: Claro, que es muy buena, que era un rock and roll, que en una parte de la letra dice, ¿y dónde está ahora aquel cantor de protesta?
0: Sí.
1: Cantando a los gritos su nueva propuesta. Y le costó mucho. Porque la gente quería Pedro y Pablo, que había sido dos discos prohibidos.
0: Ahí está, mira, este tema.
1: Ahí va.
0: Yo me acuerdo, Gustavo Noya trajo el demo a Radio del Plata. Todavía no había salido el disco, ni se escucha la letra de este. O sea, lo que está cantando. Entendamos que acá había dictadura militar.
1: 81, creo.
0: Había más autocensura que censura. Si bien había una censura. Pero el Conferte mandaba lista de temas no sugeridos. O sea, esto es lo que no. Te sugiero que no pases.
1: Sí.
0: Entre paréntesis, prohibido. Pero el tipo se largó a hacer esto en un año en el que todavía era muy pesada.
1: Sí. Vos sabés que este tema fue increíble. Ellos, después Pedro y Pablo vuelve, pero no podían firmar como Pedro y Pablo porque la marca estaba prohibida, y sacaron un disco como Cantilo Duriez, que se llamó Contra Crisis. Y en Contra Crisis había muchos temas, es un muy buen disco, mal grabado. Tiene, el sonido está mal, pero muy buenas canciones. Me acuerdo una que se llamaba La Legión Interior.
0: La Legión Interior.
1: Que La Legión Interior tenía, la idea cuál era. Dice, la marcha va por dentro, o sea, la bronca va por dentro. Y a veces es silencio.
0: Bueno, ahí tenés un editorial de época, en dos líneas, en un verso, versos.
1: Sí.
0: Increíble.
1: Que era justamente pensar en la nueva propuesta que él quería imponer. Y le costó mucho a Miguel, porque paralelamente a este punch... ya empezaba a liberarse Pedro y Pablo, y cuando se juntó con Duriez para hacer los viejos temas, fueron un suceso de ventas, llenaban obras como quien llena la trastienda.
0: Es que fue en ese tiempo, se pega la reunión de Almendra, la reunión de
1: Maná.
0: Ahí
1: está, mirá. La Legión Interior.
0: Hacemos una época en serio, donde se junta Almendra, se junta Manal, se junta Pedro y Pablo. Había una necesidad de volver a eso. Estábamos silenciados.
1: Sí, había mucha necesidad. Era catarsis.
0: Totalmente catártico.
1: Vos sabés que sintonizó también cuando ocurrió la Guerra de Malvinas. Se desempolvó un viejo tema de Pedro y Pablo que había sido un simple, que había sido censurado, y que era un tema que en realidad refería a un pacifismo más vinculado con Vietnam, que con, por supuesto, que con algo local, que fue en este mismo instante. Que en este mismo instante es un himno pacifista que es estremecedor, porque habla justamente de los chicos yendo al frente. Y bueno, ese tema también adquirió un nuevo fulgor en aquellos conciertos de Pedro y Pablo.
0: Fue una época esa, el 82. O sea, es que hubo el Festival de la Solidaridad Latinoamericana. Tocaron toda banda acá, ¿no? O sea, pero
1: 16 de mayo de 1982 en las afueras del Estadio Obras.
0: Yo vi todo el concierto sentado en el techo del móvil de Radio del Plata.
1: Increíble.
0: Tenía 20 años. Y
1: acá estás en este instante.
0: Spinetta tocó ahí con una condición. Yo voy a hablar a favor de la paz, si no, no toco. Estaba prohibido hablar de la paz. Y él habló de la paz también. Cantaron algo de paz al final con Porché.
1: Qué lindo, algo de paz. ¿Cuántas ventanas que se abren, no?
0: ¡Oh! Claro, vos fijas, trajiste el libro Chau Loco y mirá dónde estamos.
1: Escuchemos un cachito este mismo instante. Sí.

0: presentes.
1: Ahora exactamente. Fíjate, escuchar eso.
2: Fíjate que además está casi recitado.
0: Mientras con tu zapato mi ritmo va siguiendo.
2: Muy tanguero.
1: Muy tanguero.
2: Bueno, amigo.
1: Bueno, un despacho de Miguel Cantilo. Chau Loco es este libro que les recomiendo. Tiene varios libros Miguel Cantilo. Este para mí es el mejor. Es la historia de los hippies en Argentina. Galerna.
2: ¿Seguimos el viaje?
1: Pero claro que sí, mi niño.
2: Dale. Mariano del Mazo y la música que se puede leer.

0: Estamos a punto de terminar. Ya llegando al final. No te pongas triste. Mañana cuando estés despierto otra vez vamos a estar acá diciendo, sintiendo, acompañando y reflexionando junto a vos, compañero desconocido de la madrugada. Esperamos ser de tu agrado y utilidad. Y si no lo logramos, sabé que lo intentamos o así queríamos que fuera. Ahora sí, llegó el final.
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2: La verdad es mucho más alucinante que la imaginación. La fantasía, la representación de una verdad, existe en algún punto del universo. Si lo podemos imaginar, en algún lugar del cielo existe. ¿Qué es real? ¿Qué es real? ¿Que somos dioses? Es real.

Todo empieza con lo que pensamos, porque el pensar se convierte en sentir. Cuando lo sientes, se materializa. Con todo creamos. Creamos.

0: Somos luz en cuerpos humanos, que venimos a recordar que cada pensamiento crea, cada sentimiento crea.
1: Lo que hables,
0: lo que sueñes, todo crea, todo se crea, lo creamos, co-creamos. Si vibramos alto, llegamos alto. Si vibramos alto, nos volvemos luz.

perdón a los que he herido, a los que he dañado. Pido que cada sentimiento negativo que haya generado sea recogido, lavado, inundado allá, con luz. Y que cambie todo, que lo cambie todo. Pide perdón por lo que has hecho. Pídete perdón por lo que has hecho.

hieres, te hieres. Si me duele, te duele. Si a la tierra le duele, nos duele a todos. Nos duele lo que sufre el otro, sin que nos demos cuenta. Vamos ayudando en lo que podamos para andar ligeros. Todo es perfecto, tiene que ver con todo y nada es lo que parece. Llénate de amor, bendice tu vida, tu sol, tu mañana, la sonrisa a tu gente. Agradece el aquí y el ahora, no hay más. Lo pasado y lo futuro no existe, solo aquí y ahora. Aquí y ahora. Vamos a vivir sin miedo, vamos a vivir sin culpa. Vamos diciendo adiós al rencor, adiós al remordimiento y adiós al dolor. Que con esto todo cambia, la vida cambia. Y como luz reconocemos el camino a casa, porque vamos a casa.

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Hay dos cosas que me ponen de muy buen humor. La primavera y esta canción, en el tren de las 5 de Radio con Vos. 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
1: Muy buenos días, amigos y amigas. ¿Cómo les va? ¿Cómo andan? Bienvenidos, bienvenidas a una nueva edición de Vamos a Calmarnos con, ahora sí, una temperatura primaveral, como corresponde a esta época del año. Todo está en orden, el universo en equilibrio. 18 grados 1 en estos momentos la temperatura, la máxima para el día de hoy, 26 grados. Buen día, amigos y amigas.

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5: Y ahora sí, amiguitos y amiguitas, es momento, es propicio también de darle la bienvenida no solamente a ustedes que se están despertando, que empiezan a abrir los ojos, algunos ya están despiertos, algún que otro vendrá de gira, la minoría, espero, porque esta Argentina tiene que salir adelante con trabajo y con esfuerzo. Por supuesto que también con actividades lúdico-recreativas, pero esperemos que no un jueves, o no al menos en su mayoría. Doctor Julián Marini, ¿cómo le va? Que tenga una hermosísima mañana.
6: Bien, muy bien, pero en contra del sentido común, el jueves es un día de mucha salida.
5: Sí, lo es, lo es.
6: El jueves a uno le da la ansiedad del fin de semana, entonces dice, bueno, salgo hoy, ya está. Si total, mañana es viernes.
5: Claro.
6: ¿Entendés?
5: Viste que a veces que la postergación en la retribución tiene su beneficio.
6: Sí, así dicen, sobre todo los que practican el sexo tántrico, por
5: también,
6: ejemplo.
5: También.
6: Pero a mí no me sale el fin de semana tántrico. Yo soy más precoz. Digamos, usted, o sea, jueves.
5: Está voy. Bien. Usted va. Si, sí, ve la, sí, sí. Si ve la puerta abierta, tal vez entra.
6: Sí, sí.
5: Está bien,
6: curioso.
5: Que está bien, está bien, está bien.
6: ¿No? No. Y así que vos me dejás un jueves, yo lo uso.
5: Ajá.
6: Vos lo dejás ahí suelto y digo, oh, jueves, listo. Oh, se puede hacer algo. A ver qué hay, a dónde podemos ir. Pequeña Madre está abierta.
5: Pim, pam, pum. Pequeña Madre es
6: Pequeña
5: un,
6: Madre.
5: Es un lugar.
6: Muy elegante.
5: Muy, muy elegante.
6: Sí.
5: Está perfecto. Así, Pequeña Madre. Muy bien. Me gusto. Sí. Vicky Lipo, que tengas una hermosísima mañana.

0: Mañana, ¿cómo te va?
1: Muy bien me va.
0: ¿Cuán bien te va?
1: Un sólido 7.
0: ¿Te va bastante bien?
1: Sí, ¿no? Por eso te digo.
0: Te va bastante bien. ¿Cómo ya estás armando tu finde? ¿Estás planificando así cositas relocas? Contanos un poquitito, dale. ¿En qué estás?
1: No te voy a contar absolutamente
0: contanos. ¿Qué estás armando?
1: Absolutamente nada te voy a contar.
0: ¿Estás armando algo medio así como medio...
2: ¿Tenés planes?
0: ¿No? ¿Eh?
1: ¿Qué?
0: ¿Eh?
2: Maquiavélica.
0: A ver si nos entendemos. ¿Estás armando un fin de medio? Decí la verdad.
1: No.
0: Sí.
2: Medio como Lali. Disciplina.
0: ¿Eh? Ah, ahí va. Era como medio Lali que viene de la mano.
1: Ahí va. Sí, disciplina. Tal cual. Está muy bueno, Madini. Estás como el presidente que ahora escucha a Lali. Soy Laliter.
2: Es Laliter y fanático de la soberanía nacional. Las dos cosas. Como son sus nuevos fanatismos.
0: Son sus nuevos issues.
2: Sí, los descubrí hace poquito.
0: Che. Ayer, no sé si vieron, pero el presidente se reseteó en vivo.
2: Sí.
0: ¿Lo vieron?
2: Sí, hubo como un...
0: Hubo un momento de reseteo en vivo.
2: Sí, era como el hombre bicentenario, ¿se acuerdan? La película sí. Que Robin Williams era un robot.
0: Sí.
2: Que en un momento medio se le acababa la batería, algo así. Le pasó eso, pero en vivo, en un noticiero.
1: Pero está muy bien. Hace mucho que... O sea, para mí no estamos destacando que hace mucho que no se le ven los acordes. Cuando se ponen a hacer los acordes así.
2: Sí, mira,
0: ahí lo estamos viendo. Vamos a escucharlo también.
2: Sí,
0: vamos a mantener el sonido porque. Escuchen esto, mira.
3: La batalla que se está dando en Israel es la batalla por Occidente.
2: De nuevo. Por favor.
0: Esta parte, mira.
3: La batalla que se está dando en Israel es la batalla por Occidente.
2: Tal vez el sonido no grafique todos los gestos que metió en la cara en ese momento.
0: O sea, el sonido se entiende porque tal vez la batalla por... Y ahí sigue.
2: Sí.
0: Pero la gesticulación es tremenda, es tremenda.
2: Se le arruga la carita de una forma como de goma. Se le hace como, así como que busca la articulación que no está en ningún lado.
0: Esto es lo que denominamos un famosísimo y ya harto conocido. No vamos a profundizar ahora, pero aquí hay un error en la Matrix.
2: Sí, es un error en la Matrix.
0: Esto es claramente un error en la Matrix.
2: El presidente.
0: bueno, sí. Pero además en este punto en particular.
2: Sí, claro.
0: Vos fijate que acá algo pasó.
2: Sí, sí, sí.
0: Algo pasó. Lo bueno es que el reseteo es rápido.
2: Sí.
0: Viste que a nosotros a veces nos pasa que se nos juega la compu. Tarda un poquito más.
2: Sí.
0: Pero acá, o sea, me gustó eso a mí. Que se reseteó
2: y
0: arrancó rapidísimo.
2: Siguió pisteando como un campeón.
0: O sea, no es que... Porque a veces, viste, cuando te tildás, puede quedar... Cuando jugábamos al flipper, el slam tilt, viste que... Queda bloqueado.
2: No, y aparte no tuvo que entrar nadie y pegarle un golpecito.
0: Claro.
2: Eso fue bueno.
1: Es un hombre del arte, dijo, el show debe continuar.
0: Es hermoso lo que estás diciendo, Vicky.
2: Él es un hombre del arte, de hecho. Canta en escenarios.
0: Sí, qué lindo mensaje que acabas de dar esta mañana.
1: Obvio.
0: Solo me preocupa que como no estaba Karina, porque Karina se quedó acá por múltiples quilombos que ya hemos contado, no había nadie que le pegara con confianza en la espalda si se quilaba en serio.
2: O la dosis justa.
0: Bueno, pero nadie le dio en la espaldita. La dosis justa, a eso te referís.
2: De
0: palmeadas.
2: De palmeadas. Claro,
0: totalmente.
2: La necesaria como para que él avance. Pero igual salió jugando con un campeón, no pasó más nada que esto.
0: No, no.
2: Simplemente queda la anécdota de un presidente con un error en la Matrix.
0: Sí, sí.
2: En vivo y en directo en una nota de televisión.
0: Ajá. Bueno, pero nos quedamos tranquilos el reseteo funcionó a tiempo. ¿Viste?
2: Tranquilos, argentinos, el presidente puede seguir bien.
0: Yo así con mis dos manitas te digo, menos mal de que no pasó nada más, ¿entendés? Y que está todo bien.
2: Sí, así que
0: avanzamos en la mañana, entonces contentos porque está todo en orden. El presidente está en control.
2: El presidente está en control.
0: Eso es muy importante para...
2: Casi no, pero lo agarró
0: casi
2: rápido.
0: Casi no, pero sí. Lo importante es que sí, no importa en qué pudo haber derivado, doctor.
2: Eso es importante.
0: Lo que sí derivó en distintas consecuencias es lo que pasó ayer en el Senado de la Nación.
2: Ajá.
0: Porque ayer el Senado, por un lado... avanzó con la reforma de la Carta Orgánica del Banco Central de la República Argentina. Dentro de un ratito vamos a desarrollar con Vicky qué significa esto.
2: Claro.
0: Pero también aprobó los cambios en la ley de zonas frías.
2: Uh-huh.
0: En ambas situaciones, el oficialismo finalmente consiguió los votos. Pero con algunas particularidades. La primera particularidad vinculada con el Banco Central de la República Argentina es que hubo cambios. Y estos cambios derivan en que tenga que volver a la Cámara de Origen, que es la Cámara de Diputados.
1: Uh-huh.
0: Y habló, para anunciar estos cambios, el miembro informante del oficialismo, que es Agustín Monteverde. Y Agustín Monteverde, nosotros siendo 6:15 de la mañana, tenemos muchas ganas de escucharlo.
2: Obvio.
0: ¿O no?
2: Muero de ganas por escuchar a Agustín
0: Monteverde. ¿Somos un equipo? ¿Somos un equipo o no somos un equipo?
1: Somos un equipo.
2: Digamos así, Monteverde, Monteverde,
0: Monteverde.
4: El proyecto que vamos a tratar, por acuerdo de todos los bloques, ha sufrido una modificación. La designación requerirá el acuerdo del Senado de la Nación por mayoría absoluta para designarlos por el término de 6 años a los directores del Banco Central. La eventual remoción deberá ser decretada por el Poder Ejecutivo con la previa aprobación del Senado con mayoría absoluta.
0: Traduzco. Era por 2/3 lo que el gobierno quería, con Toto Caputo y Milei a la cabeza, que la remoción del presidente del Banco Central fuera así, cuando yo digo 2/3. Que tuviese que primero, obviamente, haber un pedido del Poder Ejecutivo para removerlo.
2: Sí.
0: Y que luego 2/3 del Senado y 2/3 de diputados de las dos cámaras fueran los votos necesarios para conseguir la remoción. Lo cual, y en esto la oposición tenía razón, el peronismo tenía razón, eterniza a un presidente del Banco Central,
2: claro,
0: puesto por esta gestión, porque esta va a ser la primera vez que ingresaba con esa nueva forma de designación. Con lo cual, es un problema para futuros gobiernos que de alguna manera no estuviesen de acuerdo con la entronización del actual. Si bien, obviamente, el espíritu de la ley es darle estabilidad al presidente del Banco Central para darle cierto nivel de independencia, que en realidad también estaba por otras cosas que después Vicky va a explicar mejor, pero era un punto que tiene cierta relevancia. Pero acá la oposición dijo, che, pero pará, es un poco mucho. Claro. 2/3 es lo que le estás pidiendo para nombrar jueces de la Corte Suprema de Justicia. Y ya sabemos lo que pasa con 2/3, ¿no?
2: Uh-huh.
0: Está clavado, no pueden porque está pensado en otra época de la política, los 2/3, ahora no se alcanzan esos 2/3, entonces dijeron, esto es imposible, no se va a poder, modifiquémoslo. Entonces, ¿qué modificación metieron? ¿Y por qué vuelve a diputados? Porque ahora va a ser con mayoría absoluta de una sola cámara.
2: Ok.
0: Del Senado. Uh-huh. Y con mayoría absoluta, 37 votos, ya no 2/3. Acá está la explicación de este acuerdo con la oposición, incluido el peronismo.
1: O sea, como era.
0: Como era antes.
1: Claro.
0: Exactamente.
1: Me gusta que la oposición prestó su colaboración para justamente este proyecto que le interesaba, que era básicamente que nomás se mantenga Santiago Auxili, actual presidente del Banco Central. Un funcionario que te puede caer bien, mal, discutir, pero dentro de todo el equipo económico es de los mejorcitos. Pero no para el artículo 13, que era la gran polémica, que nos iban a saquear, vaciar, etcétera, que era el uso de las reservas como garantía para créditos. Me gusta como que cada uno elige sus prioridades.
0: Ese artículo, el artículo 13, ¿cómo lo votaron, sabes?
1: Negativo.
0: Ah, votaron en contra.
1: Es que en el total votaron en contra, la oposición.
0: Sí, sí, sí. En general votaban en contra. Pero en el 13 también votaban en contra.
1: Claro.
0: Ah, pero está bien, es lo que la oposición estaba insistiendo.
1: Y cambialo y listo, si conseguiste cambiar la asignación.
0: Ah, ok, ahí entendí lo que decís vos. De que lo que pasa es que tal vez ahí no tenían el...
1: No lo ibas a tener igual.
0: No lo iban a tener, porque ahí yo creo que la diferencia con el 13 es que ahí estaba únicamente el peronismo poniéndose. ¿No? No tenías a...
1: No lo sé.
0: A los senadores más dialoguistas acompañando, me parece que no tenías ahí los votos. Por eso el peronismo se opone, igual el artículo sale. Pero bueno, sí, era un tema importante ese también que vos estás contando.
2: Lo que pasa que Auxili, en esto de garantizar la independencia del Banco Central y todo, Auxili es un tipo que va a los streams de oficialistas con el ministro de Economía. Es un tipo que tiene la camiseta de este gobierno. Sí. Entonces, eventual gobierno de otro signo político podría decir, mirá, escúchame, tan independiente Auxili no es.
1: Independiente de vos.
2: Claro, sí.
0: Perdón. Es lindo lo que acabas de decir. Está muy bien lo que dijiste.
2: Fue muy correcto.
0: Muy correcto.
2: Esta estrellita es para vos.
0: Uh-huh. Y esta también, te voy a nombrar
2: dos estrellitas.
0: Tres, dos estrellitas.
1: Si van a seguir diciendo que me van a dar cosas que no me están dando, vayan consiguiéndolas porque yo estoy anotando.
0: Pero es simbólico y después te lo damos.
2: Claro.
1: Yo estoy anotando todas las cosas que me deben.
0: Pero te lo damos ahora.
1: Hay una cuestión históricamente, hace rato, los presidentes del Banco Central no son independientes en general de los ministros de Economía. Quizás el más independiente haya sido Pese de Martín Guzmán cuando le decía como wow, pará.
2: Claro, pero ahí fue decía, todo el gobierno fue independiente de Martín Guzmán.
0: Lo que pasa es que ahí era otra cosa eso.
2: Sí.
0: Pero bueno, lo cierto es que el punto central es vuelve a diputados y de esta manera ahora van a tener que tratarlo allí. Y además con una particularidad, che, esto no es menor, ¿eh? vuelve con 2/3 a diputados. Esto significa que, en acuerdo con el peronismo, no es menor esto, Patricia Bullrich consiguió blindar este cambio, porque Martín Menem no va a conseguir los 2/3

0: que necesita para volver a modificar esto, ¿se entiende? O sea, el punto es, modificaron cómo tiene que ser removido el presidente del Banco Central, lo mandan a diputados, y en caso de que el gobierno, con Martín Menem y el diputado, quisiera decir, no, yo quiero de vuelta la forma que habíamos propuesto nosotros, no va a poder porque no puede conseguir los dos tercios, mucho para eso. Entonces, por eso es interesante la movida que hizo el peronismo con Patricia Burley, que se pusieron de acuerdo y hicieron los dos tercios. Porque al momento de la votación, cuando fueron a votar en general, casualmente se ausentaron tres senadores del peronismo. Entonces, la cantidad de gente que había es la que se cuenta para el total de los dos tercios. Sobre la cantidad de gente que quedaba, que eran 68, se votaron con dos tercios. Y entonces llegó a la Cámara de Diputados, es decir, blindado. Entonces, esta modificación solo le queda al oficialismo bancar la ley como llegó y sacar la reforma de la Carta Orgánica del Banco Central como llegó. Bueno, muy técnico, pero relevante lo que acabamos de contar para entender los juegos de acuerdos, de política y de lo que termina pasando con esta modificación.
1: Cuando Bullrich anuncia que se aprueba, por supuesto, la reforma en el Senado, el presidente, horas después de que se conozca el dato de pobreza, dice, te empezó el fin de la inflación o algo así.
0: Sí.
1: Porque obviamente en la lógica monetarista, dice, bueno, la inflación es en todo momento y en todo lugar.
0: Un fenómeno monetario.
1: Bueno, ¿no? Entonces, con la prohibición de emisión o de financiamiento al Tesoro que le hace, que le deja esta nueva Carta Orgánica, bueno, técnicamente exterminamos la inflación.
0: Está bien, algo tenía que festejar en un día en el que no tenía nada para festejar. En el fin de su visita en la ONU, que no le fue bien al presidente en la ONU, no tuvo ninguna reunión relevante. La única reunión que tuvo fue con alguien que tiene mucho más para ganar que él con la reunión, que es Benjamín Netanyahu, que como criminal de guerra que es, estuvo aislado. No tuvo reuniones de jerarquía en Netanyahu, en la ONU tampoco, y no tuvo apoyos. De hecho, se significó el aislamiento internacional de Israel por los crímenes en Gaza, por el genocidio en Gaza, cuando la enorme mayoría de los diplomáticos se levantaron cuando Netanyahu fue justamente a hablar en la ONU. Es decir, que el encuentro bilateral que tuvo ayer Milei era más para Netanyahu que para Milei, para ganarlo. Lo que pasa es que, bueno, Milei vieron que es fanático de Israel y de Netanyahu, entonces seguramente él igual está contento, pero yo me refiero para la Argentina, en definitiva. Y bueno, eso fue lo que terminó pasando, y en ese contexto, mira, ahí estamos viendo las imágenes de fondo, para quienes nos acompañan en YouTube, fue impresionante cómo se vació el recinto.
2: Pero este es el momento en que entra Netanyahu.
0: Este es el momento en que Netanyahu ya está parado en el atril. Y los diplomáticos, aparte, esperan que Netanyahu entre para que el gesto de protesta sea evidente, no es que se van antes. Pero bueno, en este contexto que se reunió Milei ayer con Netanyahu, y decía yo que no le fue bien al presidente en esta visita a la ONU, porque la única reunión que tuvo fue con Netanyahu, y después tuvo un encuentro con Marco Rubio en un pasillo.
2: Un pasilleo.
0: Un pasillo, lo cual fue bastante menos de lo que esperaban, mucho menos de lo que esperaba el gobierno.
2: Literal, fue una reunión en un pasillo.
0: Sí, no.
2: Fue un encuentro en un pasillo.
0: No es una forma de decir, fue un encuentro en un pasillo, efectivamente. Donde está el presidente, Quirno, Caputo, fue bastante poco lo que se trajo de la ONU Milei. Y en este contexto, decía yo, para conectarlo, lo que contaba Vicky, de que él ayer termina celebrando que avanza la reforma de la Carta Orgánica del Banco Central en el mismo día que se conoció el índice de pobreza, que pegó un salto muy grande. Vicky, ¿cómo fue eso?
1: Cuatro puntos subió en comparación con el semestre anterior. Esto es, pobreza se mide de forma semestral y ahora son los datos del primer semestre del año.
0: Bien.
1: Subió cuatro puntos respecto del último semestre de 2025 y alcanzó al 32,3% de la población. Si lo extrapolamos al total de la población, son más de 15 millones de personas que están bajo la línea de pobreza.
0: Y Vicky, este salto es un salto comparativamente con otros saltos que ha habido en otros momentos. ¿Un salto grande, un salto de qué?
1: Es más de lo que se esperaba. Nosotros, el antecedente relevante que tenés es el de posdevaluación. O sea, de la devaluación que anuncia Milei, que
0: si es en diciembre del 2023.
1: Diciembre del 2023, vos venías de tener una pobreza, espérame.
0: Creo que la dejó un 40% más o menos Alberto Fernández.
1: 41.8, claro. Si no me equivoco.
0: Sí, es
1: y esa. Después salta a 52.9.
0: Claro, que esa, engañosamente, es la pobreza.

0: esa que utiliza siempre Milei y Caputo para jugar con esto de nosotros bajamos la pobreza del 52 al ahora 32.
1: Claro.
0: No, no bajaste la pobreza del 52, la bajaste del 41 al 32.
1: Claro.
0: Esa es la forma correcta de decirlo.
2: Bueno, eso es lo que le dicen en general los analistas, que cuando le señalan no son 14 millones de personas que sacaste de la pobreza.
0: Claro.
2: Sacaste más de 2 millones, está bien, claro. Está buenísimo.
0: Totalmente, sí, sí, obvio.
2: No lo dramatices. Bueno, en términos de indigencia subió al 7,5 y alcanzó más de 3 millones de personas. O sea, esto implica que casi 2 millones de personas se sumaron a la pobreza en total en el último semestre.
0: Bien.
2: Hace como un corrimiento bastante fuerte. Hay un dato relevante que es niños bajo la línea de pobreza. Siempre es como uno de los que más se miran. 44,5% de los niños de los menores de 15 años están bajo la línea de pobreza. Subió 13 puntos, pero fue el segmento que menos subió en términos absolutos. O sea, siempre hay más niños pobres que los otros segmentos etarios. Cuando vas a ver, el que más sube es los mayores de 60, que tuvieron un aumento del 55% respecto al semestre anterior. Y siempre fue un grupo como bastante cubierto justamente por las jubilaciones.
1: Claro.
2: Y esto como medio te está dando cuenta la pérdida de poder adquisitivo que tuvieron las jubilaciones.
0: Ahora después lo vamos a conversar en una entrevista de alguien que conoce mucho del tema y tiene el finito de el análisis de los datos. Pero adelanto esto. Es la primera vez que se da una suba de la pobreza de estas características sin que haya una devaluación. No hubo una devaluación.
1: No.
0: Y se produjo, sin embargo, un salto grande de la pobreza, lo cual explica que el tema de los ingresos está muy deteriorado.
2: Sí, y tampoco tenés una tasa de desempleo tan alta. Entonces, ya era una tendencia igual que venías teniendo esto de, ok, el trabajador, o sea, con tener un trabajo no te alcanza para no ser pobre.
0: Claro.
2: Ya era algo que se empezaba a ver. Bueno, evidentemente se está generalizando porque tuviste un salto de 4 puntos, es más de lo que el más dramático de las estimaciones decía, sube 3 puntos.
0: Ajá.
2: Esto superó bastante lo que estaban esperando. Como último elemento, recordemos que la medición de pobreza también está afectada por esta falta de actualización de las canastas con la que se miden indicadores como la inflación.
0: Claro.
2: La canasta básica.
0: Claro, que le es favorable al gobierno.
2: Que le es favorable al gobierno.
0: Quiero decir, si se midiera como debería medirse la modificación que el INDEC tenía ahí en carpeta y que derivó en la salida de Marco Labaña, la pobreza daría más.
2: Hay una corrección que hace equilibra, corrige con esto y con otras variaciones que se hicieron en otras encuestas que participan también del INDEC. Con todas esas correcciones a ellos les da que la tasa de pobreza sería de 45%, rosa el 45%.
0: Bueno, ahí está.
2: Sería bastante más alta.
0: Bastante más alta. ¿Eh? Está bien eso para pensar. Bueno, y por último, ¿no? Así ya no nos explayamos más en esto, pero es realmente perturbador, ¿no? Que después de romper todo, de tratar de conseguir el superávit fiscal a todas costas, que está estrechamente vinculado con romper todo, igual terminás generando este tipo de situaciones, ¿no? O sea, subir la pobreza, digo, no sé, realmente al final del camino es todo dramático.
1: En el relato del esfuerzo que le piden a la población argentina, el esfuerzo lo hizo, lo viene haciendo. Y el resultado es más pobreza.
0: Sí.
1: Ningún beneficio.
0: No, por ahora no. No pareciera tampoco que vaya a suceder. Che, a todo esto, a modo de título, simplemente para que estén al tanto, ayer también, yo les adelantaba antes, el Senado aprobó la modificación al régimen de zona fría, con 38 votos a favor y 8 en contra, y la notable ausencia del peronismo. Después vamos a tratar de entender por qué pasó esto, difícil, por cierto, les adelanto, de entender. El peronismo tomó la decisión de ausentarse directamente, es decir, no votó en contra, sino que se ausentó de la votación en lo que tiene que ver con zona fría. Pero lo relevante es que entonces es ley, ¿eh? Ahora sí es ley la modificación
2: ley
0: de
2: guachita.
0: Zona fría. Es ley guachita, totalmente. Bueno, amiguitos, amiguitas, vamos a tener también bastante de política internacional, porque la ONU dejó algunas cuestiones relevantes, la más relevante de todas, sin lugar a dudas, el encuentro ayer entre Donald Trump y Xi Jinping, un encuentro bilateral, en donde yo ya les había contado que el día anterior los habían recibido a Xi Jinping y a su esposa con toda la pompa posible, en un hecho histórico en el cual un presidente de Estados Unidos no iba a recibir un mandatario extranjero desde 1959. a un aeropuerto. Ayer también la recepción en Casa Blanca fue con toda la pompa y...

0: Trump se deshizo en elogios antes de la reunión bilateral, muy contento con la visita de Xi Jinping, y Trump, mientras ingresaron a la Casa Blanca, estaba uno al lado del otro, habló primero Trump, después Xi Jinping, pero Donald Trump, a modo de celebración por la visita de Xi, dijo lo siguiente.
1: From the time of my first election in 2016, President Xi and I have forged a friendship. A truly great friendship, actually.
0: Dice, de la época de mi primera elección en 2016, el presidente Xi y yo hemos formado una amistad, una verdadera gran amistad, basada en el respeto mutuo y el interés vital de nuestros pueblos. Durante esta visita discutiremos cuestiones urgentes relativas a seguridad, tecnología, superinteligencia. Las decisiones que tomemos en estas áreas pueden promover paz y prosperidad para las décadas y décadas por venir, dijo Donald Trump. Superinteligencia artificial es el término que utilizó y lo reafirmó, dijo, sí, superinteligencia artificial, porque es el cambio que él viene haciendo de este tema. Lo cierto es que después habló Xi Jinping, y Xi Jinping básicamente fue de contenido más claro. Trump fue como más un anfitrión y un agradecido por la visita de Xi. Xi también agradeció, por supuesto, cómo estaba siendo recibido, que estaba contento y demás, pero fue mucho más de contenido lo que dijo en estos minutos previos a la reunión bilateral, porque habló de una estabilidad estratégica. Uh-huh. Es decir, mirá, somos las dos grandes potencias. Claro. Nos conviene y le conviene al mundo que haya cierto nivel de estabilidad entre nosotros.
2: El famoso entre fantasmas, no nos vamos a andar pisando las sábanas.
0: Exactamente, doctor. Es llevado a la geopolítica lo mismo. Uh-huh. Simplemente que se dice, en vez de fantasmas pisándose las sábanas, sí, no lo hagamos, se dice estabilidad, claro, estratégica. Uh-huh. Y después sí fue bastante contundente con una cuestión, con Trump atrás, que dijo, che, está todo bien, vamos a cooperar entre Estados Unidos y China, avancemos en la cooperación. Nosotros tenemos las puertas abiertas para todas las empresas estadounidenses que quieran venir, y de hecho, les doy el dato, hay 80.000 empresas estadounidenses en China. No es una forma de decir, ¿eh? Son 80.000, número 80.000 empresas estadounidenses en China. Dice, y ahí viene lo importante y lo relevante de lo que dijo. Esperamos que nuestras empresas sean tratadas igual en Estados Unidos. No es menos lo que dijo.
3: Dale, Ray.
0: En un contexto en el cual los Estados Unidos en América Latina, a partir de la doctrina Monroe, están poniendo severas trabas para lo que es el desarrollo de las empresas chinas en Latinoamérica. Sin ir más lejos, recordarán ustedes el episodio reciente de la cooperativa en Neuquén, ¿no?
3: Calf, sí.
0: Neuquén. La cooperativa Calf en Neuquén, con Lamela presionando, sí, abiertamente para que esta cooperativa no contrate a Huawei, a la empresa china, uh-huh, de servicios tecnológicos. Bueno, en este contexto es que me pareció relevante que Xi Jinping haya dicho justamente esto. Bueno, amiguitos, amiguitas, tema de deporte. Argentina va por el oro en fútbol, doctor.
2: Sí, señor, en el día de hoy juega Argentina, el sub-19. La Argentina que, no sé si recuerdan que ayer contamos, fue amedrentada por su propio público, los propios argentinos, cabeza de termo, le empezaron a gritar, jugadores, etcétera, etcétera, etcétera. Bueno, finalmente, hoy juega por el oro contra la selección de Paraguay, ¿sí? Así que tendremos ahí una expectancia, algo para ver a las 3 de la tarde. Va a jugar Argentina sub-19 contra Paraguay en el Coloso de Rosario, en el Marcelo Bielsa, en el estadio que utiliza habitualmente Newell's Old Boys.
0: Muy bien, amiguitos, amiguitas, son las 6:35 de la mañana. Nos hemos informado lo suficiente en este Vamos a Informarnos. Sí. Vamos a escuchar el tiempo que se viene ahora, el tránsito, cómo está a esta hora de la mañana. Después algún mimito del doctor. Uh-huh. Y después le metemos de vuelta.
2: Sí, después volvemos con todo.
0: Con todo, doctor.
2: En la pera, sí, pa. Pim. Información, tomá, no querés, te agarro, tiene información
0: pa,
2: igual.
0: Pa, pa, pa.
2: Sí.
0: O no, Vicky, ¿te gusta disciplina, que digamos pa, pa, pa?
3: No, la verdad que no.
0: Muy bueno, la verdad. ¿No? Tin, tin, tin, pa, pa, pa, Vicky. Es así la cosa.
2: Vos agarralo y nosotros le metimos información, información.
0: Claro, vos agarralo y nosotros le metemos información. Dale.
2: Pero agarralo fuerte.
0: Fuerte, agarralo, que no lo sueltes. Sí, ¿sí? Así nosotros le damos información.
2: Sí.
4: ¿Qué me pongo?
5: Buen día para todos con respecto a qué ponernos, campera liviana, 18, 17 grados puede bajar la temperatura. No que baje 17 grados, sino a 17 grados, estamos hablando de la temperatura mínima. Y la máxima va a estar en torno de los 26, 27 grados. Así que hoy con abrigo liviano para salir. Y después tenemos que tener en cuenta un choque que se produjo en la General Paz a la altura de Juan Bautista Alberdi. Esto es sentido hacia el Río de la Plata. Situación del choque, se entiende que la persona primero se descompensa, termina falleciendo, no producto del choque, sino que muere antes de chocar, ¿sí? Al menos eso es lo que se analiza y termina chocando con un camión.

y exhalamos cortito. Ayer fue jueves, mañana es sábado. Por lo tanto, estoy en condiciones de afirmar que hoy es viernes. Datos, ciencia. Hace siglos se sabe que los viernes caen así, entre el jueves y el sábado. Hace tanto también se sabe que el viernes viene y sonríe. Sonríe picarón, porque sabe que mañana es sábado, más luego domingo, lo que popularmente conocemos como el fin de semana. Y para muchos, el fin de semana son días de sosiego, de calma, de descanso, de ir a la cancha, de encuentro familiar. Pero hoy, lo importante es el viernes, porque el viernes sugiere, nos avisa, nos promete que todo está por venir. Luego el sábado, bueno, ahí te toca laburar, tu equipo pierde, tu familia es un desastre y son insoportables, el domingo el almuerzo es una porquería. Ah, pero el viernes es pura ilusión. Puro deseo, tiene el suspenso bueno, la expectativa, porque el viernes, al igual que el amor, lo mejor que tiene son las promesas. A ver si se despiertan remolones, queda un cachito nomás, una chamba, un laburo, después descanso. Para el que puede, ¿no? Alguno está diciendo, yo laburo el sábado, maestro, bueno, cuánto lo siento, yo también, te doy un abrazo, abracémonos. Pero para muchos llega el fin de semana y tienen una oportunidad de aflojar un poquito, de despejarse, de descansar.

0: amigos y amigas, aquí tienen una alarma musical para lo que es las de 6:30, no lleguen tarde a ningún lugar. Así que arriba, arriba, esto es Vamos a Calmarnos. Esto es un poquito de música para ustedes con los amigos de Cure.
1: Lindo, ¿no?
0: Sí, ayer pasó algo.
1: ¿Qué pasó,
0: entre tantas cosas que hizo el Jabote en Estados Unidos? Estuvo en el Economic Club de New York.
1: Sí.
0: Que no es un club de jazz, de hecho tiene que ver algo con la economía, pues se llama Economic Club.
2: ¿Sí? Muy intuitivo, ¿eh?
0: Gracias.
1: El doctor está en un gran momento.
2: No, tu IQ debe ser altísimo.
0: Mi IQ vuela mi IQ. Como el del presidente Javier Milei, que es una de las personas más inteligentes del mundo, y que contó un deseo muy profundo que tiene en el Economic Club de New York. Vamos a escucharlos. A ver, ¿cuál es tu deseo, Jabote?
3: Yo me tuviera que comprar un auto para mí.
0: ¿Mm?
3: Digo, bueno, me gustaría tener el Cybertruck, pero ese es otro tema.
0: Ajá.
1: Risas.
3: ¿Ustedes se imaginan que empiece a andar por Buenos Aires con un Cybertruck todo pintado de negro y un león dorado?
1: No.
3: Es una cosa maravillosa.
2: Bueno.
3: Pero digo, al margen de esa
0: sí.
3: imagen tipo Batman.
0: Sí.
3: No.
0: ¿Qué tipo
3: digamos, de si no me compraría un auto italiano si fuera por mí, o sea, porque soy un apasionado del diseño.
1: Buena vida.

0: Twitter. Apasionado del diseño.
1: Apasionado del diseño que le gusta al Cybertruck.
2: Un loquito del diseño que le quiere poner un león dorado a un Cybertruck. Bueno, bárbaro. Bueno, a partir de esto queremos saber cuál es tu deseo ridículo. Ese deseo que vos sabés que cuando lo contás, más de uno te dice, no, amigo, por ahí no, como todos le dijimos recién al Jabote, el Cybertruck con el león dorado, no, Jabote, no lo hagas, te estamos cuidando. Bueno, todos tenemos un deseo así, medio extraño, medio loquito, medio bobín, así que queremos escucharlos y que lo compartan con nosotros. ¿A cambio de qué? Un par de entradas para ver La Madonita. La Madonita, ¿saben de quién es? De Mauricio Cartoon, o sea que es una garantía de buen teatro, que se da los domingos, 19:30 horas, en Ítaca, ahí en Humahuaca 4027.
0: Bien, ya nos vamos a meter con el tema de pobreza para desglosarlo un poco más en profundidad, porque es claramente una de las noticias más relevantes del día, este dato del crecimiento de la pobreza. Ayer, oficialmente anunciado por el INDEC, una muy mala noticia. Mientras tanto, les cuento a los amigos de YouTube que les doy la bienvenida.
2: Están ahí.
0: Que están participando, como
2: sí,
0: siempre.
2: Señor.
0: Don Emiche dice, Diego, ¿me guardás los diarios que necesito envolver los huevos si no consigo? Esto porque se ve en YouTube que tengo los diarios acá arriba de la mesa. Entonces, hay un oyente que necesita eso.
2: Guardáselos.
0: Se los guardo,
2: guardáselos.
0: Por
2: ya que estamos en el chat de YouTube, le quiero mandar un especial saludo al amigo Juanelo, que dice, mi día arranca oficialmente con el respiramos profundo.
0: Mirá qué bien.
2: Bien, Juanelo.
1: Bueno, ya se levanta y media.
2: Claro.
0: Se levanta y media, sí. Exacto. Es un buen dato.
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0: Bueno, es momento de analizar un poco en profundidad los datos conocidos ayer de pobreza, con un salto, ya lo contó Vicky, de 4,1 puntos, alcanzó 32,3%, lo cual representa 2 millones de nuevos pobres, según las cifras del INDEC. Bueno, estamos en comunicación con Leo Tornaroni. Leo es economista e investigador del CEDRAS. Leo, buen día, ¿cómo te va?
5: Hola, Diego, buen día.
0: Gracias por atendernos tan temprano, Leo. Arranquemos por lo que vos viste de estos datos en el día de ayer. ¿Qué estás viendo?
5: No, bueno, eran quizás sorpresivos por la magnitud, pero era esperable la suba. Desde finales del año pasado ya, a pesar de que el segundo semestre de 2025 había mostrado una caída al interior del semestre, la dinámica mostraba una suba. Ya veíamos que en el cuarto trimestre la pobreza había sido más alta que en el tercero. Y tenía bastante que ver también con lo que ha sido la principal explicación de la evolución de la pobreza en los últimos 2 años, que es la evolución de la inflación. Tuviste una inflación entre mayo de 2025 y marzo de 2026 a la suba, si bien no fue tan fuerte, pero mes a mes siempre tenías un par de décimas más, ¿no? Empezaste con 1 y pico en mayo del año pasado y terminaste con 3,4 en marzo de este año. Y bueno, la medición de la pobreza en Argentina es muy dependiente de eso, porque es una medición de pobreza por ingresos, de poder adquisitivo, básicamente, donde se compara el ingreso de los hogares contra el valor de una canasta. Además, también teníamos datos ya del primer trimestre de 2026 que nos confirmaban la suba, pero yo de cualquier modo esperaba quizás, no sé, un punto menos, pesaba un 31, una cosa así, más que un 32, lo más sorpresivo fue eso. Pero bueno, tiene que ver con lo que te digo, con la falta de progreso periodo y otra parte, que es el de los hogares, con muy poca dinámica, ¿no?
0: Sí, perfecto. Ahora, sí, Leo, pensaba esto, ¿no? Mientras decías, claro, el tema de que esté medida por ingresos es fundamental para entender esto, pero pensaba también, ¿es una singularidad que se produzca un salto tan grande de la pobreza sin que haya una devaluación de por medio?
5: Sí, no es demasiado común. En general no se ha dado mucho, uno debería ir para atrás bastante, quizás en algún momento de los 90 y demás, pero en general las devaluaciones se traducen en inflación, en aumentos de la pobreza a través de aumentos de la inflación, y acá tuviste eso. O sea, no tuviste una devaluación, pero sí tuviste un aumento de la inflación, y por otro lado no tuviste un mercado laboral demasiado dinámico o sin ninguna dinámica, o dinámica únicamente en el sector más débil del mercado, que es el empleo informal, que si bien los pobres o los hogares de menores ingresos obtienen gran parte de su ingreso laboral del sector informal. De cualquier modo, es algo que te puede funcionar como un colchón durante algún tiempo, pero que en el mediano o largo plazo no es suficiente para bajar la pobreza, ¿no?
0: Claro. Ahora, y con respecto a la medición en sí, porque...

0: Recién hablábamos con Vicky que hay mediciones que hace, por ejemplo, Equilibra, que dicen, che, mirá, si la pobreza se midiera con las correcciones que hay que medirla realmente, estaría bastante más alta, estaría en torno al 43-44%. ¿Qué mirada tenés sobre eso vos?
1: Sí, nosotros lo miramos el año, hace unos meses, no el año pasado, sino cuando te presentó el dato de, sería el segundo semestre de 2025, escribimos un trabajo con un par de colegas. El método que se usa en Argentina, un método bastante común, el de pobreza por ingresos, pobreza monetaria, ajá, pero que no es un método que está pensado necesariamente para contextos como el que suele tener Argentina, que es de esa volatilidad en la tasa de la inflación, ¿no? Nosotros lo que creemos es que en periodos donde la inflación es muy, muy alta y sobre todo cambiante, cuando baja y cuando sube mucho, el método no es tan informativo. Exagera las subas cuando la inflación crece. Claro. Y las exagera también las caídas de la pobreza cuando la inflación baja. Ahí tenés tres cosas criticables, entre comillas, del método. Uh-huh. Una tiene que ver con que INDEC todavía no actualizó las canastas a los nuevos patrones de consumo.
0: Claro.
1: Estamos usando patrones de consumo viejo, donde está de alguna manera subrepresentado los servicios, que son la categoría del gasto de los hogares que más ha crecido de 2023 a esta parte. Eso de cualquier modo no te daría, yo en general no hablo de niveles porque los niveles de pobreza dependen mucho de donde uno decida fijar la línea, uh-huh, que tiene algún componente arbitrario, pero hablo de la evolución, digamos, cómo cambiaría la evolución. Tendrías, digamos, de 2023, finales de 2023, esta parte, una baja de la pobreza que sería un par de puntos menores. Habría bajado 2 puntos o 3 puntos menos si se hubiera actualizado la canasta. Pero luego hay otro componente bastante más importante que eso, que es lo que se llama la captación de ingresos. Uh-huh. Es una encuesta, va a los hogares, le pregunta sobre los ingresos. Los hogares, y esto pasa en todo el mundo, subreportan los ingresos. No dicen gano 100, te dicen gano 70,
0: claro,
1: o gano 75, una cosa así, ¿no? Si eso se mantuviera en el tiempo constante, que los hogares siempre te subreportan más o menos el mismo porcentaje, no afectaría la medición de pobreza. Nosotros lo que vimos es que de 2024, en particular en el tercer trimestre de 2024 en adelante, los hogares empezaron a reportar mejor. ¿Por qué? No sabemos. Tal vez es la baja de la inflación que hace que los hogares recuerden mejor sus ingresos. Cuando vos tenés inflación muy alta todos los meses, los ingresos van cambiando mes a mes por los ajustes que hacen los hogares en las negociaciones salariales, por los cambios de precios para aquellos que son cuentapropistas. Y entonces cuando le preguntan sobre sus ingresos el mes anterior, el hogar de pronto reporta lo que ganaba hace 3 meses, hace 2 meses, una cosa así, porque los ingresos van cambiando constantemente. Cuando la inflación baja, los ingresos dejan de cambiar mes a mes, cambian cada 3 meses, cada 4 meses, una cosa así, y entonces los hogares recuerdan mejor y reportan mejor. Pero eso es un efecto artificial, por decirlo de algún modo, porque en realidad los hogares no están necesariamente ganando más, sino que están reportando mejor lo que ganan.
0: Claro.
1: Ese efecto es bastante importante en la medición. Cuando uno, por ejemplo, compara cómo evolucionaron los salarios registrados privados en la encuesta con la evolución que nosotros conocemos de los salarios registrados privados, de los datos administrativos del CIPA y eso, vemos que la encuesta muestra una suba mayor de salarios que la que muestra efectivamente CIPA que ocurrió, y eso, con otras fuentes pasa lo mismo, te está agregando como varios puntos a la baja. Nosotros lo que veíamos en definitiva era que al menos hasta el primer semestre de 2025, la baja de pobreza bajo ciertos escenarios que simulábamos, en lugar de ser 10 puntos entre finales de 2023 y comienzos de 2025, era algo así como 3 puntos, ¿no? Mm. Estaba bastante exagerada la baja.
0: Estamos hablando con Leo Tornaroli. Leo es economista e investigador del Centro de Estudios Distributivos Laborales y Sociales de la Universidad Nacional de La Plata.
2: Leo, ¿cómo estás? Victoria Lipo te saluda. Te quería preguntar cómo se casa esto con que no tenemos una tasa de desempleo como la que veíamos en los 90, digo, para equiparar justamente el salto de la tasa de pobreza. Digo, no tenés esa tasa de desempleo, y también cómo se casa con que el salto sea tan grande en mayores de 60.
1: Sí, no la tenés y posiblemente no la vayamos a tener. Ha cambiado mucho la dinámica y la estructura del mercado laboral, ¿no? Las plataformas, los cambios tecnológicos y demás hacen que, por cómo se mide el desempleo, muy poca gente quede en esa categoría, ¿no? Ahora cualquiera que haya trabajado una semana, ya sea, no sé, en una aplicación, estas plataformas o vendiendo algo por internet, haciendo tortas y poniéndola en Instagram o lo que sea, que

0: queda como ocupado, ¿no? Claro. Eso ya lo veríamos en los últimos, yo diría, 10 años. Yo ya venía viendo esta transformación de la dinámica del mercado laboral, que hace que en realidad ahora los ajustes en el mercado laboral, cuando la economía funciona mal, no se traduzcan tanto en aumento de la tasa de desempleo, sino en, por un lado, la informalidad, porque todos esos trabajos son en general informales, capturados en la encuesta, y por otro lado, en menores salarios, ¿no? Porque, bueno, va a tener más gente vendiendo cosas y ese tipo de actividades, pero con ingresos bastante bajos, ¿no? El mercado laboral ajustó casi completamente por precios y no por cantidades, como decimos los economistas en el periodo. Con lo cual no es probable que aún si la economía se contrae mucho, si entra en una recesión o lo que sea, bote quizás a 9-10%, pero no ya ver los números que veías en los 90, como mencionaste, que no sé, llegaba estos momentos del tiempo. Por un lado eso, y la otra pregunta que me hacías era...
1: No, sobre los mayores de 60, pero igual quiero quedarme con esto de mercado laboral porque... A ver, no tenés esa tasa de desempleo y sin embargo la pobreza te sube 4 puntos, el desempleo no te subió 4 puntos. ¿Entendés? Entonces, ¿cuál es la diferencia de ingresos que estás viendo ahí o la diferencia de participación de la pobreza?
0: Sí, no, es básicamente eso, o sea, vos tenés, no tenés que en los hogares haya caído la cantidad de miembros que reciben ingresos, sino que tenés que el ajuste vino por el lado de los salarios, de los ingresos laborales. Porque los ingresos laborales siguen siendo la gran explicación de la situación de los hogares. 3 de cada 4 pesos, digamos, que un hogar recibe, vienen del mercado laboral. Quizás en los sectores más bajos, por eso no tuviste tampoco un salto tan fuerte en la indigencia, viste que el salto en la indigencia fue mucho más bajo, un punto o algo así. En los hogares que están ahí en la indigencia, en ese sector, eso sí depende bastante de las transferencias del Estado, de los ingresos del Estado, depende mucho más su ingreso, y las transferencias del Estado es el único lugar donde las transferencias directas, la UH, en particular, es el único sector donde no pasó la motosierra del gasto público, entonces más o menos la indigencia se ha mantenido controlada. Pero sí, lo otro es básicamente la relación ahora entre mercado laboral y pobreza pasa más por el nivel de salarios que por el nivel de empleo, ¿no?
2: Es clarísimo, ¿eh? Es Leo Tornaroli, economista, investigador del CEDRAS, para entender un poquito más estos datos de pobreza. Leo, gracias por la entrevista.
0: No, gracias a ustedes, que tengan buen día.
2: Un abrazo.
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2: 16.8 la temperatura, 26 será la máxima para el día de hoy, recontra mega primaveral. Doctor, ¿qué le estamos pidiendo a la mala audiencia?
5: Le estamos pidiendo su deseo extraño, particular, que un poquito de vergüencita le da, un deseo que algún amigo o amiga te dice, ¿te parece? Todo a raíz de que el presidente Jabo compartió que su deseo era tener un Cybertruck todo negro con un león dorado pintado para andar por Buenos Aires.
2: Los escuchamos.
6: Buenos días.
2: Buen día.
6: Mi deseo ridículo sería volver a los 30 años y quedarme ahí para lo que quede de vida. Okay. Carlos 501.
2: Que eres tipo Benjamin Button.
5: Sí, pero quedarse ahí, pausarse en los 30 años.
2: Porque Benjamin Button es que llegaba hasta Bebito y terminaba muriendo porque iba para atrás.
1: O sea, quiere ser vampiro.
5: Es verdad, quiere ser vampiro. Es verdad que tiene sus riesgos. Está bien que la familia le diga, no, Carlos, no puede ser vampiro.
1: No está mal.
5: No sea vampiro, chicos.
7: Sí. El deseo ridículo que tengo es tener en mi casa un robotino ciber supersónico para que me asista y me haga todas las cosas en casa. Sí. Yo cada vez no puedo hacer nada porque estoy con lumbalgia, artrosis, estoy con los ojos con una alergia terrible. Un asistente general.
5: Un asistente robot. ¿Vieron el mito de las aspiradoras robot, no?
2: No.
5: No te rías, es un mito bastante con algún fundamento científico, que te mapean la casa.
1: Ah, sí, obvio.
5: E envían la información de tu casa a una base de datos.
1: Y Elon Musk que está recorriendo tu casa todo el tiempo.
5: Elon Musk quiere saber de mi monoambiente. Está muy interesado.
2: Es exactamente así.
5: Es saber dónde barro y dónde no.
2: Cuando el kirchnerismo puso la sube y decían, van a saber dónde lo subimos. Idiota.
1: Sí, igual ya sabían.
5: Claro, sí, claro.
2: Debo ser obvio,
5: aparte tienes un celular en la mano, es mucho más fácil mapearte.
2: Qué difícil, por favor, qué difícil. 6:57 de la mañana, se viene lo que tenés que saber sí o sí, amigos y amigas, por supuesto. Así que quédense ahí, que se vienen todos los títulos y su desarrollo más importante de la mañana. Ya volvemos.
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0: 7 de la mañana, 5 minutos en la República Argentina. Buen día, buen día, buen día para todos. Bienvenidos al encendido de la radio, de tu radio. En la M1120 de tu dial, FM 104.7, arrancamos Acento en la Noticia. Mi nombre es Juan Pereira y durante 3 horas, hasta las 10 de la mañana, vamos a acompañarlos con todo el detalle a nivel nacional, internacional, pero principalmente la noticia de San Juan. Feliz despertar, que sea un bendecido para cada uno de nuestros oyentes, un bendecido día, por supuesto. Un equipo de periodistas que hacen periodismo todas las mañanas ya están listos y preparados para comenzar esta jornada informativa, por supuesto. Ya en los controles técnicos está él, el número uno, el mejor de todos. Se llama Rafael Durán, alias El Toro de la Pampa. Rafa, buen día.
1: Hola, buenos días.
0: ¿Todo bien, Rafa?
2: Muy bien, muy bien.
0: Bueno, así me gusta, contento porque es viernes ya para el Rafa, ¿no? Por supuesto. Y eso lo anima de otra manera. Ya los más chiquitos también, camino a la escuela, por supuesto, a esta hora de la mañana, siempre acompañándonos los nuevos oyentes de Radio Sarmiento, que van camino a la escuela a esta hora. Día viernes, chicos. Sí, ya se termina el año. No, todavía no estábamos en Navidad, Rafa, todavía no, falta mucho, todavía falta. Pero muchos dicen que el año ya está perdido, ¿no? Por supuesto. A esta hora saludamos a los más chiquitos que van camino a la escuela con mamá, con papá, con el abuelo, con la abuela, con el tío, con el vecino, con el señor del transporte, con los muchachos de las aplicaciones, con el chofer de colectivo. Gracias por estar allí del otro lado. Y comienzo con el primer mensajito de voz, por supuesto, que a esta hora de la mañana ya está uno de nuestros amiguitos listo y preparado saludando la mañana. A ver cómo se levantó.
3: Hola, hola Juan, soy Francisco de CESAP, aguante el ciclón.
0: Se escucha contento Francisco hoy, ¿no? Francisco del CESAP ya comenzó la mañana con nosotros, va camino a la escuela. Muy bien, Francisco, hincha del ciclón. Qué grande, ¿no? Que sea una linda mañana, Francisco. Que te salgan las cosas muy bien. Que tengas muy buenas notas. Bueno, también a esta hora saludamos a otro Francisco de la Escuela La Prida, también, que nos está escuchando. También a los chicos de la Escuela Agrotécnica del Departamento Valle Fértil, que ya están escuchando la radio a esta hora, junto a su director, Carlos. Un gran abrazo al director de la Escuela Agrotécnica, que siempre está allí, atento a todas las noticias que contamos a través de la radio.
2: Hola,
0: a los docentes y también a los chicos de la escuela Bauchaceta, allí en la localidad de Bauchaceta, en la precordillera del departamento de Iglesia, a su maestro Javier, un gran abrazo para él que nos escucha mientras desayunan los chicos antes de comenzar las clases. A Maurito, que a esta hora dice va camino al colegio Don Bosco, muchas gracias. A Guillermo, que dice voy llevando a Nancy a la escuela del tránsito. Un buen día para todos. Bueno, muchas gracias. Gracias a aquellos. A Marcelo, que ya está listo. Ariel, también listo y preparado, escuchando la radio, compartiendo la mañana con nosotros. A Carlitos, allí en el departamento de Calingasta, que dice que a ver si Turquito te pagás un café. Dice, no sé a cuál de los turquitos que hay en Calingasta. Hay varios, ¿eh? Bueno, a Juanpi, que dice estoy comenzando la jornada junto con ustedes y voy con Claudio, mi hijo, a la escuela. Vamos a la escuela Fontana. Sebastián también a la escuela Fontana. A Ramón Chávez de Radio Mixer de Chucuma. No, a Ramón Guzmán de Radio Mixer de Chucuma, que está la radio llegando a la Villa Cabecera y hasta llega hasta Usno. Lograron ese objetivo ahí los amigos de Radio Mixer de Chucuma. Un gran abrazo para ellos a esta hora de la mañana. Y también a Ramón Chávez de Radio Astica y de todas las radios que en este caso nos retransmiten allí en el departamento de el Valle Fértil. Un gran abrazo a nuestro querido Ariel Massa, que va escuchando, mirá, ya va amaneciendo, che, qué lindo. Va sintonizando el 104.7. Muy bien, adelante de él tiene un colectivo, un auto, mira, qué lindo, gracias amigos. Muchas gracias por sintonizarnos a esta hora de la mañana. A los Facha, Nacho y Ciro, que ya van camino a la escuela. Bueno, muchas gracias a todos ellos. A Mariela, que ya está preparando a las chicas para llevar a las chicas al colegio y a la escuela Pellegrini, allá en Santa Lucía. Bueno, mira a todos los que están a esta hora. Bueno, muchas gracias a todos. por estar siempre tempranito con nosotros, acompañándonos. Es muy importante su mensajito, ¿eh? Y más de los más chiquitos, que son los nuevos oyentes de la radio. Yanina Balmaceda, bueno, buen día, Yani.
4: Hola, Juan, buen día para toda la audiencia, también para todo el equipo. ¿Cómo anda? Buen viernes.
0: Llegó el viernes, Yanina.
4: Por suerte.
0: Bueno, después de un viento sonda que nos ha dejado a todos un poquito mal, y además a algunos sectores más complicados que otros.
4: Sí.
0: Ya lo vamos a estar contando cómo
4: se
0: va a ser la mañana.
4: El pronóstico, ¿no? Que estaba básicamente predicho en cuanto al horario en que iba a llegar el viento y demás, y con la fuerza que iba a llegar. No faltó el inadaptado que prendió fuego sus campos.
0: Lamentablemente, con un resultado espantoso esta vez.
4: Sí, y esta vez
0: otra
4: complicado.
0: Vez. Otra vez, ¿eh? No, porque ya pasó y bueno, parece que no entiende la gente.
4: Sí.
0: Hay que hablar de sanciones, hay que modificar alguna ley, muchachos diputados. Hay algo que hacer para detectar a este tipo de personas que hacen incendio de campo y que han perjudicado a familias por completo. Ahora vamos a hablar el pantallazo es tremendo. El pantallazo es tremendo de lo que pasó este día jueves, que pasó con el viento sonda, que ya era bastante insoportable. A eso agregale que los inconscientes de siempre prendieron fuego. Y el fuego avanzó de una manera tremenda. Tremenda. Sí. Ya vamos a estar contando algún detalle más con respecto a esto, que me parece no un tema menor a esta hora de la mañana. 7:11. Tiene razón el Rafa. Hasta que no pase que alguien tenga que morir, digamos, que fallecer por esto, no vamos a tomar ninguna medida o no vamos a cambiar la historia.
4: Siempre
0: y no sé si va a pasar tampoco, ¿eh? Yo recuerdo un caso ahí donde un niño que quedó atrapado en Uyun entre medio de un incendio también de campo, que terminó quemado por completo el niño. Se salvó de milagro ese niño. Estuvo muchos años haciéndose asistencia en el Marcial Quiroga, en el área de quemados. Tuve la posibilidad de conocer esa historia durante mucho tiempo. Le tuvieron que hacer injertos de piel. Todavía le están haciendo injertos de piel a esa criatura, que ya es un chico ya de 15, 16 años, ¿no? Claro. Tremendo.
4: Siempre decimos que vamos detrás de la tragedia. Así
0: no,
4: que
0: no, hasta el momento no vamos. Digamos, ya es una tragedia perder todo lo de tu casa, pero perder la vida.
4: El humano es así. El sanjuanino es así, digamos. Tiene que ir detrás de la tragedia. Tiene que pasar algo grave para que se reaccione. Y lamentablemente ya se va avisando. Lo deposito ya fue.

0: Digamos, un siniestro muy importante.
1: Sí, fue una alerta.
0: Fue una alerta. Esta vez ya fue un poco más allá.
1: Santa Lucía, Médano de Oro, San Martín, ya vamos a estar contando, pero Santa Lucía el más afectado, por lo menos de los que tenemos hasta el momento, con detalles que ya vamos a estar ampliando, realmente, donde vamos a también a contar que hay una campaña que se está desarrollando en diferentes entidades para asistir a las familias que han perdido todo, ¿eh? Ya le voy a estar contando. Son 16 casas, las afectadas de las 16... Siete están completamente al fuego, había avanzado de una manera que se quemó todo, ¿no? Perdieron todo esas familias. Ya le vamos a estar contando en los títulos parte de lo que tiene que ver con este episodio, ¿no? Yanina Balmaceda, yo no sé si te dije buen día ya.
0: Sí, buen día.
1: En un ratito me cuenta el tiempo,
0: sí,
1: ¿no?
0: Sí,
1: la,
0: ya te doy
1: todo lo demás.
0: Todos los datos actualizados.
1: Me hace enojar mucho este tema de los inconscientes que no imaginan lo que pueden provocar. Hubo personas heridas en Angaco también, ya lo vamos a estar contando.
0: Sí, no, el panorama es complicado.
1: Es muy complicado. Bueno, a esta hora de la mañana hacemos el recorrido, por supuesto, con Radio Mixer de Chucuma, Radio Valle Fértil, Vibra, Radio Astica y, por supuesto, Adriana Ramona Caríbar.

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1: En Calingasta, Jairo Rojas, Radio del Valle de Calingasta.
2: Creo que al fin.
1: Y José Cafrune Pastén, Radio La Roca, a esta hora de la mañana.
3: Enmore.

0: No, señor.
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0: Algún día lo tenemos que traer a Ariel Massa que nos cante algunas canciones lindas.
1: Sí.
0: Oyente y cantante.
1: Dice que canta bien.
0: No, muy bien. Por supuesto, Pepe de Anuncio, Canal 7, Cablevisión, Departamento Sarmiento. Y Michael Heredia, de FM Ovación, la radio deportiva por excelencia, El Chuchudo. Allí en campo de batalla, ¿eh? Todos ellos hacen la cadena informativa de LV5 Radio Sarmiento. Buena mañana para todos ustedes, queridos colegas. ¿Cómo se presenta la temperatura en cada uno de los departamentos? Nos gustaría conocer que ustedes nos vayan alertando y dando cuenta de cómo está la mañana en cada uno de los departamentos. En Valle Fértil, 18 grados 4 décimas. A esta hora de la mañana. 18 grados 4 décimas en Valle Fértil, en la estación de la Escuela Agrotécnica, que solamente quedan para terminar el año en la escuela secundaria 48 días.
1: Oh, ya está.
0: Ya está todo dicho.
1: Qué lindo.
0: 48 días, nada le quedan a los chicos. Bueno, esta es la recta final.
1: Claro.
0: Hay que ponerle ganas para que no llevarse materia, terminar el año como corresponde y demás. Bueno, Yanina, contanos. Sí, ya está. El Rafa ya está adelantado,
1: bueno, ya
0: con la fiesta. Ya hay pan dulce. Ayer compré pan dulce.
1: Mira.
0: Sí. Ayer compré pan dulce.
1: Mira vos.
0: ¿Cómo se dice? ¿Masa madre, puede ser?
1: Sí, de masa madre.
0: De masa madre. Muy rico el pan dulce.
1: ¿Y qué? ¿Está muy caro?
0: El que yo compré salía 4.500 pesos.
1: Ah, bueno.
0: Y está muy rico. Ya después te voy a decir cuál es. Pero el más caro que yo vi, tenés razón, yo el lunes...

0: traigo. Dice el Rafa, no trajiste nada. El lunes traigo. El más caro que vi estaba en 5.700 más o menos. Ya salieron los budines también. Los budines estaban en 1.900 pesos.
1: Y está muy bien.
0: No está, entre 1.500 a 1.900. Muy bueno, sí. Ya el lunes traigo, chicos, ¿eh? Me olvidé de traer. Tenés razón, Rafa. Bueno, a esta hora de la mañana contamos a los sanjuaninos cómo se presenta la mañana en San Juan para que vean que Yanina no es solamente una cara bonita.
1: Bueno, es que con esas cosas que decís vos. Bueno, ya básicamente después de lo que ha sido en el día de ayer, este viento y que, bueno, trajo mucho de lo que estaba pronosticado en este caso, bueno, todavía hay resabios de esto, pero lo cierto es que ya hoy ya tenemos aminorado ese pronóstico, está disipado todo lo que hasta ayer pasaba, aunque seguirá el viento del sector oeste, digamos, presente, ¿no? No tan con ráfagas tan fuertes, pero va a estar presente. 18 grados es la temperatura en estos momentos en la ciudad de San Juan, con un cielo totalmente despejado, pero con algo de nubes, dice acá el servicio meteorológico. La humedad está en 26%. El viento que llega a esta hora, 28 kilómetros por hora del sector sur. Así que, bueno, no se siente tanto, pero bueno, a 28 kilómetros por hora es la velocidad que marca el servicio meteorológico nacional. Para hoy nos esperan de todas maneras 33 grados de máximo. Vamos a tener, así es que bueno, va a ser un día caluroso, cargado de nubes también, porque no va a haber tanto sol, pero sí, justamente va a estar algo presente durante la mañana y la tarde. El viento del sector oeste estará presente con ráfagas que en la tarde van a estar superando los 60 kilómetros por hora, y ya en la noche se disipa totalmente, el viento gira al sector sur y ya será otra la historia. De todas maneras, el fin de semana nos espera con temperaturas altas, no baja de 30 grados la máxima que tendremos, pero sin nada de viento.
0: Con esta temperatura, que me la repita Yanina Balmaceda a esta hora de la mañana,
1: 18 grados.
0: Comenzamos a compartir la tapa de acento en la noticia de esta mañana, de este 25 de septiembre del 2026.

0: Bueno, comenzamos con la noticia que ayer impactó en horas de la siesta, ¿no? Porque San Juan colocó los 600 millones y recibió ofertas por más de $1 millón, ¿no?
1: Sí, y no más, en realidad.
0: Sí, por más de $1 millón, por más de $1 millón. Digo porque, no doy puntualmente la cifra, pero porque en realidad San Juan iba por los 600 millones de dólares, que en realidad superaron en esta oportunidad las propuestas. Lo más importante fue lo que se contó con respecto a esto, la participación de 67 fondos de inversiones interesados en obtener este bono de deuda de San Juan. ¿67?
1: Sí.
0: Esto habla a las claras de la seguridad jurídica que tiene la provincia de San Juan y la tranquilidad que le da a estos fondos invertir en esos bonos de deuda de la provincia de San Juan.
1: Y hubo oferentes nacionales también, no solamente fueron inversores internacionales, sino que también nacionales, locales, fueron muy buenos eso.
0: Bueno, en esta oportunidad lo que se logró es que obtuvo una tasa de cupo, se hablaba, San Juan iba con la intención de que la tasa de cupo, en este caso, no superara el 10%, y lo lograron también, ¿no? Porque quedó en 9,55% la tasa de interés, en este caso, para lo que van a hacer este bono de deuda a partir de este momento. Bueno, comienzan los detalles finos de lo que va a significar este bono, que está direccionado específicamente a la obra pública.
1: Sí.
0: San Juan es la séptima provincia de la República Argentina que accede a estos fondos internacionales y hasta fondos nacionales que están involucrados. Empresas mineras, fondos internacionales interesados, son los que han accedido a este bono de deuda, son varios los que tienen que ver que en esta historia que estamos relatando y que, bueno, naturalmente ha generado una alegría para el gobierno de la provincia porque le va a significar inmediatamente recibir particularmente lo que es la oportunidad de proyectar las obras públicas que pretenden a partir de este momento. El plazo es a partir de la ya confirmación de los interesados, de la participación y la concreción de la emisión. Para estos sectores que ya han cerrado con la provincia de San Juan, es cuando estaría llegando el dinero, más allá de eso, cómo serían parte de los detalles finos de este acuerdo, que es lo que nosotros pretendemos ir conociendo en la jornada de hoy, ¿no?
1: Sí, se habla de que llegaría el dinero la semana que viene, ¿no?
0: Exactamente.
1: Sería la fecha, obviamente todavía no hay una fecha precisa, pero sí sería ya la semana que viene la llegada de este dinero. Obviamente ya en cuanto al pago, en cómo se va a ir pagando, es de aquí a 10 años.
0: Exactamente.
1: ¿No? Hasta el 2035.
0: La colocación también tuvo un importante acompañamiento de inversores locales, ¿no? Que concentraron órdenes por unos $360 millones y los demás son internacionales. Lo ponemos así porque me parece muy importante contar esta noticia, porque si la plata llega la semana que viene, inmediatamente ya van a tener que acelerar las obras que están pensadas por el gobierno provincial, ¿no? Entre ellas, no solamente estamos hablando de las mejoras en rutas, y también, si no, la inversión en el tema habitacional, que también era un plan dentro del gobierno. El gobernador Marcelo Orrego destacó la confianza del mercado internacional en la colocación de este bono y la respuesta del mercado internacional para con San Juan. Miren qué interesante es esta mirada de los mercados internacionales, porque miran a San Juan como una con la proyección que va a tener San Juan con la minería de aquí hacia adelante.
1: Ese es el respaldo más importante.
0: Ese es el aval.
1: Claro.
0: Me parece que ahí es donde está la discusión. Se tuiteó por parte de todos los funcionarios de este gobierno. Primero el gobernador y detrás de él todos los funcionarios de este gobierno. A nivel nacional ha sido tomado como un logro importante de la provincia de San Juan este bono de deuda, que hay que ver los detalles finos, ¿no?
1: Claro.
0: De esta historia.
1: El ministro de Hacienda siguió todo de cerca. Estuvo allí en Nueva York. Creo que todavía está de todas
0: maneras. Sí, está
1: allá
0: en Nueva York.
1: Pero digo, siguió muy de cerca él y su equipo, por supuesto, todo lo que ha sido esta emisión y bueno, y después todo el procedimiento, así es que bueno, fue bastante importante también el seguimiento de cerca, ¿no? Ahí.
0: Exactamente. Y bueno, es que tenía que estar allí para, bueno, conocer detalles de la discusión que se iba a generar en esta oportunidad, de los detalles finos, que es lo que queremos conocer. Tal vez hoy, si podemos ampliarlo, es la idea, ¿no? Vamos a trabajar intensamente para que ustedes conozcan muchos de estos datos, ¿no? Bueno, el intenso viento sonda también trajo un intenso incendio en Alto de Sierra. Fíjense que en la mañana temprano hablábamos con el director de Protección Civil de la provincia y decíamos, Dios quiera que se habían tomado las medidas de prevención, ¿no? De recaudo y de prevención, que es mayor personal en los destacamentos de bomberos, con una alerta inminente que podía ocurrir en cualquier momento por los incendios. Luego el jefe de bombero, con Francisco Torti, también reflejó que habían armado...
1: Los primeros incendios que se dieron ayer, ¿no?
0: Armaron también un esquema de trabajo para reaccionar rápidamente y se empezaron a dar los primeros incendios. ¿Dónde? En Médano de Oro, Médano, Medanito, que fueron los primeros que comenzaron y donde, bueno, la gente también salió a tratar de combatir que el fuego no avanzara sobre las viviendas. El impacto más fuerte se dio en el departamento de Santa Lucía, donde el fuego avanzó de una manera tan rápida que llegó hasta las viviendas del barrio rural número 2, esto es en Alto de Sierra, donde 16 viviendas fueron afectadas, 7 de ellas por completo, ¿no? Dejó entre 7 a 10 viviendas. Están evaluando si de las pérdidas han sido totales. Efectivamente, hasta ayer eran 7. Algunos sí. Me dicen que llegaron hasta 10. Veremos qué pasa hoy en la evaluación que se está haciendo. Tuvieron que acercarse a este lugar camiones tanques de las municipalidades para tratar de evitar que el fuego siga avanzando. También fue afectado el asentamiento San Cayetano de Alto de Sierra. El asentamiento San Cayetano y el barrio rural 2 fueron los puntos más difíciles para los bomberos de poder ir combatiendo que el fuego no avanzara sobre la vivienda, y no lo pudieron hacer porque el fuego avanzó y terminó afectando principalmente a muchas viviendas del asentamiento San Cayetano.
1: En alguno de esos incendios, no recuerdo cuál, se originó en una misma casa, digamos.
0: Que habían encendido fuego.
1: Claro, había algo pasó, digamos, que todavía calculo.
0: Es que hay algunas personas que también en algunas viviendas prenden fuego para quemar basura. La basura, no sé por qué ese día se les ocurre, cuando saben que el viento es incontrolable y que el fuego avanza rápidamente de un lado a otro, ¿no? Bueno, ya vamos a estar tratando de confirmar algunos detalles más con respecto a los incendios. Hubo personas que también fueron afectadas en San Martín con los incendios y también en Angaco. En Angaco hubo personas hasta heridas, quemadas, tratando de salvar lo poco que tenían. Personal de bomberos también afectado por el trabajo intenso que tuvieron, ¿no?, en esas zonas. Volvemos a lo mismo, algo tiene que cambiar.
1: Sí.
0: No sé, miren, esto lo planteo a los legisladores, que hay muchos que están sentados allí en la Cámara de Diputados y no presentan un proyecto. Miren, muchachos, ahí tienen un tema para trabajarlo, ¿eh? Ahí tienen un tema para trabajarlo. No tenemos que ir detrás de la tragedia, lo estamos diciendo nosotros hace rato, este tema. No hace falta que se muera alguien para que empecemos a pensar en una sanción mucho más dura o buscar la forma de detectar a aquellos que queman los campos.
1: Claro.
0: No es muy difícil, ¿eh? Hay que detectar, pregúntenle a los bomberos te sacan la ficha ahí nomás de dónde, qué campo fue incendiado. Oh. Y siempre son casi a veces los mismos, ¿eh?
1: Yo no sé, buscar la manera tiene que haber alguna manera de poder controlar estos propietarios de campos y demás. No sé si, porque evidentemente la gente tampoco se anima a denunciar.
0: Claro.
1: Porque la gente.
0: ¿Saben lo que pasa? Que tienen que encontrarlo justo en el momento que están prendiendo fuego. Ese es el gran problema.
1: Y sí.
0: Que alguien los vea justo cuando estén prendiendo el fuego. Porque si no, yo puedo decir, no, yo no tenía ni idea, se prendió solo el fuego.
1: Claro.
0: Se prendió fuego solo. O vino alguien y tiró una colilla de cigarrillo y se prendió. Lamentablemente, por la sequía que tenemos, tenemos muchos campos con muchos restos de basura o yuyos.
1: Sí, además el cambio ya de temporada y demás, ¿no?
0: Bueno, vamos a hablar de eso en un ratito. Mira este video que se lo pasé al Rafa, ¿no? Donde ayer, para colmo, casi 40 grados, fuimos la provincia con la temperatura más alta.
1: La segunda provincia más calurosa.
0: ¿Cuál fue la primera? ¿La Rioja?
1: Sí.
0: La Rioja seguro que iba a ser la primera, pero estuvimos ahí pegadito con La Rioja, ¿eh?
1: Sí, estuvimos
0: discutiendo quién era el primero o el segundo, ¿no?, de las temperaturas. Casi, en realidad llegamos a los 40 grados en San Juan, con temperaturas que, bueno, se sintieron en la siesta sanjuanina. Ayer hubo un reclamo de pasajeros y también de choferes de colectivo, porque los choferes de la empresa El Triunfo salieron a manifestarse con respecto a que no les dejaban prender los aires acondicionados. Con 40 grados a la siesta sanjuanina, ¿no? Y con el aire caliente, no sé si... Yo estuve todo el día en la calle. Era impresionante el si vos te bajabas desde la movilidad o salías del lugar donde estabas.
1: Sí.
0: Era impresionante sentir el aire caliente, ¿no? Cómo golpeaba fuertemente. Y ese cambio de clima, bueno, son los cambios de clima que te provocan un montón de enfermedades y demás. Pero además que vos te subas al colectivo con aire acondicionado, nadie controla esto. No iban a controlar si iban a prender los aires acondicionados y lo demás, la gente de tránsito y transporte. Tendrían que haber controlado ayer, ¿eh? Porque los choferes... ¿lo tenés el video? Ponelo, porque hay un chofer que habla y cuenta lo que está pasando. Escuchen.
2: El Triunfo. Herramienta nueva de trabajo, excelente. Consulta, 40 grados de calor. Si prendemos el aire, nos sancionan. Responsable de empresa El Triunfo. Basta. basta que los trabajadores seamos sancionados si prendemos el aire con 40 grados. La responsabilidad la tenemos nosotros como profesionales. Si me queremos, consideramos.
0: La ¿saben lo que pasa? Que nos han amenazado los choferes colectivos. Yo, que si prenden el aire,
1: yo que te
0: se,
1: dije
0: lo
1: la última vez.
0: Se lo descuentan.
1: Yo que te dije la última vez, cuando hablamos del tema de
0: locura,
1: los aires
0: ¿eh?
1: Y demás. Veníamos diciendo hace rato, los choferes no lo prenden, no porque no quieran y no porque no funcionen. No los dejan los empresarios.
0: En este caso puntualizaron a la empresa El Triunfo.
1: Sí, en este caso
0: pero
1: pues, se viralizó.
0: Yo le puedo asegurar que ayer, y se los preguntamos a ustedes, aquellos que han viajado en la tarde o en al mediodía, que al mediodía empezó fuertemente ya a sentirse la temperatura alta, si prendieron el aire algunos choferes colectivos, con el riesgo de que se lo descuenten a ellos, ¿eh?
1: Claro.
0: Porque la amenaza en la empresa El Triunfo era, mirá, vos prendés el aire, sí, está bien, prendelo. Ahora, bancátela después, porque
1: claro,
0: acá vamos, el aire gasta más combustible, ¿eh?
1: Exacto.
0: La unidad gasta más combustible y entonces, ¿quién lo va a pagar a eso? Y bueno, muchachos, ¿para qué son empresarios?
1: Sí.
0: ¿Para qué son empresarios? Si no, dedíquense a otra cosa, pónganse una panadería, qué sé yo, una verdulería.
1: No,
0: ¿quién es
1: tremendo.
0: El propietario de la empresa El Triunfo?
1: Y en El Triunfo, ay, no sé quién está ahora.
0: Bueno, habría que averiguar quién es el empresario.
1: No,
0: mire, señora del empresario del Triunfo, póngase una verdulería o métase en la minería, qué sé yo. Porque el servicio público de pasajeros también tiene, y el Estado también tiene que controlar esto, indudablemente, que tiene que controlarlo y además tiene que la empresa cumplir con lo pactado, que es que los aires, cuando hay temperatura elevada, los aires acondicionados tienen que estar encendidos.
1: Sí.
0: Vivimos en San Juan y hay viento sonda permanente.
1: Además,
0: y en estos meses hay permanente.
1: Por algo está, digamos. Si se
0: las unidades son muy bonitas, son todas nuevas. Sí, felicitaciones, porque eso es un buen servicio para la gente.
1: No, claro.
0: Pero también el servicio del aire acondicionado es fundamental, ¿no? Bueno, el plan de 50 cuadras alcanzó ya el 73% de avance en capital.
1: 73% es buenísimo. Bueno, nosotros lo estamos viendo aquí en pleno centro, ¿no? Cómo va avanzando todos
0: sí,
1: los días.
0: Rapidísimo, rapidísimo. Se hace una obra previa también, porque es repavimentar
1: sí.
0: sobre el pavimento y los daños que tienen esas placas. Es un temita ese que el tema de, ya lo vamos a hablar, del tema de las bocas de tormenta, porque he visto que en algunas de ellas
1: sí.
0: se han tapado y se vuelve a romper para destaparla. No sé cómo se puede hacer allí, pero bueno, ya vamos a hablar con la gente de la capital para que nos explique cómo también ellos tienen que trabajar pensando en lo que se viene, ¿no?
1: Claro.
0: Que es los temporales en el verano. El plan 50 cuadras ya lleva el 73%. Este viernes se realizará el corte temporal de tránsito sobre Avenida Alem. Atención, Avenida Alem, para permitir el desarrollo de la repavimentación, ¿no? Alem comprendido entre calle La Prida y Rivadavia y también entre Rivadavia y Avenida Ignacio de la Rosa. Todo ese tramo, atención, va a estar cortado. Ya está cortado. Ya está
1: claro.
0: cortado. A esta hora de la mañana ya está cortado, ¿no? Está amaneciendo a esta hora. Qué lindo que amanece uno
1: sí.
0: más temprano, ¿no?
1: Sí, sí, sí, sí. Sí, viste que cuando ya salís de casa ya estaba el cielo un poco clarito.
0: Bueno, ahora está clarito y atención a los vecinos de Pocitos, porque ayer se confirmó por parte del juez de paz del departamento que la fotomulta el 1 de octubre se activa en el departamento de Pocitos. Atención, fotomulta, la misma que también está en Rawson ya, ¿no?
1: Claro.
0: Y que dio muy buenos resultados en Rawson. La gente se cuidó un montón ahora. En Rawson se cuida un montón de cruzar un semáforo en rojo, de colocar el auto en la senda peatonal. Bueno, un montón de cosas
1: Buen estacionamiento
0: del
1: también.
0: Del buen estacionamiento, de no estacionar en lugares que no está permitido, en las ochavas, ni tampoco en los puentes.
1: Escombros.
0: Bueno, todo eso entra en lo que va a pasar en el departamento de depósito, que con una variante a comparación de Rawson, que es automático, que te llega la multa inmediatamente, automáticamente, cuando cometes esa multa, te la envían a tu correo. En esta oportunidad, lo que va a pasar es precisamente que el municipio y el juzgado de paz de ese departamento van a evaluar el episodio, ¿no? Es decir, cuando vean las cámaras y la cámara te va marcando que hubo aproximadamente 10 personas que pasaron el semáforo en rojo, por ejemplo, de, qué sé yo, alguna de las calles de depósito, ¿no? Calle Lemos y 11, por ejemplo. ¿No? 10 automóviles pasaron en rojo. Bueno, van a evaluar cada uno de los casos a ver si el automóvil que pasó en rojo fue justo cuando iba en la mitad de la cuadra,
1: claro.
0: Perdón, en la mitad del cruce, ya ahí se colocó en amarillo y pasó en rojo, ¿no? Eso se va a ir contemplando también. Bueno, eso lo va a evaluar el juez de paz, que decía lo siguiente.
3: Esto comienza a regir desde el 1 de octubre y lo positivo que tiene, como digo, es una especie de doble conforme, porque doble o triple. Primero que el sistema va a ser el que, porque a ver, esto está las 24 horas, los 365 días del año funcionando, pero no quiere decir que una persona se va a tener que poner a ver los videos de esas 24 horas, o sea, 24 horas de video, no. El sistema detecta y además da información del dominio, de acuerdo a la base de datos que tiene, da información del dominio y quién es la persona que pasó la línea de frenado con la luz en rojo. Eso lo detecta. Eso luego, como digo, un ojo humano va a ser una persona capacitada al efecto, es la que va a estar supervisando si efectivamente esto que dice el sistema ocurrió o no. Y recién ahí, bueno, se elaborará el acta y le llegará el acta a al presunto infractor. Exacto. Que a su vez va a poder venir al juzgado y hacer su descargo.
0: Exacto.
3: Entonces, hay varias instancias, ¿no? Es que esto, claro, es el sistema tradicional de fotomulta donde lo detectan a usted e inmediatamente le llega al celular en base a la base de datos que tiene, valga la redundancia.
0: Sí.
3: De acuerdo a la base de datos que tiene, inmediatamente le llega a usted la infracción. No, hay varias instancias y además la posibilidad del descargo, ¿sabes?
0: Bueno, la Ruta 40 Norte empieza su recuperación, la licitación de la primera obra entre Tucunuco y San Roque ya está, ¿no? Están en ese, claro, proceso, ¿no?
1: Comenzó la licitación.
0: Es mirar la imagen de las fotos y los videos de la ruta, te muestran realmente lo espantoso que está, ¿no? Son aproximadamente 28 kilómetros de la Ruta Nacional 40 Norte entre Tucunuco y San Roque, en Hachal. Se trata de la primera de las cuatro secciones previstas para intervenir en el corredor estratégico que actualmente está destruido.
1: Sí.
0: Si ustedes escucharon cuando hablamos con el director de Vialidad Provincial, contaba de que se ha roto de tal manera que se ha achicado la ruta.
1: Se ha comido en las partes de las banquinas.
0: Las banquinas se han roto, y entonces la gente ya no la transita la ruta, sino que hace por la huella.
1: Claro.
0: Sale hacia la huella.
1: Está en mejor condición la huella el asfalto. Es impresionante.
0: El proyecto contempla el ensanche de la calzada, porque el ensanche se ha roto. Entonces la ruta no está por completa, que pasará de un promedio de 6,30 metros, que es lo que explicaba, a 7,30, que es lo que corresponde. Está en 6,30.
1: Un metro menos, prácticamente.
0: Exactamente. Ya vamos a estar hablando de esto. Me parece que, bueno, buenas noticias para ese tramo de la ruta que mucha gente la circula en esta oportunidad y es parte de lo que tiene que ver con lo que tenemos que proyectar.

0: que Cuesta del Viento. Bueno, todo esto estamos hablando de prepararnos para lo que se viene, ¿no?
1: Claro.
0: Los diques tienen que estar funcionando como corresponde y principalmente los descargadores van a tener que funcionar como corresponde para lo que va a venir, ¿no? El viernes pasado hablábamos con el director de Hidráulica, dicen, acá el tema es cuando los diques estén llenos, los canales estén llenos, claro, los campos estén regados y el agua venga del cielo, ¿no? De las lluvias. ¿Qué hacemos
1: ¿Qué
0: allí?
1: ¿Qué pasa ahí?
0: ¿Qué hacemos allí? Bueno, ahí van a estar muy, va a ser muy interesante ver cómo es la planificación de la descarga de los fondos de los diques para poder ir cubriendo, no sé, la situación de una manera, ¿no? De evitar que el agua avance sobre barrios. El peor de los escenarios, se dijo acá, es que el agua avance sobre los barrios, ¿no?
1: Ese sería
0: colapsen las
1: peor.
0: Acequias, las redes de agua y todo lo demás, ¿no? Veremos qué pasa en esta oportunidad. Sigo con más noticias. Bueno, el caso Angaco, ¿no? Se le intimó a Cintia Fernández, la vedette, abogada, actriz, que venía con su novio, el abogado mediático Castillo, creo que es el apellido.
1: Sí, Roberto Castillo.
0: Se los intimó, particularmente a Cintia Fernández se la intimó, por claro, las declaraciones que hizo en las redes, donde habló de que el gobierno de José Castro es un gobierno de corruptos.
1: Sí, ¿no? Una acusación gravísima y sin fundamentos, porque en esas en ese caso,
0: claro, ella dijo
1: presentar algo como...
0: Yo nunca escuché los fundamentos que ella dijo que después no, en otro video lo iba a decir.
1: No, nunca los dijo.
0: Porque nunca en el video original ella dice, yo voy a contarles en el próximo video cuáles son las cosas que me dan asco, algo así.
1: Claro, dijo como que iba a dar más detalles de la causa que ella venía, digamos, a representar, pero no sé si del fundamento a lo que ella estaba diciendo, ¿no?
0: Claro, porque hablaba, digamos, de un hecho de corrupción en la, claro, gestión del intendente de Angaco, cuando en realidad fue en la gestión anterior,
1: sí, para
0: ¿no?
1: colmo, ¿no? Y aparte, en este caso sería... además, estas cosas se documentan, más allá de que vos lo puedas decir, tenés que tener la documentación.
0: Bueno, sí, como lo había anticipado acá el abogado, en estos micrófonos, bueno, fueron con una carta notarial, en este caso, pidiéndole que se retracte.
1: Claro.
0: Entiendo que la carta fue enviada al lugar donde estaba ella, que es en el Hotel del Bono, si no me equivoco, o no la recibió porque no está en San Juan.
1: Claro.
0: Entonces tendrán que enviarla a Buenos Aires, al domicilio donde ella vive, ¿no? Ese sería el siguiente paso, ¿no?
1: Exacto.
0: Para que ocurra esto. Veremos qué ocurre con respecto a este dato que estamos aportando, ¿no? La legislatura definió cuatro cargos claves, ya están los nuevos nombres de la justicia, los nuevos nombres de estos cuatro referentes en la justicia que estaba en juego, ¿no? En
1: sí,
0: esta oportunidad estamos
1: hablando. El oficialismo arrasó, ¿eh?
0: Fue el... Bueno, como pasa siempre con los oficialismos, ¿no? En cada momento cuando se tiene que elegir a cargos relevantes en el Poder Judicial. Tras la votación realizada durante la sesión quedaron designados Ignacio Achem, Janina Peri, Daniel Rivas y Alejandro Genés. Los nombramientos corresponden respectivamente a una fiscalía de Cámara, la asesoría de menores e incapaces, una vocalía de la Cámara Laboral y un cargo de la Cámara de Apelación de Paz. Esto así ha sido de alguna manera, claro, decidido, ¿no? Cuando los oficialismos están y las mayorías, ojo que no solamente con el oficialismo, sino con los aliados. En
1: claro,
0: la Cámara de Diputados hay aliados, ¿eh?
1: Sí, sí, por supuesto.
0: Que son algunos peronistas que están votando conjuntamente.
1: Porque en realidad,
0: ¿no?
1: La mayoría lo tiene el Partido Justicialista.
0: Exactamente.
1: O sea,
0: esto se da pasó también con los aliados que acompañan también en este caso. No solamente el bloquismo, ¿eh? Hay que ir,
1: claro,
0: vamos a contar cómo fue el tema de la votación y demás, ¿no? Bueno, sigo en esta recorrida de títulos en esta oportunidad. Fiesta Nacional del Sol, abrieron el casting para... ¿Escuchás, Rafi, para
1: Rafi,
0: vos.
1: Rafi.
0: Mi querido Rafi.
1: Ahí está Rafi.
0: Abrieron el casting para elegir, porque él tiene un títere.
1: Claro. Ah, sí, sí, sí, sí.
0: ¿Te acordás del títere? Que él fue titiretero muchas veces en Rawson.
1: Lo ha traído varias veces acá.
0: Fue el primero, mira, él fue... Él fue incorporado con el señor de Hens. ¿Se acuerdan los muñecos de...
1: Sí.
0: De Hens era el apellido, ¿no? Si no me acuerdo. Bueno, él fue el primer chico que lo convocaron. Él se fue a presentar a los... Eran los muñecos grandotes con cabeza gigante que aparecían en los corsos de antaño. Miren, esto yo lo conozco por el Rafa, porque es el más grande del grupo. Que él nos cuenta esa historia, ¿no? Que él fue uno de los que llevaba esas marionetas y bailaba en los carnavales de la Fiesta del Sol de Barrena Guzmán, por ejemplo.
1: Mira, claro.
0: De esa época, imagínate. Bueno, como él es titiritero, están convocando a titiriteros para que manejen a los dinosaurios.
1: Claro.
0: Él quiere manejar... oficial también es medio dinosaurio, así que
1: que son
0: podemos
1: las marionetas o títeres en realidad que son de altura, no son con la mano.
0: No, claro, y hasta...

0: donde se personifica la persona en un dinosaurio, claro, ¿no? Claro. También en este caso. El Rafa quiere ser un tiranosaurio Rex.
1: Este sería el vivo, ¿no?
0: Sí, sí, sí, sí.
1: El vivo.
0: Él quiere ser tiranosaurio Rex. Están convocando a todos los que son titiriteros, que hacen este tipo de actividad. Por eso le digo al Rafi, que era en ese momento el títere que era muy famoso en Rawson.
1: Claro.
0: Bueno, también están convocando al casting para elegir 450 artistas que estarán en el velódromo. Entre ellos, ahí están la gran mayoría de bailarines, ¿no? Bailarines, actores y demás. Ya le vamos a estar contando a aquellos que están interesados cómo pueden hacer para ingresar en esta linda oportunidad, ¿no? ¿Qué más? Ahí está. ¿Qué es eso? No sé, el show de títero que hace a él. Bueno, en el penal de Chimbas, hoy viernes habrá un simulacro en el mismo penal, ¿eh?
1: Sí.
0: Un simulacro
1: y
0: incendio.
1: E incendios.
0: Bueno, el servicio penitenciario provincial, y es muy importante hacerlo, ¿no? Particularmente
1: sí,
0: porque
1: claro.
0: Estamos hablando de una gran cantidad de internos y con la superpoblación. Yo no sé cómo lo van a hacer, te digo. ¿Cómo va a ser ese trabajo? ¿Con qué sector lo van a hacer? Porque ahí está esperando cualquiera un espacio nomás para...
1: No, pero yo me imagino que no van a salir. No van a salir.
0: No, los sacan al playón principal.
1: Claro.
0: Hay un playón bastante amplio allí.
1: Claro.
0: Donde los sacan a una zona más segura.
1: Claro,
0: teniendo
1: en
0: cuenta que las
1: estructuras. No,
0: pero además también las estructuras de ese penal ya tienen muchos años. No sé cuándo ha sido el mantenimiento que han tenido.
1: ¿Y si no se le ha hecho algún mantenimiento hace poco?
0: Bueno, es todo un tema hacer un simulacro de sismo e incendio en el penal de Chimbas, ¿no? Bueno, lo van a hacer hoy en la mañana, así que atención. Eso van a haber también movimiento por fuera, el servicio penitenciario, policías, ambulancias, bomberos también van a estar allí. Para colmo, bomberos que han traído un trabajo ayer es importante durante varias horas y todavía lo tienen en la jornada de hoy, ¿no? En esta oportunidad. Sigo con más títulos del ámbito local. En el ámbito policial, ayer habló el abogado que representa a la familia de Uriel Ríos sobre el ataque y la investigación que ellos están llevando a cabo con la familia. Hoy en el café, en nuestro café de todos los viernes, estará el papá de Uriel Ríos. Lo hemos traído, lo hemos convocado porque es la noticia de la semana y porque el dato que la familia tiene es relevante.
1: Y grave.
0: Lo que entiende la familia, entiende y analiza, están analizando videos y demás, es que el agresor que se entregó en un primer momento, que sería un chico de 16 años, no habría sido el atacante, sino que habrían tomado la decisión, es una de las hipótesis, ojo,
1: sí.
0: La familia, junto con, en ese momento, se lo plantearon a un abogado que inmediatamente cuando se lo plantearon renunció, que es el abogado, el doctor Claudio Rodríguez.
1: Rodríguez.
0: Él renunció. Lo que habrían pedido es que, bueno, como el chico de 16 años podría tener una pena menor y podría estar en un instituto, está bien, con una situación carcelaria, como es el Nazario Benavides, pero no es el penal de Chimbas, y así evitar que el hermano mayor...
1: Claro.
0: Que sería el agresor para la familia, dicen que es el hermano mayor el que habría ejecutado a Uriel Ríos con un cuchillo en el pecho. Bueno, la investigación va a ser clave, los datos, las pericias, las investigaciones y los testimonios que se vayan recabando a partir de este momento. Pero esto le decía el doctor Martín Zuleta en referencia al tema.
2: No sé qué va a pasar con ese menor que en un primer momento asistido por otro abogado.
0: Uh-huh. El que se entrega.
2: Habría concurrido al tribunal y supuestamente entregarse. Esa declaración obviamente no es válida en la medida que no se preste o se dé ante la jueza de menores. Cuando le tome la declaración indagatoria, el menor ahí es cuando tendrá la oportunidad de aclarar el hecho o de abstenerse de hacerlo. O sea que lo que ocurrió en un primer momento sobre esa supuesta entrega y reconocimiento voluntario por parte del menor, nosotros no sabemos si se va a materializar formalmente en el acto de la declaración indagatoria que va a tener lugar el día lunes.
0: La familia dice que no fue él, digamos que él se está queriendo hacer cargo para cubrir a otra persona.
2: La familia tiene información de que sería otra persona que sería mayor de edad, que sería hermano de el chico que supuestamente iba a asumir la responsabilidad. Mm. No sé qué va a pasar con ese menor que en un primer momento asistido por otro abogado.
0: Bueno, el dato no es menor. Hoy en el café vamos a compartir algunos detalles más de esta causa que realmente es verdaderamente impactante. Veremos qué pasa. Bueno, me quedó un título más también. Vamos a conocer en un ratito nada más el tema de qué pasó con los colegios preuniversitarios, con el amparo.
1: Sí.
0: Ayer entiendo que se habría presentado ya el amparo en defensa de los alumnos de los colegios preuniversitarios. Ya lo vamos a estar contando en un rato nada más. La pobreza creció un 32,3%. Yo ayer le había dicho que venía con una suba la pobreza en el primer semestre.
1: Los especialistas también hablaban, ¿no?, de en torno al 30%.
0: Claro, hablaban del 31%, sí. Pero cuando se dieron los datos oficiales, el dato es mayor, 32,3% en el primer semestre según el INDEC.
1: Claro.
0: El INDEC informó un aumento en los primeros 6 meses del año. Había sido del 28,2% en los primeros 6 meses del año y a fines del 2025 había estado en 15,4 millones de pobres en el país. El gobierno cree que se trata de un alza temporal del indicador. Lo que estamos hablando es de mucha gente en la pobreza, muchísima.
1: La cifra representa más de 15 millones de argentinos que son pobres y más de 3 millones de argentinos que son indigentes.
0: Es tremendo.
1: Esa es la cifra que representa este aumento del 32 y algo por ciento.
0: 32,4%, ¿no? Claro. Es tremendo, ¿no? Estas son familias que la están pasando mal en la Argentina. Esta es la cuenta pendiente de este gobierno.
1: Sí, claramente.
0: No es solamente bajar la inflación. No es solamente bajar la inflación, sino que la gente tenga en su casa el pan digno todos los días en la mesa. No es solamente basarse en los números de la baja de inflación, sino que la gente tenga trabajo, que la gente tenga en su bolsillo plata para poder llegar a fin de mes, que le alcance, ¿no?, para medianamente vivir dignamente. Hoy hay 15 millones que no están llegando y 3 millones que la están pasando mucho más grave que el resto de la Argentina, ¿no? Me parece no es un tema menor ponerlo en la mesa, por eso digo, creo que esta es la cuenta pendiente del gobierno de Javier Milei. Ponerle plata a la gente, a los argentinos que están en esta situación, particularmente para cambiar esta realidad, ¿no? Bueno, hay un dato no menor, y este es el dato positivo, ¿no? Hay un boom en exportaciones. En 6 provincias, solo una logra un derrame amplio sobre salarios y otros sectores. Este boom de la minería es muy importante conocerlo, porque estamos en el relato de la minería. Ahora, en el relato de la minería, por eso el gobierno de San Juan es muy cauto con esto, ¿no? Que te dicen, está bien, estamos hablando de minería, están llegando empresas, ahora, el derrame de la minería no se está dando todavía, ¿no?
1: Y no, claro, por eso justamente ahí viene esta actitud de decir, o por lo menos la advertencia de decir, esto llega en unos años más, no es ahora. No es claro. Este año.
0: Hay pocos sectores que están creciendo formalmente, ¿no? Que son, digamos, la llegada de algunas empresas que incorporan a gente aquí en la provincia, pero es mínimo. Todavía la explotación minera, cuando sea la explotación minera, ahora se va a ver a partir de este momento con los campamentos, a un sector.
1: Sí.
0: Y luego después cuando esté la explotación minera en el 2030 y 2031, que es lo que se prevé, ¿no? 2030 Vicuña y 2031 creo que en los proyectos de Calingasta, ¿no? Entiendo que sería así, si no me equivoco. Por eso digo, el derrame todavía por completo que se note, no se está en ese marco, y principalmente las provincias que estamos en ese grupo de provincias que están esperando esa expectativa son Neuquén, San Juan, Salta, Córdoba, que también tienen bajada de línea con respecto a la minería y que ya vamos a estar contando, ¿no? El único distrito hasta el momento, donde el dinamismo y la exportación se trasladó hacia toda la economía es la provincia de Neuquén.
1: Claro.
0: Que es la que tiene...
1: Está avanzada la actividad allí.
0: Que está avanzada la actividad, como dice Yanni. Las demás, también hay que decir que Neuquén, donde se ubica Vaca Muerta, ¿no?
1: Claro.
0: Que es también el generador de ese movimiento económico que estoy contando, ¿no? Ya vamos a estar ampliando. Lo demás, estamos a la espera, ¿no? Lentamente se está armando ese circuito económico que va a ser un antes y un después en la Argentina.
1: Lo que genera expectativa es que alguien tenía que hacerlo.
0: Sí, señor.
1: ¿No? Y que esto es la base que se construye para, y que tiene que construir, si que es así, para los próximos años de gloria, por así decirlo, que va a traer la minería, ¿no?
0: Años de gloria serán, como dice Javier Milei, si es reelecto. Javier Milei ayer dijo, si soy reelecto, el 2028 será el mejor año económico de la historia de la Argentina. Eso dijo el presidente de los argentinos, una de las tantas frases que viene diciendo el presidente hace años, y algunas no se cumplen. Habría que ver, miren, vamos a hacer ese trabajito, Yanni, ¿te parece? Tal vez el fin de semana tenés tiempo.
1: No.
0: Vas a tener tiempo para investigar. Y desde que es presidente, todo lo que prometió el presidente y todo lo que se cumplió y todo lo que no se cumplió.
1: Bien.
0: No es difícil, ¿eh?
1: No es difícil.
0: No es difícil. Todo lo que se cumplió y todo lo que no se cumplió. Todos los dichos del presidente.
1: Bien.
0: Podemos decir desde el momento que íbamos a cobrar en dólares, todo.

0: esa historia, que la inflación cero.
1: Sí, sí, sí.
0: Hay varias, ¿eh?
1: Digo, pasa que yo creo que el presidente...
0: Y de las que sí, y de las que sí. Ojo, claro, que también no, hay un montón de las que sí. Hay un montón de las que
1: hay
0: sí.
1: Hay muchas que sí y hay muchas que la gente estaba esperando de esas promesas. También,
0: el ajuste, por ejemplo, fue una realidad.
1: El ajuste fue, se prometió, se avisó y se hizo.
0: La baja de la inflación también es otra realidad que se cumplió.
1: Exacto, exacto.
0: Tal vez no en los parámetros.
1: La estabilidad del dólar también, dentro de todo, claro. Básicamente el dólar está quieto, ¿no? Pero más allá de eso, digo, creo que el presidente nunca entendió que no tiene que prometer tanto, ¿no?
0: Bueno,
1: que no tiene que hacer tanto. No, pero digo,
0: los políticos hacen eso.
1: No, pero digo, decir
0: más mentiroso, más mentiroso que un político en campaña, ¿no?
1: En el 2027.
0: El Rafa es más mentiroso que un político en campaña. Me promete cosas y no.
1: Argentina va a ser Dubái el año que viene. Y después no se cumple. Y después llega el año que viene.
0: No, sin un más. ¿Te acuerdas?
1: En 2 años, cuando gane yo.
0: Claro.
1: No, ahí sí va a ser. Digo, ese tipo de cosas. Está bien que se prometan y se hagan promesas, digamos, en cuanto a cosas. Pero digo,
0: empezó
1: dar plazos.
0: Yani.
1: No, pero lo viene haciendo hace un montón. Digo, dar plazos. Eso es lo que por ahí choca,
0: bueno,
1: ¿no?
0: Después
1: ya la
0: no
1: gente
0: se cumple.
1: Está cansada de eso, ¿no?
0: ¿Cuántas promesas? Más que prometer. Hay que hacer, muchachos.
1: Y sí.
0: Bueno, Javier Milei, si logra la reelección, para colmo larga esto.
1: Y claro, obvio.
0: Con un aval que tiene clarísimo, el aval de los Estados Unidos acompañándolo, ¿no? Él está consiguiendo
1: sí, sí.
0: fondos con Estados Unidos, 7 mil millones de dólares para reactivar los ferrocarriles. Hay que conocer el pormenor de ese acuerdo y todos los acuerdos que viene consiguiendo, y además de un Donald Trump apoyándolo en cada paso que está haciendo. No es un
1: Ojo,
0: dato menor ese.
1: No es menor porque es uno de los países más poderosos del mundo.
0: Ahora,
1: también, ¿no?
0: Preguntarle a los pobres y a los indigentes si les interesa el apoyo de Donald Trump si no llega a fin de mes, ¿no? Pero
1: obviamente.
0: Bueno, ¿ustedes le creen a Javier Milei? Si logran la reelección en el 2028, ¿será el mejor año económico de la Argentina? Esto decía Milei.
2: Todos los inversores y actores económicos del mundo libre saben que si nuestro gobierno es reelecto en 2027, el 2028 será el mejor año económico de la historia argentina. Y no solo en términos financieros, sino también en la economía real.
0: Ahí está la palabra de Javier Milei, lo dejamos abierto para que ustedes puedan opinar en esta oportunidad. De Javier Milei nos vamos a Máximo Kirchner.
1: Mira, dos.
0: De un lado al otro, ¿no?
1: De un extremo al otro.
0: De un extremo al otro, es que así, esta Argentina es así, ¿eh? Yes. Máximo Kirchner habló de su mamá, ¿no? Habló de lo importante que es Cristina.
1: ¿De cuánto le conviene que su mamá salga de...?
0: De cuán importante es para la Argentina que Cristina Kirchner pueda participar políticamente en las próximas elecciones, ¿no? Habló de la persecución que tiene el sector peronista y particularmente el kirchnerismo. Escuchen lo que dijo Máximo Kirchner con respecto a esto y abre la puerta al debate, porque él sigue sosteniendo que Cristina tiene que ser candidata, ¿no?
3: Nosotros queremos que Cristina sea candidata. No hay encuesta ya, provenga donde provenga la encuesta, la pague quien la pague, que no marque la preponderancia de la figura de Cristina, aún a pesar del ataque recibido durante años, aún a 11 años de haber dejado de ser presidenta, aún no permitiéndosele visitas, digamos, se le permiten más visitas a genocidas, apropiadores de bebés, violadores de mujeres y torturadores de seres humanos que a la propia expresidenta, que no lo puede explicar el Poder Judicial todavía aún. Aún, a pesar de casi no emitir opinión hoy por Twitter ni nada, aún saludando solamente el balcón a la gente que la quiere y la va a reconocer, aún a pesar de las cantidades de tapas, aún a pesar de los aprietes que ha sufrido con los hijos e hijas por parte del Poder Judicial y de un dueño o de algunos dueños de medios de comunicación, aún a partir de eso, tiene la representación que tiene usted.
0: Bueno, esto por lo que ayer contábamos de las encuestas. Por ejemplo, en Catamarca, que casi llega a un 50% de imagen positiva. Sí. Dicen que en el interior, bueno, acá hubo mucha gente que salió a respaldarla y a hablar de Cristina, ¿no? A favor de Cristina. Bueno, acá hay dirigentes que la defienden. El peronismo de San Juan defiende a Cristina,
1: viendo.
0: ¿Eh?
1: Sí, sí, bueno.
0: Lo hemos escuchado acá. Andino, sí. Lo hemos escuchado a Sergio Uñac, lo hemos escuchado a Gioja. Defensores de Cristina, además no poder, ¿eh? Hay que defender a Cristina, es una mochila bastante complicada,
1: ¿no? Pero es la presidente del partido, ¿qué vas a hacer?
0: Y Y sí, pero
1: no tienen que...
0: cuando las cosas... es como si alguien hace las cosas mal y la avalamos, ¿no? Las justificamos.
1: No, no, no.
0: Naturalizamos
1: no,
0: que las cosas estén mal.
1: Lo que pasa... lo

0: Lo que pasa es que Cristina en realidad no debería estar donde está, digamos, mientras esté presa por lo menos. Ese es el punto. Después, si vas a, digamos, elecciones o
1: y va a ser una mochila pesada.
0: Y va a ser una mochila pesadísima, pero lo vas a tener que,
1: ojo, que defender, que todos
0: porque
1: quieren,
0: es tu partido.
1: Alguien, yo hablé con dirigentes del peronismo local y me dicen, che, pero tiene un 25%. Para mí es el piso, para mí es el piso. Es el techo de ella, pero para mí es el piso. Por ahí puedo arrancar. Sí, por eso la defiendo. No, yo no te, ¿qué dirigente del peronismo hoy tiene un 25%? En el electorado, en el electorado.
0: Claramente
1: un núcleo duro, tiene, ese núcleo
0: claro,
1: duro, ¿no?
0: Cristina consiguió durante todo este tiempo un núcleo muy duro, digamos, en ese punto, y no se baja, y eso es innegable. Claro. Bueno, después sí quedaba decir ahí que Máximo Kirchner va a estar en la provincia el próximo 1 de octubre, va a estar visitando aquí San Juan. Mientras tanto se va tejiendo también la llegada de Axel Kicillof, digo, es una interna peronista que se ve que se está dando en el país.
1: Ojo. Que ellos vendrían por la línea del kirchnerismo, respaldado por el kirchnerismo, ¿no?
0: Axel Kicillof. Sí, sí, Máximo,
1: ¿no?
0: Kirchner,
1: y
0: no.
1: Y Máximo no sé por dónde vendría, quién lo trae, ¿no?
0: El Partido Justicialista, ¿no?
1: La Cámpora, seguro, pero ¿quién? Sí. Pero ¿quién va a salir a sentarse al lado de Máximo?
0: Y yo creo, pero de todas maneras, si...
1: González Jiménez o Celeste Jiménez, claro. González sería la que se sentaría al lado.
0: Sí,
1: ¿se sentaría Uñac también al lado de,
0: sí,
1: de Máximo?
0: Sí, probablemente, porque en este caso...
1: Fioja se sentaría al lado de Máximo.
0: Y recordemos que Uñac está apoyado por Cristina. Sí,
1: recuerden que Máximo, cuando fue a La Rioja, logró unificar a algunos diferentes referentes del peronismo que estaban divididos. Tal vez pase eso en San Juan.
0: Y de todas maneras acá el kirchnerismo apoya a Axel Kicillof, que es el otro lado, ¿no?
1: Bueno, con el peronismo ausente, el Senado convirtió en ley la reforma del régimen de zona fría, ya vamos a estar contando algo que tiene, y empezaron a debatir el tema de zona cálida también, en algún momento hubo un planteo de eso, ya lo vamos a estar contando también en la mañana. Escuchen la canción para recibir al Papa.
0: Ah, sí, la escuché.
1: ¿Te gusta? Bueno, pero primero la escuchemos.

0: Opinión de Yanina Balmaceda.
1: No, está buena, está linda.
0: Está horrible.
1: No me gustó mucho.
0: Es horrible.
1: Sí, no tiene mucho sentimiento.
0: ¿Quién eligió a todos estos artistas? Digo, no sé quiénes son los artistas. ¿Quién es el que escribió la letra? Es horrible, no pega para nada, ayer, no es pegadiza.
1: Ayer habló, no sé si fue en redes sociales o algún medio nacional que le hizo una nota a los chicos que la escribieron. Dice, no es un mensaje nuestro, es un mensaje de Dios.
0: Ah, bueno. Dijo. Es malísimo, bueno. Dios escribiendo letras para cantar.
1: No sé si lo canalizó bien, Dios. No me gusta mucho. No digo que los artistas sean malos.
0: Los artistas no son malos. Pero la letra es malísima, no es pegadiza, no se engancha a la gente. No sé si se va a enganchar a la gente, no sé. Le preguntamos a usted, en mi opinión personal, yo la desligo de todo, siempre la desligo de todos mis compañeros y de la radio. Para mí me parece, que ¿cómo eligieron a estos artistas la letra? ¿Quién la eligió? Digamos, es malísima la letra, es fea, no es pegadiza. A alguna gente le puede gustar, por supuesto. Y la vamos a ir pasando, y es otro punto de debate también a esta hora de la mañana. 7:00 de la mañana, 8:00 de la mañana, 2 minutos, Yanina. 8:00 de la mañana, 2 minutos, no dijiste nada.
1: Te estoy
0: en la
1: seña, pero no me mira.
0: Día que, un día como hoy, en el 2001, los Auténticos Decadentes celebran sus 15 años con la música en un concierto en el Reducto Porteño y en el teatro, donde ellos estuvieron poniendo temas como este. Canciones para la primavera ideal, ¿no?
1: Sí, de hecho los Decadentes eran un símbolo en la primavera.
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0: Con esto nos vamos a la pausa y ya regresamos, dale.

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0: 8 de la mañana, 9 minutos en la República Argentina. ¿Qué temperatura tenemos, Yanni, a esta hora?
1: Bueno, en estos momentos 18 grados es la temperatura actual, esperando la actualización de las 8 de la mañana. Ligeramente nublado se encuentra el cielo, con una humedad del 26% y viento sur a razón de 28 kilómetros por hora.
0: Bueno, a esta hora de la mañana les cuento, vamos a empezar a regalar entradas para el TC2000. Vamos a regalar por pares entradas para aquellos oyentes que nos están escuchando y que son fanáticos de los fierros. La pregunta tiene que ver con algún corredor que corrió, porque esta vez el TC2000 va a ser en el Autódromo El Sonda.
1: Sí, sí, sí.
0: Otra vez volvemos al Autódromo El Sonda.
1: Sí, el de este fin de semana.
0: Exacto.
1: Sí, sí, sí, sí.
0: Y el TC2000, que es lo que genera el TC2000, ¿no? Ayer vi lo que fue el rally de los autos antiguos que estaban ubicados cerca del centro cívico, por la calle Ignacio de la Rosa, cortaron. Todos esos autos antiguos que están corriendo este rally, ¿no? A nivel nacional, que han llegado a la provincia de San Juan. Bueno, se ha vuelto fierrero por naturaleza este fin de semana, ¿eh? Están estos, los que representan al rally de autos antiguos. Y también está el TC2000. Bueno, ya vamos a poner en juego la pregunta que tiene que ver con un momento histórico de lo que se vivió en el Autódromo El Sonda. De un corredor de los tantos históricos
1: claro. Que
0: marcaron y que hablaron del Autódromo El Sonda, ¿no?
1: Bueno, en esta oportunidad el homenaje será para Henry Martin,
0: ¿no? Al sanjuanino Henry Martin.
1: Claro, ¿no? que si bien ya hace mucho que no corre acá en San Juan, que incluso creo que está viviendo afuera, ¿no, Rafa? Está en España, claro. Pero en esta oportunidad se va a hacer un homenaje a Henry Martin, que es uno de los sanjuaninos emblemáticos, ¿no? En el automovilismo, junto con Fabián Flaqué y demás. Así que, bueno, será una linda oportunidad. Henry Martin, que estuvo acá el fin de semana en estos estudios, aquí con Enrique Pinard y demás. Así que, bueno, va a ser una linda oportunidad. Él, no vale ponerlo a él, digamos, en la lista, ¿no?
0: No, gente. Es otro.
1: Sigamos, no, porque es el homenaje a Henry Martin, pero hay otros que son muy legendarios.
0: Vamos a hablar, la pregunta se la hago ya para que la gente lo pueda empezar a jugar. Nos tienen que dejar, perdón, su nombre... las tres últimas cifras de documento y la respuesta. ¿Qué dijo el flaco traverso del Autódromo El Sonda?
1: Claro, bien.
0: ¿Qué dijo el flaco traverso del Autódromo El Sonda? Corredor histórico, ¿no?
1: Sí. Y aparte, declaraciones históricas.
0: Exactamente. ¿Qué dijo el flaco traverso del Autódromo El Sonda? El que nos conteste, bueno, va a empezar a participar y, bueno, vamos a ir sorteando rápido. En esta hora seguramente vamos a ir entregando las entradas. Vamos a entregar un par en esta hora y en la próxima hora otro par y así sucesivamente hasta no quedarnos con ninguno. La idea es que vayan en pareja, ¿no? Que vayan con algún otro amante de los fierros o en familia, ¿no?
1: En familia.
0: Vamos a checar un poco el costo de lo que significa una entrada para estos espectáculos que son impresionantes, que llegan a la provincia de San Juan. Bueno, ¿qué dijo el flaco traverso del Autódromo El Sonda? Esa es la pregunta para que ustedes puedan participar a esta hora. Nos dejan con mensaje de voz, ¿eh? Todos los que quieren participar, solamente mensaje de voz.
1: Solo participan mensajes de voz.
0: Solamente participan mensajes de voz. Bueno, cambiamos de tema. 8 de la mañana, 12 minutos en la República Argentina. Está en línea el doctor Mariano Domínguez. Es el abogado que representa a las familias, a los padres de los chicos de los colegios preuniversitarios de la provincia de San Juan. Se presentó ayer el amparo, como lo habíamos anticipado en esta oportunidad, reclamando también cuál es el plan de contingencia entre los puntos más importantes para poder recuperar tantos días perdidos. Nosotros llevamos la cuenta que serían, ¿cuántos, Yanina, hasta el momento?
1: Según mi cuenta, 38 días.
0: 38 días de paro que han desarrollado de lo que va del año hasta la fecha los docentes de los colegios preuniversitarios, ¿no? En el ámbito de la universidad ha sido en general, pero que claro. Se ve afectado en este caso los colegios preuniversitarios. Doctor Domínguez, ¿cómo le va? Buenos días.
2: Buen día, Juan, ¿cómo estás? Buen día a toda la audiencia también.
0: Le agradezco, doctor, la amabilidad de atendernos. Se hizo la presentación del recurso en defensa de los estudiantes de los colegios preuniversitarios.
2: Sí, Juan, tal como lo ha anunciado en el día de ayer, se hizo la presentación ante el juzgado federal.
0: Uh-huh. ¿Qué tipo de presentación hicieron?
2: Lo que se ha presentado es un amparo en la modalidad de amparo colectivo, entendiendo que que hay un colectivo, en este caso los alumnos de los colegios preuniversitarios constituyen un colectivo que tiene afectado un derecho.
0: ¿Qué derecho?
2: Al acceso a la educación.
0: El derecho al acceso a la educación. ¿Qué base tiene ese amparo que ustedes presentan? ¿Qué es lo que ustedes marcan que en este proceso de investigación que han hecho y de recabar información? ¿Cuántos días han perdido? ¿Cuál es la base de ese reclamo?
2: Bueno, esto es algo que más o menos habíamos contado en algunas otras notas. Ahora lo hemos puesto, digamos, más claro sobre oscuro en el escrito y lo hemos concretado. El acceso a la educación es un derecho que está en la Constitución, está en distintas leyes y particularmente está resguardado en la Ley de Educación Superior y en otras leyes nacionales que establecen un mínimo de días de clase. Hay bastante normativa que pone el mínimo de clases entre 180 y 190 días de clase efectiva. Y hoy por hoy, con las ya 38 días que no han tenido clase en razón de las medidas de fuerzas sindicales, no se está cumpliendo con este calendario, que es el mínimo que exige la ley nacional. Después hay alguna normativa propia de la universidad que también establece algunos mínimos que tampoco estarían cumpliéndose en estos momentos.
0: Aquí no confluyen dos derechos, el derecho a la protesta y el derecho al reclamo de que los chicos tengan clase. ¿Cómo se dirime esa situación, no? ¿Cuál es el prioritario en esa situación?
2: Sí, efectivamente esto lo hemos comentado. Realmente desde la posición de los padres no sé, y esto se ha expresado así en el escrito. No se está cuestionando la legitimidad del derecho de los docentes a su salario y el derecho a ejercer la protesta legítima. No obstante, lo que se plantea es que todos los derechos tienen que ser ejercidos con alguna medida, no de forma absoluta, y que cuando estas medidas afectan el derecho de terceros, en este caso los alumnos, es necesario justamente poner algún límite cuando se afecta el derecho de terceros, ¿correcto? Y es lo que se está de alguna manera solicitando, no ir en contra de los docentes, pero sí que se garantice el derecho de educación de los chicos.
1: Claro. Doctor, en este caso también entra lo que es el régimen, digamos, laboral, lo que es la modificación que sufrió hace poco y que exige una presencia mínima, en este caso el funcionamiento mínimo de la actividad. ¿Esto entra también?
2: Sí. Habla del 75% por la declaración de la educación como un servicio esencial.
1: Claro.
2: Esto, a ver, esa modificación ha sido cuestionada judicialmente, pero hasta el momento todos los cuestionamientos que se han dado en primera instancia a nivel federal se han unificado y se han descartado con fallos de cámara. Esa normativa nosotros entendemos que está plenamente vigente y también solicitamos que ante la posibilidad de nuevas medidas de fuerza se cumpla.
0: ¿El derecho del chico a estudiar está sobre el derecho al reclamo?
2: No es que un derecho sea superior a otro. El punto es en qué medida se ejercen estos derechos. Si el reclamo no afectara el derecho de los chicos a la educación, es decir, un reclamo que tuviera una cantidad de días en las cuales no afecten los mínimos de los chicos, no, no, no,

0: estaríamos haciendo este planteo. El problema es cuando el ejercicio de los derechos se hace de manera absoluta o sin contemplar los derechos de los demás. Claro. No es que uno sea superior a otro, sino es en la medida en la que se ejercen.
1: Claro, es decir, que no se superpongan, digamos, que por cumplir el derecho de uno no se afecte el otro, ese es el punto.
0: Exacto, exacto. Y es en la medida. Nuevamente, claro. Existen múltiples medidas de fuerza, existe la posibilidad concreta de la huelga, del paro, pero tiene que ejercerse en la justa medida, ¿no?
2: Claro. ¿Cuál sería la justa medida para ustedes? ¿No? ¿Cuál sería la justa medida?
0: Y la justa medida es cuando los chicos tienen la posibilidad de completar y no se ve afectado su derecho a la educación. ¿Y quién es el que va a terminar, en definitiva, debe poner la justa medida cuando las partes no pueden lograr un acuerdo? Y bueno, ese es el rol de la justicia y es ahí donde intervenimos y solicitamos la intervención del juzgado.
2: Si la justicia le da la derecha a este reclamo que ustedes están presentando, los docentes, más allá de que se anuncie una medida de fuerza, tendrán que presentarse en el marco de lo que tiene que ver con la última legislación laboral, con el 75% de presencialidad.
0: Deberían cumplir con la manda judicial si el juez lo manda de esa manera, ¿no? Si el juez manda a cumplir, lo cual no quiere decir que no tengan otras formas de buscar reclamo.
2: Pero ya no
0: en contra del reclamo.
2: Totalmente, está clarísimo eso, doctor. Pero ya no sería como lo están haciendo, con un paro total de actividades.
0: Es un poco la intención, es que existen múltiples formas. Si me permite una opinión, esto ya personal, en representación de los padres, si llevan ya 40 días con este reclamo y no están consiguiendo, y bueno, quizás no es la forma, claro, deberían buscar otras formas de llevar adelante el reclamo. No obstante, es una decisión de ellos, que en la medida que no afecten los derechos de los demás, tienen por supuesto toda la libertad y la representación para hacer.
2: En el escrito, en la presentación, también marcan un plan de contingencia ustedes, que cómo recuperar todos estos días perdidos.
0: Sí, es el centro de lo solicitado es que se tomen medidas para evitar que se siga vulnerando y recuperar los días de clase, por supuesto.
2: ¿Ustedes entienden que todavía se pueden recuperar, ustedes como representantes de los padres y los padres mismos?
0: Nosotros esperamos que eso pueda ser así y es lo que, bueno, va a quedar en cabeza de la universidad, en la medida de cómo se desarrolla la causa, proponer y exponer cuál es la forma en que se van a cumplir los mínimos.
1: Que incluso,
0: en la medida que avance la causa, por supuesto.
1: Claro, que incluso los padres están manifestando, ¿no?, que en el colegio los chicos reciben el comentario permanente de los docentes diciendo nosotros vamos a tener que recuperar estas clases y quedarnos más tiempo estudiando, culpa de sus padres, ¿no?
0: Bueno, eso ya entramos en situaciones particulares que, bueno, si lo están diciendo en esos términos, es lamentable, no es una cuestión de culpa, no es cuestión de culpar a nadie,
1: claro.
0: Es una cuestión de cumplir los mínimos legales que están establecidos, ¿no?
2: Van a también a proceder, por ejemplo, hemos escuchado muchos papás, han hablado aquí muchos papás de los chicos que van a los colegios preuniversitarios que están recibiendo algún tipo de presión, amenaza. ¿Eso entra también en el escrito o eso ya cada uno particularmente tendría que expresarlo judicialmente?
0: No, inicialmente en el escrito no hemos contemplado esto porque hasta el momento los padres nos han manifestado a nivel de comentarios esas situaciones. Entiendo que no son situaciones generalizadas, sí pueden darse en algún caso particular y cada caso particular habrá que verlo en su momento.
2: ¿Cómo sigue técnicamente después de la presentación? ¿Cómo sigue el proceso?
0: Nosotros hemos hecho ayer la presentación, esto es una presentación de amparo colectivo, es interesante, no hay muchos amparos colectivos en tema de salud en el país, estamos hablando, en tema de educación. En tema de educación en el país hay muy pocos, este sería tercer, cuarto amparo presentado colectivo en estos términos, y lo hemos solicitado con una cautelar. Está en estos momentos en la decisión del juzgado que provea la cautelar y corra traslado a la universidad para que conteste.
2: Si hay un paro la semana próxima, con este amparo presentado, ¿los docentes pueden seguir con la misma medida o ya tienen que presentarse a trabajar?
0: Y esto va a depender de la decisión del juez respecto a lo solicitado. Si da el juez curso a la medida cautelar solicitada, podría suspenderse la medida de fuerza para los colegios preuniversitarios únicamente, ¿no? Estamos
2: claro,
0: hablando.
2: Claro.
0: Circunscripto solo a los colegios universitarios, si el juez considera que, como nosotros pensamos, tiene razones suficientes en la solicitud de la medida cautelar.
2: Uh-huh. El caso de que si no respeten ese pedido del juez, inmediatamente hay una sanción judicial para el docente o para el gremio.
0: Sí, hay que ver en qué términos el juez puede determinar ese tipo de obligación de cumplimiento de la demanda judicial. Uh-huh. Pero ahí ya, a ver, las leyes están hechas para cumplirse y cuando la ley no se puede cumplir se interviene la justicia, y si a la justicia no le están haciendo caso, no le hicieren caso, ahí ya tiene distintas herramientas para hacerlas cumplir, ¿no?
2: Doctor, muchísimas gracias. Estaremos atentos a partir de ya de la presentación, ver cómo resuelve. ¿En qué juzgado? ¿En el juzgado de qué juez ha recaído?
0: Estamos esperando que nos notifiquen, es en el juzgado federal.
2: Bien.
0: Entendemos que en el transcurso del día nos van a notificar en qué juzgado recayó.
2: Bien, excelente. Gracias, doctor. Muy amable por su tiempo.
0: No, por favor, a ustedes.
2: El Gracias. Doctor Mariano Domínguez es el abogado que representa hoy a los papás, a las familias de los chicos de los colegios preuniversitarios.
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0: 8 de la mañana, 32 minutos en la República Argentina. Ahí le pasé al Rafa lo que dijo el flaco Traverso del autor de Omar Sonda. Vamos a poner un fragmento. Vos tenés que cortarlo al principio. Porque en realidad el flaco Traverso tiene unas palabras para el autódromo El Sonda muy interesantes de lo que él dijo. Por ejemplo, empieza así la entrevista, escuchen.
1: ¿No te gusta y un lugar donde más te gusta correr?
2: Claro, me gusta San Juan, por ejemplo.
1: Sí.
2: Y...
1: El Sonda es el de San Juan, ¿no?
2: El Sonda de San Juan.
0: El Sonda de San Juan. Bueno, ahí después empieza a decir características.

características y dice que lo que quiere hacer él en el Sonda, ¿no? Bueno, ustedes sabrán, aquellos que son fierreros, porque se lo queremos regalar a los verdaderos fierreros, me dirán con un mensajito de voz qué dijo el flaco Traverso del Autódromo del Sonda. Él corrió muchísimas veces en el Autódromo del Sonda, era uno de los promotores de venir a San Juan siempre al autódromo, a vivir naturalmente un espectáculo para aquellos que son netamente fierreros en un escenario maravilloso que es los Cerros Sanjuaninos, ¿no? Y una pista que es única. Bueno, punto y aparte con respecto a esto, 8 de la mañana, 33 minutos, también estamos preguntando qué les parece la canción para recibir al Papa. La canción que está la Iglesia Católica promocionando para recibir al Papa León cuando llegue a la Argentina este año en noviembre es esta que el Rafa va a poner al aire. Nos gustaría conocer que ustedes nos den su punto de vista. Horrible, a mí no me gusta.

0: Nada. Y con la Virgen de Luján. Nada pegadizo, nada, nada, nada.
1: Bienvenido todo el mundo en esta mesa. Hay lugar para todos.
0: Me dice un oyente, Juan, esto es una canción para el Papa, no es para la Mona Jiménez, dice. No es para una fiesta. Yo creo que es una fiesta la llegada del Papa, ¿eh? Ahí está el estribillo, a ver, escuchar.

0: No, yo creo que Ariel Mas haría una mejor canción. ¿Qué quieren que le diga? ¿No? Los hermanos Videla harían una mejor canción. No, a mí no me gusta. Bueno, cada uno puede opinar. Por ejemplo, la oyente recién me dice: Juan, es una canción religiosa, está bien que sea así de esta manera y le da oportunidad a los jóvenes nuevos artistas. Eso no lo discuto, ¿no? El tema de los nuevos artistas. Ahora, la letra no es pegadiza, ¿no? Por lo menos a mí no me gusta, ¿no? Es una opinión personal, cada uno podrá hacerlo. Hola, Juan, buen día. Me encanta la canción que han preparado de la Iglesia Católica para recibir al Papa. Es correcta, muestra mucho de nuestro sentir argentino. Muestra mucho del sentir argentino. Hola, buen día. En Las Flores, muchas gracias a mi querido amigo Sergio acá. Hola, buen día. En Las Flores, la temperatura actual 11 grados, máxima de hoy 27, cielo algo con nubes, humedad 20%, viento del oeste a 19 kilómetros por hora, intensificando su intensidad sobre el mediodía, por lo que se recomienda tomar las medidas necesarias ante el fenómeno climático, rutas transitables con precaución, sobre todo la subida por el Colorado y por ruta 150 con desprendimiento de rocas. Semáforo amarillo en el camino a Veladero. Atentamente, Sergio Esquivel, desde Radio Libre, en el Departamento de Iglesia. Gracias, querido amigo Sergio. Sigo con mensaje de voz de nuestros oyentes. Vamos.
1: Buen día, Juan. Espero que tengas muy bonito viernes.
0: Gracias.
1: Soy Lucrecia de la Fray.
0: Lucrecia de la Fray, que tempranito. Son mensajes de los que comienzan tempranito. Vamos.
2: Hola, amiguito.
3: Buen día, Juan. Buen día, Yanni. Juan, llamo para hacer los reclamos, lógicamente. Desde anoche estamos sin luz en el barrio sureño. No hemos cansado de llamar a Nartuli, todavía no lo estamos esperando que vaya. Así que eso. Y otra, después los comerciantes sanjuaninos se quejan de que no venden. Vos sabés que acá un equipo de gas de GNC, quinta generación, te sale 2.200.000, 2.100.000. A través de un colega nos enteramos que en Córdoba sale 1.290.000 pesos de contado. No lo creí, me puse a buscar, a googlear, y hay ofertas que es 1.200.000 de contado en Córdoba. Es decir, 1.000.000 de diferencia hay.
0: Claro.
3: ¿Te conviene más ir a Córdoba? ¿Cuánto tenés en combustible? 80.000 pesos. Y te venía acá, ¿cuánto va a gastar? 150.000 pesos. Y te está ahorrando casi 1.000.000 todavía. Son ladrones acá. La verdad que es increíble la diferencia de precio. Y el mismo equipo de gas, por más que me digan no, la marca, que es lo mismo. Después se quejan de que no venden o que bajan las ventas y te van a chorear. Pero bueno, era eso.
4: Juan, hace 70 años que venimos escuchando mentiras. ¿Qué no va a ser un año más, dos años más? Y por lo menos alguna de las mentiras las cumplió. Algunas de las promesas las cumplió, pero los otros se llenaron todos los bolsillos. Juan, por favor, tenemos que...

0: desayunando con una noticia que, de ser verdad, sería una medida extraordinaria para imitar en todo el país. Frigerio ha derogado la ley que establece pensiones vitalicias para los gobernadores y vicegobernadores en su provincia, en Entre Ríos, a imitar, como te digo. Ojalá que todo el país sea así. Ya la legislatura aprobó la derogación de esa...
1: Ahí se acordó, vamos a ver, vamos a ir.
0: De esa norma que establecía como únicos requisitos haber sido gobernador o vicegobernador. Y son pensiones vitalicias que se establecen en un monto del 75% del haber que percibían en actividad. Es decir, que por el resto de su vida seguían cobrando las tres cuartas partes del sueldo.
1: Exacto.
0: ¿Me hago entender? Bueno, ojalá que sea verdad y no sea solamente una medida política. Para imitarlo, ojalá que lo puedas decir y a ver si las demás provincias, los gobernadores escuchan, sobre todo a nivel nacional. Gracias, pasen buen día.
1: La ley que elimina las pensiones de privilegio en Entre Ríos quedó promulgada tras la publicación de la ley número 11.308 en el boletín oficial 28.422. La norma aprobada por la legislatura el pasado 2 de septiembre derogó definitivamente el régimen establecido por la ley 4.506 y su modificatoria. Esta nueva legislación determinó que funcionarios y empleados públicos, provinciales, municipales o comunales no podrán acceder a pensiones especiales o graciables por fuera del sistema jubilatorio ordinario contemplado en la normativa vigente, ¿no? La promulgación, ahí está, lo que decía, ¿no? Elimina las pensiones de privilegio en Entre Ríos. Sería buenísimo que todos lo hagan, ¿eh? Es un buen ejemplo, ¿no? En un momento de ajuste. Me parece que lo pueden hacer todos. Hay que ver si todos toman el guante en esta oportunidad. 8 de la mañana, 41 minutos. La situación tiene que ver con lo que ayer comentábamos durante toda la tarde y la noche. El tema de los incendios en diferentes puntos de la provincia de San Juan. Lamentablemente por la inconsciencia de algunos y la mala intención de otros. Porque si venimos alertando desde hace años que no se puede hacer y se hace, es que ya hay mala intención.
2: Claro.
1: Te importa tres pepinos.
2: Aparte, sabés.
1: Te importa tres pepinos que a una persona se le queme la casa. No tenemos que esperar que alguien termine falleciendo. Hay una persona hoy con el 70% de su cuerpo quemada, debido a la desesperación de querer rescatar o sacar las cosas de su casa. En los diferentes puntos que hubo incendio en la provincia de San Juan. Está en línea el comisario general Marcelo Leigorria, jefe de bomberos, para hablar con nosotros. Comisario, ¿cómo le va? Buenos días.
3: Buenos días, Juan. Buenos días para usted y toda la audiencia y la mesa.
1: Gracias, comisario. Sé que han tenido un trabajo extenso e importante durante todo el día de ayer. Uno suponía, cuando hablábamos ayer también con usted, que esto la gente iba empezando a tomar conciencia después de lo que ocurrió en Pocito, con las casas quemadas y demás. Y uno, cuando empezó a ver que los incendios empezaron a florecer en diferentes puntos de la provincia, realmente uno se agarraba la cabeza de cuán inconscientes son algunos, que les importa tres pepinos la vida del otro o la situación que pueda vivir una persona. ¿Cuántos incendios tuvieron que intervenir y cuáles son los más graves, comisario?
3: Sí, Juan, es como dice usted, la verdad que la gente no toma conciencia de lo que pasa y lo que está pasando, porque ayer, el día de ayer, hemos tenido 56 intervenciones, pero en cambio lo que pasó la semana pasada y la otra, estas sondas, ahora ha sido distinto el paradigma, en razón de que se han afectado más cantidad de viviendas, han sido afectadas, que el otro día no había pasado eso, eran más pasturas. Ahora, el día de ayer, en la madrugada, hemos tenido 56 intervenciones y tenemos varias viviendas afectadas, lo que es la zona de Santa Lucía, hemos tenido zona afectada también viviendas en Médano. Entonces la gente como que no termina de entender este fenómeno, que podemos perder hasta la vida.
1: ¿Cuántas viviendas han sido afectadas hasta el momento?
3: Y con respecto a vivienda, han sido 11 intervenciones en vivienda en todos los departamentos.

0: tenido una vivienda afectada casi, pero lo que es la zona de Santa Lucía y Medano de Oro ha sido ahí más complicado, que tenemos varias viviendas afectadas.
1: ¿Con la pérdida total en el incendio en esas 11 viviendas?
0: Sí, pérdidas totales. Han habido en la zona de Libertador y Callejón Aragón, un galpón con una camioneta, un vehículo, herramientas. Después también en la zona de lo que se empeña y Taracasto, se afectaron varias viviendas ahí. No tengo bien el número, pero son como 10 viviendas. En otro sector de Avenida Libertador y Urquiza también, maquinaria. Entonces, ha sido bastante importante las pérdidas de esta gente. Y bueno, todo a raíz de este viento sonda y bueno, y las malas personas que hacen este tipo de temas que no están autorizados.
2: Y en cuanto a heridos, jefe, ¿cuántas personas heridas y en qué gravedad?
0: Con respecto a personas heridas, tengo una persona que está internada en Valle Quiroga, que tiene un 80% de su cuerpo quemado y está bastante complicado.
1: Uh-huh. ¿Esa persona de qué departamento es y qué pasó? ¿Él quiso rescatar parte de lo que tenía en su casa? ¿Estamos hablando de una persona de sexo masculino? ¿Qué datos tiene, jefe?
0: Sí, una persona de sexo masculino de 21 años aproximadamente, de ahí, departamento Santa Lucía. E intentó también sacar ahí pertenencias y bueno, con la mala suerte que se ha afectado su cuerpo y tuvo que ser trasladado de urgencia a nosocomio de Marcelo Quiroga.
1: Dios mío, Dios mío. La zona más afectada en ha sido Santa Lucía y Medano de Oro.
0: Santa Lucía y el Medano de Oro. Pero Santa Lucía ha sido mayor todavía. Ha sido bastante complejo el trabajo que hemos tenido hasta alta hora de la noche, porque anoche cuando empezó a entrar el ingreso del sur, que no llegó tan fuerte como el sonda que ha habido, pero volvían los vegetales, los árboles, muchísimos árboles también afectados, eucaliptos que son de grandes dimensiones y tienen todos incendios de distintos vegetales, de árboles que se han incendiado también.
2: Jefe, me quedaba preguntarle ahí por los heridos, fue esta persona que está internada y se tiene registro de cuántas más han sido afectadas quizás en algunas heridas menores.
0: Yo tengo conocimiento con respecto a esta persona, sé bien. Que por ahí gente de salud ha intervenido también en lugares para haber inhalado monóxido de carbono, pero como bien. Era tan amplio los distintos focos ahí en el sector de Santa Lucía, que yo estuve en el lugar, en Ciudad y un lugar, entonces no le puedo informar mayor, pero lo que tengo conocimiento es de esa persona que es la más grave que tenemos.
2: Claro. Jefe, en cuanto al incendio en las viviendas particularmente, porque uno entiende que en los pastizales, en la parte de campos, es siempre la mala costumbre de los inadaptados que quieren, digamos, limpiar sus campos de esta manera, ¿no? Pero en el caso de las casas, en el caso de las viviendas, ¿se sabe al menos de forma aproximada, si bien obviamente faltan las pericias importantes, pero digo, de forma preliminar, ¿cuál habría sido, digamos, el origen de las llamas?
0: En la zona de Santa Lucía, que he estado yo más tiempo ahí toda tarde, hasta altas horas de la noche, he podido escuchar y averiguar que habrán quemado una zona de pastizales hace 2 días. Ay. Y eso se ha reactivado con el viento sonda y eso ha empezado, se ha ido hacia las casas y ha cruzado la calle Libertador. Dicen que ese es el motivo, no le puedo verificar, pero
2: claro,
0: es lo que manifiesta, que han hecho una quema de pastizales hace unos 2 días y es de ahí ha sido el origen que se ha activado eso.
1: Pero se tiene especificado y digamos, se ha identificado también a la persona dueña de la finca o el lugar, que se puede corroborar que esa persona había prendido fuego con anterioridad o no se puede corroborar.
0: Sí, se está trabajando en eso, justamente.
1: Bien, es decir que tienen identificado a la persona que prendió fuego hace 2 días atrás.
0: Donde ha sido el origen de ahí de esas pastizales.
2: Claro.
0: Y ahí se ha ido a hacer las viviendas y ha sido bastante complejo en la zona de

0: Andalucía.
1: Pero esa persona que quemó hace dos días atrás y que fue el disparador para lo que fue el incendio de ayer, esa persona está identificada como el causante del primer de la quema anterior. Es decir, que puede ser tomada como responsable de estos episodios.
0: Giuseppe, está en tema de investigación. Yo le comento lo que estaba en el lugar, estaba escuchando y a la vez estaba trabajando, pero
2: claro.
0: Ya se va a investigar bien el hecho, pero es lo que pude poder averiguar en el lugar donde estuve anoche trabajando.
1: Bien.
0: Ayer tarde noche.
1: ¿Bomberos afectados, jefe?
0: Gracias a Dios, no. Toda la gente está bien. Este festivo, esta persona, como le dije, lamentamos ahí. Está bastante complicada internada en Marcial Quiroga, pero no tenemos, con respecto a efectivos de bomberos, no.
1: ¿Qué hizo que el fuego llegara hasta las viviendas, jefe, de la zona donde comenzó el fuego y cómo fue avanzando? ¿Qué, debido al viento fue avanzando o fue...?
0: Claro, efectivamente. El viento se puso muy, muy fuerte en las zafas y se hacía incontrolable el viento. Y sí, hay que agradecer ahí la gente de Protección Civil, la gente del municipio ahí de Santa Lucía y todos los municipios que han colaborado, porque gracias a ellos también hemos podido distinguir los distintos focos que se han suscitado en el sector de Santa Lucía, debido a que llegaron muchos camiones hidrantes a colaborar y permanente apoyo de agua para que el personal de bomberos siguiera trabajando en el lugar, no tuviera que salir a buscar más agua, ¿me entiendes?
1: Sí. Entiendo que hubo un trabajo en conjunto con municipalidades y demás. He visto también gestos de la comunidad tremendo, también arriesgando su vida para ayudar. Sí,
0: escúcheme, justamente, eso me llamó la atención. Por suerte, ahí pasaban canales y toda la gente colaborando con los bomberos, toda la gente colaborando
1: bien
0: con baldes, con el fin de extinguir los distintos focos. Sí, había muchísimos árboles de gran magnitud también, todos encendidos en su interior, entonces a medida que iba creciendo la velocidad del viento, se caían llamas, entonces
1: tremendo.
0: Era bastante el trabajo que realizar.
1: Comisario, ¿hasta qué hora estuvieron trabajando o siguen trabajando todavía? Hoy lo están haciendo.
0: Trabajando alrededor hasta las 12 de medio de la noche y después fueron nuevamente los requerimientos al mismo lugar, debido a que había algunos algo que se volvían a reactivar y había que hacer enfriamiento de la zona y volver a trabajar en la madrugada en esos sectores, debido a que el viento volvía a reiniciar los focos.
1: ¿Hoy siguen trabajando en la mañana o hacen pericias hoy?
0: Hoy se hace pericias, también se hace el tema de enfriamiento, con el tema a ver dónde sale mucho humo para si llega a haber el viento nuevamente, como está medio pronosticado. Tratar de que tener al máximo todos los focos que estén saliendo humo.
2: Claro.
1: ¿Siguen en alerta el personal o está ya de alguna manera el trabajo normal que habitualmente se sigue haciendo?
0: No, seguimos en alerta porque si bien está pronunciado viento fuerte, pero va a estar altas temperaturas también para ahora, entonces el personal sigue atento a aquel requerimiento que necesita la sociedad.
1: Claro. ¿Se ha podido detectar alguna persona que haya iniciado el fuego o lamentablemente vuelve a pasar lo mismo de siempre, que son este tipo de inconscientes que prenden, aprovechan el momento?
0: Imagínese, Juancito, que en el sector donde estaba yo más tiempo, la ciudad de Santa Lucía, es muchísimo, los focos.
1: Sí.
0: Lo que se hace en el momento es trabajar y el objetivo es extinguirlo, distintos focos de incendio y después vemos si quién ha sido, quién fue.
2: Claro.
0: ¿Entienden? Estas funciones.
1: Sí.
0: Los distintos
1: es salvarle la vida.
0: Averiguar, sí. Porque imagínese que necesitamos agua.
1: No. Entiendo. La prioridad.
0: Investigar quién es. La prioridad es extinguir los distintos focos de incendio. Después vamos a averiguar quién fue, quién es, ¿me entiendes?
1: Marcelo,
0: quién fue.
1: Marcelo, claro. Se lo pregunto a un policía de muchos años, ¿qué siente cuando ustedes hacen todo, hay una comunicación, nosotros a través del medio también salimos a pedir conciencia, y sigue pasando, y qué estamos esperando, ir detrás de una tragedia? Ahora estamos en la puerta de un chico de 21 años que está peleando por su vida por un incendio de estas características. Es insólito, digo, ¿Qué le pasa a los bomberos cuando ven que la gente no toma conciencia y sigue haciendo esto?
0: Y nosotros, nuestro trabajo específico es estar a disposición de la sociedad. Lamentablemente la sociedad no toma conciencia de lo que está pasando. Y estos vientos no eran tan fuertes antes, o cada vez están más seguidos. Entonces debemos estar atentos, preparados y bueno. Y concientizar a la sociedad nuevamente. Y no hagamos temas que no están controladas, que no tratamos fuego más estos tiempos donde están los vientos encima, está toda la gente avisada que iba a haber vientos ondas, pero lo mismo, la gente no toma conciencia y vuelve a cometer lo mismo de sol.
1: Totalmente. Jefe, le agradecemos la predisposición, estaremos en contacto permanentemente para ver cómo sigue el día de hoy y las pericias que se van a desarrollar. Muchas gracias.
0: Dele, Juancito, tenga buen día.
1: Hasta luego. El comisario general Marcelo Leigorria, jefe de bomberos de la provincia de San Juan.
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0: 9 de la mañana en punto. Bueno, voy con mensaje de nuestros oyentes. Ahora sale la primera entrada, el primer par de entradas. Perfecto. Regalamos el primer par de entradas ya mismo, pero quiero escuchar a algunos oyentes más. En referencia, ¿a qué dijo el flaco Traverso del Autódromo El Sonda?
1: Bien, claro.
0: La mayoría de nuestros oyentes, les voy, es que estoy leyendo y escuchando permanentemente, están todos participando.
1: Sí.
0: Les puedo asegurar que la mayoría está casi acertando.
1: Mirá vos.
0: Escuchamos.
2: Buen día, ¿cómo le va? La frase que dice del 2028, analicen bien la frase, dice, todos los inversores saben que el 2028 va a ser mejor. O sea, le está hablando a los inversores, no lo está hablando al público en común. Así que, en todo caso, los que van a salir perjudicados son los inversores que van a venir acá. Aparte que amaba el autor de Bolsonda, dijo que cuando sea presidente de la asociación hago las 14 carreras ahí.
0: ¿Será esa?
3: Juancito, buen día Gianni, buen día equipo. Para participar en el sorteo de las entradas para el autódromo, lo que dijo Traverso es, el día que sea presidente de primera categoría, hago las 14 carreras ahí, en el Sonda. Marisa, mis tres últimas, 806.
4: Buen día, Juan y Janina. Creo que el flaco Traverso, si mal no recuerdo, dijo que a él le encanta el autódromo El Sonda y que si él llegaba a ser presidente de hacia las 14 carreras en El Sonda. Mi nombre es Marcelo 371.
5: Hola, Juan, buen día. Lo que dijo el flaco era que le gustaba muchísimo el autódromo del Sonda, que ahí es donde ganó la mayoría de las carreras. Para participar, Cristina 278. Gracias.
0: Bien, vamos.
6: Buen día, Juancito. Soy Guido de Chimba. Para participar ahí, 240, lo que dijo flaco Traverso, el día que sea presidente de una categoría, hago todas las carreras en el Sonda.
7: Buen día, Juan. Buen día, Yanina. Feliz viernes.
1: Buen día.
7: Lo que pasó ayer en Médano de Oro, y yo la otra vez te comentaba, no. El intendente quiso ir, fue ayer a sacarse la foto, porque realmente van a sacarse la foto. Y lo sacaron a los piques los vecinos. La gente de Médano, Medanito, entonces no lo pueden ni ver a Munizaga, no lo pueden ni ver. Tiene una falta de gestión tremenda, inepto. Ayer salí en las redes claramente. Seguí con tu fiestita, seguí bailando. La verdad. Ese hombre no. Ya no puede gestionar más en Rawson. No. Corresponde. Tiene el departamento prendido fuego, inseguridad. Pero él está con el tema de la fiesta, la joda, los bailes, hacer TikTok. ¿Qué va a hacer?

0: Juancito, ¿cómo estás?
1: Hola,
0: saludo a Gianni, a todo el equipo ahí. Juancito, para participar por la entrada, bueno, soy y voy a ser siempre fanático del loco, del flaco Traverso. Y la frase que él dijo, que cuando él sea presidente de una categoría, iba a ser las 14 carreras ahí. Fanático el flaco del autódromo El Sonda. Juancito, las tres últimas son 3:26. Gracias, un abrazo grande para todos.
2: Muy bien, muchas gracias. Sigo con mensaje a nuestros oyentes. Hasta ahora vamos.
3: Buen día, chicos. Acá haciéndome un tiempito para participar. Y el flaco tuvo muchas frases. Lo comparó al Sonda hasta con el circuito de Mónaco. No más que con las paredes del puente y envuelto por el sello. También él dijo que si él fuera presidente de la asociación se correría en toda la carrera en el Sonda, pero yo creo que la frase célebre que él largó fue: el que gana en el Sonda se recibe de piloto, porque el Sonda no es para cualquiera, es para hombres.
4: Mirá vos.
3: Claudio 754, mis tres últimas.
2: Muy bien, bueno, mira, los oyentes se nota que son muchos fanáticos del flaco Traverso, ¿eh?
4: Sí, sí, cómo
2: bueno,
4: no.
2: El claro. Flaco Traverso tuvo frases muy importantes para el Autódromo El Sonda, fanático del Autódromo El Sonda.
5: Buen día, gente linda, feliz viernes para todos. Lo que dijo el flaco Traverso es que si él fuese presidente de la categoría, haría las 14 carreras en el Autódromo El Sonda. Mi nombre es Claudia 352.
6: Bien. Hola Juan, Janina, buen día.
4: Buen día.
6: Para participar, lo que dijo el flaco Traverso es que se gana una carrera en Sonda, se recibe de piloto. Cuando escucho la propaganda, cambiando tema de Daniela Rodríguez, de la señora intendente, que dice: somos actores en nuestro propio destino. Somos actores en nuestro propio destino en una película de terror, de robo, de ficción, no sé, porque nos viven robando en Chimba. Ahora ya nos roban hasta los caños del aire acondicionado en la zona centro.
2: No me digas.
6: Para participar, Matías 938, que tengan lindo fin de semana. Me gustaría ir con mi hijo, que nunca ha ido a una carrera ni conoce el autódromo El Sonda.
4: Qué bien, bueno, qué linda manera de conocer el autódromo, ¿no?
2: Ahí tenés un detalle también. Están saliendo las encuestas, me están llegando las encuestas que están haciendo los intendentes de los departamentos. Ojo que no les está dando muy bien a varios intendentes. A varios intendentes.
4: ¿Y se puede decir cuáles son los que están en la cuerda roja?
2: La floja, semana
4: roja,
2: que viene.
4: ¿No? Sí, también roja.
2: También, sí, es la cuerda floja están, más
4: sí,
2: que otra
4: sí,
2: cosa.
4: Sí,
2: ¿no?
4: Sí, obvio.
2: La semana que viene vamos a empezar a hablar de esto, porque, a ver, las encuestas son encuestas, por supuesto. Ustedes podrán sacar su propia opinión sobre las encuestas, según quién paga las encuestas también, ¿no?
4: Obvio,
2: pero,
4: claro. Siempre
2: si
4: las encuestas
2: las encuestas van marcando un ruidito, ¿no?
4: Sí.
2: Y el ruidito, y si el río suena es porque... Y es muy fácil, es escuchar a la gente. Cuando vos escuchás a la gente manifestarse naturalmente con los problemas y demás, son los que te van marcando cuáles son los departamentos que están flojitos en dar respuesta. Bueno, nos vamos a ir a la pausa. Cuando regresemos entramos ya en el café para compartir con ustedes esta mañana, hoy con entrevistas, una entrevista que está basada en uno de los temas más fuertes que ha ocurrido esta semana, que es precisamente la muerte de Urel Ríos, este chico que fue asesinado en una fiesta que él iba a divertirse, a pasarla bien, y terminó muerto allí.
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0: 9 de la mañana, 13 minutos en la República Argentina. Abrimos la puerta del café, es un café diferente este, ¿no? Porque es un café de justicia, es un café pidiendo para que no vuelvan a pasar estos episodios, es un café donde se percibe el dolor. Ninguno de nosotros nos imaginamos esta situación. Podemos acompañar, suponer, pero nadie está en el corazón, en el alma de la familia que vivió esto, ¿no? De la familia de Uriel. Nadie está en el corazón de su mamá, de su papá, de sus hermanos. Nadie está en el vínculo de sus amigos en estos momentos. Y es este el capítulo donde uno empieza a discutir qué nos está pasando. ¿Qué lleva un pibe que vaya a una fiesta a llevar un cuchillo o llevar un arma? El caso de Uriel Ríos es un caso tremendo. Un chico que salió a festejar, a pasar el día del estudiante, su día, con amigos, y terminó una tragedia, ¿no? Hoy está con nosotros Javier Ríos, el papá, su hermana, Milagros Ríos. Está también el doctor Martín Zuleta, que ayer estuvimos entrevistándolo, que es el abogado que representa a la familia. Hemos abierto la puerta de este café hoy para hablar de una cuestión que no queremos que vuelva a pasar. Porque creo que cada uno de ustedes que tiene un hijo adolescente, o cualquiera que tiene un hijo, imagina que cada vez que sale tiene ese temor, ¿no? ¿Qué va a pasar? ¿Qué va a pasar?
1: Si volver a casa.
0: Si va a volver, si, viste, estás con el corazón en la boca, como te dicen. Claro. Javier, buenos días, Milagro, buenos días. Gracias por acompañarnos, doctor Martín Zuleta, muchas gracias. Javier, ¿cómo es este minuto a minuto? ¿Qué te fortalece? Te veo parado, pero yo sé que la procesión, como se dice, va por dentro, ¿no? Sí. Te veo parado pidiendo por justicia.
2: Por justicia, sí. Que el minuto a minuto que dice usted es querer ya, uno quiere ya las cosas, pero es difícil, ¿no? Yo lo que quiero es justicia y que se hagan las cosas como tienen que ser.
0: ¿Cómo fue? Digo, tu hijo te avisó, tus hijos te avisaron, che, papi, vamos a salir a bailar, vamos a ir a tal lugar. ¿Cómo fue esa previa, ¿no?
2: Esta tarde, bueno, yo el auto no lo tenía en condiciones. Maldita sea la desgracia que me dio de no poderlo llevar yo o buscarlo yo por ese motivo, porque no tenía buenos frenos, me había quedado sin luces, la llave de luces fallaba, no tenía luz. Y entonces yo, Uriel más que nada, porque Uriel estaba trabajando y me dijo que se quería ir y yo le dije que no, le digo, yo no te puedo llevar ahora, no te puedo llevar ahora, no tengo luces. Vos sabés el problema que tengo en el auto, por eso estoy trabajando en el día. Que sí, que dale, que déjame ir. Y bueno, y le digo, ¿y cómo va a ser? No, que la mamá de tal pibe nos vaya a buscar, dale, por favor, si los vamos en Uber. No sé, habla con tu mamá. Y la madre le decía que no. La madre dijo que no, pero ha visto cómo son. No sé si la terminan convenciendo a ella y se van. Se van porque en el trabajo le dieron permiso que, por ejemplo, que a las 11, 12, que salí.
3: Uciel, que estaba trabajando,
2: le daban permiso que salga y va.
0: Claro.
2: Y él no trabajó esa tarde. Él se había preparado ya de antes.
0: ¿De qué laburaba?
2: Él, con un amigo, cerca de casa, en un carrito panchero.
0: Ah, mirá vos.
2: El chico los llevaba y me lo a la salida, a la tarde, los acompañaba a la casa. Entonces yo estaba tranquilo, porque le digo yo a la madre, prefiero que estén ahí, claro, y que no anden en la calle.
0: Sí, totalmente.
2: Y que, bueno, a mí me gustaba que propiamente ellos se ganen su pesito.
0: Sí, sí, sí.
2: ¿Ves?
0: Sí, está muy bien, sí.
2: Desde niño yo les enseñé eso.
0: ¿Y qué pasó ahí, digamos? Él sale con su hermano.
2: Se van junto con su hermano y sus amigos. Bien. Se van en Uber. Bueno, y en esa tarde, bueno, como que me rogó tanto que le terminé dando plata. Qué sé yo hasta la fecha me arrepiento, pero ¿qué sabía yo?
0: Sí, no, que claro, nadie sabe.
2: Yo pensaba que era del colegio.
0: Claro, que
2: el
0: la fiesta.
2: Colegio, sí, el colegio.
0: La fiesta.
2: No, después me enteré que eran 9 colegios que reúnen tanto. Y imagínese, en los colegios, uno con otro siempre hay rivalidad,
0: sí,
2: como
0: sí,
2: una
0: sí,
2: bandera que llevan y que, si hubiese sabido yo eso, no, directamente.
0: Dice,
2: me deplanto,
0: no,
2: y no lo dejo ir.
0: Claro.
2: No lo dejo,
0: claro,
2: ir. Y es más, yo le decía siempre, esas fiestas de multitud
0: son complicadas.
2: No me gusta. como las fiestas de fin de año, Navidad, todo eso. A mí, no, incluso a mí, nunca me gustó ir. Por esos motivos, que claro, todos andan mal, alcoholizados.
0: Sí,
2: y,
0: sí.
2: Y bueno, ya después vino lo que vino, a la madrugada, ¿no?
0: ¿Y quién te avisa?
2: Le avisan a mi mujer y a ella le llaman. Porque mi mujer, yo me levanto a las 5 de la mañana para llevarlo al mayor, sí, que entra a las 6. Entonces yo 5:10 me estoy levantando y lo llevo, porque a esa hora no tiene un transporte, a menos que sea un nudo.
0: Sí,
2: un día.
0: Sí, verdad.
2: Y
0: le avisan a tu esposa.
2: Y le avisan a ella. Pero yo le decía, calmate, le digo, calmate, debe ser un roce, porque a uno le decían que era un roce, no, es un roce, pero resulta que íbamos en camino y le decían que eran dos, a los dos que los habían apuñalado. Peor se puso mi mujer, yo le decía que se calmara, le digo, voy manejando, calmate, calmate. Yo iba con los nervios de punta. Imagínese agarrar todo lo que es Vidar, Mendoza, todo sin luces.
0: Tremendo, sí, sí, me imagino.
2: Sin luces a cálculo, porque iba desesperado.
0: ¿Quién les avisa a ustedes?
3: La mamá que los iba a ir a buscar.
0: Ajá, la mamá te avisa a vos, Milagro.
3: Sí, a mi mamá, pero mi mamá no podía hablar y agarré yo el celular.
0: ¿Y qué les cuenta ahí en ese momento?
3: Bueno, yo agarré el celular y lo terminó agarrando mi hermano mayor. Y bueno, y ahí le contó que tenía un roce nomás, uno de los chicos. Le decía, él está bien, está hablando, él, Uriel va hablando, decía. Que él iba hablando, que iba bien, iba consciente, se acordaba de todo.
0: ¿Qué decía Uriel en ese momento?
3: Se acordaba de su mamá, de su papá.
2: Porque le preguntaban, ¿cómo se llama tu mamá? Todo para que...
0: Claro, para que estuviera consciente. Para que estuviera consciente. Claro, y saber que cómo iba reaccionando, ¿no?
3: Sí.
2: Y bueno, después cuando iba en camino me llaman a mí, me pasan el teléfono a mí y así manejando, imagínense, y digo, pero ¿dónde están? ¿Dónde están? Estamos en calle 13 y Alfonso 13, me dice el señor. Y me dice, ¿cómo llego al hospital de Pocito? Digo, a ver, no sabía cómo decirle, a ver.
0: ¿Los trasladan a ellos?
2: Acá un chico lo googleó, estamos a 11 minutos.
0: ¿Los trasladan a ellos en la misma movilidad que iban?
2: En la camioneta de esa mujer.
0: Es muy importante eso, digamos, porque no es un dato menor, porque rápidamente accionó la mujer en no perder tiempo, ¿no?
2: Lo que pasa es que a ellos, cuando se bajan de la camioneta, me explica que... Se baja primero el de adelante a decirle a este muchacho que qué le pasaba. Que...
0: Claro, ¿qué ocurre ahí? Cuéntenos de ahí qué pasa. ¿Por qué se bajan sus hijos de la camioneta?
2: Porque le aparece un muchacho con un ladrillo a golpearle la ventana. Le golpea la ventana y después le empieza a pegar puños, o sea, golpe de puño. Y este chico de adelante se baja. Cuando se baja, imagínense, lo agarran entre varios y estos otros reaccionan porque también vienen y les abren las puertas.
0: Claro.
2: Los empiezan a golpear. Y bueno, se bajan reaccionando como... A defenderse.
0: Sí, sí, sí.
2: Y bueno, y a esta mujer que les gritaba que no, vengan, vengan, vengan, y se dispersan todos, salen corriendo, peleando. Y creo que Uriel termina corriendo como a 100 metros. Y ahí es donde hay videos donde a él como que se separa con tres, Uciel y Uriel está peleando con uno y por atrás se le vienen dos más, y así. Y los otros chicos están más allá,
0: claro, golpeados. Como tipo manada lo atacan a ellos. Digamos, no es que pelean uno contra uno, sino que son varios contra cada uno de estos chicos.
2: Claro, y hay un video donde, Uriel está peleando y se hace para atrás y le empieza a salir sangre. Pero él no se da cuenta porque yo lo veo que él reacciona.
0: Sigue peleando.
2: Sí, hacía como haciendo para atrás, pero para atrás, y se mira así y ahí se da cuenta que tiene sangre. ¿Ve? Uh-huh. Y ahí parece que le da miedo y empieza a correr.
0: Claro.
2: Y el otro hermano estaba, digamos, como a una izquierda de él. También, lo habían agarrado como entre 3-4. Y él también lo cortan, pero él no se da cuenta, ¿no?
0: Claro.
2: La adrenalina que
0: exactamente,
2: tenía.
0: Exactamente, exactamente.
2: Pero de cobarde, cobarde, que son así. Imagínense,
0: totalmente.
2: Por eso esperemos que hayan más detenciones, porque no es un cuchillo, han sido dos ataques.
0: Dos ataques diferentes a sus hijos, ¿no? En este caso, una persona atacó a Uriel y otro al hermano.
2: A Uciel.
0: En ese momento, los videos, ¿qué se ve en esos videos que tienen ustedes? Que les llega a ustedes por la gente que estaba en el lugar,
2: la
0: ¿no?
2: La gente del lugar.
0: Sí. Porque grabaron ese momento también, se grabó ese momento.
2: Conocidos de ella, por otros, así.
0: Sí, sí, son impresionantes. Los vínculos inmediatamente aparecen y son pruebas claves, ¿no?
2: Y se ven muchos gritos de mujeres, incitando a la pelea.
0: Insólito eso.
1: Increíble.
0: ¿Eh? Incitando a la pelea, dejando.
2: Exacto.
0: Gente que...
2: Provocando, insultando a mis hijos, negro, todo, ¿entiendes?
0: Tremendo. Tus hijos defendiéndose en ese momento.
2: Defendiéndose, sí.
0: ¿En qué momento?
2: En todo caso, defendiéndose.
0: ¿Se ve?
2: Yo diría que ya estos cobardes iban como retrocediendo y mis hijos seguían. Y bueno, al ver que no la llevaban bien, sacaron cuchillos estos maricones, porque son así, cobardes.
0: Sí, totalmente.
2: Se creen hombres porque tienen una punta o no sé qué ahora quieren demostrar porque andan con un cuchillo.
0: ¿Qué pasó ahí? Digamos, en el video se ve el momento donde se le clava el cuchillo, o sea, ¿está el cuchillo?
2: Ese video no lo tengo yo, ese está, lo tiene...
0: Pero existe un video.
2: Existe un video, muy
0: y
2: claro.
0: ¿Y ese video qué muestra? ¿Muestra ya al agresor directo? Digamos, al que asesta el puntazo en el pecho de su hijo, y ¿hay una prueba evidente en eso?
3: Sí, a mí ayer me pasaron.
1: Sí,
0: milagros. Sí, que te pasaron un video de eso.
3: Me pasaron, yo no lo he visto, pero bueno, el chico me explicó que sí, ahí se ve quién es.
0: Uh-huh. Que no es el que se presentó. Es la duda que tienen ustedes.
3: No.
0: Es la duda que tienen ustedes.
2: El que le da muerte a mi hijo, a Uriel, no es el que se presentó.
0: Es raro la situación.
2: O sea, sí. Por eso le digo que hay dos cuchillos. Los que estaban con Uciel son otros. Que uno, que es el menor, que se entregó.
0: Claro. Ese estaba con
1: Uciel.
0: Con Uciel. Con Uciel. Claro. Con el chico que quedó vivo, con tu hijo, sí, que quedó vivo. El otro es el que estaba con tu hijo, con Uriel, que Uriel, fallece.
2: Que fallece.
0: Que sería el mayor de edad. Se supone que sería el mayor de edad. Se supone. Estamos hablando de una hipótesis, ojo, que hay que discutirla después en la justicia. Pero los videos son claros, según lo que decía el doctor Martín Zuleta ayer, hay un video donde se ve a uno de ellos con la manga de la camisa completamente ensangrentada, digamos, como el que fue partícipe de ese momento.
2: Sí, sí, sí, sí. De esa persona le hablo yo, que es sería el mayor.
0: El autor. Y acá lo que se está buscando, lo que ustedes interpretan que se está buscando, es tapar esa situación. La pena hacia el mayor.
2: Yo creo que sí.
0: Es tremendo que los padres estén pergeneando una idea así. Digo, si es así, ¿no?
2: A ella le ha llegado un audio de gente cercana, vecino, que la conocen a la madre, y la madre le ha contado que lo que queremos es que le den a uno de mis hijos la pena mínima y zafe.
0: Claro, están exponiendo un hijo por otro.
1: Sí.
0: Es una locura si es así, digamos. Realmente si es así, es una locura. Teniendo en cuenta que hay un nuevo régimen penal, pero no es muy diferente el chico que vaya al Nazario, Benavides, que al penal de Chimba,
1: claro,
0: ¿no? Son dos cosas diferentes y las condenas son totalmente diferentes. ¿Qué pasó en ese trayecto? ¿Tu hijo iba hablando, iba identificando la situación, estaba consciente cuando llegó e ingresó al hospital?
2: Y yo iba en ambulancia con Uciel. Mi mujer iba con Uriel. Yo no sabía que Uriel estaba grave, porque...
0: ¿Le quedó el cuchillo en el pecho, como dicen, o fue un puntazo?
2: No lo vi. Cuando yo llego, Uriel ya estaba arriba de la ambulancia, que le decían, por favor, apúrate, uno venga, y se subió mi mujer. Me dice, usted venga con Uriel. No me decían así, porque no conocían los nombres.
0: Claro, pero, sí.
1: Claro.
2: Me subo yo y, bueno, no fui atrás con él, pero fui adelante y... de ahí nos dirigimos... La verdad que íbamos, en las ambulancias se portaron muy bien. Llegamos al hospital y ya lo estaban esperando ya. Que ahí ingresaron a Uciel por un lado y en la misma urgencia, y a Uriel por el otro.
0: Uh-huh.
2: A Uriel directamente fueron a hacerle una tomografía para ver cómo estaba todo por dentro, y me dijeron que estaba complicado. Y ya me quedé con él y a mi mujer. Obviamente le iba a andar con Uciel. Y yo me quedé con Uriel.
0: Uh-huh.
2: Y bueno, fue... él me decía que no podía respirar. Yo le decía, calmate. Y le agarraba la mano, calmate. Yo lo notaba muy frío. Muy frío. Y me decía la enfermera, tapelo. Yo no sabía que ya estaba tenía en el cuchillo o que se lo habían cerrado. Porque aparentemente el cuchillo se ha quebrado
0: adentro. Él hablaba con vos. Tenías una charla previa a esa situación.
2: Ya a esa altura.
0: Te pido que se acerque un poquito más.
2: A esa altura ya no hablaba mucho. Solo me decía que le faltaba el aire.
0: ¿Él pudo relatarte algo de lo que pasó?
2: No.
0: Ni señalar tampoco a quién fueron.
2: No. Él estaba incómodo. Se sacaba los cables porque él me dice, me duele. Es lo que me decía. Y bueno, yo trataba de...
0: Claro, de calmarlo.
2: De calmarlo. Y pero yo mismo digo, bueno, ya te vas a mejorar. Le digo, pará, si ya están trabajando los médicos, ya te van a mejorar. Quédate quieto. Y no, imagínese, no... Ese momento no me lo borro más de la cabeza. Ver a un hijo que se le apague los ojitos, no se lo deseo a nadie.
0: Tremendo.
2: El último suspiro. Y ahí me sacan afuera, porque ya al empezar me entró a infartar.
0: Es triste el momento, sé que estás parado para por esto mismo que acabas de decir al principio de la entrevista, pedir justicia. Sí. ¿Pudiste hablar con la juez de la causa? ¿Te llevó tranquilidad la juez?
2: Sí, me dio tranquilidad. Se va a hacer hasta lo último que se pueda y lo más que se pueda, me dijo. Pero vuelvo a lo que yo repito, es que esta nueva ley, como le digo, está como... el código procesal es viejo y no se hace.
0: ¿Tienen miedo ustedes de ese proceso, digamos? ¿Cómo se va a desarrollar el proceso?
2: Sí.
0: ¿Creen que no le van a dar una pena ejemplificadora? Eso es lo que sienten ustedes hoy. Ese es el temor.
2: Me gustaría que nosotros, que se va a presentar un escrito para que a nuestro abogado lo dejen ser... querellante.
0: Sí, hoy no, ayer lo explicó muy bien el doctor Martín Zuleta, que ya le voy a pedir un ratito, también voy a hablar con él sobre lo que va a pasar, porque acá hay un tema que yo vengo discutiendo desde el 5 de septiembre, vamos tarde, y acá hay un responsable que yo lo señalo, ¿no? Que es el poder legislativo, el poder judicial, el poder ejecutivo, que se demoraron y van tarde, y hay causas que son de estas características, las que estamos viviendo, ¿no? Donde hay una familia como ustedes pidiendo justicia y encontrándose con un gris allí que puede llegar a permitir que la persona que mató a tu hijo tenga una condena menor, o tal vez se tape así como se está tapando, ¿no? O posiblemente se está tapando, ¿no? ¿Testimonios han recabado este último tiempo? ¿Más gente ha aparecido y ha empezado a decir, sí, yo vi, yo sé, yo si quieren declaro, yo señalo quién fue? Sí, digamos, sí. ¿Hay más gente que ya sabe quién es el que mató a tu hijo?
2: Hay más gente, hay videos donde lo ven a uno de ellos lavándose el brazo. Hay audios de una persona que dice que estuvo con ellos porque... cuando se bajan estos chicos a pelear en la camioneta, una de las mujeres viene en una cartera y le pega a uno de los chicos, amigo de mi hijo,
3: la
2: cabeza.
3: La novia de uno de los chicos.
2: La novia de ellos.
3: De los atacantes.
2: Con un bolso le dan la cabeza. Y dice que sintió algo duro, una botella no era. Y cae, la cartera cae a la cuneta. Aparentemente eran celulares. Por eso después que pasa todo, ellos vuelven a buscar los celulares. Y ahí los ve ese vecino. Y que le pregunta, ¿qué está buscando? Esto, no. Y le ve, ¿y qué te pasó en el brazo? ¿Te has cortado? No. No tengo nada, ¿no? Dice que te levantaba la remera y que le encontraba.
0: Claro, a ese vecino...
2: Y esa mujer le dice, ¿te dejo este teléfono? Cualquier cosa me llamás y los encontrás. Porque estaban desesperados buscando el teléfono.
0: Claro. ¿Ellos tuvieron tus hijos tuvieron alguna pelea dentro del boliche o de la quinta esa?
2: Lo que dice Uciel, no. Que ellos no tenían nada que ver.
0: Y tampoco que conocían a estas personas, no tenían ningún tipo de vínculo, relación, ninguna.
2: Ninguna.
0: Digamos, circunstancialmente pudo haber habido un error, digamos, que los atacaron por error.
2: Por eso digo yo que él dice que con los que pelean de adentro, porque hay otros chicos que han mandado unos audios que han dicho, sí, son con los que hemos peleado anteriormente nosotros. Que ha sido adentro.
0: Claro.
2: Hay unos audios de eso, pero no sé quiénes son esos chicos.
0: Claro, nunca sé. Esto va a ser un camino largo para ir develando, ¿no?
2: Ellos han mandado un audio por parte de otra gente diciendo, sí, son los chicos que a nosotros hemos peleado antes.
0: Doctor, acá hay un dato no menor que están defendiendo ellos también y pidiendo, ¿no? Que este régimen penal juvenil, este nuevo régimen penal juvenil, contempla en la ley original que el abogado de la familia puede ser querellante, puede actuar directamente dentro de la causa. Hoy en San Juan, ¿eso corre riesgo en esta causa concretamente?
1: No solamente que corre riesgo, sino que en San Juan eso no es posible en este momento, por consiguiente, y por eso nuestra presentación, que en este momento se debe estar haciendo la presentación, porque la estábamos subiendo a la MEB antes de venir para acá, hemos invocado tratados internacionales, hemos invocado, por supuesto, también leyes nacionales, hemos invocado el nuevo régimen penal juvenil, donde claramente de su articulado se establece la posibilidad de una actuación activa por parte de la víctima, por supuesto, para que usted se dé una idea, Juan, en la audiencia también, la ley que tenemos vigente en San Juan, la 754-O, no contempla ni siquiera, es más, prohíbe expresamente la penas de prisión y prisión preventiva para los imputados. Es decir, que en este momento la doctora Camus no podría dictar una resolución que los mantenga en prisión preventiva a los responsables que sean menores de edad. O sea, para que usted se dé una idea.
0: Es decir, que el abogado puede pedir que estén en su casa.
1: Por supuesto, y en su casa, y si y hay algunas medidas que se toman, pero con una mirada protectoria, tuitiva del menor en conflicto con la ley penal. Es decir, el paradigma ha cambiado totalmente, porque la nueva ley, si bien se establece que se tiene que tomar medidas en favor del menor en conflicto con la ley penal, para estos casos de delitos graves, como estamos hablando de un homicidio en este caso, la ley es muy clara, la actual ley, que tiene que tener un tratamiento similar a la de una persona mayor en conflicto con la ley, obviamente con ciertas limitaciones.
0: Exactamente, la pena puede ser evaluada de una manera totalmente diferente, ¿no?, en este caso.
1: Por supuesto, y dentro de las cuestiones que nosotros estamos planteando y que no está actualizada la ley, por supuesto, es un artículo que prohíbe expresamente en los procesos de donde se encuentran imputados menores, la actuación en parte querellante por parte de la víctima o de sus herederos. Es decir, eso es anacrónico, eso ha quedado totalmente desactualizado, porque eso era acorde a un régimen penal juvenil donde al menor, sí, en conflicto con la ley se lo cuidaba, había una mirada tuitiva, no punitiva. Ahora hay una mirada punitiva sobre el menor. Entonces nosotros entendemos que acá han pasado 6 meses desde que se aprueba esta ley. En un artículo específico de la ley nacional dice que se invita a las provincias a que adecúen, sí, todas sus normativas, señor, procesales. Acá hemos dormido. Sí, lamentablemente, ayer cuando usted hablaba, yo focalizaba solamente en el poder legislativo y usted me decía en los tres poderes, sí, pero yo creo que si alguien se hubiera tomado el trabajo mínimo de leer la ley, no era mucho lo que había que hacer, aunque sea de manera transitoria, hasta que se estudie de manera profunda.
0: Totalmente.
1: Y de hecho la Corte, que elaboró un proyecto para poder aplicar transitoriamente, hasta que la Cámara de Diputados trate en profundidad una ley integral, digamos, un nuevo proceso penal juvenil, los artículos que se aprobaron a instancia de la Corte de Justicia de San Juan únicamente hacen referencia a las medidas alternativas, es decir, para que los conflictos se solucionen o con la suspensión de juicio a prueba o con un juicio abreviado o con, sí, una reparación integral, y en este caso eso no es satisfactorio para nosotros.
0: Por eso digo que vamos tarde, teníamos 6 meses previo para que pudieran hacer todo esto, no lo hicieron.
4: Claro. Ya con la ley quería puntualizar, ayer entiendo que hubo una declaración del menor y hubo ya una imputación.
1: Sí. Y es importante aclarar esto porque cuando hablábamos ayer o antes de ayer yo les decía que el lunes iba a ser la indagatoria,
4: sí,
1: y precisamente ayer me reuní con la jueza y por supuesto uno custodiando los intereses de la familia le puse mis quejas. La doctora no nos avisó y la doctora claramente me dijo que el criterio que ella había adoptado para que nadie supiera que ayer iba a recibir la declaración indagatoria del menor que se había entregado era para que no haya ningún tipo de conflictos o altercados en el juzgado, de todos modos que había sido muy breve, porque el menor simplemente escuchó la prueba que había en su contra y se abstuvo de declarar, uh-huh, lejos de lo que había dicho en un primer momento que iba a reconocer su responsabilidad penal. Se, claro, abstuvo de declarar.
0: Claro, que es un derecho también que tiene.
1: Por supuesto, claro, es un derecho y es una estrategia, pero en un primer momento, sí, habían dicho, sí, que iba a asumir otra, sí, conducta, sí, y otra postura. Uh-huh. Y ya estamos notificados que a partir del día lunes, desde las 10 de la mañana en adelante, se van a recibir una serie de testimonios que esto sí quiero destacarlo, porque más allá de todo lo que estamos hablando, entiendo que la doctora Camus ha hecho un esfuerzo para, manejándose dentro de la ley, tratar de darnos algún tipo de participación para tranquilidad de la familia. Nos ha permitido que nosotros, bien, podamos, los abogados solamente, no la familia, no quiere que la familia presencie algunas cosas, por supuesto, dolorosas, que participemos controlando la prueba, pero básicamente no podemos hacer más nada que mirar, no podemos tener ninguna participación.
4: ¿Pero van a ser parte?
1: No, parte todavía no,
4: todavía
1: hasta
4: no.
1: que resuelva si nos va a tener por parte o no. De Bien. Todos modos, quiero aclarar que si la doctora no admite nuestra participación como parte querellante, nosotros vamos a ir a la Cámara, Bien. Y vamos a ir a la Corte, y vamos a ir a donde tengamos que ir, porque nosotros entendemos claro. que esta inacción del Estado configura lo que se llama la inconstitucionalidad por omisión. Es decir, acá hay un poder del Estado que tendría que haber articulado todos los medios correspondientes para que nosotros podamos actuar debidamente. Y nosotros entendemos que la familia no puede ser la que, digamos, sufra las consecuencias de...

0: yo esta bronca que tengo por dentro, ¿entiende? Que más que nada quiero que se haga justicia. La voy a luchar hasta el último. Yo le pido a Dios que me dé vida para... Y que me dé, no sé, fuerza para poder llegar a un buen fin. Y ahí ya creo que me relajaría. Pero no sé.
1: ¿Confías en la justicia? ¿Estás confiando en la justicia?
0: Confío, sí. Sí, sí. Quiero confiar.
2: ¿Cómo era Uriel?
0: Uriel era un chico normal, digamos, le gustaba mucho el gimnasio.
2: Sano,
0: sí, no era de andar fumando y cosas así. Él le encantaba mucho tomar coca, ¿cierto?
2: Coca, sí. Coca.
0: A mí me jodía, me palmeaba la espalda. Págate una coquita, págate. No, digo, no, ¿para qué va al gimnasio? Le digo, si tomas coca, le digo, eso te atrasa. Le digo, no, toma agua, cuídate. Le digo, él de chiquito le gustaba mucho el fútbol, como la mayoría de los chicos,
1: sí,
0: ¿no?
1: Sí, sí.
0: Y yo lo jodía, vos tenés que entrenar, digo, tenés, cuando era más chico, digo, tenés que ser duro, digo, quien te dice que mañana puedas jugar en Boca, que a vos te gusta Boca. Yo también, somos fanáticos de Boca, veíamos los partidos juntos, lo he visto llorar a él en la final de Brasil,
1: claro,
0: que perdimos, lo he visto llorar como, no sé, te quebraba a verlo, un corazón enorme. Estuvo de novio, fue una que le puedo contar, y me impactó a mí que en un día de aniversario él le hiciera el regalo, con papeles, con goma Eva.
1: Claro, era un chico muy sencillo.
2: Una manualidad.
0: Y yo lo miraba así y digo, mierda, qué corazón que tiene, qué enamorado que está.
1: Claro, qué sensible.
0: Y la novia, los dos se querían mucho, venían a la casa, cocinaban juntos.
2: Sí.
1: Mira.
0: El hermanito de la novia venía, jugaba con él.
1: Ahora,
0: venía a jugar con él.
1: Mirá vos.
0: Y él jugaba con él.
1: El tema es, la pregunta es cómo sigue ese día a día sin él, ¿no? Dentro de la casa.
0: Uno, es terrible porque, como le digo yo, hay cosas que ya se están empezando a extrañar.
1: Uf.
2: Y sí.
0: Y esto está empezando recién. A mí se me da que lo voy a ver detrás de una puerta. ¿Entiendes? Verlo salir del baño. Cuando se baña.
3: Todo el día escuchando música, ¿eh?
2: Todo el día.
0: Ah, ¿escuchaba esta música que él le gustaba? La música trap, ¿cómo
3: era? No, la música mexicana.
1: Esa. Ah, le gustaba
2: mucho. Ah,
1: mira vos. Javier, Milagros, nosotros estamos acá para ayudarlos. O sea, la idea de la radio es principalmente acompañar en este reclamo de justicia que ustedes están haciendo como padres, y que el minuto a minuto podamos estar conociendo también ese paso que ustedes están llevando. Confiados también en la justicia, que tenga que hacer lo que tiene que hacer en una causa de estas características, con todos estos condimentos que acabamos de escuchar, que muchos de ellos son espantosos dentro de un marco judicial o familiar, que también ya están pensando cómo defender tal vez a un asesino, porque la palabra es esa.
0: Un asesino, sí.
1: Estamos hablando de un asesino, una persona que va con un cuchillo a una fiesta, que es para divertirse, es un asesino.
0: No vas a picar hielo, como dicen muchos. No, llevamos el cuchillo para picar hielo. Mentira, uno tiene que llevar un cuchillo a una fiesta. Por las benditas hieleras, todas esas. Porque sí, puede ser, pero si voy a agarrar un cuchillo es para matar.
1: Exactamente.
0: No es para picar hielo en una pelea.
1: Javier, gracias. Milagros, gracias. Doctor,
0: gracias a ustedes.
1: Martín Zuleta, muchísimas gracias. Aquí estamos. Nosotros abrimos la puerta de la radio para que usted, cuando así lo que requieran, nosotros acompañemos este reclamo de justicia.
0: Muchas gracias.
3: Gracias.
1: Cerramos el café, dale.

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11: De la mañana con 50 minutos en la República Argentina. Vamos a ir mejorando ahí, mi querido Rafael. Hemos tenido una entrevista muy fuerte, ¿no? Que tiene sí. que ver con como una familia, como un papá, una hermana, una madre, y amigos están tratando de mantenerse en pie pidiendo justicia por Uriel Ríos, ¿no? Y con este dato que es tremendo. Que,
12: es tremendo y macabro, Juan.
11: Que sería una de las hipótesis sí. que están manejando la familia, que es, están poniendo un hijo por otro, ¿no? Para que el hijo que tiene, que es menor de edad, tenga una pena menor y que tenga que permanecer en Nazario Benavides, que es diferente el sistema carcelario con un penal de Chimbas, ¿no? Bueno, punto y aparte con eso. ¿Qué temperatura tenemos a esta hora, Yanni?
12: Bueno, en estos momentos, según el Servicio Meteorológico Nacional, 18 grados 8 décimas la temperatura en estos momentos. Ligeramente nublado se encuentra el cielo en esta oportunidad, con una humedad del 31% y viento del sur que llega a 26 kilómetros por hora. Recordemos, hoy tendremos una máxima de 33 grados y con vientos del sector oeste que van a estar presentes durante toda la jornada.
11: Bueno, estamos preguntando qué dijo el flaco Traverso del Autódromo El Sonda.
12: Sí.
11: ¿Qué dijo el flaco Traverso del Autódromo El Sonda? Escuchamos a nuestros oyentes, vamos.
13: Buen día, Yanina, para participar de las entradas del autódromo, fanático de los fierros. El flaco Traverso, qué gran piloto, qué grande. El flaco dijo que si él algún día fuese presidente de la categoría, haría 14 carreras ahí en el Sonda.
12: O sea, todas.
13: Él admiraba el Sonda, le encantaba. Además, decía también que no era para cualquiera ahí el Sonda, no era para cualquier piloto. Un crack.
14: Hola, el famoso flaco Traverso dijo del Sonda. El día que sea presidente de una categoría, hago 14 carreras ahí. Esa fue la frase famosa que hizo Juan María Traverso. Estoy seguro que es esa. Buen día.
11: Buen día, ¿será esa?
15: Daniel es mi nombre.
11: Sí, Daniel, ya estás anotado, Daniel, ya está. Sigo con más. Hay muchos mensajes de texto. Dijimos que tiene que ser de vos, ¿eh?
12: Porque claro, no, eso participa.
16: Nico, buenos días. Yo pienso de que esto es corto. No busquemos tanto los tontos que prenden fuego. Al dueño del terreno que se le prende fuego, investiguelo y haga lo que pague. Cuando estos dejen de mandar a los perejiles a prender fuego y les toquen el bolsillo, se va a acabar todo. Mano firme. Buen día.
11: Buen día. Bueno, ahí está.
12: Y la verdad que se termina el relato ahí, ¿no? Porque no es... Este fuego no se da en los campos que no son dueños de nadie, digamos, que no son de nadie.
11: Tienen propietarios.
12: Tienen propietarios, más allá de si fue él o no.
17: Hola, buen día, Juan y Janina. El flaco Traverso dijo que el día que él fuera el presidente haría las 14 carreras ahí, y también dijo el que gana en el Sonda se recibe de piloto, pero no lo engañemos. Eso era el circuito viejo, cuando la viborita era completa. Después le hicieron la chicana y el Sonda perdió la mística, ya no es lo
12: mismo.
17: Todos
12: se quejaron cuando sacaron la
17: viborita. El que corra la viborita completa, ese sí se recibe de piloto. Ahora no, con la chicana esa se lo han hecho más fácil, parece un callejero ahora.
11: Bueno, me voy a la pausa, cuando regresemos, ya regalo un par de entradas. Del 1 al 175, Janina, vamos.
12: A ver, el número 57.
11: Ahí, giro. Jorge 234, Jorge, me tienen que dar el ok, que están escuchando, porque bien. Jorge 234, tenés que venir a buscar tu entrada aquí del TC2000. Jorge 234, vamos a regalar por pares en esta primera tanda. Jorge 234 se lleva dos entradas para ver el TC2000, ¿no? Muy bien, Jorge.
12: Perfecto.
11: ¿Habrá acertado, Jorge? Acá yo lo que escuché, sí acertó, Jorge, con el dato. Muy bien, es el primer ganador. Después de la pausa, los otros tres, vamos.
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4: Bueno, el primer ganador es Jorge. Tiene que mandar un mensaje de audio diciendo que es, bueno, festejando. Bueno,
5: felicitaciones, Jorge. No,
4: Jorge,
5: ¿no?
4: Jorge, 234.
5: 234.
4: A ver.
6: Hola, hola. Soy Jorge, 234. Muchísimas gracias por las entradas. En un ratito las pasaré a buscar.
4: Sí, pase, pase.
6: Gracias. Me hicieron muy felices para el finde. Queremos a ver a Henry.
4: Vamos.
6: Un abrazo para todos.
4: Hay muchos fierreros en San Juan. Dale,
5: por
4: vamos.
5: Por supuesto.
4: Del 1 al 73 ahora. Dale, vamos.
5: 73,
4: 173,
5: 173.
4: Sí, sí,
5: el número 100.
4: El número 100. A ver. El número 100 es Claudio, 754. Claudio, 754. Claudio, tenés que mandar un mensaje de voz dándonos el ok que vas a venir a buscar y bueno, claro, festejando este momento. Si sos fierrero, Claudio, 754, te acabas de ganar entradas para el TC2000. Tenés que venir por la radio. Todos tienen que venir con documento de identidad. El Rafa le va a sacar una foto, hace todo lo que él hace, el Rafa. Hace todo,
5: sí, hace todo el show.
4: Le encanta sacarle foto a todos los ganadores a él.
5: Claro.
4: Dice, así los guardo en mi recuerdo para siempre. Por los 101 años más, ¿no?
5: Bien.
4: Claudio, Claudio, tenés que mandar un mensajito de voz ya, para ver si estás allí y si no, tenemos que volver a sortear otra vez. Mensajito de voz, Claudio, ¿eh? Si no, no. Dice, bueno, bueno chicos, soy yo, Claudio. Voy, dice.
5: Ahí está.
4: Pero no, pero tiene que mandar un mensaje de voz. Si no manda el mensaje de voz, Claudio, tenemos que sortear otra vez la entrada. Tiene que ser con mensaje de voz. Y el último, dale, vamos. Dale, Yanni, vamos,
5: a
4: rápido.
5: A ver, el número... Vamos más chico, el número 25.
4: El número 25, Daniel 326. Daniel 326 es el otro ganador. Daniel, también tenés que mandar un mensajito de voz. Daniel 326 tiene que mandar un mensajito de voz para que, bueno, venga a buscar. Ah, mira, a ver, mensajito de voz, a ver quién está acá.
7: Chicos, soy Claudio. Sí, sí, las busco en el transcurso del día.
4: Muy bien, ahí está Claudio.
5: Perfecto,
4: y Daniel, que no sé si nos queda el tiempo, Daniel tiene que mandar un mensajito mientras tanto.
5: Sí.
4: Daniel, 326, Daniel, es el otro ganador. Son las 10 en punto en todo el país. Muchas gracias, señor Rafael Durán, en los controles técnicos. Excelente trabajo de siempre de nuestro querido Rafa. Yanni.
5: Bueno, será hasta el próximo lunes. Buen fin de semana para todos y a descansar, ¿eh?
4: Muy bien, buen fin de semana para todos.
5: No.
4: Para aquellos que nos escuchan siempre, el lunes estaremos tempranito a las 7 de la mañana, como siempre, a esta hora de la mañana de la radio. En el encendido de su radio está Haciendo la Noticia. Muchísimas gracias a todos, que sea un bendecido fin de semana para cada uno de ustedes. Gracias por acompañarnos, por estar siempre allí del otro lado. No se vayan, ya llega Francisco Torti con la mañana de la radio, con un equipazo que hace en la mañana de la radio a esta hora para compartir lo que resta de la mañana informativa de LV5 Radio Sarmiento. Nosotros, el lunes a las 7. Bendecido fin de semana.

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1: ¿Qué les parece si analizamos el control pánico? El objetivo es el cambio de conducta esperada, que el trabajador sea capaz de calmarse a sí mismo y en lo posible a las demás personas y conducirlas a un lugar seguro en momentos difíciles y o que puedan generar pánico. Cualquier situación de fuerza mayor, tales como un apagón general, un incendio, un temblor, terremoto, acciones delictuales con peligro de muerte, conduce a una pérdida de control en las personas que genera un comportamiento colectivo que se denomina pánico. Muchas de las acciones descontroladas y o irracionales de las personas en momentos críticos se deben principalmente a dos tipos de causa. No está capacitada para actuar correctamente y predomina el instinto de sobrevivencia. Por lo tanto, el comportamiento del trabajador en este sentido es el de guiar a las personas por el camino correcto. Control del pánico. Seleccionando al personal, los trabajadores tienen que ser personas sanas físicas y psíquicamente. No deben emplearse personal con antecedentes de epilepsia, vértigo, alcohólicos, cardíacos, traumas psíquicos, paranoia, incendiarios excesivamente introvertidos, prontuario delictual o alguna tarea social, etc. Antes de la emergencia, conocer los planes de emergencia de la empresa. Dichos planes constituyen verdaderos manuales que dan instrucciones para cada una de las posibles situaciones de emergencia que se puedan generar en un lugar de trabajo. Sin embargo, es importante considerar las siguientes medidas preventivas. Asegurarse o cautelar que las vías de escape se encuentran siempre despejadas. Exigir el uso de señalizaciones en lugares recién encerrados o resbalosos. Los lugares donde están ubicados los extintores deben estar despejados. Las barandas de las escaleras deben estar en buen estado. En caso contrario, dar aviso a la persona responsable para su reparación. Conocer los lugares más protegidos del sector donde el personal pueda estar a salvo. Durante la emergencia, la ubicación debe estar ubicado en un lugar que está señalado en el plan de emergencia. Durante el evento, debe actuar en forma normal, mostrando seguridad en sí mismo. Debe dar instrucciones claras y precisas, sin entrar en contradicciones. Después del evento, debe evaluar su desempeño y cómo mejorar en casos de que se repita la misma situación. Algunas recomendaciones. Considerar que el pánico es una situación psicológica que domina a las personas cuando pierden el control de sus actos. Preocuparse que las señalizaciones y o afiches que dan instrucciones para casos de emergencia se encuentren bien ubicados y en buen estado. Que en gran medida el control del pánico depende del modo como actúa el líder y todo su grupo. Y recuerde que la seguridad es cosa de todos.
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0: ¿cómo les va? Bienvenidos, muy buenos días, aquí estamos comenzando Mañana ya al día por LB5 Radio Sarmiento. Una mañana de día viernes ya, viernes 25 de septiembre del 2026. Tenemos cielo despejado, a pleno sol en la ciudad de San Juan, después de una jornada ayer con un viento sonda que trajo aparejado una serie de complicaciones, como siempre sucede, gran cantidad de incendios. Ya vamos a estar comentando también con respecto a esto que sucedió en el día de ayer, donde el hecho de mayor gravedad ocurrió en el departamento de Santa Lucía con un joven, un adolescente que sufrió quemaduras en el 70% del cuerpo. Esta mañana lo escuchábamos al jefe de bomberos dando cuenta justamente del saldo, todas las intervenciones que debió realizar todo el personal de la división bomberos, policía de San Juan, protección civil y demás. Aproximadamente daba cuenta de 56 incendios en los que tuvieron que intervenir. Otros informes hablan también de cerca de 60 personas que han resultado damnificadas en algunos casos o evacuadas en otros a raíz de las pérdidas totales en algunas viviendas. Ya vamos a estar comentando, por supuesto, todos los detalles con relación a este tema. Bueno, otra información también importante en el orden local tiene que ver con la colocación del bono en los mercados internacionales. Esto que, como decíamos, se llevó a cabo en el día de ayer, una operación que fue calificada por el gobierno provincial como todo un éxito ante la demanda, que superó justamente los 1.000 millones de dólares. A tener en cuenta algunos datos interesantes también, como fue la tasa del cupón, que cerró finalmente en 9.55% de interés. Y a destacar también que los inversores locales tuvieron un muy buen acompañamiento con 360 millones de dólares, más de la mitad de lo que se había colocado o lo que estaba en colocación en el mercado internacional. Bueno, otras informaciones también destacadas tienen que ver con la licitación de este tramo de 28 kilómetros de la ruta 40 Norte, la ruta nacional a Hacha, el tema con el cual hablábamos días atrás también con el titular de la Dirección Provincial de Vialidad. Bueno, proceso de licitación que ya está en marcha. La provincia ya llamó a licitación, es la primera de las cuatro secciones previstas para recuperar este corredor. Así que bueno, también este es otro de los temas importantes. A nivel nacional se conocieron datos con relación a la pobreza, lo que dio a conocer el INDEC precisamente. Enseguida vamos a estar comentando también esto que, bueno, refleja en la gran cantidad de argentinos que están en la pobreza. Y otro tema también importante a nivel nacional tiene que ver con la repercusión que esto va a tener seguramente ante la llegada del Papa León XIV a la Argentina, ya que es un tema obviamente de gran sensibilidad también para la Iglesia Católica. En el Senado de la Nación finalmente quedó ya convertido en ley el régimen, la modificación al régimen de zonas frías. Ya vamos a estar comentando también qué va a pasar con las facturas del gas natural en el Gran San Juan. Bueno, muchos temas para desarrollar, como siempre, a lo largo de esta jornada, esta hermosa mañana que tenemos hoy en San Juan, en este viernes 25 de septiembre del 2026. Dándole ya los muy buenos días a Silvia del Valle. ¿Cómo anda, Silvia? ¿Qué dice? ¿Cómo la trata el viernes?
1: Hola, ¿qué tal, Francisco? Buen día para usted, para mis compañeros y para toda la audiencia. ¿Cómo le fue ayer con el viento?
0: ¡Qué tierra,
1: ¡Qué tierra! Tal vez no, en algunas zonas no llegó como se había anunciado, pero la verdad que muchísimo, muchísimo calor. Sí, sí. En buena hora que no llegó tan fuerte.
0: Exacto,
1: ¿no? En algunos lugares. 21 grados, 8 décimos la temperatura a esta hora, humedad del 24%, vientito del sur a razón de 28 kilómetros, la máxima para hoy 33 grados. Estaban preguntando, bueno, ¿cómo va a estar el tiempo? tiempo mañana sábado, según lo que indica el Servicio Meteorológico Nacional. Una mínima de 13 grados, una máxima de 30 grados y no hay sorpresas por el momento. Para el domingo, una mínima de 16 grados, una máxima de 30 grados y también calmo, se puede decir, la jornada. Siempre esto está sujeto a modificaciones. Y el lunes están anticipadas probables precipitaciones de un 10 a un 40% y una mínima de 17 grados y una máxima de 26 grados, indica allí el Servicio Meteorológico Nacional. Vamos a ver cómo se presenta este fin de semana en la provincia. Viernes 25 de septiembre, Día de la Virgen del Rosario de San Nicolás. Día del farmacéutico, así que saludamos al farmacéutico amigo que siempre tenemos.
0: Muy bien.
1: También Día Nacional de la Ballena, Día del Médico Cirujano y Día del Médico Neumonólogo, muy visitado en esta época. Bueno, atención, jornada de concientización sobre baja visión que ya se está llevando a cabo esta actividad. Ya voy a estar dando detalles. Agenda cultural, ¿qué hacemos el fin de semana en nuestra provincia? Sorpresas te da la vida. Wanda Nara presentó el tráiler de su primer película. ¿Querés ser mi hijo? Así se titula la película, la primer película de Wanda Nara, es una comedia romántica. Por otro lado, los invitados a la mesa de Mirta, a la mesa de Juana y a PH podemos hablar. Y todavía no comienza, porque comienza el lunes MasterChef, pero ya se filtró quién va a ser el primer eliminado allí en MasterChef.
0: El primer eliminado, pero sí. Si todavía no arranca.
1: Y bueno, pero
0: ya lo tienen.
1: Está grabado.
0: Para que me invitan, dijo.
1: Claro, y de
0: me van a eliminar.
1: Y de boca del mismo eliminado. Mm. O sea, después que dijo, ups, hablé de más.
0: Bueno,
1: así que ya se sabe quién va a ser.
0: El contrato era por una sola fecha.
1: Ay, Dios, por favor. 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
0: Bueno, las 10 de la mañana con 19 minutos, mañana de día viernes, con muchísima información deportiva que nos trae Javier Cicero. ¿Cómo andas, Javier? Buen día.
2: Buen día, Francisco. Para vos, los compañeros y la audiencia de Sarmiento, bueno, tibio, vergonzoso, el Tribunal de Disciplina del Consejo Federal con el fallo de Unión Desamparados.
0: ¿Qué pasó?
2: Pobrísima las sanciones. No está suspendida la cancha Unión, siendo que obviamente merecía alguna multa y una suspensión por el piedrazo al jugador deportivo.
0: ¿Qué le parece?
2: Una muy tibia sanción al técnico deportivo Desamparados, Mauricio del Cero, por el piñón que le pegó al preparador físico Unión. Y apenas una fecha para los jugadores que fueron expulsados violentamente por las faltas, algunos de roja directa. Cuando es roja directa son dos fechas mínimo. Es realmente lamentable el fallo del Consejo Federal para este partido, que obviamente los dos clubes la sacan barata, eso sí. Pero bueno, lamentable porque no, en vez de dar un fallo ejemplar para erradicar un poco la violencia, o al contrario, esto alimenta que cada uno en la cancha pueda hacer lo que quiera. Así que vamos a estar hablando de ese fallo que se conoció en la tarde-noche de ayer y ya todo lo que tiene que ver para el partido de Desamparados Belgrano, que se va a jugar el domingo a las 20 en el Serpentario. Primera Nacional, San Martín juega el domingo a las 4 visitando a Patronato. Un cambio por ahora en el equipo verdinegro para visitar al conjunto de Paraná e ir por la victoria para buscar ubicarse del cuarto hacia arriba, cosa de definir como local en la parte del reducido, los octavos, cuartos y semifinales. Además vamos a estar hablando de todo lo que va a ser la fecha número 11 de la Liga Profesional del TC2000, la conferencia que se va a llevar a cabo sobre el mediodía, carrera homenaje al Sonda, a Henry en el Sonda, y los horarios para lo que van a ser las carreras desde el sábado al domingo. La Fórmula 1, ayer decíamos que Colapinto había terminado 18 y 11 las primeras prácticas, bueno, terminó décimo en la última práctica y ya pasó a la Q3, esperando el resultado de cómo va a largar el argentino mañana en el Gran Premio de Bakú, la carrera que se va a disputar este fin de semana. También de la selección argentina, el 11 que paró Scaloni para el amistoso del próximo martes, próximo miércoles, perdón, allí en Córdoba, frente a Bolivia. Las entradas para ver a Messi y para esto, para el primer partido de la selección, se agotaron en menos de 2 horas. Y eso que la más cara valía casi 500.000 pesos.
1: Qué valor.
2: Impresionante la gente cómo saca de donde no tiene para ver a la selección argentina y a Messi. Lo vamos a escuchar también a Lionel Scaloni, que habló de su continuidad en la selección argentina. Juegos Suramericanos, hoy el fútbol tanto la puede aportar una medalla de oro en la final que va a jugar frente a Paraguay. Y atención, porque el vóley también ya está en la final de los Juegos Suramericanos, al igual que el pádel, que en masculino y femenino también pueden aportar 2 medallas más. Es impresionante la cantidad de medallas que está sumando la selección argentina en los Juegos Suramericanos.
0: Perfecto, enseguida vamos a estar también hablando de esto y mucho más en materia deportiva. Ahora saludamos a Facundo Díez. ¿Cómo anda, Facundo? ¿Qué dice?
3: ¿Qué tal? Muy buen día para todos. Feliz viernes. Bueno, temas varios para hablar en la mañana de hoy. Vamos a hablar de 2 proyectos de ley que, si bien ya se aprobaron, son ley, todavía resta la reglamentación y también, bueno, algunos detalles para que entren en marcha. Estamos hablando, por un lado, de la ley de proveedores mineros, la ley de desarrollo local minero, para ser más precisos. Hoy vamos a estar hablando un poco sobre esto que está prácticamente a punto de comenzar a regir, a tener vigencia en la provincia de San Juan. Por otra parte, también Casa Activa, este programa que tiene su edificio propio en la provincia y que busca rehabilitar justamente a jóvenes y adultos de consumos problemáticos. Vamos a estar hablándolo porque hay novedades y también es inminente justamente la inauguración de este centro. Por otra parte, vamos a estar hablando también de otros hechos que han ocurrido en las últimas horas. Si hablamos del ámbito judicial, tenemos que hablar nuevamente de la viuda negra de Concepción. Si nos remitimos al mes de abril pasado, contábamos justamente este caso puntualmente, en el cual, bueno, una mujer había sido denunciada por haber estafado al menos a 2 jubilados. Bueno, se sumó una nueva denuncia por 50 millones de pesos. Esto ya está en tribunales. Esta mujer va a tener que volver a comparecer allí ante el juez, pero además de ello también cayeron los cómplices de esta mujer, que no habían podido ser atrapados cuando había sido denunciada por los 2 hechos anteriores. Vamos a estar contando sobre este caso, bueno, de esta mujer que todos los delitos los cometió también ahí mismo, en la misma localidad, todos en Concepción. Por otra parte, si hablamos de hechos policiales, cosas que han ocurrido en las últimas horas, por un lado, lo que pasó en La Puntilla, allí en el departamento Caucete, con este robo en un centro de salud. Inexplicable, realmente un boquete, entraron por el techo puntualmente, rompiendo allí una membrana, se terminaron llevando un aire acondicionado, medicamentos que había justamente allí en el lugar. Bueno, esto está en manos de la policía, está siendo investigado. También, si hablamos del ámbito policial, lo que pasó en el día de ayer, este conductor sanjuanino que fue parado con casi el más del cuádruple de alcohol en sangre, el quíntuple diríamos, porque tenía 2,63 gramos de alcohol en sangre, no tenía ni siquiera licencia de conducir. Bueno, un hecho realmente curioso lo que pasó ayer allí con esa intervención policial. Y vamos a estar hablando también del movimiento que va a haber hoy en el penal de Chimbas. A prestar atención si son vecinos allí de la zona del servicio penitenciario provincial. Bueno, hoy se va a estar realizando un simulacro allí, así que a no alertarse, a no desesperarse, porque bueno, se trata justamente de movimientos que ya están programados. Algunos de los temas que vamos a estar contando en la mañana de hoy.
0: Bueno, atención que hay corte de calle en la mañana de hoy también en Avenida Alem, entre La Prida e Ignacio de la Rosa. Ahí está el tránsito interrumpido, producto de los trabajos de repavimentación que se están llevando a cabo en el marco del plan de 50 cuadras de la Municipalidad de la Ciudad de San Juan, que por otro lado informó la comuna que ya alcanzó el 73% de avance de obra, y continúa, bueno, con este trabajo. Hoy entonces hay un corte ahí temporal en calle Alem, en ambos sentidos de circulación, entre La Prida Rivadavia y entre Rivadavia e Ignacio de la Rosa. Así que bueno, a tener en cuenta también quienes transitan por aquella zona. Y a propósito de quienes transitan por las calles de la ciudad, le damos la bienvenida ahora a Sergio Gaona desde el móvil. ¿Cómo anda, Sergio? Buen día.
4: Buen día, chicos. Buen día para toda la audiencia. Bueno, nosotros estamos en plena actividad. Pues se está llevando adelante en la Escuela Granadero de San Martín con la presencia del ministro de Familia y Desarrollo Humano, Carlos Platero, y la directora de Política para la Equidad, Natalia Sánchez. La propuesta apunta a facilitar, sí, el acceso de la comunidad a distintos trámites, asesoramientos y políticas sociales, evitando que los vecinos tengan que trasladarse hasta la ciudad para gestionar, para realizar gestiones. El ministro, por supuesto, acá junto a nosotros, Carlos Platero, ¿cómo le va? Buen día.
5: Muy buenos días a toda la audiencia. La verdad que es un gusto estar acá en este nuevo operativo de San Juan Cerca, en el departamento del 9 de julio, tratando de acercar esta oferta que hacen cada uno de los ministros para que la gente de toda la zona puedan hacer trámites, puedan acercar, digamos, los distintos ministerios a la zona y que no se tengan...
4: Facilitarle la vida.
5: Facilitarle la vida, poder hacer distintas consultas por ahí, digamos, ver lo que tiene que ver con IPB, ratificar inscripciones, pago de cuotas. Bueno, la verdad que es cada uno de los ministerios trae su oferta y cada vez la vamos ampliando más para que la gente la pueda aprovechar.
4: Bien, lo saco de tema para que nos comente sobre los incendios que se han llevado a cabo, como todo, cuando hay vientos onda, y que la gente todavía no toma conciencia, ¿no? Prende fuego y bueno, y pasan estas cosas. ¿Cómo está trabajando
5: el Ministerio? La verdad que te agradezco por la pregunta y también agradezco a cada uno de los medios de prensa, porque permanente los escucho hablando de la concientización de lo que significa el encender un fuego y los daños que ocasiona en terceros. Ayer he tenido la oportunidad, desde hora muy temprano, acercarme a dos focos grandes de fuego que fueron, digamos, en Santa Lucía. Uno fue en calle Buenaventura Luna, entre lo que sería Avenida Libertador y la finalización del barrio Rural 2, y el otro en el asentamiento San Cayetano. La verdad que en los años de vida que tengo no he visto un incendio de esa magnitud, prenderse fuego carolinos en altura, quemarse casas, pérdidas totales, pero también hemos tenido otros focos de fuego en el departamento de Rawson, en el departamento San Martín, en el departamento de Angaco, en Rivadavia. Es decir, que la gente no toma conciencia. Hoy en día los medios de comunicación, los medios digitales, los medios televisivos, auditivos, todo, están informando de que había una alerta naranja, una alerta amarilla de la peligrosidad de la ráfaga del viento, de la velocidad del viento, y lo mismo deciden quemar pastizales, ocasionando el daño y la tristeza que se veía ayer en las familias que lo habían perdido todo. Son muchísimas la cantidad de casas quemadas en forma total, y esto tiene que llamar la atención y es un pedido a

0: hacia la comunidad de que tomen conciencia lo que hacen en el momento de encender un fuego. La tristeza, la pena que vivíamos anoche, a últimas horas de la noche, donde la familia llorando porque habían perdido lo que con tanto esfuerzo en años habían podido conseguir y empezar de nuevo, empezar de cero, sin tener un lugar, un techo donde brindarle a su hijo. La verdad que me llama la atención, hace 3 semanas más o menos que tuvimos el incendio de Pocito, donde fue tan grave, los medios nos mostraron, hicieron filmaciones en vivo, miramos todos los sanjuaninos eso, y que 3 semanas o 4 semanas después tengamos que lamentar personas heridas, la gran cantidad de personas heridas ocasionadas por este incendio que han producido personas. La verdad que me llama la atención.
1: Ministro, lo cambio de tema, ¿Casa Activa?
0: Bueno, Casa Activa ayer, gracias a Dios, pudimos sacar el expediente ya aprobado por la legislatura provincial. Hoy en día se está avanzando en las 2 Casas Activas. Estamos haciendo, digamos, el relevamiento del mobiliario que sería para la Casa Activa, para el hogar de niñez, que lo necesitamos en forma urgente, porque, como yo le decía, cada vez tenemos más niños sin cuidados parentales, que nos da la justicia el resguardo de la Dirección de Niñez, Adolescencia y Familia, en la cual de tener 14 hogares, hoy en día tenemos 20 hogares, y esta Casa Activa que vamos a tener entre 120 y 130 camas nos va a dar un respiro y darle una mejor calidad de vida a los niños que tenemos ahí. Algo que me llamó mucho la atención este año pasado es que 6 chicos de los que tenemos sin cuidados parentales, dentro de los 200 y pico niños que tenemos, 6 chicos han resultado abanderados de establecimientos, algunos públicos y otros privados. Es decir, que los chicos ante la adversidad son chicos que no tienen papá y mamá, son chicos que a lo mejor su papá y su mamá tienen un problema con la justicia, son chicos que su papá y su mamá tienen consumo problemático y no los dan al resguardo. Ante toda la adversidad ellos quieren superarse, salir adelante, y han logrado esto tan importante que es para nosotros como destacarse como mejor promedio de 6 instituciones de la provincia. Por eso queremos darle, el gobernador nos ha pedido que saquemos urgente este hogar de niñez y estamos trabajando fuertemente para poner en funcionamiento, digamos, lo que va a ser Casa Activa para los consumos problemáticos y va a ser este centro de rehabilitación integral donde van a participar todos los ministerios, con gran fundamental, dio la presencia del Ministerio de Salud, con la parte de salud mental, la parte del Ministerio de Familia, con todo el gabinete que tiene para el tratamiento de los consumos problemáticos. Y bueno, vamos a hacer un recorrido por educación y todos van a ser un centro de rehabilitación que va a ser modelo en el país.
1: Por último, Nazario Benavides, ¿no? Que cuando recibieron eso ustedes era un desastre. Por ponerle un adjetivo, ¿no? Eso era terrible, eso estaba todo desarmado, de hecho no le prestaban atención a los niños, bueno, y demás. Entraron ustedes, ¿cómo está Nazario Benavides actualmente?
0: Bueno, en el Nazario Benavides se han llevado adelante varias obras importantes, 2 edificios que se recuperaron completamente. Estamos ahora con la compra también, otra de las licitaciones que tenemos que hacer en el mes de septiembre, que es el mobiliario para el Nazario Benavides, viendo que ya se está aplicando la ley penal juvenil. En esto el gobernador fue un adelantado porque cuando se inició la gestión dijo que iba a remodelar esto y bueno, ahora en la implementación tenemos 2 edificios a nuevo, se está trabajando también en un sector que va a ser la parte donde van a ir las chicas. Se está haciendo una remodelación y refacción de otro edificio que está, la verdad que están, hay 5 o 6 edificios en estado de abandono total, ya hemos recuperado 2, estamos recuperando el 3er edificio, hemos puesto en valor el que actualmente están los menores de 18 años, se le puso calefactores, puertas, vidrio, sanitarios que no los tenían, y bueno, se está trabajando fuertemente.
2: Ministro, bueno, hay un breve...
1: Bueno, hasta ahí la palabra del ministro de Desarrollo. Bueno, sí, hablando por los micrófonos de LV5, por supuesto, para Mañanas al Día. Adelante ustedes.
3: Bueno, muchas gracias, Sergio. Las 10 de la mañana con 34 minutos.
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3: El primer viernes de primavera, Silvia, ¿eh? Hay que programar algo, festejar, no puede pasar desapercibido
8: este viernes. Hay que festejar, hay que celebrar, hay que celebrar la vida. Bueno, pero se está llevando a cabo una jornada de concientización sobre la baja visión en conmemoración del Día del Bastón Verde. Ajá. Esto se está llevando a cabo en la Plaza Berastán. Hay un taller con profesionales. Arte en movimiento y stand informativo. Así que aquellas personas que vayan por aquel sector, se van a encontrar con esta actividad. Están ellos conmemorando el Día del Bastón Verde allí en la Plaza Aberastain.
3: Bueno, hablamos de Fórmula 1, Javier.
2: Sí, señor. Porque, bueno, habíamos hablado que Colapinto había terminado 18 y 11 y décimo en la última práctica, cada vez mejor. Bueno, pasó hasta la Q3, una gran
3: Q3.
2: Impresionante. La Q1, bueno, los 15 mejores tiempos pasan a la 2 y de la 2 a la 3 los mejores 10 tiempos, y en la 3 los que clasifican, cómo clasifican.

0: arriba que décimo la carrera, largando la décima posición el argentino allí en el Gran Premio de la Fórmula 1, el circuito callejero de Bakú.
1: Bueno, ya vamos a estar entonces con todos los resultados. Bueno, tenemos más información, ¿no, Facundo?
2: Exactamente, bueno, lo comentábamos recién hace un ratito cuando comenzábamos el programa, decíamos, bueno, vamos a hablar de una de las leyes que se aprobó hace muy poquito tiempo, recordemos un logro que tuvo el Ejecutivo Provincial en la Cámara de Diputados, pero que todavía no entra en vigencia básicamente por la falta de su reglamentación. Estamos hablando de la Ley de Desarrollo Local Minero, más conocida también como la Ley de Proveedores Mineros incluso, y en ese sentido, bueno, se está trabajando justamente por parte del Ministerio de Minería. Hace algunos días habló el propio ministro Perea refiriéndose a esto y en cuanto a cuándo podría entrar justamente en vigencia. Para hablar sobre este tema y cómo viene ese trabajo, estamos ya en contacto con el director de despacho minero, Leandro Bazán, quien tiene la amabilidad de atendernos a esta hora. ¿Cómo estás, Leandro? Buen día.
3: ¿Qué tal? Buen día. ¿Cómo estás? Bueno, saludarte, saludarlos a todos y un saludo para toda la audiencia. Aprovecho la oportunidad.
2: Muchas gracias.
3: ¿Cómo están?
2: Todo bien. Bueno, lo decíamos recién, se está trabajando justamente en la reglamentación, el paso previo obligatorio para que entre en vigencia esta iniciativa. ¿Cómo viene ese trabajo?
3: Sí, digamos, el proceso reglamentario es básicamente una etapa y una instancia que todas las normas necesitan para acomodar, digamos, de alguna manera la vigencia de las mismas y tener la oportunidad de acceder a una aplicación concreta. Obviamente la ley fue sancionada el 16 de julio de este año, la Ley de Desarrollo Local, y llamada en algunas ocasiones Ley de Proveedores, pero bueno, en ese sentido quería extender un poco por ahí su tratamiento, porque busca también, sin dudas, generar un desarrollo y una protección en sí a las cadenas de valor local, pero también tiene previsto generar un desarrollo concreto en lo que tiene que ver con los planes de desarrollo comunitario, en lo que hace al incremento del empleo. Entonces es una ley que es quizás más abarcativa, que sin dudas tiene previsto y tiene en su articulado normativa que tiende a poner a resguardo a los proveedores locales, pero es más integral. Es real la etapa obligatoria, como les decía recién, de instar la reglamentación de la norma de manera tal de poder hacer efectivas todas las previsiones que tiene incluida ya la ley en su origen, y de manera tal de poder asegurar el cumplimiento concreto de esto, ¿no?
2: Claro.
3: Esto es un proceso que lleva tiempo, sin duda. La ley también llevó un tiempo para acceder de alguna manera al consenso de todos los sectores involucrados en lo que tiene que ver la minería en este momento de la provincia. Obviamente por la indicación concreta de nuestro gobernador, Marcelo Rego, de lograr una normativa que sea absolutamente consensuada y que tenga vigencia desde el comienzo y que asegure por ahí acceder a los fines previstos. Y en esta etapa de reglamentación es como asegurar de alguna manera la vida que vaya a tener esta normativa. Va a establecer la reglamentación, tiene la finalidad específica y técnica de dar pautas concretas a todos los institutos previstos en la ley original, pero ya más que nada en lo que tiene que ver con el sentido práctico de toda ley, ¿no? Todas las normas traen previsiones de modo genérico,
2: sí, claro,
3: o articulados en los que se establecen principios genéricos y a través del proceso reglamentario, sin afectar, sin dudas, el espíritu de la ley, necesitamos pasarlo a las oficinas, como se dice, o al tratamiento diario de las mesas de entrada de los organismos que vayan a intervenir en la aplicación de esta normativa, ¿no?
2: Y ahora, si está en una etapa técnica, es algo más una cuestión legal, ¿y cuándo creen que podría ya finalizar ese trabajo para efectivamente dejarla vigente ya?
3: Tal cual, es meramente técnico, porque como les decía recién, el articulado tiene previsiones que están sujetas en cuanto a su vigencia a la propia reglamentación de la ley, y es técnicamente viable que así suceda. Por eso técnicamente se han elaborado todos los procesos y todos los pasos

0: que aseguren el efectivo cumplimiento de esa ley. Entonces, desde la entrada, desde que fue sancionada la ley, incluso de antes, ya estábamos trabajando en el bosquejo de decreto reglamentario que nos permita, como te decía recién, asegurar el cumplimiento efectivo en el día a día de una ley. Entonces, nosotros, digamos, hemos, desde nuestro trabajo, punto de vista técnico, legal, concreto, hemos elaborado un proyecto. Estimamos que ya está en un grado de certeza ya completo casi, pero ineludiblemente tiene que atravesar algunos pasos de control y de revisión técnica formal. Nosotros remitimos el expediente con el proyecto hacia Casa de Gobierno, y ahí obviamente, desde luego, previo a la firma del gobernador, es menester un dictamen de asesoría letrada que dé cuenta de que el proyecto elaborado se ajusta concretamente a previsiones legales y no tiene. Ahí es una instancia en la que pueden venir algunas sugerencias, algunas correcciones, ¿por qué no? Porque obviamente todo es perfectible, ¿no? Entonces, estimamos que dentro de poco tendremos ya el dictamen y procedimentalmente ya estaríamos en condiciones de que pase a la firma del gobernador y su consecuente publicación y entrada en vigencia, y de ahí en más comenzar el ruedo de esta normativa tan tan novedosa para la provincia, ¿no?
1: Leandro, es un trabajo importante este para que, bueno, justamente se cumplan los objetivos de la ley. En esta reglamentación, ¿cómo se puede garantizar que las empresas, más allá de ser invitadas a participar de alguna ronda de negocios o de alguna cotización, tomen parte activa en el proceso, en la generación y en la distribución de riqueza? Porque siempre sabemos, la decisión final de compra, de contratación, cae en la propia empresa minera, ¿verdad?
0: Exactamente.
1: Y hoy estamos viendo, bueno, que hay una caída importante en el consumo en San Juan, situaciones complicadas para el comercio, y muchos dicen, las veces que hemos querido participar, hemos llevado nuestra propuesta y a pesar de haber sido más baja, bueno, la decisión final la toma la empresa minera, ya sea por cantidad, por calidad o por cualquier otro argumento, ¿no?
0: Exacto, exacto. A través de esta normativa hemos dispuesto que para este tipo de situaciones puntualmente se dispongan mecanismos que aseguren absolutamente la transparencia en todos estos procesos por parte de las empresas. Indigamos que es un caso práctico muy, muy renuente, como usted lo dice, aquellos casos en que algún proveedor local participa de una licitación, de un proceso licitatorio, formula una oferta, y quizás anteriormente no se contaba con, básicamente, y hablando mal y pronto, como se dice, la respuesta negativa y el porqué. A través de esta normativa nosotros estamos impulsando que las empresas presenten un plan de desarrollo de proveedores, plan que establece concretamente un grado de obligatoriedad, siempre dentro del marco de la constitucionalidad y de las normativas vigentes, pero un grado de estímulo, por un lado, y obligatoriedad a que presenten un plan de desarrollo de proveedores, y en ese plan de desarrollo está incluida la previsión concreta de asegurar de alguna manera la transparencia en todos estos desarrollos de los procesos licitatorios. Transparencia que incluye previsibilidad, como les decía recién, una comunicación concreta, puntualmente en este tipo de casos que usted me mencionaba, tener la obligatoriedad de que dentro de ese plan de desarrollo ellos cumplimenten el deber de informar, no solamente que un postulante local, en este caso concreto, no accedió a la contratación, sino que además informar los motivos, las causales, por los cuales no accedió, de manera de poder asegurar con eso que el proveedor acceda luego a un desarrollo, a un mejoramiento quizás, a partir del conocimiento concreto de los motivos por los cuales no quedó en una contratación específica. Está totalmente previsto y vamos a instar y controlar para que eso suceda, ¿no?
2: Bien. En su momento, si mal no recuerdo, cuando se planteó la ley allí en la Cámara de Diputados, y además se hablaba también de la creación del Repromin, entiendo que sí, es el registro provincial de los proveedores mineros. ¿Cómo viene eso? ¿Ya comenzó a ser una plataforma? ¿De qué manera se va a instrumentar?
0: Exactamente, en el día de ayer ya se, bueno, se instrumenta de manera íntegra digital. La idea es digitalizar y hacer una prestación de un servicio que sea totalmente digitalizado. Y este, obviamente es un programa y un sistema que se desarrolla, que lo va, claramente lo desarrollará. Estamos nosotros ya, intertanto, hasta que salga la reglamentación, estamos en un proceso de licitación para que las empresas que estén en condiciones de desarrollar y elaborar ese servicio en los parámetros en los que nosotros tenemos previsto, hagan las presentaciones y se postulen para desarrollar el sistema en los términos en los que nosotros lo necesitamos. Tengo entendido que el día de ayer ya se publicaron las condiciones para las empresas que quisieran postularse para desarrollar este sistema.
2: Bien.
0: Y tenemos previsto ya, si no me equivoco, el 1 de octubre, generar la apertura de sobres y contratar a la empresa. Quiero aclarar que desarrolle el software. Después,
2: exacto,
0: la administración, la gestión y lo que tiene que ver con el desarrollo en sí del REPROMIN, del Registro de Proveedores Mineros, queda desde luego en manos de la autoridad de aplicación, que es el Ministerio de Minería.
2: Bien, correrá por cuenta de ustedes. ¿Tienen más o menos el diseño dentro de ese lanzamiento a licitación que han realizado? ¿Cuál es la idea que tienen sobre esta plataforma? ¿A qué va a poder acceder justamente el proveedor? ¿O qué tipo de información va a tener o va a contener esta aplicación?
0: Esta aplicación va a estar perfectamente delimitada y dispone una caracterización concreta de cada uno de los proveedores en cuanto a los rubros según el cual se ubiquen, obviamente el domicilio para determinar si se trata de un proveedor directo de la comunidad, un proveedor indirecto de la comunidad, un proveedor del resto de la provincia o un proveedor del resto del país. ¿Bien?
2: Bien.
0: En ese tipo de categorizaciones es donde se va a ir, el propio sistema los va a ir incluyendo, como les decía también, en cuanto a lo que tiene que ver con el rubro, el establecimiento, las tareas que desarrollen, y este, el propio sistema elabora y emite un certificado de proveedor local, con el agregado de que las empresas operadoras que pretendan acceder o acreditar dentro de su plan de desarrollo de proveedores que han contratado un proveedor local, debe ser obviamente constatable que es un proveedor inscripto en el REPROMIN.
2: Bien. En esta misma plataforma, en algún momento se había planteado de que las propias empresas pudieran publicar las propias necesidades que iban a tener respecto a proveedores locales. ¿Eso sigue en pie o es otro tipo
0: de
2: aplicación?
0: Sí. Exacto. Forma parte de la trazabilidad y de la previsibilidad que es un poco el espíritu de esta normativa. Es una de las demandas que históricamente los proveedores locales han tenido, es decir, tener la posibilidad de que a través de las empresas poder conocer frente a qué tipo de licitaciones van a tener durante el año, de manera tal de poder contar con el tiempo suficiente para adquirir infraestructura que sea consecuente con el objeto que está requiriendo puntualmente, la contratación que requiere la empresa, o incluso un factor, y es un elemento que en este tiempo seguramente va a tener bastante fama, por decir, que va a ser el asociativismo. Es una posibilidad concreta, es decir, tenemos la posibilidad de presentarnos a una licitación concreta de determinados bienes o servicios. Quizás un proveedor de manera individual no tenga por ahí quizás la logística o la cantidad de infraestructura suficiente para hacer frente, pero es perfectamente posible que accedan a la posibilidad de asociarse y poder estar a la altura de lo peticionado, pero siempre dentro de lo que significa tener la posibilidad de prever con tiempo,
2: sin dudas,
0: que es un poco lo que indilga y lo que propone esta normativa, ¿no?
2: Director, ha sido más que claro, le agradecemos mucho por el contacto.
0: Por favor, gracias a ustedes y que tengan una hermosa mañana, mejor
2: igualmente
0: que la de ayer, espero.
2: Totalmente, gracias. Allí estaba Leandro Bazán, director de Despacho Minero de la provincia de San Juan, hablando sobre la reglamentación de la Ley de Desarrollo Local Minero y su inminente aplicación en la provincia.
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0: las 10:59 minutos. En Coquimbo, en Chile, las autoridades están intensificando las gestiones para abrir el paso Agua Negra a inicios de diciembre. Según han publicado medios chilenos, el gobernador regional Cristóbal Juliá y el delegado presidencial Víctor Pino mantuvieron una serie de reuniones con el gobierno central. Lo que se busca es que el paso a Chile por Agua Negra quede habilitado el próximo primero de diciembre, para lo cual nos falta mucho. Está el comité de integración apurando con vialidad del lado chileno para despejar el camino. Habrá que ver qué pasa del lado argentino, donde también se está trabajando intensamente. Ya se ha concluido, de acuerdo a lo que se informó por parte de Vialidad Nacional, con respecto al camino del lado argentino, ¿no es cierto? La parte de asfalto. Se está trabajando justamente en la apertura de casi 10 aludes de gran magnitud que están distribuidos a lo largo de un tramo de 19 kilómetros de la Ruta Nacional 150. Se completó el despeje total ya de la zona de pavimento de la ruta. Y esto garantiza la libre circulación para el traslado también de equipos e insumos. Y ahora, lo que se informó que durante la semana próxima van a comenzar los trabajos, bueno, más complejos de despeje y ensanche de la calzada en los sectores de mayor altitud. Ya han alcanzado las zonas críticas del Arenal, el Arroyo San Javier, y se sigue ascendiendo hasta llegar a la parte del límite. Así que bueno, todavía queda bastante por hacer para despejar también del lado argentino toda la nieve que ha caído y habilitar el tránsito vehicular. A propósito de caminos a Chile, bueno, a partir de las 11, a partir de ahora, ya se habilitaba hoy nuevamente el tránsito vehicular en el paso a Chile por Mendoza, el paso Cristo Redentor, que había estado cerrado también anoche, justamente. Bueno, ¿qué dice Silvia?
1: Tenemos entradas para regalar, para ir a la carrera homenaje a Henry Martin allí en el Sonda este fin de semana. En un ratito sorteamos las entradas, así que podés participar 264-508-6198 y si no en Instagram Mañanas al Día. Mensajes que llegan. Hola, buenos días, Francisco, Javi, Facu y Silvia. Buen viernes para todos. Soy Malvina de Rivadavia.
0: Bueno, muy bien, Malvina.
1: No solicitó tema alguno, Malvina.
0: ¿No?
1: Ah, no, no, esta vez no.
0: Gilda no quiere escuchar nada.
1: No, no, que enseguida, dice, bueno, lo va a pedir.
0: Más tarde, cómo no.
1: Bueno, agenda cultural del fin de semana, vibra alterna en el Chalet Cantón y entrada libre y gratuita, tocan Solana Full Band y Cuadros Colgados. Es mañana sábado 26 a partir de la hora 20. Bueno, enseguida más opciones.
0: Perfecto, ¿hay mensajes?
2: Hola, mi querida gente, feliz viernes. Vamos, mi querida gente, bueno, ya siendo las 10:35, recién saludándolos, terminando con la limpieza total de la vereda, de todo, regando, porque hay que regar un poco, echarle el agua, por supuesto, que nunca falte al arbolito.
1: Las plantitas.
2: Y dándole de comer a los animales. Bien temprano hice todo eso y ya estoy arriba con buen ánimo. Vamos, vamos, está hermoso el día viernes. Quiera Dios que todo vaya muy bien. Uh-huh. Ayer con el ventarronazo, que no fue tan fuerte, pero sí, fue fuerte. Ya
1: por todos lados.
2: Pero fue un infierno. Vamos, vamos, ya la casa está brillando.
1: ¡Qué lindo!
0: Exactamente. Bueno, muchas gracias, ¿eh? Después de la tierra de ayer.
1: Sí, sí. Qué lindo. Plumerito en mano, agua y que brille otra vez la casa.
0: Exacto. Bueno, ahí nos decían, justamente por el tema de los incendios, hay 30 viviendas afectadas con daños considerables. En el departamento de Pocito, por lo menos 18 viviendas que han sufrido pérdidas totales. En el asentamiento San Cayetano, en Santa Lucía, ahí donde decía recién el ministro Carlos Platero, que había estado y había visto casos, situaciones que en sus años de vida tampoco nunca había podido presenciar, las viviendas que tomaron fuego, 6 casas destruidas totalmente, árboles de gran porte también, de gran altura, quemándose también en el día de ayer. Bueno, otro de los departamentos golpeados por el fuego también fue Rawson, la zona, como siempre sucede, ¿no? El Medano de Oro, el Medanito, Alto de Sierra, lo mismo Pocito, Santa Lucía, en Caucete, en 9 de Julio, en Rawson incluso hubo también muerte de animales domésticos, también algunos animales de corral, bueno, se han quemado parrales, además de pastizales también, ¿no? Algunas pérdidas de herramientas de trabajo, hasta algunos vehículos también. Así que, bueno, bastantes daños ocasionó el fuego, sobre todo, también alentado por las fuertes ráfagas de viento que soplaron en algún momento. El Ministerio de Familia y Desarrollo Humano, junto con los equipos municipales, que estuvo trabajando ayer, y ahora informan que continúan desplegando también un fuerte operativo para proveer, bueno, todo lo que hace falta en una situación de emergencia de esta naturaleza, ¿no? Sobre todo la asistencia habitacional a las familias que lo han perdido prácticamente todo, ¿no? Así que, bueno, un intenso trabajo, el que han desarrollado en el día de ayer, y también, bueno, también en el día de hoy, como decíamos, que continúan con esa asistencia. ¿Qué dice Javier?
3: Bueno, para completar lo de la Fórmula 1, bueno, que Russell le hizo la poli, que Antonelli, el líder del campeonato, se pegó un porrazo frente a un muro y terminó en el puesto 16, lo que le habilita a Russell a hacer una mejor carrera, ver si puede ganar y descontarle puntos a Kimi Antonelli en lo que es el campeonato de Fórmula 1. Octavo va a largar Gasly, así que Alpine bien en la largada para esta competencia, lo va a tener ahí cerquita con la Pinto. Veremos si lo vuelve a cruzar ahí para pasarlo en alguna curva del circuito de Bakú. Así que larga décimo Colapinto, octavo Gasly, primero Russell. Mañana 8 de la mañana la carrera del Gran Premio de Bakú.
0: Bueno, tempranito mañana entonces a
3: mejor horario que otras carreras
0: del Gran Premio.
3: Tras que han sido 5 de la mañana, no sé si alguien se levanta a esa hora. 8 de la mañana un domingo,
0: sí,
3: suena.
0: No.
1: Hay gente que se levanta, ¿cierto?
0: Sí, de madrugada, sí.
1: Sí. Sí.
0: Ves en la carrera. Queda y pasa de largo.
3: Claro. Ves la carrera, 8 de la mañana y te vas al Sonda.
0: También. Sí, no, por supuesto. Primero hay que ver la Pinto.
4: De fierro.
0: Además, la actividad del Sonda, bueno, va a estar a lo fuerte arrancando después del mediodía.
3: Después del mediodía, después de las 12.
4: Ah, da el tiempo para todo.
3: Sí, hay carreras temprano, parece que hay competición. Lo más importante, el Top Race y el TC, después del mediodía, sí.
0: Bueno, muy bien. ¿Qué dice Facundo?
4: Bueno, hablamos ahora sí de esta causa judicial que les contaba hace un ratito nada más, que tiene como protagonista a la chilena Godoy, más conocida como la viuda negra de Concepción.
1: Epa.
4: Que hemos hablado ya en varias ocasiones porque tuvo dos hechos muy conocidos aquí a principio de año en la provincia, y desde abril básicamente se encuentra detenida. Bueno, empieza a crecer justamente la causa contra ella porque ahora aparece una nueva denuncia en su contra. En este sentido, estamos hablando de un nuevo fraude por 50 millones de pesos. La Fiscalía ha ampliado justamente la investigación en este sentido con nuevos elementos de prueba y además produjo detenciones a su ámbito más cercano, que es lo que no se había logrado en los dos hechos denunciados anteriormente. En este sentido, 5 cómplices aproximadamente fueron los que terminaron justamente detenidos. Hay otros 3 prófugos, o al menos es la versión que se desliga por parte de la Fiscalía de Delitos Especiales, puntualmente, y también de la UFI de Delitos Informáticos y Estafas, que están trabajando justamente de forma mancomunada. Bueno, Karina Fernanda, la chilena Godoy, es la mujer que se encuentra detenida desde el mes de abril. Ahora se suman como detenidos Enzo Moisés Araya Godoy, hablamos de su hijo, Rocío Belén Solar, la pareja de su hijo, María Suárez, Analía Rodríguez y Brisa Rodríguez Roldán, todos vinculados a esta red dedicada a engañar y a estafar a hombres mayores, viudos, jubilados, que vivían solos. El modus operandi que ya conocemos, básicamente, a lo que se le llama viuda negra. Esta mujer que ya es conocida justamente en el ambiente delictivo de la provincia. En marzo había estafado a un jubilado de 79 años, quien la había invitado a tomar una bebida, había dicho, y luego perdió el conocimiento. Cuando despertó, bueno, notó el faltante de dinero y de algunos objetos de valor. En algún momento se dijo que eran 5 millones de pesos. Hubo otro hecho también con un hombre de 64 años, de apellido Díaz, a quien le habría robado 1,5 millones de pesos. Y ahora, bueno, se viene a sumar esta nueva denuncia, en la cual, bueno, se la denuncia directamente por un faltante de 50 millones de pesos. Este es el nuevo caso que ha sido denunciado en los tribunales de San Juan y por los cuales han caído detenidos los 5 cómplices que tenía esta mujer, justamente con los cuales obraba para realizar este vaciamiento de cuentas, básicamente, que les hacía a estos hombres. No solamente vaciamiento de cuentas, en algunos casos, o al menos el último que ha sido denunciado, se habla de que habría sacado préstamos a nombre de la persona que ha hecho la última de las denuncias. Bueno, esta mujer está actualmente alojada en el Servicio Penitenciario Provincial. Lo que ahora sí hizo Fiscalía, conjuntamente con la jueza Gloria Chicón, es lo que decíamos recién, solicitar la detención de estas 5 personas. Hay otros 3 prófugos, pero además también, bueno, lógicamente se la va a volver a poner allí en el banquillo de los acusados a la chilena Godoy. No se conoce mucho sobre el caso en sí, recordemos, son denuncias que por el tipo de temática que tiene este tipo de delitos, no se suele trascender la identidad del denunciante, ni tampoco algunos hechos muy puntuales, pero sí se sabe que, bueno, esta denuncia está radicada allí en la UFI de Delitos Informáticos y Estafas. La próxima semana se espera que esta mujer vaya a tribunales para comparecer justamente ante la jueza Gloria Chicón, donde seguramente va a ser imputada por este nuevo delito, este perjuicio de 50 millones de pesos.
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0: Bueno, las 11 con 15 minutos. En Mendoza también ocurrió un hecho con un menor que ha generado gran conmoción, sobre todo por el video. Es un adolescente de 13 años que está sospechado aparentemente por un robo o un intento de robo a un repartidor de Pedidos Ya. Esto ocurrió en la zona ahí en Guaymallén, donde está el shopping de Mendoza, bastante conocido. Bueno, lo interceptan varios repartidores de Pedidos Ya a este joven, después que la víctima había alertado del robo, del intento de robo, y bueno, y lo intentan reducir, atrapar a este chico. Es un grupo bastante importante de repartidores que se dieron cita. El chico comienza a correr, claro, obviamente escapando,
1: sí, claro, quiso huir
0: del grupo de repartidores que querían tomar justicia por mano propia, y cruzó el acceso este corriendo y terminó siendo atropellado por un vehículo que venía a gran velocidad. Obviamente no lo pudo evitar porque el menor cruzó despavorido.
1: Exactamente, logró cruzar de hecho de milagro el primer
0: carril, y en el segundo lo atropella un auto. Bueno, quedó en grave estado, está bastante delicado, está internado en el Hospital Noti de Mendoza, pero hay un video donde se puede ver toda la secuencia y ha generado gran conmoción, incluso en medios de Capital Federal, porque se ve que el chico trata de huir de los repartidores, va corriendo y se mete en el acceso este, que vendría a ser, es una autopista, entre medio de los autos, hasta que, bueno, viene uno y se lo lleva puesto, en definitiva, ¿no?
1: Exacto.
0: Así que, bueno, ahora están pidiendo cadena de oración, obviamente está bastante delicado, pero bueno, es otro hecho más que tiene involucrado, en este caso, como victimario, como víctima, a un menor. Ahí lo estamos viendo al video, por si no lo han visto también a través de YouTube. Es impresionante, es impresionante. Parece salido de una película realmente, porque bueno, alguien que está en el lugar capta el momento con todos estos repartidores con su mochila que lo quieren agarrar, atrapar, y el chico sale corriendo, cruza o intenta cruzar ahí el acceso este hasta que viene un vehículo y lo atropella a toda velocidad.
1: Sí.
0: Así que bueno, está bastante delicado, pero bueno, una vez más, otro caso que conmueve, ¿no? Con el tema de los menores.
1: Exactamente.
0: El tema de los menores, ¿eh? Así que bueno, algo habrá que hacer también con todo esto desde la justicia, con este nuevo régimen penal y demás, porque de alguna manera hay que llamar a la reflexión a los chicos, ¿no?
1: Totalmente.
0: Ayer hablaba con algunos chicos, algunos menores, de lo que había pasado acá con Uriel Ríos. Esta mañana estaban los padres también de Uriel hablando con Juan Pereira en el Centro de la Noticia. Y se cae siempre en lo mismo. ¿Qué hace un chico yendo a bailar, a divertirse a una fiesta con un cuchillo?
1: Exacto.
0: Ya uno va predispuesto a atacar a alguien o a defenderse de alguien.
1: Sí, sí,
0: es
1: no
0: un
1: está
0: arma.
1: Saliendo a bailar, no está saliendo a disfrutar, claramente.
0: Es un arma, no sé, qué sé yo. En nuestra época a nadie se le ocurría salir con un cuchillo.
1: No. A nadie en su sano juicio, claramente.
0: Exactamente. Así que bueno, realmente lamentable todo esto también. Otro mensaje que también nos hacen llegar en la mañana de hoy tiene que ver con el Día del Empleado de Comercio, que recordemos, porque bueno, muchos supermercados, comercios están recordando que el próximo día lunes 28 de septiembre, por el Día del Empleado de Comercio, no habrá atención al público, los comercios van a permanecer cerrados, así que bueno, recomiendan tomar, por supuesto, las previsiones del caso, planificar las compras y demás. Pero bueno, nos dicen, con la situación que está atravesando el comercio, ¿no sería oportuno que los comerciantes y el sindicato se pongan de acuerdo y dejen de perder un día de trabajo, un día de ventas, para celebrar qué cosa, si no llegan a fin de mes con los sueldos? Y tampoco los comerciantes llegan a fin de mes, obviamente, con el tema de las ventas. Y nos dicen, así es imposible competir con el comercio online, que no cierra y trabaja las 24 horas. Ese mismo día nos dicen que van a seguir trabajando. Pedidos Ya Market, por ejemplo.
1: Claro, exacto. Sí,
0: uno
1: sí.
0: Hace el pedido y dice que si bien no va a funcionar como lo hace habitualmente por el Día de Empleado de Comercio, porque claro, muchos comercios van a estar cerrados. De igual manera, ya han anticipado que ellos van a seguir brindando sus servicios a través de locales gastronómicos, comercios que atienden sus propios dueños.
1: Sí, o el propio market de la aplicación, que es un supermercado más.
0: Claro, los, ¿cómo se llama? Servicompras de las estaciones de servicio, claro. Y los servicios de envíos y mensajerías. Así que bueno, es un tema también a tener en cuenta, porque hoy los hábitos de consumo se están cambiando.
1: Absolutamente.
0: Están cambiando, así que bueno, no solo se trata bueno de costos, de abaratar costos, sino también de brindar posibilidad de, a través de otros canales de comercialización y llegar al público, por más que tenga el bolsillo flaco.
1: No, sí, sí, totalmente.
0: Siempre hay que tratar de buscar vender lo que más se puede.
1: Exacto.
0: Así que bueno, un tema también para tener en cuenta. Bueno, ¿qué dice Silvia?
2: Bueno, que tenemos muchas actividades para hacer este fin de semana y muchas de ellas son gratuitas, así que muy lindas para aprovechar. Por ejemplo, invitamos a toda la audiencia al Teatro del Bicentenario. Mañana sábado 26 a la hora 21:30 se va a presentar Después de Viejos, música en vivo. Y el domingo 27 a la hora 20 la Orquesta Sinfónica Nacional va a ofrecer un concierto con entrada libre y gratuita. Todo esto en el teatro, en nuestro Teatro del Bicentenario.
0: Bueno, las 11 de la mañana con 21 minutos. En instantes vamos a estar sorteando las entradas, las entradas para ir al Sonda a disfrutar del TC2000, del Top Race, tanto a quienes se han anotado a través de los mensajes de WhatsApp, también a través de Instagram, en arroba mañanas al día. Javier.
3: Sí, exactamente. Todos los que se han anotado para ir a ver el Top Race, allí al Sonda y el TC2000, obviamente, con los ojos puestos en la carrera homenaje a Henry Martin.
0: Sí,
3: la actividad
0: señor.
3: Va a comenzar tempranito, sí, el día sábado, con el jaquedón ahí del TC2000, que comienza a las 9:50 de la mañana. Después antes habrán algunas prácticas de la FIA competición, que hay tres sanjuaninos, que está Nico Peralta, Joaquín Naranjo y también Gabriel Darol, que son los sanjuaninos que van a competir en esa categoría. Después vendrán las prácticas del Top Race alrededor de las 10:30 de la mañana el día sábado, y las prácticas oficiales del TC2000. Allí saldrá a pista a las 12 del sábado Henry Martin, entre las 12 y las 12:45, porque son dos tandas de dos grupos que van a salir a pista, mientras que a la 1:30 el día sábado vendrá la clasificación de la FIA competición, y después van a seguir las prácticas del Top Race y el TC2000 hasta las 3:15 de la tarde. También hay que decir que la carrera, la primera carrera de la FIA competición, atención, para los tres sanjuaninos, va a ser a las 4:05 de la tarde del día sábado, la primera carrera del fin de semana de la FIA competición. Después, a las 4:27 de la tarde, será la clasificación del Top Race en Q1 y Q2. Serán dos tandas, primero la Q1 todo junto y después la Q2 los ocho mejores clasificados. 5:17 de la tarde del sábado, la Q1 del TC2000. Después los 10 mejores van a correr 5:40 de la tarde del sábado, o sea que Henry va a estar girando más de las 6 de la tarde del día sábado en lo que son las clasificaciones del TC2000. El domingo, atención, la primera carrera, 10:45 la carrera de la FIA competición, tempranito. 11:45 la carrera final del Top Race a 25 minutos, más una vuelta. Y a la 1 de la tarde va a ser la carrera final de 35 minutos más una vuelta del TC2000. O sea que de las 10:45 a la 1 son las tres carreras que va a tener el Sonda en la carrera homenaje a Henry Martin, con cinco sanjuaninos: Henry, Fabián Flaqué, Peralta, Joaquín Naranjo y Gabriel Darol.
4: Chicos, buenos días. Yo pienso de que esto es corto, no busquemos tanto los tontos que prenden fuego. Al dueño del terreno que se le prende fuego, investiguelo y haga lo que pague. Cuando estos dejen de mandar a los perejiles a prender fuego y les toquen el bolsillo, se va a acabar todo. Mano firme, buen día.
0: Bueno, muchas gracias. La opinión de los oyentes también con respecto al tema de los incendios. ¿Qué dice Facundo?
1: Bueno, una condena que se acaba de dictar en tribunales. Primero los vamos a poner en contexto sobre este hecho porque lo van a recordar. Esto pasó en abril del año pasado, en horas de la tarde, cuando un adolescente de 15 años había llegado hasta el parque de aventura con su familia para, bueno, realizar distintos tipos de actividades, entre ellos la tirolesa. Estamos hablando allí en la zona del Jardín de los Poetas. Bueno, probaron justamente este juego, le colocaron el arnés, todos los elementos de seguridad necesarios. Apenas llegó a recorrer unos metros y lamentablemente el sistema de seguridad falló. La joven cayó desde una altura aproximada de 8 metros. Termina impactando esta adolescente contra un vehículo que se encontraba justo abajo de la estructura. El automóvil amortiguó parte de la cabina y evitó que, bueno, pudiera ser aún peor todavía el desenlace, pero esta joven igualmente sufrió lesiones de consideración y tuvo que recibir atención médica. Bueno, a partir de este accidente hubo toda una investigación que se inició y se concentró principalmente en poder determinar qué había ocurrido y si esto había ocurrido por una negligencia en cuanto a los elementos de seguridad, si había ocurrido por una falla en cuanto a la acción de la chica al tirarse. Bueno, finalmente todos esos peritajes e informes fueron incorporados justamente al expediente y detectaron distintas irregularidades. Por ejemplo, uno de los puntos centrales fue que el mosquetón del arnés no había quedado correctamente cerrado, lo cual permitió que el sistema se desprendiera cuando la adolescente inició el recorrido. También se estableció que la polea utilizada no contaba con los avales de homologación correspondientes y a esto se sumó que los permisos del lugar se encontraban vencidos y no habían sido actualizados o revisados por los bomberos. Bueno, esa acusación sostuvo que esas condiciones de seguridad y que la conducta atribuida al dueño de este parque Aventura, un hombre de apellido Tanoni, tuvieron una relación directa con el accidente y las lesiones que sufrió esta adolescente. Si bien en un principio la causa se encaminaba justamente a un juicio oral, finalmente en la mañana de hoy se logró arribar a un acuerdo de juicio abreviado donde Tanoni termina reconociendo justamente los hechos y aceptando su culpabilidad, su responsabilidad penal, y es por ello que en la mañana de hoy fue condenado a un año de prisión en suspenso y 2 años de inhabilitación para realizar actividades recreativas similares. Un hombre que también tenía otra tirolesa ubicada en la bajada del dique de Uyum, claro, también claro, en esa zona del río. Es decir, esta persona no va a poder operar ninguna de las dos tirolesas.
3: Esa ya había habido un incidente el año pasado.
1: Exactamente, ya había ocurrido. Bueno, esa causa todavía no llega. Habrá que ver qué ocurre llegado el momento, porque bueno, hoy se le ha impuesto justamente, como lo decíamos recién, un año de prisión en suspenso a esta persona, Luis Fernando Tanoni, para ser precisos. Bueno, finalmente llegó a ese juicio abreviado que decíamos, en los cuales va a tener que tener ese año de prisión en suspenso y 2 años en los cuales no va a poder operar ningún tipo de actividad turística en ninguna de las zonas, ni donde lo decíamos recién, el parque de los el Jardín de los Poetas, ni tampoco allí en la zona del dique de Uyum.
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0: Las 11:32, Javier.
1: Sí, bueno, tenemos visita aquí en los estudios. Bueno, recordemos que San Juan obtuvo 7 medallas en los Juegos Suramericanos que se están desarrollando allí en Rafaela. Y bueno, y San Juan, como siempre, aporta medallas en el ciclismo. Bueno, quien no pasó desapercibido fue Rubén Ramos, que obtuvo 2 medallas. Una de bronce en la persecución por equipos y otra de oro en la Madison masculina. Y está justamente recién llegado allí de Rafaela aquí con nosotros Rubén Ramos. Rubén, buenos días, felicitaciones, ¿cómo estás?
2: Hola Javier, buenos días para vos y bueno, todos los compañeros de la mesa y todos los oyentes. La verdad que contento de estar nuevamente acá en la provincia.
1: Bueno, contanos un poco qué significa tu primer oro en los Juegos Sudamericanos, qué significa tu actuación, 2 medallas, no es poca cosa, en estos Juegos tan importantes en tu carrera.
2: Bueno, la verdad que significa mucho, muchos años de esfuerzo, de trabajo y dedicación. No solamente mío, sino de la familia, los amigos, los sponsores que siempre están y que en todo momento me ayudaron y bueno, me pusieron en la línea de meta, como digo, para poder dar mi mayor desempeño y bueno, eso es gratificante, poder devolverles con estas medallas, con estos resultados. Porque gracias a Dios las cosas se dieron en este certamen y bueno, feliz por eso.
1: ¿Es tu primer oro en los Suramericanos?
2: Sí, primer oro. En los anteriores estuvimos muy cerquita en la prueba de la persecución por equipo, quedándonos con la medalla de plata y bueno, hoy pudimos acceder a la de oro, que la verdad que es un sueño cumplido y la verdad que es incomparable la emoción que se siente.
1: ¿Cuántos juegos has estado presente? ¿En cuántos juegos?
2: En Juegos Sudamericanos, este son los terceros juegos. Empecé en Cochabamba en el 2018, luego en Asunción 2022 y ahora Rosario 2026, que si bien nuestra sede estuvo en Rafaela.
1: ¿Y cuántas medallas en total?
2: Medallas 3.
1: Bien.
2: Así que, bueno, justo ahora me estaba acordando que completé el podio, porque en los anteriores juegos tenía la de plata, y bueno, ahora el oro y el bronce ya está.
1: ¿Tenés
2: está
1: una completo. De cada una?
2: Una de cada una.
1: Buenísimo. Bueno, ¿y en dónde colocás esta actuación tuya allí en los Juegos Americanos? ¿En qué rinconcito lo ubicás de todos los logros que tenés en tu

0: carrera?
1: Y la verdad que son especiales estos juegos, como bueno, la mayoría de los certámenes, pero sobre todo porque tengo el apoyo de la familia, de mi señora, mi hija, que me fueron a ver, que estuvieron en el velódromo.
0: Un
1: y
0: plus.
1: Bueno, el plus, me vieron coronarme. Y a la distancia, mi papá, mi mamá, mis hermanos, Duilio, Andrés y Ezequiel, que ellos también, cuando estaban acá, iban al velódromo, estaban ahí conmigo. Y ahora tenerlos lejos, eso la verdad que me hace valorar muchas cosas y la verdad que me tengo un sabor especial, es una victoria muy especial al poder responderles de esta forma y agradecerles por todo lo que hacen por mí.
0: ¿Qué edad tenemos, Rubén?
1: 33.
0: 33. Bueno, no es poca cosa una trayectoria larga y a esa edad conquistar este tipo de medallas no es poca cosa, digo, en lo deportivo.
1: Sí, la verdad que año a año las cosas van cambiando, se va poniendo cada vez más competitivo los certámenes, no solo los Juegos Sudamericanos, sabemos que después tenemos campeonatos continentales, los Juegos Panamericanos y muchas cosas que cada país tiene una fuerte inversión y nosotros creo que nos estamos quedando un poco atrás en la cuestión presupuestaria, tema viajes, materiales, y eso nos dificulta mucho la preparación. Y ahí es donde aparecen la familia, los amigos, los sponsores para solventar gastos que no se ven, pero que son necesarios y que a nosotros son fundamentales en la previa, en los meses previos, para poder llegar a obtener estos resultados que son sumamente gratificantes y que hoy todo el mundo celebra.
2: Rubén, ¿qué se trae más allá de las medallas de esta competencia? ¿Qué se trae personalmente?
1: La verdad, una experiencia hermosa. Uno aprende a valorar cada vez más a medida que pasan los años y sobre todo el empezar de nuevo a prepararse para un objetivo. Todo lo que uno pasa durante el proceso es duro. Uno por ahí no lo cuenta, trata de asimilarlo de una forma lo más simple posible para que no afecte justamente a la parte mental ni obviamente física, pero uno empieza a valorar las cosas y aprende de eso. Entonces, mucha experiencia le da gran valor a cada detalle de cada persona que está colaborando y eso la verdad que a uno lo completa y lo deja feliz.
0: ¿Qué puedes contarnos de la carrera donde obtuviste la medalla de oro? ¿Cómo se fue dando?
1: Bueno, la competencia en sí fue una competencia un poco dura. Sabíamos que habían rivales muy complicados, que tienen su trayectoria. Es una prueba muy estratégica, donde los equipos se juegan mucho a los sprints, algunos, otros a tomar la vuelta, a alcanzar por vuelta y sumar una mayor cantidad de puntos. Y eso hace que sea una competencia movida. Ni hablar que vas cambiando y relevando cada dos vueltas. Entonces eso va cambiando la dinámica de la competencia y del pelotón en sí. Entonces tenés que estar muy atento, muy lúcido a los cambios, a no errarle ninguno, porque eso te puede costar la competencia. Entonces empezamos a intentar dosificar, si se puede decir, ir de menos a más, no empezar a sumar desde un principio para no echarnos la carrera encima y bueno, permitir que los demás pudieran llevar el trabajo y el peso de la competencia y sobre el final sí poder aparecer, que es como se nos pudo dar a nosotros y bueno, pudimos hacer bien la última parte, que eso creo que nos dio mucho rédito.
0: ¿Y esa bandera argentina que flameaba, quién se las dio?
1: Bueno, mi señora que está acá, ella nos pasó la bandera argentina y bueno, la verdad que es un orgullo enorme ese momento, llevar nuestra bandera, que creo que todo deportista sueña, y luego de una vez coronarse, uno se siente realizado por todo lo hecho. Y además el reconocimiento de todo el público que estaba ahí en el velódromo, la verdad que

0: empezar a aprender un poco de las otras ramas del ciclismo, el mountain bike, el BMX freestyle race, que compartí la habitación con ellos.
1: Ah, ¿con Chalo?
0: Estuve ahí con Chalo compartiendo el departamento y bueno, y su compañero, su técnico, entonces ahí hablábamos un poco de otro tipo de ciclismo. Pero sí, la verdad que es lindo, buenas personas, increíble el ambiente que se vive y poder compartir el comedor, estar todo el día compartiendo con gente que tiene muchos sueños, muchos proyectos y ganas de superarse, eso creo que es lo que destaco.
1: No sé si veremos a un Rubén Ramos en el BMX, pero sí te interesaste mucho por el bicicross.
0: Sí, la verdad que uno siempre le gusta aprender. Sabemos que el bicicross se asemeja mucho a la especialidad que tiene la pista, que es el sprint.
1: Claro.
0: Tengo compañeros que hacen justamente el sprint, son trabajos cortos, rápidos. Ellos me preguntaban por mis compañeros, yo más o menos por lo que aprendo de ellos les decía cómo entrenaban y ellos también nos decían cómo eran sus entrenamientos. Y bueno, es importante conocer esa dinámica que tienen los otros deportes y lo que transmite, porque bueno, ellos son pruebas muy explosivas, muy precisas, muy corto tiempo y necesitaban la mayor concentración posible y bueno, hacer todo al pie de la letra para estar en ese día en el mejor momento.
2: ¿Algún cuidado especial en la dieta, algo a remarcar y tener en cuenta?
0: Sí, sumamente mucho cuidado en la dieta y el descanso para estar 10 puntos al otro día para enfrentar un entrenamiento y por supuesto la propia competencia. Creo que son los pilares fundamentales para que, claro, el entrenamiento y el rendimiento sea bueno. La dieta la tratábamos de seguir como veníamos, o sea, no compartir, digamos. No consumir algo que esté, claro, que fuera de lo que habíamos estado acostumbrados a comer, por ejemplo, un bife, un arroz blanco, pues por ahí venían comidas un poco más preparadas.
2: Claro.
0: Estaban ahí en la villa, eran un poco tentadoras, pero no había que mezclar para justamente no romper con la alimentación.
1: ¿Y cuáles son los objetivos ahora de Rubén Ramos? Más allá de la temporada de rutas, obviamente está la vuelta, ¿cuáles son los próximos objetivos?
0: Y por ahora, te digo, con lo que vi, hay que seguir entrenando, mejorando, porque hace falta. Si bien nosotros pudimos tener una buena performance, hay que seguir entrenando y mejorando las marcas porque estamos un poquito lejos y bueno, eso es fundamental para los objetivos, que es por ejemplo, el campeonato argentino que sabemos que se va a hacer ahora a fin de año.
1: ¿Y no se sabe la sede?
0: La sede todavía no, han quedado en confirmar, así que bueno, estaremos esperando y creo que no van a pasar más de un mes y medio que ya vamos a tener el campeonato y seguramente pronto tendremos novedades de la sede.
1: Bueno, Rubén, gracias por esta linda visita aquí a la radio. Bueno, esperemos que sigan los éxitos y con una trayectoria ya de mucho tiempo y que vengan las mejores carreras para esta temporada de ruta tan esperada, ¿no? Que en esta época se empieza a palpitar. Y bueno, con estos resultados me imagino la motivación es extra, ¿no?
0: Sí, la verdad que, bueno, muchas gracias. Gracias por invitarme acá a la radio, a su programa. Y sí, la motivación es extra para lo que viene. Déjame agradecer a mi equipo personal, la Municipalidad de Chimbas, la Intendenta Daniela Rodríguez, que bueno, hace un aporte fundamental para que nosotros estemos arriba de la bici de la mejor manera. Al profe Gustavo Milla, que nos lleva a la preparación física. Y bueno, también al Comité Olímpico Argentino, al ENAR, a la UCRA, a la FACPIR y a toda la gente que nos brinda su aporte siempre está y se agradece un montón.
1: Gracias, Rubén, por estar aquí en la radio.
0: Gracias, Javier.
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0: Bueno, las 11:52, seguimos aquí en Mañanas al Día por LB5. Ya están los ganadores de las entradas para ir a ver el fin de semana. Va, desde esta noche prácticamente.
1: Desde esta noche,
0: Javier.
1: Sí, para ir a ver el giro allí en la noche 2015 de Henry.
2: Eso va a estar lindo, ¿no?
1: Claro. Y ahí vamos a probar la iluminación a ver cómo está para futuro.
0: Y falta todavía para hacer alguna competencia, sí. Pero...
1: Es una linda prueba.
0: Una linda prueba. Bueno, ya vamos a estar entonces con los ganadores para las entradas del Sonda, Silvia.
3: Por supuesto, Malvina, 549, ¿se las digo ya?
0: Y no va a poner bombo, platillo, nada, como hace siempre. Así nomás de una, sin...
3: Qué apurona. Qué apurona.
0: Está la orquesta preparada hace como media hora ahí, esperando con todos los instrumentos.
3: Claro, tiene razón, tirón de oreja. Suenen bombos y platillos. Me olvidé de los bombos y platillos.
0: Pero no los ve que están ahí todos preparados.
2: Tenía bueno, la orquesta ahí, Rafa.
3: Suenen. Malvina, 549. Silvina, 219. Hay que jugarle al 9. Víctor, 143. Ana, 064, Domingo, 249.
0: Muy bien.
3: Dale al 9.
0: Claro.
3: Repito, Malvina, 549, Silvina, 219, Víctor, 143, Ana, 064, Domingo, 249. Eso es por WhatsApp.
0: Bueno.
3: Y por Instagram...
0: Bien, los ganadores de Instagram que enviaron sus mensajes ahí, arroba Mañanas al Día.
1: Muchos mensajes en Instagram.
3: Gaby, Gaby-Muñoz96.
0: Bien.
3: Y Jeremere, -.
0: Jeremere.
2: Mere. Es bueno, el usuario.
0: Debe ser Jere y Gaby que se han ganado entonces las entradas también para... ir al Sonda.
2: Muy bien.
0: Bueno.
3: ¡Qué lindo!
0: Ya la pueden venir a retirar aquí ya. Por los estudios de la radio, ¿eh?
3: Ya.
0: Y ya se van directamente esta noche ahí a ver el Sonda.
2: ¡Qué tul!
0: Bueno, ¿qué dice Javier?
1: Bueno, hablamos de lo que anunciamos al principio del Regional Amateur y el fallo polémico del Consejo Federal de Fútbol de la AFA después de lo que fue la victoria de Desamparados con disturbios incidentes en el final sobre Unión allí en el 12 de octubre. Lo más llamativo... Unión recibió dos sanciones solamente. Una fecha para Barahona, que le pegó un codazo a un jugador de Sportivo en el primer mini partido el domingo. Que
2: sí, fue tremendo.
1: Roja directa. Un partido.
2: Fue directamente a golpearlo.
1: Exactamente.
2: No tuvo ningún otro tipo de intención.
1: Una fecha para Isaías Ovalles, el capitán de Unión, también, que fue bruscamente y después le increpó a Rubén Fernández al árbitro. Y no está sancionada la cancha. Siendo que hubo un piedrazo desde la platea para... que impactó en un jugador de Sportivo que terminó saliendo vendado, con totalmente su cabeza vendada, y tuvo que ser atendido por la ambulancia. Hablamos de Cristian García. No está sancionada la cancha Unión.
2: Es tremendo.
1: Yo no sé, tenía entendido que el fallo del árbitro Rubén Fernández era extensísimo. Grande como para que
2: claro,
1: las sanciones
2: como para,
1: sean...
2: Exactamente,
1: exacto.
2: Acorde.
1: Nada. La cancha nada.
2: No, eso es tremendo porque fue claramente una agresión que vino desde la tribuna.
1: Claro, claro. Incluso había sorpresa en dirigentes de Unión de que la cancha no fuera suspendida. Digo, tampoco decíamos que iba a ser una suspensión muy grande, pero sí ejemplificadora porque puede volver a pasar cualquier cosa.
2: Sí, o capaz podía no darse la suspensión de la cancha, pero sí la...

0: del público, una cantidad de entradas, una multa.
1: Exacto. Nada. Algo, nada. No, por ahora nada. Desamparados. Dos fechas al técnico Mauricio del Cero. Ustedes vieron
0: dos
1: la
0: fechas,
1: piña,
0: nada más. Es lo mismo que te dan por dar una patada en el marco del partido.
2: Sí, le dar una patadita fuerte y dos fechas.
0: Sí, sí, exacto.
2: Este le metió un trompadón.
1: Lo durmió al preparador físico, Arnau.
0: Claro, no.
1: Danilo Arnau. No. Tremendo, dos fechas.
2: Aparte del director técnico, o sea,
0: debería
2: el
0: ser
2: que dirige el equipo, o sea,
0: y dar el ejemplo.
2: Si él anda la trompada que queda para los demás.
1: No. Es lo que hablamos fuera de micrófono con Francisco, qué ejemplo queda, ¿no? Porque encima no sé si el club aplicará alguna sanción para el entrenador o no. Una fecha para Franco Goria, que es entendible porque, bueno, no para mí no era roja. Y una para Edgardo Díaz, que no debió ser expulsado, ni siquiera fue falta, fue por protestar.
0: Bien.
1: Así que, bueno, veremos qué pasa.
2: ¿Y el que se comió el piedrazo?
1: Está bien ahora, ya está, tiene 10 días de reposo. Claro, que se embrome.
2: Que se
1: embrome. Que se embrome el que se
0: mala suerte. Hay que pensar algo, que 10 días de reposo parece... Es un hombre que no vive del fútbol. Los jugadores acá en San Juan no viven del fútbol. Tienen
1: trabajar.
0: Otro trabajo. Y es una persona que 10 días no puede ir a trabajar.
2: Bueno, y el que tiró el piedrazo es impune.
0: No, ni siquiera la
1: ni
0: cancha.
1: Ni siquiera está identificado.
0: Claro, nada. Nada.
2: O sea, vos podés ir, reventarle la cabeza de un piedrazo a uno en la cancha y no pasa nada.
0: Y puede pasar la próxima fecha de nuevo porque va a volver a ir la gente.
2: Después no nos quejemos,
1: Después no nos quejemos si hay una víctima
2: un muerto,
1: fatal.
0: Exacto.
2: Estamos a un paso,
0: A nada.
2: A un paso. Estamos a un paso y ha pasado. Días atrás fue un árbitro que lo habían llevado también, terminó en el hospital, un arquero.
1: Sí. Tal cual.
2: Muchos hechos de violencia que se vienen dando. Por distintas circunstancias, en distintos partidos.
0: Exacto.
2: Pero bueno, ya estamos en un punto que en cualquier momento...
0: Es que es de no retorno, ya a esta altura.
2: Además, el chico, el niño, el joven que va a la cancha y ve que uno revolea el piedrazo, el director técnico a las trompadas.
1: Y, bueno, y no va.
2: Esto que es una batalla campal.
0: Y como hincha también, si el hincha que tiró la pedrada o el que vio que tiraba la pedrada ve que ahora no hay ningún tipo de sanción para con eso, bueno, lo vuelve a hacer el fin de semana que viene.
1: Claro. A mí me sorprende que estas sanciones del Consejo Federal, que deberían ser más ejemplificadoras, son más fuertes las de la Liga Sanjuanina. Las
0: últimas, absolutamente. Absolutamente.
1: Fueron mucho más fuertes. Incluso el jugador ese que terminó en el hospital de Trinidad con López Peláez, que lo suspendieron por 2 años.
0: Claro, exacto.
1: Acá por un piñón del técnico.
0: Nada.
1: Nada. Entonces, bueno, atención, es como dice Francisco, después no nos quejemos si llega a pasar algo más grave. Domingo, 20 horas, Desamparados recibe a Belgrano de Sarmiento. Va a estar repleto el estadio. Con estas sanciones, yo no sé qué puede pasar si en caso de que Sportivo pueda perder ese partido, la reacción de la gente con este tipo de cosas. Y por último, luego de San Martín, que juega el domingo, 4 de la tarde, transmisión de Radio Sarmiento, al igual que el partido de Desamparados, visita Patronato, Díaz Robles, Nadalín, Cosca por Aguilera.
0: Domingo aniversario de San Martín.
1: El 27 de septiembre.
0: 27 de septiembre.
1: Exacto, aniversario del Club Atlético San Martín, un nuevo aniversario que lo puede festejar con una victoria. Díaz Robles, Nadalín, Cosca por Aguilera, Osores, Murillo, va a estar Dante Álvarez en el sector izquierdo, Murillo, Mercado, Ferreira, y va a estar González y Funes en lo que es el 11 que va a tener Schiaparelli para ir en busca de la victoria justo en el aniversario de San Martín, para venirse a San Juan con un triunfo que lo siga acomodando en el reducido.
2: Bueno, muy bien. Hablábamos hoy del tema de los proveedores mineros y bueno, y parece que ha estallado también en la Cámara de Servicios Mineros el tema justamente del compre local, los proveedores locales, la CACEMI.
0: Exacto.
2: CACEMI, que tiene una larga trayectoria, no sé, desde como 20 años la CACEMI.
0: Sí, por lo menos.
2: La historia de CACEMI debe venir desde el arranque de Veladero.
0: Exacto, acompañando eso, exactamente.
2: 20 años, bueno. Ahora están descontentos los empresarios, proveedores, los socios de CACEMI, y creo que tienen razón en esto, porque bueno, se ha sumado a la CACEMI una empresa que es Andesmar,
0: empresa
2: de colectivos de Mendoza.
0: Sí, sí.
2: Es una empresa nacional, en realidad.
0: Sí. Pero
2: internacional, podríamos decir, porque también tiene base en Chile.
0: Exacto.
2: Uno por ahí no se da cuenta, pero si se fija, por ahí se encuentra colectivos de Andesmar que tienen patente chilena.
0: Total.
2: Van y vienen de Mendoza a Chile, bueno, en fin. El tema es que, bueno, ahora se han venido a sumar, justamente por todo este boom del cobre y demás.
0: Sí.
2: Incluso tenemos entendido que la semana que viene hay una licitación, se abren los sobres en Vicuña por el tema del transporte de personal.
0: Exacto.
2: Se ha hecho una especie de UTE, sociedad con firmas locales. Por ejemplo, Sotur, del amigo Mario Sosa, ahí de Hachal, está ahí presente. Bueno, y no sé, algunas otras empresas más, encabezadas por Andesmar. que es de Mendoza, Badaloni, un grupo empresario, bueno, que junto con otros socios ha hecho

0: hecho ya hace algún tiempo pie en San Juan y buscando obviamente mayor participación. Sí. Pero bueno, aquí se ha armado la discusión porque dice, bueno, son empresas de afuera, por más que se vengan a radicar acá, que pongan base acá, que se asocien a la CACEMI, se asocien con locales, no dejan de ser foráneos. Así que bueno, habrá que ver qué es lo que pasa, qué es lo que se resuelve, porque bueno, es todo esto lo que está discutiéndose, ¿no? Si vamos a explotar nuestros recursos naturales, que además son no renovables, por eso hay que pagar regalías, pagan regalías a las empresas que los explotan. Bueno, habrá que ver de qué manera dejan el mayor derrame posible en cuanto al desarrollo local. O sea, además de producir cobre, hay que producir también desarrollo.
1: Exacto.
0: Así que bueno, esto es lo que están planteando también los proveedores. Bueno, va a ser una discusión, creo, eterna, participante de todos lados.
1: Andemar, que ya se instaló en la provincia, está hace mucho tiempo, por supuesto, pero que en el último año, con distintos negocios también, sí, diversificando incluso los rubros.
0: En algún momento, me acuerdo, habían puesto el grito en el cielo, hace un par de años atrás, hará 3-4 años atrás, la Cámara de Proveedores Mineros de Hachal, por este servicio que brindaba la 20 de junio, la empresa 20 de junio, creo que era Dream, la división para transporte de personal,
1: exacto.
0: ¿Qué hacían desde San Juan a Batidero, José María, Vicuña? Bueno, y ellos habían puesto como domicilio, esto nos contó un miembro de la Cámara de Proveedores de Servicios Mineros de Hachal, habían puesto como domicilio un domicilio de Hachal, que era X, ¿no es cierto?, que supuestamente era la sede de ellos ahí en Hachal, y le llegaba correspondencia a esa sede.
1: Bien.
0: Con tan mala suerte que era de uno de los miembros de la Cámara de Servicios Proveedores Mineros.
1: Ah, como vudú que puso en un MEDA, más o menos, claro.
0: Dice, ya que me llegaba a mí toda la documentación de esta empresa Dream, dice, y le dijimos, mire, si van a poner, por lo menos hagan algo en Hachal.
1: Totalmente.
0: Si van a hacer. Pero bueno, es toda la discusión que se da con los proveedores locales, el área de influencia, los proveedores que vienen de afuera. Tema este que se tendrá que resolver en algún momento. Veremos si para eso la ley de proveedores mineros
1: sirve,
0: y su reglamentación,
1: no, claro,
0: termina de ordenar un poco este debate, ¿no? Porque es así. Además, son más de 200 colectivos, creo que los que van a licitar.
1: Claro, estamos hablando de contratos multimillonarios, por muchísimos años seguramente va a terminar siendo esa licitación.
0: Imagínense que 200 colectivos necesitan más de 400 choferes.
1: Claro, exacto. La cantidad de viajes que hace por día
0: la
1: eso.
0: Red Tulum, no sé cuántas unidades tiene la Red Tulum, pero
1: debe andar por ahí, más o menos.
0: Para que nos demos cuenta la magnitud,
1: sí,
0: ¿no?
1: Sí, sí, sí, sí.
0: En fin, bueno, las 12:03, está llamando el móvil, nos vamos, Sergio Lacalle, rápidamente.
2: Bueno, gracias, chicos. Rápidamente, nosotros en la Villa San Cayetano, Santa Lucía, Alto de Sierra, los incendios que comenzaron el día de ayer, ¿sí? De lo cual, bueno, todavía está la gente del Ministerio de Familia y Desarrollo Humano, de lo cual se van a quedar porque asistir a todas estas familias, ¿sí? Eva Acosta, ¿sí?, estuvo con nosotros y estuvo dialogando, ¿sí?, la directora de asistencia directa del Ministerio de Familia y Desarrollo Humano, y esto es lo que nos decía, le escuchamos.
3: Sí, este es un tercer relevamiento. Hemos estado haciendo guardia toda la noche desde la Dirección de Asistencia, junto con la Municipalidad de Santa Lucía. El intendente nos ha mandado a ponernos a disposición, lógicamente en estos momentos cuando la gente más necesita. Hemos estado, bueno, sin poder hacer mucho, ingresar por el mismo fuego y el viento que no nos dejaba proceder, porque mientras más se volvía a prender, a incendiar el mismo fuego en todas las viviendas, ha sido una pérdida, que hay 25 casas, de las cuales 7 han sido pérdidas totales y 3 pérdidas parciales.
1: Bien.
3: Muy lamentable, solamente un chico de 21 años que se encuentra internado en terapia intensiva en el Hospital Marcial Quiroga, y bueno,
4: ¿fuera de peligro?
3: Está en terapia intensiva, en la última parte médica que tenemos, lo están tratando de controlar, y bueno, más que nada por las quemaduras, seguramente lo han inducido a terapia para mantenerlo tranquilo. Y la segunda parte del incendio, o la primera, porque todo comenzó ahí, ha sido en la calle Buenaventura Luna, donde hemos tenido 3 tres casas pérdidas totales y dos parciales. Lamentable, porque es una familia que tenían cinco chicos que bueno, han quedado solo con los puestos, habían alcanzado a sacar solamente los DNI, así que los animales, todo ha sido muy fuerte, pero bueno, hemos estado en todo momento, vamos a estar hoy todo el día asistiendo con agua, proveyendo comida y dando un kit que es de emergencia para los primeros auxilios, tanto como crema, plapsú, medicación, toallas, ropa interior, jabones, para que la gente pueda higienizarse.
4: Bien, en los otros focos, porque no solo fue acá, también fue en el Médano de Oro, Caucete, ¿también han estado asistiendo por allí?
3: Sí, el equipo del Ministerio, de la Dirección de Emergencia, a cargo de la directora Lorena Costa, ha dividido equipos, se ha hecho fragmentos por equipos y cuadrillas, como así decirlo, donde han estado asistiendo. En este momento están y siguen asistiendo de la misma manera que lo estamos haciendo acá, nada más que, bueno, acá ha sido la parte más afectada y más grave.
4: El epicentro más fuerte, diríamos.
3: Sí, gracias a Dios, en los otros departamentos han sido sofocados y no han llegado a producirse incendios en los hogares, excepto uno u otro, pero no pérdidas totales.
4: Claro.
2: Bueno, hasta ahí la palabra de Eva Acosta, ¿sí? De lo cual también allí estuvimos hablando con el área de emergencia provincial, que informaron que se encuentra estabilizado y fuera de peligro, aún con ese bajo observación médica, el chico de 21 años que fue internado por quemadura. Chicos, adelante ustedes.
0: Esto es ahí en la villa San Cayetano.
2: Cayetano, Santa Lucía, Alto de Sierra, ¿sí? Para que tenga una idea, antes de la curva de Alto de Sierra, es la calle Buenaventura Luna, ¿sí? Y ahí entra hacia el norte, ahí se encuentra ya con la villa. Acá estamos nosotros actualmente. Así que bueno, la gente trabajando allí, la gente del ministerio, por supuesto, asistiendo a toda esta familia, de lo cual, como dijo ella, se van a quedar, como dijo Eva, está todo el ministerio acá, están, por supuesto, con el tema de la comida, con el tema del agua, con el tema de la ropa. Bueno, la están asistiendo correctamente a toda esta familia que ha tenido pérdidas totales.
0: Claro, cinco viviendas dijo que se habían quemado totalmente y otras tres con daños parciales.
2: Exactamente, correcto. Pero claro, cuando dice pérdida total, es pérdida total. Yo estoy en este momento observando y es total.
0: No salvaron nada.
2: No puedo salvar nada. Ni los animales. Así que
0: terrible,
2: ha sido de terror, terrible, sí, porque ellos mismos cuando comenzó el fuego nos contaba Eva que ellos vinieron rápidamente a asistirlos, pero claro, dice que era no se podía trabajar por el humo, por el fuego.
0: ¿Y saben cómo comenzó el fuego, Sergio?
2: Todavía no tienen, pero de todas maneras, déjeme un segundo, a ver si está, le he visto a Gabriela, pero está Lorena. A ver, Lorena, Gabriela, están todas las chicas. A ver, Lorena, venga, Lorena, rápidamente, que me están consultando desde estudios, ¿qué tal? ¿Cómo le va?
5: ¿Cómo le va? Buenos días.
2: Bueno, están trabajando arduamente a full, desde lo cual se van a quedar, están asistiendo. ¿Saben cómo se inició el juego?
5: Todavía se desconoce la causa, hay testimonios de los vecinos, distintos testimonios, algunos dicen que han sido intencionales, que los de las fincas para atrás prenden para limpiar los panizales, otros vecinos dicen que siempre que hay viento sordo aprovechan la ocasión, son diferentes versiones, ya se está investigando.
2: De todas maneras, todos los medios de comunicación estuvimos informando que se venía el sonda, se habían suspendido las clases, y la gente, no sé, igual prende fuego.
5: Sí, aparentemente sí, hemos tenido varios focos de incendio debido a donde se desconoce la causa, pero la gente por ahí toma esa iniciativa de limpiar sus fincas y demás, que se está dictando charlas de protección civil, tanto como de emergencia, donde se le pide a la gente que seamos conscientes, que no tomemos esta medida para limpiar las fincas y demás. No. Pero bueno, lamentablemente estamos viviendo esta esta desgracia, pero bueno, estamos acá trabajando, acompañando a las familias desde anoche, en conjunto con el municipio, todo el gobierno provincial, bomberos, protección civil, salud. Estamos trabajando acá y de acá no nos vamos a ir hasta que las familias estén contenidas y

0: con parte de su solución.
1: Ajá, bien, bien. ¿Le van a entregar unos módulos, algo?
0: Sí, sí, vamos, anoche se les ha entregado viandas, ajá, medicamentos, gasas, cremas para las quemaduras en algunos casos. Hoy también se les entregó colchones anoche a algunas personas que fueron autoevacuadas. Hoy también vamos a estar haciendo el mismo operativo con un relevamiento más fino, más puntual ya. Ahora estamos de día, podemos ingresar bien a los domicilios, visualizar. Y se les va a ir haciendo con todo lo que vayan necesitando.
1: Bueno, tercer relevamiento seguro, y va a haber un cuarto y un quinto.
0: Y un cuarto
1: hasta que
0: y
1: la
0: un
1: gente
0: quinto.
1: Quede, bueno, gracias, Ana.
0: A ustedes.
1: De todas maneras, estoy con Gabriela Rodrigo también. ¿Cómo le va, Gabriela?
2: ¿Cómo le va?
1: Está toda la gente, ¿eh? Está toda la gente.
2: Todo el equipo trabajando. La directora Eva Costa, bueno, sí. Quienes habla Gabriela Rodrigo, sí. El ministro Carlos Platero, que ha estado hasta altas noches de hora de la noche, ajá, de ayer, y ahora también está por hacer un recorrido con el señor intendente, gobernador, pendientes a esto. Y decir a la audiencia que también está la UFI de delitos especiales, ajá, tras esto, para ver cuál es la causa de este incendio. Nosotros el día de ayer se activó un semáforo que es el color rojo, amarillo y verde, ajá, lo mismo que en la vida cotidiana, ¿no es cierto? Sí. El rojo donde tenemos que asistir a las personas, tanto en la parte de salud, ajá, como así también prevenir que este incendio no siga. Es por eso que actúan todas diferentes delegaciones, como son bomberos y todo eso. Una vez que se hace la autoevacuación, pasamos al día siguiente, donde tenemos la luz de claridad, como decía Lorena Costa, para poder evaluar esta situación y hacer el relevamiento correspondiente. A las personas se las está asistiendo y se las va a seguir asistiendo, como fueron los casos de Pocito, que seguimos trabajando en los lugares para poder asistir. Tenemos otros incendios, como es en el departamento Angaco, Rawson, Caucete y Chimba, que también estamos en estos momentos con otra delegación
1: asistiendo.
2: Exacto.
1: Bueno, Gabriela, gracias.
2: Gracias a ustedes. Gracias.
1: Bueno, chicos, ¿alguna otra duda? Ya que tengo acá a toda la gente del ministerio. Así que, chicos, para conocer profundamente lo que ha sucedido, lo que está sucediendo, y bueno, y las ayudas que están recibiendo todas estas familias que tanta falta le hacen. Por supuesto, usted se informó por Mañanas al Día. Adelante ustedes.
3: Muchas gracias. Las 12:13.
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0: Bueno, las 12 con 19 minutos, sí, toda la mañana aquí por LB5, Radio Sarmiento. ¿Qué dice Javier?
1: Tenemos comunicación telefónica. Bueno, se viene una temporada primavera-verano que uno espera que haya más agua en los diques y obviamente se nutra en los complejos que han pasado crisis hídricas durante muchos años. Y uno de los complejos importantes que tiene mucha convocatoria es el camping de la Universidad Nacional de San Juan, que se prepara para esta temporada con refacciones y demás, esperando tener mucha agua para tener mucha asistencia de público. Bueno, para hablar sobre este tema, estamos en comunicación con el director general de deportes de la Universidad Nacional de San Juan, Jorge Rivero. ¿Cómo le va, Jorge? Buen día.
2: Buen día para ustedes ahí en el estudio y a la audiencia. ¿Cómo están?
1: Bien, bueno, Jorge, que se espera una linda temporada allí en el verano en los complejos del dique, bueno, sobre todo en la Universidad Nacional de San Juan, el INCUPE.
2: Exactamente. A partir de, bueno, de todos los pronósticos que ya es de público conocimiento, la verdad que estamos esperando y preparándonos para una temporada como eran en aquellos tiempos, digamos, ya hace muchos años que no llega el agua o no llegaba el agua a las costas, a las playas de los complejos, la mayoría, ¿no? Nosotros somos uno que el agua se había alejado muchísimo. Así que la verdad que estamos con muchas expectativas, estamos trabajando, estamos preparando los espacios para tener una linda temporada en el verano.
1: ¿Hace cuánto que no tenían este agua que están esperando, digamos?
2: 2018, 2019 fueron

0: no recuerdo bien ahora, los últimos años que llegó el agua a las playas. Y de ahí se alejó, bueno, por la situación que todos conocen, de lo que es la sequía, y aparte que se fueron llenando los diques, no se volvió a tener agua en las playas, y la verdad que eso ha implicado también una serie de trabajos, que gracias a Dios, precisamente ayer hemos terminado de perfilar la playa, por ejemplo, porque tantos años que han pasado, habían crecido muchos arbustos, muchos hasta árboles teníamos nuevamente en las playas, así que ayer habíamos iniciado ya este proceso, es la segunda pasada que le hacemos, así que ayer estuvieron las máquinas trabajando en una de las playas, estamos viendo una, seguro que vamos a habilitar la típica, la clásica, y estamos evaluando la posibilidad de habilitar la otra, la que da hacia el Palmar del Lago. Pero bueno, eso vamos a ver un poco más adelante de acuerdo a cómo sea el nivel del agua, pero estamos preparando, si fuera posible, tener dos playas habilitadas.
1: ¿Y cuánto tiempo llevan trabajando ya, Jorge, allí?
0: Mira, nosotros hemos empezado ya hace algunos meses, pero aparte estamos encarando una serie de trabajos para mantener o para brindar la mayor cantidad y calidad de servicios. En ese sentido, un poco en los últimos años la gente había bajado mucho, la gente que iba al dique, y una de las características que tiene nuestro complejo es que está muy adaptado a la idiosincrasia del sanjuanino, tener el parrillero, el auto ahí al lado, que no tengas que caminar tanto, entonces un poco se adapta mucho a esa manera de esa que tenemos los sanjuaninos cuando nos vamos a comer un asado al dique. Así que en ese sentido hemos estado trabajando en todo lo que hace a pequeños arreglos de quinchos, parrilleros, pintura. Nosotros estamos trabajando con la Dirección de Recursos Energéticos en la concesión del dique, porque se había vencido esa concesión, así que también estamos trabajando fuertemente en renovar la concesión por 30 años del complejo, que todos los complejos que están en el Perilago, ninguno es dueño, sino que son concesionados por la provincia. Bueno, nosotros estamos trabajando para la renovación de esa concesión, lo cual nos ha obligado también a presentar una serie de propuestas, proyectos, todo lo que hace a las habilitaciones correspondientes, que estén todo en orden. Así que bueno, ha implicado un trabajo que muchas veces no se ve, que es el trabajo de tener todos los edificios y todas las construcciones habilitadas por planeamiento, electricidad, bomberos y todo lo que implica mantener un complejo de estas características, ¿no? Y que estén todos los espacios habilitados de acuerdo a normativa vigente.
2: Jorge, ¿tienen hecho el cálculo de qué extensión tienen cada una de las playas del complejo como para saber más o menos cuántas personas podría llegar a albergar en la temporada?
0: Mira, buena pregunta me has hecho. Sí, me estoy imaginándome la playa, la principal, y debe tener una extensión de 80 metros, 100 metros, y depende muchas veces la zona que bolles también, la que armas de bollado, ¿no?
2: Claro.
0: Vos tenés el agua que te llega a la playa y ahí armas una zona de bollado que en el ancho, digamos, de la playa es lo máximo que te permite, pero también tenés la libertad, de acuerdo a la profundidad, de hasta dónde llegas hacia adentro.
2: Exacto.
0: Entonces, como que por ahí también no es fijo, ¿viste? Es medio variable la dimensión. Pero si me decís así, a ojo de buen cubero, como decimos,
2: sí.
0: Y debemos tener 70 por 50, por 40 la playa principal.
2: Bien.
0: 70, 80, ahí vamos a ver. Hemos tratado de limpiar lo más que se pueda, así que creo que va a ser una playa extensa.
1: Y
0: la cantidad de personas, bueno, no hay, normalmente en las épocas más importantes, cuando mucha gente iba al dique,
2: sí,
0: ingresaban por fin de semana, nosotros teníamos en el complejo alrededor de 2.000, 3.000 personas.
2: Bien, lindo número.
1: Lindo número. ¿Y los costos, Jorge, para todas estas obras, tienen números más o menos?
0: Y mira, nosotros tenemos un sistema que las personas que son, en el caso para el ingreso, si es lo que me estás preguntando, las personas que son socias del complejo El Palomar, nosotros mantenemos el ingreso, tenés habilitado el ingreso gratis. O sea, si vos sos socio personal de la universidad, sos estudiante universitario, sos egresado, sos de la comunidad universitaria y sos socio del Palomar, tenés el ingreso gratis contemplado al complejo náutico. Yo, ¿podés llevar invitados? Sí, podés llevar invitados. que en este momento creo que está en 12.000 pesos, si no recuerdo, son tantos números por ahí que manejamos. Y eso evidentemente se va a rever un poco más adelante, pero estamos limitados entre 12 y 15 mil pesos.
1: O sea que el ingreso a aquella persona que ajena, que se asocia del Palomar, la entrada va a costar un poco más seguramente por el tema del agua, ¿no? Que va a tener agua ahora
0: en la casa. Y es probable, eso lo vamos a evaluar. Nosotros estamos haciendo una serie de inversiones, estamos trabajando, tenemos un módulo de baños, y estamos trabajando a full a ver si llegamos a diciembre con habilitar un nuevo módulo de baños. Tendríamos dos módulos de baños para la zona de acampe, que siempre es una demanda importante. Y aparte, en estos años nosotros hemos inaugurado una casa, en realidad no hemos inaugurado una casa, era una casa del casero que había antes. Por ahí la gente que va al dique, que va al complejo náutico, se ubica, es la casa que está a la entrada a la derecha, era una casa del casero. Nosotros hemos venido recuperándola, esa casa, y la hemos convertido en una casa del fin de semana para 12 personas, con pileta privada, con todos los servicios, como una cabaña. Eso ha sido en esta temporada de baja, que por ahí no había muchas expectativas de que hubiera temporada fuerte, digamos, en cantidad de gente. Hemos aprovechado y hemos recuperado esos espacios. Estamos trabajando también en la recuperación del espacio deportivo. Ahí tenemos un espacio de deportes de arena y una cancha de fútbol que le hemos puesto pasto. Estamos trabajando, ayer, esta semana hemos estado trabajando en todo lo que es los arreglos metalúrgicos, cierre, arreglo de arcos y todo eso, como para también brindar un espacio deportivo. Y también estamos evaluando, eso estamos trabajando también, para ofrecer una serie de servicios en el verano. Digamos, la intención es que vos vas y tengas una variedad de servicios y alternativas, como pueden ser kayak, sub, botes. Estamos también pensando en un cronograma de actividades en el verano que esté planificado, fiestas, eventos, baile de carnaval, fiesta de espuma. Estamos trabajando, digamos, como para ofrecer un cronograma que, digamos, lo más planificado posible, de manera tal que la gente sepa en diciembre qué alternativas va a tener en el Náutico Ullón de la universidad.
2: Jorge, ¿y han tenido conversaciones con la gente de recursos hídricos para conocer más o menos tentativamente cuál es la fecha que se maneja para el inicio de temporada?
0: Mira, es lo que maneja Recursos Energéticos e Hidráulica, es lo que conocen ustedes y conoce todos. Hay mucha preocupación también, esto hay que decirlo, digamos, porque no hay una fecha estimada, y no es solamente que no hay una fecha estimada, sino que se hace muy difícil, de acuerdo a lo que nos decía la gente del gobierno de la provincia, estimar la velocidad del deshielo, que claro, es el gran problema que hay. Por eso es que hay mucha preocupación, porque puede haber un deshielo muy fuerte. No hay duda de que hay nieve. Decían que en lugares donde había 40 centímetros, hoy hay 2 metros y pico. Sí. Entonces, el desafío era muy difícil saber si esa nieve va a deshielar despacio o va a deshielar de manera brusca, lo cual puede producir catástrofe, digamos, porque también es cierto.
2: Total.
0: Que entiendo claramente el gobierno de la provincia, tantos años de que no había de sequía, un poco se había dejado de lado el mantenimiento de la infraestructura. Entonces hay que estar trabajando a polvo, digamos, en ese sentido. Se les hace muy difícil a ellos prever para cuándo, ¿no? Nosotros, mira, hemos estado el fin de semana y estábamos a 300 metros y de pronto lo teníamos a 70 metros al agua, o sea. Ha vuelto a bajar un poquito estos días, pero bueno, todavía entiendo que no comienza el desagüe fuerte, y entiendo que la Dirección de Recursos Energéticos e Hidráulica van a ir controlando en la medida de lo posible el flujo de agua hacia los diques.
1: Jorge, muchísimas gracias por esta comunicación con Radio Sarmiento.
0: Muchísimas gracias a usted, y cualquier cosa a su entera disposición, y los esperamos por allá por el dique en el verano.
1: Sí, por supuesto. A recordar aquellas épocas lindas, ¿no?
2: Claro.
0: En aquellas épocas que era el dique, el complejo de la universidad, era el centro de tantas estudiantinas y fiestas que se habían hecho. Ojalá que los volvamos a recuperar y que pueda ser un lugar de encuentro de la comunidad sanjuanina y de la comunidad de la universidad en general.
1: Gracias, Jorge. Fuerte abrazo.
0: Abrazo y que estén muy bien.
1: Allí pasaba Jorge Rivero, director general de deportes de la Universidad Nacional de San Juan, dando un pantallazo de cómo está el Incupé, el camping de Lique para este verano.
3: Claro, el camping de la universidad, bueno, y todos los complejos que ya se están poniendo a punto, en sintonía, preparándose para un verano con un...

0: nivel que hacía muchos años no tenía el lago del dique de Ullum. Qué lindo, ¿le gusta ir al dique de Ullum?
1: Me encanta.
0: La mejor hora es ir al cuando se pone el sol.
2: Ah, totalmente. Sí,
0: cuando está bajando el sol.
3: 7 de la tarde, 7:30.
0: A esa hora a disfrutar.
2: Hasta tiene mejor temperatura el agua.
0: Claro, claro, sí, porque el sol ya no pega tan fuerte, tan intenso.
2: Sí.
0: Se puede disfrutar el agua, la playa, todo, y después...
2: No,
0: ¿cómo se llama? El
2: asadito, claro,
0: hermoso. Haciendo el fueguito.
2: No, y a tener en cuenta, porque por lo que se viene avizorando de lo que va a ser esta temporada estival, el deshielo y demás, sabiendo que no vamos a contar con el Punta Negra, que muy probablemente el río de Calle de las Moras tampoco se va a contar con ello.
3: Es la opción.
2: Bueno, la única opción va a ser el dique de Ullum, a tener en cuenta el tema de los complejos, ya sea para asociarse, obviamente va a haber una plaza pública también incluso, pero bueno, para el que quiera tener alguna comodidad extra, bueno, a ir teniéndolo en cuenta.
0: Claro. Bueno, nos mostraban ayer algunas fotos del río Calingasta.
2: Sí.
0: San Juan, en Calingasta, el nivel de agua que ya trae, caballos cruzando con el agua al cuello.
1: ¡Oh, por favor!
0: No empezó el deshielo.
2: No, y estamos hablando de un río que hasta no hace tanto tiempo era apenas...
0: Era un arroyito.
2: Sí, exactamente.
0: Un arroyito, bueno, nos mostraban fotos, caballos cruzando con el agua al cuello.
2: No, tremendo.
0: Así que a prepararse para lo que viene. Bueno, y nos contaban también ayer que, bueno, están trabajando poniéndose... Bueno, preparándose, obviamente, todas las obras hidráulicas, Tambolar, también se está trabajando en Tambolar, que si bien no se terminó de construir el dique, todo lo que es el desvío del río, los ductos que se han generado, bueno, ahí está trabajando la gente de la universidad, la gente de hidráulica, están poniendo sensores para ver cuánta agua va a bajar también una vez que comience el deshielo. Y ayer informaban también del descargador de fondo del dique Cuesta del Viento. Esto es para el río Hatcher, en la zona norte. Hacía 10 años que no funcionaba el descargador de fondo del dique Cuesta del Viento, que en un dique es una de las partes fundamentales.
2: Exacto.
0: Es como la pileta.
2: El tapón
0: de la bañadera vendría a ser, para explicarlo
2: totalmente.
0: Lo práctico. Bueno, 10 años que no funcionaba.
1: Qué
2: bueno, las imágenes
0: el abandono, la desidia, por parte de quienes estuvieron a cargo de esto durante tanto tiempo, bueno, tuvieron que hacer un trabajo enorme, lo mismo que en el dique Pachimoco, en el otro dique de Hachal... Bueno,
2: sí. Los Cauquenes.
0: También con las compuertas. Hacía décadas que no se abrían,
2: claro.
0: Tuvieron que poner compuertas nuevas, reparar todo, porque estas obras son fundamentales para distribuir el agua, manejar el recurso hídrico.
2: De hecho, se vio cuando abrieron las compuertas el material de arrastre que traía justamente el río, producto de justamente no se había hecho ni siquiera una limpieza en esa zona.
0: Así que bueno, el descargador de fondo, que es una estructura hidráulica, bueno, había sido diseñada para evacuar caudales cuando el nivel del embalse está por debajo de las cotas mínimas, bueno, y ahora ya está nuevamente en funcionamiento. Bueno, se hicieron las maniobras correspondientes, las reparaciones, bueno, en fin, poniendo todo a punto. 10 años, que no se hacía absolutamente nada. Bueno, ya se están llevando las entradas, Silvia.
1: Sí, justamente estaba dialogando, súper contento, habían participado por Instagram.
3: Qué bueno.
1: Así que ya estaban retirando las entradas contentas porque dice que andaba flojito de plata.
0: Bueno.
1: Y vinieron re bien las entradas.
0: Vio, bueno, en buena hora, nos pone realmente contentos.
1: Sí.
0: Que se lleven las entradas.
1: Y se fueron contentas porque ya han retirado 6 entradas.
0: Bueno, que vengan, se lleven las entradas y disfruten del espectáculo.
2: Sí, lindo fin.
0: Bueno, a disfrutar entonces.
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0: Bueno, las 12:39, ¿eh? Tenemos información de último momento, Facundo.
1: Exactamente, un comunicado oficial del Ministerio Público de San Juan dice: ante el requerimiento de los medios de comunicación, el Ministerio Público informa que en el marco del legajo fiscal caratulado actuaciones por denuncia en perjuicio de la administración pública, se dispuso la notificación judicial a 11 personas respecto de la investigación previa a la formalización de la investigación penal preparatoria. Las actuaciones corresponden al caso conocido públicamente como Acueducto Gran Tulum y se encuentran a cargo de la Unidad Fiscal de Delitos Especiales. Los ciudadanos notificados fueron informados de la existencia de las actuaciones y de los derechos que les asisten, entre ellos el de designar abogado particular o, en su defecto, contar con un defensor público conforme lo establecido por el artículo 121 del Código Procesal Penal. La comunicación realizada constituye una actuación procesal.

0: Las palabras, está hablando de que finalmente, bueno, se va a formalizar la causa del acueducto Gran Tulum. Una causa que, recordemos, tiene una denuncia presentada el año pasado, ya en el mes de diciembre, si no me equivoco, por el doctor Marcelo Arancibia, y que, bueno, se fue cada vez dilatando más el proceso en cuanto a las extensiones de esa investigación penal preparatoria que fue pidiendo la Fiscalía. Recordemos, los doctores que entienden en esta causa son Francisco Pizarro y el doctor Sebastián Gómez, ambos de la UFI de Delitos Especiales, y, bueno, finalmente, con lo que están comunicando hoy, es que hay varios ciudadanos, 11 en puntual, que ya han sido notificados justamente sobre que están siendo investigados en el marco de esta causa. Y lo que decían recién, no se va a dar a conocer mayor información sobre cuál es el delito que se les atribuye o cuál es la investigación o los elementos probatorios hasta que no se realice finalmente esa audiencia de formalización y control de esta causa. Habrá que estar atentos, no se ha comunicado una fecha sobre esto, es decir, todavía probablemente no esté fijada una audiencia, o capaz que estas personas, estas 11 personas, hayan sido notificadas, lo vamos a estar averiguando, por supuesto, pero bueno, de momento no se conoce cuándo se realizaría tal audiencia en la cual los fiscales seguramente van a terminar exponiendo cuál es la investigación o el resultado de estos meses que han estado justamente con el caso del acueducto Gran Tulum.
1: Claro, y ver también quiénes son estas 11 personas.
0: Sí, se presume quiénes podrían ser, obviamente.
1: Se las ha notificado.
0: Sí, estaremos hablando de exfuncionarios, muy posiblemente.
1: Podrían ser empresarios.
0: También, por supuesto.
1: Y habría que ver de qué jerarquía de funcionarios también estamos hablando, a los cuales se ha citado también.
0: Exactamente.
1: ¿No? Así que bueno, vamos a seguir atentos. Una información importante, por supuesto, la que acaba de dar a conocer el Ministerio Público Fiscal. ¿Qué dice, Silvia?
2: Bueno, los invitados a la mesa de Mirta.
1: A ver.
2: Bueno, conducido por Juanita Viale,
1: claro.
2: Este sábado 26. Va a estar Agustín Radagast.
0: Radagast,
2: ahí está. Humorista y mago. Qué buen mago que es.
0: Es el que está en el programa con Pergolini.
2: Claro, a mí me ha sorprendido con algunos trucos.
1: Y es buen actor también.
0: Sí.
2: Y hizo Charlie la fábrica de chocolate.
0: Ah, mira vos, no sabía.
2: Sí, lo hizo.
0: Bien.
2: Cecilia Dopazo, actriz.
1: Sí, muy buena.
2: Va a estar el cantante y músico Cae.
1: También es bueno.
0: Sí, claro.
2: Gabriel Machado, fotógrafo y artista plástico.
1: Ajá.
2: Los invitados a la mesa de Juana este domingo 27. Carlos Baute, cantante. Me encantó. Okay. Coco Silly, humorista, actor. Ludovico Di Santo.
0: Actor.
2: Carolina Kopilioff, actriz. Ella protagoniza a Cautiva en la serie.
1: Es una de las protagonistas de la serie Cautiva, que bueno, está dando tanto que hablar.
0: Sí,
1: ¿eh?
0: Sí.
2: Y Sergio Gonal, humorista. Invitados a PH, podemos hablar también el sábado 26. Janina Silly, actriz, ex vedette.
0: Mucho gusto.
2: Silvia del Valle.
1: ¿Algo de Coco Silly?
2: Pero no se escribe igual el apellido.
1: Bien. Okay.
2: Sabrina Rojas.
1: Ajá.
2: Actriz, modelo. Sofi Martínez, periodista. Mira. Es periodista deportiva.
3: Deportiva, es la polémica que tuvo con Messi.
1: Claro.
2: Sí.
1: La periodista de Telefe es, ¿no?
3: De la TV Pública.
2: Miguel Ángel Solá, actor. Y Flavio Azaro.
0: Azaro, sí.
2: Periodista.
3: También deportivo. Claro, muy mediático.
0: Polémico.
3: Muy mediático.
1: Muy polémico, sí.
3: Hincha de Racing.
2: ¿Es polémico?
1: Sí, el Babi Chicopar metía
0: totalmente.
1: El
3: peor.
0: El enemigo número uno de los jugadores de la selección. Por ejemplo.
2: Así que va a estar picantito,
1: sí,
2: PH.
1: Sí.
2: Bueno, no sé a qué mesa apuestan ustedes. ¿A la de Mirta, a la de Juana o a la de PH?
0: Le voy a ser honesto, ninguna me convenció tanto, pero está interesante algunos invitados sueltos. Algunos está lindo.
2: Podemos hacer un rejunte y hacemos la mesa.
0: Me parece que PH les viene ganando las últimas ediciones.
1: Lo que pasa es que, bueno, trae algunos invitados, tiene no es como un tema general, sino que hay temas individuales para cada uno que toca y le busca la vuelta polémica.
0: Es un formato un poco más lúdico que la mesa, capaz.
2: Claro. y el hecho de estar parado, después que queman todo lo malo, sí. después sí. el juego en el tejo, que se lleva.
1: No, y hay preguntas, Andy es psicólogo.
0: Sí, claro, exacto.
1: Entonces,

0: Las preguntas de él
1: son fuertes.
0: Y en algunos casos sí.
1: Lloran casa, en algunos.
0: Claro, cuando se trata de causas, de, digamos, casos traumáticos, dolorosos, bueno, él le busca.
1: Mete el dedo en la llaga.
0: Sabe preguntar.
2: Es un buen entrevistador.
0: Sabe preguntar, sí, le busca la vuelta y sabe a dónde ir o lo que quiere obtener.
2: Totalmente.
0: Ay, entonces, Dios. Bueno, pero es interesante, es muy interesante.
2: Sí, está lindo, me gusta.
0: Siempre con respeto, por supuesto. Ahí está mostrándonos Rafa.
2: Ahí está Yanina Sili.
0: Sí, sí.
1: Ah, mucho
2: la verdad
1: gusto.
2: No la conozco.
1: No la he visto nunca.
0: Bueno.
1: Mira, yo tengo poca tele.
0: ¿Qué va a ser? Las 12:47, volvemos a la calle con Sergio Gaona. Sergio, te escuchamos.
3: Bueno, gracias, chicos. En el estadio cubierto del Parque de Mayo, bueno, con uno de los pilotos sanjuanino, que cuántas veces lo hemos entrevistado también, más así, Javi, Fabián Flaqué. ¿Cómo te va el día?
4: Bueno, muy buenos días para ustedes. Bien, bien, acá en la previa.
3: ¿Cuánta previa?
4: Sí, al fin de semana, de carrera, así que contento, que...
3: Lo han llamado a jugar, señor.
4: Vamos a divertirnos, hay que pasarla bien, divertirnos, pero bueno, disfrutarla.
3: Disfrutarla, sí.
4: Uno no está corriendo con continuidad y eso, hoy también una etapa más de disfrutarlo, pero bueno... la carrera pasada de abril anduvimos muy bien. Voy a correr con el mismo auto en el Top Race con el Fiat Cronos del equipo Octano. La idea es, como te digo, disfrutarlo, tratar de andar lo mejor posible. Sabemos que estamos contra pilotos que andan muy bien y que están en permanente actividad. Pero bueno, de parte mía voy a tratar de poner lo mejor, de compartir con el público, disfrutarlo con el público y que sea una buena carrera. Está muy bueno la iniciativa de lo que van a hacer con Henry, el homenaje a Henry. Exactamente, todo el homenaje.
3: O sea, eso te iba a preguntar.
4: El homenaje que le van a hacer a Henry. Están los pilotos, van a correr varios en la FIABAR. Entonces, bueno, creo que viene por todos lados algo muy bueno para un evento tan lindo y en el Sonda, así que la verdad que bien.
3: Bien. A ver, ¿qué le puede decir a los chicos que se están iniciando en esto, en lo que automovilismo? ¿Hay algún consejo, alguna palabra para ellos?
4: De consejo, bueno, el de siempre, de que hay que, no es fácil, es duro, pero bueno, con las ganas, con la pasión y la perseverancia se llega. Es un deporte muy lindo, un deporte que me ha enseñado mucho, así que la verdad que es algo muy lindo.
3: Bien, chicos, ¿alguna consulta que te vas a... bueno, que estamos subiendo ya.
5: Sergio,
3: pregunta?
5: Sí, está Flaqué ahí con vos, ¿no?
3: Sí, señor.
5: Bueno, hola Fabián, ¿cómo estás?
4: Hola, buenos días.
5: Fabi, bueno, ¿qué significa reencontrarte con Henry en la pista, si vino a correr en la misma categoría, volver a verlo y demás?
4: No, bien, re contento, como estuvo toda la semana pasada, vivimos en karting, después hemos estado en algunos eventos juntos, y la verdad que bien, contento que le hagan este homenaje a Henry, y a pesar que no vayamos a correr juntos, compartir este evento, este fin de semana con su homenaje, creo que es algo muy bueno, después de tantos años de haber competido por todos lados juntos, está muy bueno.
5: ¿Y cómo te preparás, cómo estás para la carrera el domingo?
4: Bien, tranquilo, me voy a tomar tranquilo, paso a paso, en poner bien a punto el auto, en tratar de ir yo adaptándome nuevamente al auto de carrera, a la pista, todo eso. Así que bien, no, tranquilo, y como dije en el primer momento, es más que nada disfrutarlo y pasarlo bien con todo el público de San Juan, y un agradecido de poder correr acá en el Sonda.
5: Cada vez te veo más seguido en la pista.
4: Se viene dando, justo se ha dado este año, mirá que han habido dos carreras, bueno, la del año pasado, y bueno, la verdad que un agradecido de poder estar ahí arriba.
5: Gracias, Fabi. Buen fin de semana.
4: Dale, gracias. Un saludo para todos. Un abrazo. Chau, chau.
3: Gracias, Fabi. Bueno, Fabián Flaqué, por supuesto, en los micrófonos para Mañanas al Día, porque esto viene muy retrasado, chicos. Así que la conferencia... Acá vamos a estar, pero recién están llegando, ¿eh? Adelante
0: ustedes. ¿Está Henry Martín por ahí, Sergio?
3: Todavía no llega.
0: Ah, ¿no ha llegado todavía?
3: Claro, por eso era la demora, por eso lo están esperando.
0: Bien.
3: Así bueno. Que...

0: Está por llegar ya.
1: Perfecto.
0: Creía que venían, pero no.
1: Bueno.
0: Están esperando. Así que bueno, cualquier cosa les pido.
1: Perfecto, quedamos atentos, Quedamos atentos. Gracias. Las 12:51, ¿qué dice Facundo?
2: Bueno, hablamos del ámbito de tribunales nuevamente, una condena que se ha dado a conocer en la mañana de hoy por un hecho realmente gravísimo. Estamos hablando de que este viernes una mujer ha sido condenada a 10 años de prisión de cumplimiento efectivo por haber facilitado la explotación sexual de su propia hija menor de edad y ejercer violencia física contra ella durante parte de su infancia, según lo que determinó la justicia sanjuanina. Bueno, la resolución se ha conocido durante una audiencia de control de acusación en la cual la jueza Gloria Chicón hizo lugar a un acuerdo de juicio abreviado y declaró a la acusada responsable de los delitos de facilitación de la prostitución agravada por el vínculo y la edad de la víctima en concurso real con lesiones leves agravadas por el vínculo. De acuerdo con la investigación que ha llevado a cabo el Ministerio Público Fiscal y puntualmente la UFI ANIVI, los hechos relacionados con la explotación sexual comenzaron cuando esta niña solamente tenía 7 años y se extendieron hasta los 13 años. Durante ese periodo, la mujer habría permitido el ingreso de hombres al domicilio para mantener conductas de carácter sexual con la menor a cambio de dinero o sustancias. A esa situación se sumaron episodios de violencia física que, según pudo acreditar la Fiscalía, la acusada agredió en reiteradas oportunidades a su hija, provocándole distinto tipo de lesiones. El último hecho registrado ocurrió cuando la niña tenía 13 años dentro de una vivienda en el departamento Rawson. Bueno, allí la fiscalía, por supuesto, expuso cada una de las pruebas. Finalmente se homologó ese juicio abreviado en el cual la mujer justamente termina aceptando su culpabilidad y es por ello que en la mañana de hoy quedó condenada con una pena de 10 años de prisión efectiva.
1: Bueno, atención que hay una noticia de último momento porque falleció el Negro Oro, el Negro González Oro, una voz que marcó una época también en la radiofonía argentina. Así que bueno, esto acaba de informarse. González Oro, que era mendocino.
3: Venía enfermo ya él.
1: Estaba viviendo en Punta del Este, tenía 74 años. Enseguida vamos a estar ampliando esta información. Ahora nos vamos al móvil. Te escuchamos, Sergio.
0: Sí, chicos, recién me los llevan, lo tenía, había llegado, o sea, venía llegando Henry, pero ya me lo sentaron y tengo al Negro Merenda que me lo tiene prohibido que le vaya a poner el micrófono, así que le pido mil disculpas, así que bueno. Ya va a comenzar la conferencia de prensa porque están retrasados. Ya les pido. Gracias, chicos.
1: Chao. Hasta cualquier momento. Las 12:54, reiteramos esta información. El Negro González Oro, que falleció en la mañana de hoy en Punta del Este. Él decía que es alegría lo que buscamos darle a la gente en la radio y sobre todo hacerla sentir acompañada. Bueno, estuvo muchos años liderando la audiencia en la época de Radio 10.
2: Sí.
1: Recordamos también aquí, a través del grupo de Radio Sarmiento, muchos años lo escuchaba al Negro González Oro, conduciendo la mañana. Bueno, había estudiado teatro, le gustaba cantar.
2: Sí. Estaba radicado ya hacía varios años en Uruguay.
1: Sí, estaba viviendo en Uruguay, en Punta del Este. Se había alejado de la radio, se había alejado de los medios también. Así que, bueno, una noticia
3: triste
1: para esta mañana.
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0: Bueno, llegamos al final de este encuentro en esta mañana de día viernes, Silvia.
1: 26 grados, dos décimos la temperatura a esta hora en la ciudad de San Juan. Bueno, lo último, a horas de que comience MasterChef, se filtró. ¿Quién va a ser el primer eliminado? ¿Saben quién va a ser? José María Pachu Peña.
2: Pachu.
1: Se le escapó a Pachu, le estaban haciendo una nota y bueno, él dijo que pronto tenía que viajar, dio fechas, todo y bueno, sacaron y sí, no daba en esas fechas, él tenía que estar en certamen, así que solito y después dice, ups, hablé de más, creo que hablé de más. Así que bueno, sabemos que esto está grabado, pero bueno, estas cosas a veces suelen pasar. Ya se sabe quién es el primer eliminado de MasterChef Celebrity que
0: ¿qué va a ser,
1: el lunes comienza recién y es Pachu Peña.
0: Bueno, buen fin de semana, Silvia.
1: Que lo pasen bonito. Nos vemos el lunes.
0: Nos vemos el lunes, si Dios quiere, a disfrutar el fin de semana. El jefe de gabinete, Diego Santilli, va a recibir esta tarde en Casa Rosada al gobernador de San Juan, Marcelo Orrego, y también al gobernador Alfredo Cornejo de Mendoza. Según lo que se anticipó, Santilli se va a reunir con ambos mandatarios tras la sanción en el Senado.

0: de la ley de zonas frías y con la negociación todavía abierta por la reforma electoral. Tanto Cornejo como Rego, recordemos, son dos gobernadores del oficialismo dialoguistas, como se los denomina, mantienen una cercana relación desde el inicio de la gestión. Así que bueno, sigue la ronda de reuniones de Santilli con los gobernadores. Esta tarde el turno también de Marcelo Rego de San Juan. Bueno, la última, Javier, nos vamos despidiendo.
1: Nos vamos con la selección argentina, hablando de que el primer equipo que paró es Scaloni sin Messi para el amistoso del viernes frente a Bolivia en Córdoba. Emiliano Martínez, Agustín Gay, Cristian Cuti Romero, que va a ser el capitán de la selección argentina. Lisandro Martínez, Facu Medina, Ezequiel Palacio, Alexis Mac-Allister, Franco Mastan, Tuono, que vuelve a la selección argentina, Nico Paz, Julián Álvarez y Lautaro Martínez. Las entradas en menos de 2 horas se agotaron. Van de los 90 a los 480 mil pesos. El Kempe va a estar repleto. Y en los Juegos Suramericanos, atención, hoy a las 3 de la tarde en cancha de Newell's, los chicos de la sub-19 enfrentan a Paraguay en la final por el oro de los Juegos Suramericanos. Y en el vóley masculino, la selección argentina con los sanjuaninos Samuel Guidi y Benjamín Flores va a jugar la final a las 7 de la tarde frente a Chile por la medalla de oro.
0: Hasta el lunes, Javier.
1: Buen fin de semana para todos.
0: Buen fin de semana y que tenga un excelente también trabajo, sí. Sábado y domingo.
1: Estaremos en la cancha.
0: No descanses, Javier.
1: Desamparados. A ver si puede obtener la clasificación o, bueno, habrá que esperar.
0: Bueno, lleve casco, todo, chaleco, igual, por las dudas. Facundo.
2: Nos vamos. Reiteramos una información de servicio que dábamos más temprano, dando cuenta de que, bueno, se estaba llevando a cabo un simulacro de situaciones críticas en el servicio penitenciario provincial. Si bien estaba estipulado que terminara sobre la hora 13, recién nos confirman que se extiende esto, así que a tenerlo en cuenta los vecinos, principalmente del penal de Chimbas, allí en la zona.
0: Evacuaron el penal y no volvió ninguno.
2: No, esperemos que no, ¿no? Sería un problema. No, todavía continúan realizándose las tareas, así que bien. Bueno, atentos los vecinos que vean algún movimiento, escuchen ruidos que normalmente, bueno, no escucharían y demás, bueno, a tener tranquilidad porque continúan todavía las tareas allí dentro del servicio penitenciario provincial.
0: Bueno, muchas gracias, Facundo, buen fin de semana.
2: Buen fin de semana.
0: Nos vamos, Sergio, desde el móvil también.
3: Sí, señor.
0: Está acelerando ahí.
3: Sí, en la conferencia de prensa está hablando.
0: ¿Largaron? Pablo, ¿pusieron primera?
3: Sí, está hablando Pablo Tabaní. Sí, en este momento, así que lo escuchamos un segundo nada más.
0: Bueno,
4: a ver. Estamos inmersos en un fin de semana de mucho deporte.
5: Contarles que, bueno, como estrella principal tenemos al TC2000, pero bueno, el día lunes también comienzan los Juegos Nacionales de Adultos Mayor, así que bueno, la provincia, una vez más, como ha decidido el gobernador hace tiempo, apostando fuerte a la actividad deportiva y con ello la construcción de valores a través del deporte. Así que a llenar el son del fin de semana, a disfrutarlo, y que los pilotos tengan un fin de semana de mucho éxito y que los sanjuaninos puedan brillar. Muchas gracias.
3: Bueno, la palabra
0: perfecto
3: de Pablo Tabaní, ahí para mañana Sandía, chicos, hasta el lunes, si así Dios lo quiere, que la pasen bonito. Gracias.
0: Gracias, Sergio, muchas gracias por todo el trabajo en la mañana de hoy, buen fin de semana y será hasta el próximo lunes.
3: Gracias.
0: Las 13:05, nos vamos, ya no nos queda más tiempo, ya está Yanina Balmaceda preparándose porque en algunos minutos nos brinda el resumen informativo de la jornada. Rafa Durán estuvo con nosotros en la selección musical y la puesta en el aire. Que tengan un excelente fin de semana. Nos despedimos, volveremos Dios mediante el lunes, minutos después de las 10, para estar al día, como siempre. Disfruten y que tengan una hermosa jornada.

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13 horas 32 minutos. Muy buenas tardes para todos. Esto es el resumen informativo por LB5 Radio Sarmiento, la nueva radio de toda la vida. 104.7 en FM, en AM1120 y por internet también estamos. www.compacto.com.ar. Y a esta hora, como cada día, comenzamos con este espacio informativo en el que siempre ponemos el foco en lo que hacemos periodísticamente en esta radio, pero también estaremos actualizando todo lo que va pasando en nuestra provincia, en el país y en el mundo. Bienvenidos a todos nuestros oyentes, gracias por estar del otro lado, gracias por acompañarnos como todos los días, aquellos que están desde muy temprano con nosotros y aquellos que por supuesto nos acompañan a esta hora y se van sumando en esta segunda mitad de este día ya viernes en el cierre de la semana. Gracias por estar como siempre, Hugo Mesina en el control de sonidos, Yanina Balmaceda es mi nombre y hasta las 14 estaremos con toda la información que tenemos para compartir con ustedes en este ratito. Bueno, comenzamos rápidamente con la información que va proporcionando el Servicio Meteorológico Nacional en este punto, que bueno, ya va teniendo la actualización de la hora 13. Ligeramente nublado se encuentra el cielo con una actual temperatura de 27 grados 3 décimas. La humedad está en 16% y el viento que llega es del sector sur a razón de 21 kilómetros por hora. Bueno, está bastante alta la temperatura, pero bueno, estaba pronosticado esto que ya es la otra parte después, o el día después en realidad, del tremendo viento que tuvimos en el día de ayer. Y las altas temperaturas también. 33 grados es lo que está previsto para hoy. Da la sensación que vamos a tener un poquito más, pero bueno, esto es lo que se va modificando en las próximas horas. El viento del sector oeste va a seguir permanente y también presente en horas de la tarde de hoy. Supuestamente llegaría más o menos entre 50 y 60 kilómetros por hora las ráfagas, pero bueno, veremos si esto se cumple o no. Lo cierto es que la presencia de este tipo de viento, bueno, va a hacer que la temperatura siga bastante elevada. Ya para la noche gira el viento al sector sur y ya no es de gran consideración, así es que bueno, en este caso empieza a aliviarse para tener un fin de semana óptimo en cuanto a temperatura y en cuanto a la disponibilidad, ¿no? 30 grados de máxima tanto para sábado como para domingo, algo nublado se va a mantener el cielo durante estos días, así es que así se va a ir presentando este fin de semana, listo para poder disfrutarlo, ¿no? En esta hermosa época del año que es la primavera. Bueno, comenzamos con algunas informaciones importantes. Vamos a dar cuenta justamente de lo más importante que ha ido pasando en las últimas horas en nuestra provincia. Y en este caso comenzamos con algo que lo hemos mencionado hace un ratito nada más en el cierre de Mañanas al Día, pero que bueno, va tomando fuerza en estos ratos y tiene que ver con un avance importante en la causa del gran acueducto, o en realidad el acueducto Gran Tulum, porque hoy la Fiscalía notificó a los exfuncionarios de UNIAC en su gestión, pero también en este caso son 11 en general, son 11 los que son notificados, los que fueron notificados, ya que son investigados dentro de esta causa. La investigación judicial por este denominado acueducto Gran Tulum incorporó este nuevo proceso, un paso bastante clave e importante dentro de la investigación, ya que el Ministerio Público Fiscal confirmó en esta oportunidad que 11 personas fueron notificadas que sus nombres forman parte de la pesquisa iniciada a partir de una denuncia por posibles irregularidades en perjuicio de la administración pública. Esta medida fue dispuesta por la Unidad Fiscal de Delitos Especiales, corresponde en realidad a una etapa previa a lo que tiene que ver con la eventual formalización de la investigación penal preparatoria. De acuerdo con la información que se ha brindado por parte del Ministerio Público Fiscal, los involucrados ya fueron puestos en conocimiento de la existencia de las actuaciones y de los derechos que pueden ejercer durante esta misma instancia. La comunicación alcanzó, como decíamos, a 11 personas, pero dentro de esas 11 personas se encuentra, por ejemplo, Julio Ortiz Andino, quien estuvo al frente del Ministerio de Obras Públicas, de Obras y Servicios Públicos entre el año 2015 y 2023. También se puso en conocimiento a Sergio Ruiz y a Cristian Andino también, ¿no? El diputado nacional, ambos vinculados a la conducción de obras sanitarias Sociedad del Estado, de OCE, durante la gestión anterior, y un inspector también identificado con el apellido Sánchez, son algunos de los que forman parte de estas personas, las que fueron notificadas. La decisión de la Fiscalía
se encuadra en una herramienta previa, y así es como funciona esta notificación, ¿no? Esto es un momento previo que está previsto ya por el Código Procesal Penal de San Juan para lo que son las etapas iniciales de una investigación. Es decir, que en esta instancia las personas que se han individualizado a través de esta notificación son informadas de que están siendo investigadas y de los derechos que pueden ejercer, aunque en realidad no están todavía formalmente imputados, ni tampoco se les establece que hayan cometido un delito, mucho menos, por supuesto. Después quedará todo un proceso para esto, inclusive para la misma imputación. Esto es solamente un paso previo que contempla el Código Procesal. En este caso estamos hablando de la notificación. A partir de este paso, bueno, los involucrados ahora pueden presentarse con un abogado particular o solicitar un defensor oficial en el caso de que así lo requieran. También tienen la posibilidad de requerir información sobre los hechos que se encuentran bajo análisis actualmente y sobre las medidas de prueba que ya fueron realizadas o que todavía están pendientes. Bueno, como decíamos recién, esta investigación que avanza todavía hacia una definición, y en realidad en diciembre de este año se va a cumplir un año ya de que haya empezado esta investigación después de una denuncia formal que realizó Marcelo Arancibia a finales de 2025, estamos hablando del mes de diciembre, luego de que varias publicaciones periodísticas hayan planteado las posibles anomalías dentro de lo que es esta obra. Desde entonces son los fiscales Francisco Pizarro, también Sebastián Gómez, los de delitos especiales, los que están llevando adelante esta investigación. Fueron reuniendo documentación, analizaron también distintas medidas para poder determinar si existieron estas irregularidades. Uno de los últimos movimientos que ha sido de público conocimiento y de gran relevancia también se produjo a comienzos de este mes de septiembre, cuando la justicia determina allanamientos en las oficinas de Kraj. Es una de las empresas proveedoras de estos caños que fueron utilizados en el proyecto. Durante estos procedimientos se fue secuestrando información, documentos, equipos informáticos, son los que ahora tienen que ser sometidos a un análisis y también peritaje. Bueno, entre otros puntos, se busca claramente establecer la investigación en cuanto aparezca material utilizados todo esto que se está sospechando, ¿no? Y se pueda reunir con las condiciones que se requieren. Así es que, bueno, en este punto es lo que se está

hasta los primeros días de noviembre para poder resolver cómo continuará este expediente. Es en ese momento que va a tener que determinar si realmente existen elementos suficientes para solicitar la apertura formal de la investigación penal preparatoria, si corresponde desestimar la denuncia o si se debe disponer en cuanto al archivo de las actuaciones. Estas son las tres posibilidades que pueden surgir a raíz de lo que se investigue desde este momento hasta principio de noviembre, que es el plazo que tienen los investigadores. Obviamente la denuncia plantea que hay posibles delitos que están vinculados a la administración pública, entre ellos, no sé, negociaciones incompatibles, por ejemplo, con la función pública, malversación de fondos, defraudación, administración fraudulenta, bueno, un sinfín de cosas que pueden haber pasado y que ahora la justicia en estos momentos se está investigando. Por el momento estas figuras forman parte de una hipótesis todavía, ¿no?, que son investigadas y que ninguna de las personas notificadas fue formalmente imputada. Eso es importante siempre remarcarlo porque para no caer en este error, ¿no? Bueno, la definición va a depender de las pruebas que logre reunir el Ministerio Público Fiscal antes de lo que es el vencimiento del plazo. Por supuesto, después pueden, llegando al vencimiento, pueden prorrogar este periodo, pero bueno, eso se verá cómo se sigue actuando por parte de la justicia. Pero bueno, lo cierto es que de esta manera quedaron informados y notificados 11 personas, dentro de los cuales se encuentran exfuncionarios del gobierno de UNIAC, justamente que estaban a cargo de las entidades públicas que, bueno, estaban vinculadas directamente a lo que tiene que ver con esta cuestión, ¿no? Lo que tiene que ver con el acueducto Gran Tulum, que es lo que se está investigando por estas horas. Así es que, bueno, esa es la información más importante que por allí ha podido surgir en las últimas horas en este sentido, ya directamente apuntando a este paso clave que se dio en esta situación. Bueno, en cuestiones judiciales también una mujer fue condenada esta mañana por también la justicia, fue condenada a pasar 10 años de prisión por facilitar la prostitución de su hija menor. Este es un caso terrible, también lo hemos comentado en la mañana, pero siempre es importante remarcar algunas de las actuaciones importantes, ¿no? Es una mujer que fue condenada hoy a 10 años de prisión de cumplimiento efectivo por haber facilitado la explotación sexual de su hija menor de edad y ejercer violencia física también contra ella durante parte de su infancia. Esto es lo que ya ha determinado y ha comprobado la justicia sanjuanina. Bueno, la resolución se conoció durante la audiencia de control de acusación hoy, en la que la jueza Gloria Verónica Chicón hizo lugar a un acuerdo de juicio abreviado. Se declaró por parte de la acusada responsable de los delitos de facilitación de la prostitución agravada por vínculo y la edad de la víctima en concurso real con lesiones leves agravadas también por el vínculo. Es una historia tremenda esta, porque según los hechos que ha investigado la justicia, la explotación sexual de esta menor comenzaron cuando ella tenía 7 años y se extendieron hasta los 13 años. Bueno, durante ese periodo es que la mujer habría permitido el ingreso de hombres al domicilio en que ellas residían, ¿no?, para poder mantener estas conductas de carácter sexual con la menor a cambio de dinero o a cambio de sustancias también. Esto fue comprobado, todo lo que estamos contando. A esa situación se le van sumando otros episodios que fueron de violencia física, porque se pudo acreditar por parte de fiscalía que la mujer acusada y ya condenada agredió en reiteradas oportunidades a esta niña, provocándole incluso lesiones. Bueno, el último hecho que se registró, por ejemplo, ocurrió cuando la niña ya tenía 13 años dentro de una vivienda allí en Rawson. Estuvo a cargo del equipo fiscal encabezado por el doctor Mallea en ese momento, con la intervención de los ayudantes de fiscales. Bueno, básicamente esto es lo que ocurrió entre una de las causas más resonantes en este último tiempo y, bueno, que justamente se dio a conocer en el día de hoy en cuanto a lo que fue esta resolución y la determinación también de la justicia de condenarla a 10 años de prisión. Bueno, de prisión efectiva, es importante remarcar ese dato. Bueno, también lo que es importante remarcar es, como anticipábamos ayer y veníamos anticipando en estos días que iba a pasar, ayer jueves fue el día clave en que se dio justamente la salida de San Juan hacia el mercado internacional de inversores financieros internacionales, por lo que logró colocar San Juan, este bono San Juan, de 600 millones de dólares fueron, ¿no? Bueno, hay una buena
postura y también una expectativa, lógicamente más que positiva.

0: las constructoras, ¿no? En este sentido, y también la UOCRA, que pide acelerar todo lo que es las licitaciones para poder dar trabajo en lo más pronto que se pueda a la gente que está dependiendo y esperando un poco todo esto. Bueno, obviamente lo que se dijo por parte del gobierno es que se pudo dar, que los 600 millones de dólares van a llegar la próxima semana. La provincia va a contar ya en la próxima semana con este dinero. El ojo ahora está puesto en otra de las metas, que va a ser cuánto va a tardar esos dólares en convertirse en una máquina trabajando, básicamente, empresas contratando, trabajadoras volviendo a los obradores. Bueno, por eso es que directamente desde las constructoras básicamente se está ya empezando a movilizarse, ¿no? Reuniendo albañiles, trabajadores del rubro, cada sector va definiendo expectativas en este sentido. Por eso ya empiezan a movilizarse los sectores que dan trabajo directamente, ¿no? Desde el sector de la construcción aseguran que estas expectativas son altas después de un largo tiempo de asfixia nacional en cuanto a la obra pública. Por suerte, San Juan pudo remontar un poco lo que es la obra pública, no se frenó, aunque sí se bajó a los mínimos, ¿no? Pero no se frenó, y eso siempre fue una buena expectativa. Pero bueno, se estima desde el sector que el movimiento generado por estas nuevas obras va a permitir incorporar muchísimos trabajadores, entre 3.000, 5.000 trabajadores al sector de la construcción. Básicamente esto es lo que se va moviendo en estas horas, ¿no? Después de lo que fue la confirmación de esto que estamos contando, ¿no? En cuanto a la situación de el bono San Juan, que ya es un hecho y que los dólares llegarían la semana que viene. Por supuesto, después queda todo un proceso, ¿no? Un proceso que tiene que ver ya con la puesta en funcionamiento de la obra pública. Bueno, en otro orden de la información, ya Desarrollo Humano de la provincia estuvo hasta hace un ratito, y creo que todavía está en algunos sectores perjudicados por los incendios, que ya sabíamos que iba a pasar. Lamentablemente no sabíamos que iba a ser tan peligroso lo que pasara tras estos incendios. Ayer lo alertábamos de toda manera posible, todos los medios de la provincia lo han hecho, pero bueno, lamentablemente siempre hay inadaptados que tienen esta mala costumbre de aprovechar el viento sonda para limpiar sus campos, las malezas y demás con fuego. Bueno, así las cosas, se puso en riesgo vidas otra vez, animales muertos por esta situación, una cantidad impresionante de casas que quedaron inhabitables directamente. Fueron alrededor de entre 10, 11 casas, sobre todo en Santa Lucía. También hubo otros episodios en Médano de Oro, en Rawson y en otros lugares también, pero lo más perjudicial se dio en Santa Lucía, donde un joven adolescente quedó al borde de la muerte. Está luchando por su vida en estos momentos, con más de un 70% de su cuerpo quemado, siendo atendido en terapia inducida, en este caso, en un coma inducido, perdón, en terapia intensiva. Bueno, la verdad que la situación de esta persona es bastante complicado. Hoy habló el ministro Carlos Platero, el ministro de Familia y Desarrollo Humano, que en un ratito lo vamos a estar repasando, dando cuenta de, bueno, cómo fueron las actuaciones en cuanto a los incendios. Esta irresponsabilidad por parte de algunas personas que deciden comenzar con un incendio o quemar sus campos y que ocasionan tantos daños a terceros, con pérdidas totales de viviendas, quitarle el sueño a la familia. Bueno, realmente da mucha bronca. En unos minutos lo ven perdido todo, dijo parte de lo que dijo el ministro esta mañana. Ya en un ratito lo vamos a escuchar, pero bueno, realmente el relevamiento, el balance que hace en este caso el ministerio en cuanto a estas ayudas, bueno, son realmente importantes, con números importantes que tienen que ver con esta situación. Así es que, bueno, lamentablemente contar otra vez la afectación. Esta mañana nosotros hablamos también con jefe de bombero, que bueno, nos decía esta situación, ¿no? Esta complejidad de los trabajos, más de 56 intervenciones han tenido los bomberos en diferentes puntos, ¿no? De la provincia. Bueno, ya en un ratito vamos a estar dando detalles sobre esa situación. Mientras tanto, se está investigando el incendio que quemó Las Altas en Alto de Sierra. Se buscan testigos. Es la Fiscalía de UFI Genérica que, bueno, en estos momentos está haciendo todo este trabajo de campo, ¿no? Se comenzó a investigar formalmente las causas del incendio que ayer, en medio de este viento sonda, afectaron a una amplia zona de Alto de Sierra, allí en Santa Lucía. Provocó varios daños y graves daños en alrededor de 10 viviendas. Bueno, durante estas primeras horas, ya posteriores a lo que es el siniestro, se pudo establecer las tareas concentradas en la emergencia, pero también las tareas concentradas de la justicia. El que interviene en la causa comenzó con esta investigación, incluso para explicar lo que pasó. Básicamente, la prioridad en este momento era asistir a las personas afectadas, pero ya se comenzó con el trabajo de campo para visualizar quién es el responsable de este tipo de cosas. Así es que, bueno, realmente importante lo que se puede dar a conocer. Incluso evitaron desde Fiscalía afirmar que el incendio haya sido provocado deliberadamente. Pero bueno, lo cierto es que, si bien es prematuro para decir algo como esto, sacar conclusiones y demás, pero queda a la vista esta situación. Hoy lo decía el jefe de bombero, ¿no? Ellos que tienen tanta experiencia en esto, que claramente tiene que ver con esta cuestión de esta investigación, para saber si realmente fue provocado o no. Así es que, bueno, ya en un ratito seguramente vamos a estar mencionando algunas otras cuestiones en cuanto a la investigación, pero también en la asistencia del gobierno provincial respecto a esta cuestión. Bueno, en la información nacional, para ir mencionando algunos títulos importantes, cerraban recién los chicos de Mañanas al Día con algo que, bueno, a todos nos atraviesa, sobre todo en el mundo periodístico, en el mundo de los locutores, por supuesto, también, sobre todo, y al país entero, porque realmente era una persona muy reconocida y seguida y admirada por muchos argentinos. Estamos hablando del Negro González Oro, que hoy falleció. Una voz que claramente marcó una era en la radio argentina. Tenía 74 años, vivía en Punta del Este, fue el faro de una época dorada. Es alegría lo que buscamos darle a la gente y sobre todo hacerla sentir acompañada, definió varias veces este gran periodista y locutor. Que bueno, justamente en algunas de sus salidas al aire, el adiós a un hombre que soñaba ser cantante, tenía muy buena voz para cantar, había estudiado teatro, recibió el carnet de locutor por trayectoria, sentía curiosidad por la muerte, varias veces lo mencionó, pero bueno, claramente hoy tenemos que decirle adiós a un grande de la radiofonía argentina. Esto se ha podido dar a conocer hace un ratito nada más, ¿no? Así es que, bueno, de esta manera también es otra de las informaciones que vamos a estar destacando en este espacio. Otra de las cuestiones importantes a destacar tiene que ver con los mercados y la Argentina, que hoy es un día bastante negro para esto. El riesgo país ya superó los 600 puntos básicos por primera vez en 6 meses. Mientras tanto, el dólar oficial marca otro nuevo récord. El indicador de confianza de los inversores aumenta un 5,7% y la divisa en el Banco Nación se vende a 1.545 pesos. El gobierno por estos días se enfrenta a un vencimiento también clave con el Fondo Monetario Internacional. Están ya operando las acciones argentinas también en Wall Street, que ya en un ratito lo vamos a estar mencionando en cuanto a cómo se va dando esta situación, ¿no? Que tiene que ver con la actualización en este punto, que se está ya confirmando justamente en cuanto a mercados. El índice que elabora el JP Morgan y que mide la diferencia entre el rendimiento de los bonos argentinos y los títulos del Tesoro de Estados Unidos se ubicaba hoy en los 611 puntos básicos, suma ya 33 unidades luego de cerrar en 578 en la última jornada. Antes del mediodía el indicador llegó a tocar los 628 puntos básicos, pero bueno, ya registró una baja en ese punto. Para encontrar una cifra similar hay que remontarse a principios de abril, ¿no? Donde, bueno, se daba una situación similar, así es que, bueno, lamentablemente hay que contar esa cuestión también importante, ¿no? Para los mercados del mundo y la presencia de Argentina también en cuanto a los bonos. Bueno, 13 horas 56 minutos, comenzamos rápidamente con las voces protagonistas. Escuchamos lo que hoy fue una de las importantes que tuvimos, que tiene que ver con Mariano Mariano Domínguez, ¿no? Uno de los abogados que representan a los padres autoconvocados de los colegios preuniversitarios. Por los reiterados paros, 38 días sin clases llevan ya, y así las cosas, se logró presentar en la justicia federal un amparo colectivo, lo que se llama. Esto es lo que decía y explicaba el abogado.
1: Sí, Juan, tal como lo ha anunciado en el día de ayer, se hizo la presentación ante el juzgado federal.
2: ¿Qué tipo de presentación hicieron?
1: Lo que se ha presentado es un amparo en la modalidad de amparo colectivo, entendiendo que que hay un colectivo, en este caso los alumnos de los colegios preuniversitarios constituyen un colectivo que tiene afectado un derecho.
2: ¿Qué derecho?
1: Al acceso a la educación.
2: El derecho al acceso a la educación. ¿Qué bases tiene ese amparo que ustedes presentan? ¿Qué es lo que ustedes marcan que en este proceso de investigación que han hecho y de recabar información? ¿Cuántos días han perdido? ¿Cuál es la base de ese reclamo?
1: Bueno, esto es algo que más o menos habíamos comentado en algunas otras notas. Ahora lo hemos puesto, digamos, más claro sobre oscuro en el escrito y lo hemos concretado. El acceso a la educación es un derecho que está en la Constitución, está en distintas leyes y particularmente está resguardado en la Ley de Educación Superior y en otras leyes nacionales que establecen un mínimo de días de clase. Hay bastante normativa que pone el mínimo de clases entre 180 y 190 días de clase efectiva, y hoy por hoy, con las ya 38 días que no han tenido clase en razón de las medidas de fuerzas sindicales, no se está cumpliendo con este calendario, que es el mínimo que exige la ley nacional. Después hay alguna normativa propia de la universidad que también establece algunos mínimos que tampoco deberían cumplirse en estos momentos.
2: Aquí no se no confluyen dos derechos, el derecho a la protesta y el derecho al reclamo de que los chicos tengan clase. ¿Cómo se dirime esa situación, no? ¿Cuál es el prioritario en esa situación?
1: Sí, efectivamente, esto lo hemos comentado. Realmente, desde la posición de los padres, no sé, y esto se ha expresado así en el escrito, no se está cuestionando la legitimidad del derecho de los docentes a su salario y el derecho a ejercer la protesta legítima. No obstante, lo que se plantea es que todos los derechos tienen que ser ejercidos con alguna medida, no de forma absoluta, y que cuando estas medidas afectan el derecho de terceros, en este caso los alumnos, es necesario justamente poner algún límite cuando se afecta el derecho de terceros.
0: Bien, hasta ahí entonces la palabra en este caso de Mariano Domínguez, el abogado representante de los padres autoconvocados de los colegios preuniversitarios. Continuamos con las voces protagonistas del día de hoy y vamos a lo que decía Marcelo Ligorri en el día de hoy, el jefe de bomberos, que dio un panorama lamentable en este sentido por los incendios que sufrió San Juan ayer en varios puntos, pero sobre todo Santa Lucía, que fue el más afectado, afectando casas y vidas de mascotas, vidas de personas, inclusive dejando a un adolescente al borde de la muerte que en estos momentos pelea por su vida. Esto decía el jefe de bomberos en la mañana de hoy.
3: La verdad que la gente no toma conciencia de lo que pasa, de lo que está pasando, porque el día de ayer hemos tenido 56 intervenciones, pero en cambio lo que pasó la semana pasada y la otra, esta sonda, ahora ha sido distinto el paradigma, en razón de que se han afectado más cantidad de viviendas, han sido afectadas, que el otro día no había pasado eso, era más pastura. Ahora en el día de ayer, en la madrugada, hemos tenido 56 intervenciones, tenemos varias viviendas afectadas, lo que es la zona de Santa Lucía, hemos tenido zona afectada también vivienda en Médano. Entonces la gente como que no termina de entender este fenómeno que podemos perder hasta la vida.
2: ¿Cuántas viviendas han sido afectadas hasta el momento?
3: Y con respecto a vivienda, han sido 11 intervenciones en vivienda en todos los departamentos. Hemos tenido una vivienda afectada casi, pero lo que es la zona de Santa Lucía y Mediano de Oro ha sido ahí más complicado, que tenemos varias viviendas afectadas.
2: ¿Con la pérdida total en el incendio en esas 11 viviendas?
3: Sí, pérdidas totales han habido.
0: Bien, hasta ahí entonces lo que decía el comisario general Marcelo Ligorria, jefe de bomberos, con este balance. Pero también habló en estos micrófonos y en rueda de prensa también Carlos Platero, el ministro en este sentido de Familia y Desarrollo Humano, por la asistencia que se le está brindando desde ayer a estas familias y a cada punto de la provincia que lo ha necesitado. Esto es lo que decía en cuanto también a los incendios.
4: Estar acá en este nuevo operativo de San Juan Sergio, en el departamento del 9 de julio, tratando de acercar esta oferta que hacen cada uno de los ministros para que la gente de toda la zona puedan hacer trámites, puedan acercar, digamos, los distintos ministerios a la zona y que no se tenga
5: facilitarle
4: que...
5: la vida.
4: Facilitarle la vida, poder hacer distintas consultas por ahí, digamos, ver lo que tiene que ver con IPB, ratificar instrucciones, pago de cuotas. Bueno, la verdad que es cada uno de los ministerios trae su oferta y cada vez la vamos ampliando más para que la gente la pueda aprovechar.
5: Bien, lo saco de tema para que nos comente sobre los incendios que se han llevado a cabo, como todo, cuando hay vientos onda, y que la gente todavía no toma conciencia, ¿no? Prende fuego y bueno, y pasan estas cosas. ¿Cómo está trabajando?
4: Bueno, la verdad que te agradezco por la pregunta y también agradezco a cada uno de los medios de prensa, porque permanente los escucho hablando de la concientización de lo que significa el encender un fuego y los daños que ocasiona en terceros. Ayer he tenido la oportunidad, desde horas muy temprano, acercarme a dos focos grandes de fuego que fueron, digamos, en Santa Lucía. Uno fue en calle Buenaventura Luna, entre lo que sería Avenida Libertador y la finalización del barrio Rural 2, y el otro en el asentamiento San Cayetano. La verdad que en los años de vida que tengo no he visto un incendio de esa magnitud, prenderse fuego carolinos en altura, quemarse casas, pérdidas totales. Pero también hemos tenido otro foco de fuego en el departamento de Rawson, en el departamento San Martín, en el departamento de Angaco, en Rivadavia. Es decir, que la gente no toma de conciencia. Hoy en día los medios de comunicación, los medios digitales, los medios televisivos, auditivos, todo, están informando de que había una alerta naranja, una alerta amarilla de la peligrosidad de la ráfaga del viento, de la velocidad del viento, y lo mismo deciden quemar pastizales, ocasionando el daño y la tristeza que se ve ahí ayer en las familias.
0: Realmente las imágenes dolían ayer, ¿no? Y esta mañana, ¿no? Cuando ya se conoció un poco más de imágenes de lo que fue ese momento del incendio allí en Villa San Cayetano, como en otros lugares también, es lamentable, y como nosotros venimos sosteniendo ya desde hace varios días, algo hay que hacer, algo hay que ajustar en este punto, porque no puede ser que nadie haga nada y los propietarios de campo sigan con esta maniobra. Es muy fácil, más allá de tener que detectar en el momento quien esté prendiendo fuego, eso es casi imposible, pero los campos que son en este caso alcanzados por las llamas, donde se origina, los bomberos saben cómo llegar al origen, ¿no? Donde se originó el fuego, siempre es en campos con propietarios, no son campos sin dueños en este caso, ¿no? Por eso por allí será trabajar desde ese punto e intentar tratar de cambiar la realidad por ese lado. Así es que, bueno, ojalá esto se pueda revertir. Porque hoy, ojalá que no, Dios quiera que no, pero lamentablemente hoy tenemos un adolescente que está peleando por su vida. Está muy grave, con un porcentaje altísimo de su cuerpo quemado, entre un 70 y un 80% de su cuerpo quemado. Lamentablemente esta es la realidad que tuvimos que contar desde ayer y hoy, por supuesto. Así es que, bueno, ojalá se haga algo por parte de los legisladores, quizás, de la justicia, del mismo gobierno, algo que por allí ayude en este sentido. sentido. Bueno, por último, vamos a escuchar y repasar lo que contaba esta mañana Javier Ríos, el papá de Uriel Ríos, este joven de 17 años que fue asesinado en la salida de una fiesta privada el 21 de septiembre en el departamento Pocito. Bueno, hoy estuvo sentado con nosotros en el café de los viernes que tenemos en Acento de la Noticia. Estuvo aquí en estos estudios junto con su hija, Milagros, una de las hermanas mayores de Uriel, y también el doctor Martín Zuleta, que los acompañaba desde la parte legal, contando y relatando realmente en una conmovedora historia que tuvo que vivir la familia y que todavía tiene que vivir esta familia, tratando de pedir justicia en medio de un dolor tremendo. En medio también de un régimen penal juvenil nuevo que no se está aplicando como debería aplicarse y que esto se teme, ¿no?, que hayan grises que puedan beneficiar a quien en este caso fue el autor del homicidio. Si es que fue el menor detenido en estos momentos, porque la familia sospecha que está encubriendo a su hermano mayor de edad. Esto es lo que decía Javier Ríos en la mañana de hoy.
6: El minuto que dice usted es querer ya, uno quiere ya las cosas, pero es difícil, ¿no? Yo lo que quiero es justicia y que se hagan las cosas como tienen que ser.
2: ¿Cómo fue? Digo, ¿tu hijo te avisó? ¿Tus hijos te avisaron? Che, papi, vamos a salir a bailar, vamos a ir a tal lugar. Sí. ¿Cómo fue esa previa, no?
6: Esta tarde, bueno, yo el auto no lo tenía en condiciones. Maldita sea la desgracia que me dio de no poderlo llevar yo, buscarlo yo, por ese motivo, porque no tenía buenos frenos, me había quedado sin luces, la llave de luces fallaba, no tenía luz. Y entonces yo, Uriel más que nada, porque Uriel estaba trabajando, y me dijo que se quería ir, y yo le dije que no, le digo, yo no te puedo llevar ahora, no te puedo llevar ahora, no tengo luces. Vos sabés el problema que tengo en el auto, por eso estoy trabajando en el día. Que sí, que dale, que déjame ir. Y bueno, y le digo, ¿y cómo va a ser? No, que la mamá de tal pibe nos vaya a buscar, dale, por favor, si los vamos en Uber. No sé, hablar con tu mamá. Y la madre le decía que no. La madre dijo que no, pero ¿visto cómo son? No sé si la terminan convenciendo a ella y se van. Se van porque en el trabajo le dieron permiso que, por ejemplo, que a las 11, 12, que salí.
7: Sí, Uciel,
6: a Uciel que estaba trabajando, le daban permiso que salga y va.
2: Claro.
6: Y él no trabajó esa tarde. Él se había preparado ya de antes.
2: ¿De qué laburaba?
6: Con un amigo cerca de casa en un carrito panchero.
2: Ah, mirá vos.
6: El chico los llevaba. Y a la salida, a la tarde, los acompañaba a la casa. Entonces yo estaba tranquilo. Porque le digo yo a la madre, prefiero que estén ahí, claro, y que no anden en la calle.
2: Sí, totalmente.
6: Y que, bueno, a mí me gustaba que propiamente ellos se ganen su pesito.
2: Sí, sí, sí.
6: ¿Ves?
2: Sí, está muy bien, sí.
6: Desde niño yo les enseñé eso.
2: ¿Y qué pasó ahí, digamos? ¿Él sale con su hermano?
6: Se van junto con su hermano y sus amigos. Bien. Se van en Uber. Bueno, y en esa tarde, bueno, como que me rogó tanto que le terminé dando plata. Qué sé yo hasta la fecha me arrepiento, pero ¿qué sabía yo?
2: Sí, no, que claro, nadie sabe.
6: Yo pensaba que era del colegio.
2: Claro, que
6: el
2: la fiesta...
6: colegio hacía el colegio.
2: La fiesta.
6: No, después me enteré que eran 9 colegios que reúnen tanto. Y imagínese, en los colegios, uno con otro siempre hay rivalidad,
2: sí,
6: como
2: sí,
6: una bandera que llevan y que, si hubiese sabido yo eso, no, directamente, dice, me deplanto, no, y no lo dejo ir.
2: Claro.
0: Bien, hasta ahí parte de lo que decía. Fue una extensa charla, por supuesto, con muchos detalles que ellos aportan en la causa, pero bueno, se está a la espera. Entonces el abogado anticipó que el próximo lunes comienza todo lo que tiene que ver con este proceso en lo que ellos van a tratar de estar y ser querellantes. Bueno, finalizando ya este resumen informativo, vamos con algo muy breve, pero bueno, que tiene que ver con la información internacional con la que habitualmente cerramos. Lo importante que está surgiendo, ¿no?, a esta hora, Irán dio detalles de su propuesta para reabrir el estrecho de Hormuz y el precio del petróleo cae en Europa y también en Estados Unidos. Esto no deja de ser una buena noticia, por supuesto. Irán ofreció reabrir el estrecho de Hormuz y reanudar también las conversaciones sobre su programa nuclear en 7 días más si Estados Unidos levanta su bloqueo naval de los puertos iraníes, elimina las sanciones sobre las ventas del petróleo iraní y también respeta un alto al fuego que incluiría al Líbano. El ministro de Exteriores de Irán detalló la propuesta hace algunas horas atrás en una reunión privada al margen de la Asamblea General de la ONU en Nueva York, según lo que se sabe. Las señales de diálogo entre las partes en este conflicto en Medio Oriente fueron recibidas con esperanza en un mercado petrolero muy agitado a lo largo de las últimas semanas, que vio el ascenso del precio del barril de crudo muy por encima de los $100, pero que este viernes está terminando la semana con caídas mayores al 3%, tanto en el Brent como, europeo como en el precio de Texas de referencia, que son referencias para Estados Unidos. Así es que, bueno, en este punto se van registrando algunas modificaciones en cuanto a esto. 14 horas, 12 minutos, no hay tiempo para más. Muchas gracias por acompañarnos como todos los días en esta edición del resumen informativo ya de viernes en el cierre de la semana. Los invitamos a que nos sigan acompañando en la programación de este día que tenemos preparado para compartir con ustedes. Nos reencontraremos el próximo lunes a partir de las 7 de la mañana en la apertura, ¿no?, de la programación de esta radio en Acento en la Noticia, pero en este espacio nos reencontraremos 13:30 como todos los días. Será hasta entonces. Muchas gracias. Chau.
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0: Permiso, buenas tardes, ¿cómo va? Señoras, señores, damas y caballeros, exactamente es la hora 14:55. Estamos en el aire de LB5 Radio Sarmiento en el 104.7, como todos los días a esta hora, con la información de los 20 premios del sorteo de la Quiniela Vespertina, que recién concluye ahí en la sala de sorteos de la calle Santa Fe, y que amablemente Juan Pablo Martín, Adrián Plaza, Juan Carlos Saldívar, Diego y toda la muchachada nos brindan inmediatamente la información para brindársela a la distinguida audiencia de Radio Sarmiento. Mi nombre es Hugo Gerardo Mesina. A esta hora en San Juan tenemos en la temperatura 29 grados 5 décimos. ¿Cuánto? 29.5. 29.5, sí. La humedad es muy baja, 15%. La presión 938.6. Y el viento del sur 19 kilómetros en la hora. Ligeramente nublado, el cielo máxima 33. Tenemos 29.5. Así que falta un poquito todavía para llegar a ese punto de la máxima. Bueno, ¿cómo andamos? ¿Todo bien? Vamos entonces a contarles los 20 premios de la Vespertina en el día de hoy. Sorteo número 7380 comenzó a las 14:33 en este 25 de septiembre, día en que se recuerda la aparición de la Virgen María en San Nicolás de los Arroyos, como hecho trascendente para la Grey Católica. En un día como hoy, era viernes también, dicen, la señora Beatriz Mota tuvo esa bienvenida o esa visión o ese momento especial que, bueno, ahí está entonces, pasa en la historia de los argentinos y particularmente de la Grey Católica como un hecho por demás importante. Vamos a los números. Sorteo de la Quiniela Vespertina de San Juan, que en el primer premio para este día viernes deja 1.631. 1.631 es el primero de la quiniela, es la luz en la tabla de los sueños. En los animales, el 31 corresponde para el cascarudo. En los oficios, el 31 es para el electricista. El 31 en los nombres para Alfredo. Y también en plantas y flores, el 31 corresponde para Azucena Rosa. 1631, el primero de la vespertina, en este viernes, en la quiniela de San Juan. 1631. Seguimos en el segundo premio, 2931. 2931. El tercero, 1672. 1672. Cuarto, 2118. 2118. Quinto premio, 2542. 2542. Sexto, 7587. 7587. Para el séptimo, 7872. 7872. Octavo, 3575. 3575. En el noveno, 4776. 4776. Y en el décimo, 7679. 7679. Destaco el primero, 1631. 1631. Seguimos. Décimo primero al vigésimo. 8.171. 4.353. 4.434. 7.187. 2.717. 2.330. 4.460. 0.352. 2.891. 1.682. Primer premio en este 25 de septiembre, en la vespertina, 1.631. 1.631, la luz, en el sorteo 7.380 de este 25 de septiembre, que comenzó a las 14:33. Dicho todo eso, decimos entonces, si Dios quiere, hasta el próximo lunes a esta hora en Radio Sarmiento para contarles los 20 premios de la quiniela vespertina de San Juan. Muchas gracias. 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

7 minutos pasan ya de la hora 15 y estamos así ingresando a nuestro querido programa, diciéndole buenas tardes a todos, saludándolos, espero que se encuentren bien. El último día de la semana, la última tarde de la semana que estamos compartiendo con todos ustedes. En una linda tarde, les decía, en realidad mucho mejor que la de ayer. ¿Tenemos calorcito? Sí, tenemos calorcito. 29 grados 5 décimas, el cielo está ligeramente nublado y el viento es del sur a 19 kilómetros en la hora. Por suerte es del sur. La máxima pronosticada para hoy, 33 grados. Vamos a ver si llegamos. Ojalá que no, porque así está agradable, digamos, la tarde. Bueno, mucho para compartir en este programa, en esta tarde de viernes. Hugo Mesina con toda la música, por supuesto. Vamos a estar, como ya es habitual, con nuestro rock nacional, un ratito de rock nacional. Vamos a pasar por lo melódico, estaremos con los clásicos, todo lo lindo para disfrutar de esta tarde de viernes. Patricia Moreno en la información, Leonor Camisay en la producción y yo, Patricia Venegas. Todos llegamos hasta la hora 18 en una tarde que tiene, en el día de hoy, digamos, tiene un sabor distinto porque se conoció el fallecimiento de Oscar González Oro, para todos el Negro Oro, a pesar de que él no le gustaba en realidad que le digan el Negro, pero bueno, todos lo conocían así como el Negro González Oro, una voz que marcó una era en la radio. Se fue a los 73 años, después de 74 años, después de una larga enfermedad. Él vivía en Punta del Este y fue el faro de una época radial muy importante, una época dorada. Es alegría lo que buscamos darle a la gente y sobre todo hacerla sentir acompañada. Así definió su tarea en la radio. Así que bueno, el adiós a un hombre que soñaba ser cantante. Había estudiado teatro, recibió el carnet de locutor por la trayectoria y sentía curiosidad por la muerte. Eran los primeros años de la década del 90. Una noche, la línea de oyentes en Radio del Plata recibió el llamado de una mujer que insistía con salir al aire. Lo habitual era que los oyentes fueran conectados inmediatamente con el conductor, sin ningún filtro previo. Isa no fue la excepción. Negrito, quiero hablar con vos, dijo ella. El conductor, que reconoció inmediatamente la voz de su interlocutora, le dijo, vos sos Tita. Enseguida escuchó, no me interrumpas, quiero decirte que tenés una luz especial y una voz divina, aprovechala. Era Tita Merelo, imagínense, Tita Merelo lo escuchaba y le llamaba. Por supuesto, dicen que Sandro también lo llamaba y se pasaban charlando en su programa ratos y ratos largos. Así que bueno, todo para recordarlo con mucho cariño y admiración, por supuesto, a este querido locutor que cantaba a veces en su programa, le gustaba cantar, tararear algún tema y lo hacía bien, El Negro González Oro. Un beso enorme al cielo.

Bueno, la novedad tiene que ver cuando se unen cantantes o artistas que nada tienen que ver entre sí con el digamos con el estilo, con el género de música que los caracteriza o al que se dedican. Me estoy refiriendo a Catriel y Paco Amoroso. Ellos no cantaron directamente con las Spice Girls, sino que hicieron una versión propia y sorpresiva de su clásico Guanaibe. Bueno, las Spice Girls tienen obviamente una trayectoria, una impronta totalmente distinta, ¿no? Esto fue el 24 de septiembre en el famoso ciclo Live Long o Lunch de la BBC Radio 1 en Londres. Bueno, mezclaron bases con guitarras pesadas al estilo rock, un solo potente de guitarra de Catriel y guiños musicales a bandas como Focus y Pantera. Bueno, además de One Up, interpretaron sus temas propios, No Me Sirve Más y Todo Rey. Así que vamos a escuchar un poquito de ese encuentro, de ese momento en el que los chicos se animan a interpretar y tomar este tema de las Spice Girls y lo hacen propio. A ver, escuchemos.

Bueno, muy bien, ahí estaba, obviamente, con un estilo super heavy, ¿no? Que este le dio esa impronta, como decíamos. Bueno, muchas novedades, muchos trabajos que van apareciendo en discográficos, musicales, videos oficiales, etcétera, etcétera, después del 24 de septiembre. Enseguida les cuento qué hizo Cristian Castro, cuál fue su último trabajo. En un ratito les cuento de qué se trata. Pero bueno, cosas nuevas, distintas para compartir, ¿eh? Y tienen que ver justamente con eso, ¿no? Con darle una vuelta de tuerca a su carrera, a su estilo, a su género que los obviamente caracteriza. Bueno, vamos a escucharlo entonces, el nuevo tema de Cristian Castro junto al dúo Ha-Ash, se titula Antes que te cases, ¿sí? Y como les decía, fue estrenado el 24 de septiembre. ¿Cuál es el estilo musical? Bueno, es una emotiva balada pop sobre los amores tardíos y la nostalgia de aquello que no pudo ser. Y bueno, este reencuentro marca la segunda colaboración entre el cantante mexicano y el dúo de hermanas, 13 años después de su primer trabajo juntos. El videoclip fue dirigido por Nuno Gómez, se grabó en la histórica mansión del productor estadounidense Phil Spector, y bueno, la historia visual se ambienta en una boda íntima donde dos personas se despiden en silencio. El contexto, bueno, el sencillo forma parte de la nueva etapa musical de Ha-Ash. Realmente muy lindo el video, ¿eh? Y se llama así, Antes que te cases.

Bueno, y otra de las novedades, algo que llamó la atención, hablando de distintos estilos, ¿no? Como el de Lucra, que no tiene nada que ver con Thalía. Bueno, también se juntaron, cantaron el tema, qué sé yo, más tradicional, icónico de Thalía, ¿A quién le importa? Entre Lucra y Thalía, que es una versión en ritmo de cuarteto cordobés del clásico, ¿no?, de Thalía. Esta canción que es A quién le importa. Bueno, con una fusión del pop latino de la artista mexicana con el cuarteto característico del cantante cordobés, ¿sí? Así que, bueno, el tema, el videoclip, ya se encuentran disponibles en todas las plataformas digitales, pero mientras nosotros hacemos un pequeño adelanto.

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2: A esta hora llegan los abuelos de la nada, costumbres argentinas.

Bueno, se ha conocido la noticia que tiene que ver con el acosador de Homero Pettinato, y Sofía Gonet, que se presentó ante la justicia y definen su situación procesal. La policía de la ciudad lo localizó en Junín y lo trasladó ante la Fiscalía Porteña, que investiga el caso y las denuncias por hostigamiento. La policía de la ciudad identificó en Junín al hombre señalado por las amenazas contra Homero Pettinato y Sofía Gonet y lo trasladó a la ciudad de Buenos Aires, donde quedó a disposición de la Fiscalía Penal Contravencional y de faltas, número 6. Se trata de Hernán Claudio Di Carlo, conocido en redes sociales como Hernán Bloquero. El operativo se concretó después de que los investigadores localizaran al sospechoso en esa ciudad bonaerense. Y según confirmaron fuentes policiales, a las 11:30 de este viernes, el acusado ya había llegado al edificio judicial ubicado en la avenida Balbín y se puso a disposición de las autoridades. Allí Hernán Bloquero mantuvo una reunión con sus defensores oficiales y luego fue sometido a una evaluación interdisciplinaria a fin de comprobar si comprende la criminalidad de sus actos. Y a partir de los resultados de ese informe, el fiscal Federico Taramelli determinará su situación procesal. Así que la causa se abrió por la denuncia de Pettinato, o que Pettinato presentó el 21 de septiembre en la comisaría vecinal, luego de recibir mensajes intimidatorias y de un episodio ocurrido en la puerta del canal de streaming Olga. Así que bueno, el conductor había expuesto públicamente que recibía amenazas desde distintas cuentas en redes sociales. Y además relató que el hombre se presentó frente al estudio donde trabaja y realizó un gesto que el hijo de Pettinato interpretó como una advertencia de que le cortaría el cuello. Además, todos lo vimos porque, bueno, fue grabada este momento. Gonet, la expareja de Pettinato, además influencer, conocida como La Reini, también denunció al hombre por hostigamiento. Y según su relato, los episodios de acoso se extendieron durante 10 años. Así que tras la denuncia, la justicia dispuso para Gonet un botón antipánico y una restricción de acercamiento. Pettinato también recibió medidas de protección mientras avanza el expediente, entre ellas una custodia en su domicilio y acompañamiento policial en sus traslados al estudio. Así que bueno, se resolvió de esta manera, o esperemos que sea realmente el momento, ¿no? Que ya se solucione, se haya llegado a un punto de resolución tanto para Homero Pettinato como para Sofía Gonet, que vienen sufriendo esa situación que es realmente muy fea y crea inseguridad. Así que el acosador de Homero Pettinato y Sofía Gonet se presentó ante la justicia. Bueno, llegan los ratones paranoicos con el rock del gato.

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Esos nuevos peinados viejos, Charly García a esta hora acompañándonos cuando faltan apenas 8 minutos para las 4 de la tarde. Bueno, hablando de música, les cuento que desde hoy y hasta el 29 de septiembre los centros culturales van a estar desplegando una completa agenda de actividades y talleres para toda la familia. El Ministerio de Turismo, Cultura y Deporte ofrece esta completa grilla de eventos para toda la comunidad, desde hoy hasta el martes 29. Las propuestas abarcan desde conciertos masivos y obras teatrales hasta artes visuales y talleres tradicionales. Cada espacio cultural abre una puerta para construir oportunidades de encuentro, disfrutar en la provincia también.

bien de cosas muy lindas que tienen que ver con el arte. En el Teatro del Bicentenario se destaca la música en vivo con Después de Viejos. Así se llama este sábado a las 21:30. Que bueno, el domingo 27 a las 20. Y bueno, la orquesta se va a presentar, la Orquesta Sinfónica Nacional, con entrada libre y gratuita. Además, el espacio brinda visitas guiadas en diversos horarios, ¿sí? Y por otro lado, el Teatro Sarmiento albergará el certamen de danza. Se llama Al Danzar. Esto va a ser hasta el 27, este próximo domingo. Las entradas para este encuentro dancístico se consiguen en la boletería. ¿Qué más? En el Centro Cultural Conte Gran, hoy se realizará la propuesta Equinoccio Tango, que incluye clases, feria y espectáculo en vivo. Las actividades Luz, Cámara y Acción 2 y Laboratorio de Música Electrónica fueron reprogramadas para este sábado, ¿sí? Y para cerrar el fin de semana, el domingo 27, habrá una tarde de feria y cine para las nuevas generaciones a partir de las 16, con proyecciones gratuitas desde las 19:30. Y en cuanto al chalet Cantoni, Casa Cultural, hoy a las 20:10 se va a proyectar la película Corazón Embalsamado, y mañana a las 20 recibirá el recital de Vibra Alterna con las bandas locales Solana, Full Band y Cuadros Colgados, con entrada libre y gratuita. Finalmente, en materia visual y artesanal, el Museo Provincial de Bellas Artes Franklin Rawson mantiene abiertas sus salas de exposición de martes a domingo de 12 a 20. A su vez, el mercado artesanal tradicional Luisa Escudero impulsa los talleres de bordado chino mañana sábado, y cerámica el martes próximo, el martes 29. Así que una agenda completísima en lo que tiene que ver para los distintos gustos, géneros, etcétera, para pasarla más que bien. Bueno, y llega este himno de nuestro rock argentino, Los Gatos y La Balsa.

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6: En el ámbito local, choferes de la empresa El Triunfo expresaron su profundo malestar tras denunciar la imposibilidad de utilizar los sistemas de aire acondicionado en las unidades, incluso cuando el termómetro supera los 40 grados. Indicaron que si los encienden, son sancionados. En el ámbito nacional, el obispo de San Justo, Eduardo García, alertó que la asistencia alimentaria volvió a niveles de pandemia y advirtió sobre la expansión de redes narcos ante carencias sociales. En el ámbito internacional, Ucrania atacó objetivos petroleros y militares en Rusia. Indicaron que van a responder a los brutales ataques contra la vida. Les recordamos, a esta hora tenemos, de acuerdo al Servicio Meteorológico Nacional, con asiento en Las Chacritas, una presión de 937.8, medida en hectopascales la presión, 30 grados 6 décimas, la humedad del 14% y viento del sur a 26 kilómetros por hora.
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3 minutos pasan de las 4 de la tarde y estamos así ingresando a nuestra segunda hora de programa. La temperatura 30 grados 6 décimas, tenemos un cielo ligeramente nublado y la humedad es del 14%, el viento del sur a 26 kilómetros

en la hora. Como ya es habitual, los invitamos a compartir nuestros clásicos internacionales. Hoy vamos a hacerlo con una legendaria banda, Pink Floyd. Se fundó en Londres en 1965 y se convirtió en una de las bandas de rock más influyentes y exitosas de la historia musical. Y en su repertorio hay un tema icónico, Otro ladrillo en la pared.

Y seguimos en Londres. Allí nos encontramos con Peter Gabriel. Él nació en Inglaterra en el 13 de febrero de 1950. Es un célebre cantautor, músico y productor británico, reconocido mundialmente por haber sido el vocalista principal de la banda de rock progresivo Genesis y por su exitosa trayectoria como solista. Vamos a escucharlo en esa etapa de su carrera y vamos a escuchar El Martillo.

Bueno, seguimos en Londres, Inglaterra, y allí nos encontramos con el señor Phil David Sharp Collins. Phil Collins, él nació en 1951 en Londres y es un legendario cantante, baterista, compositor y actor británico, cuya trayectoria completa ha dejado un gran, gran legado. Vamos a escucharlo con Algo pasó en el camino al cielo.

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6: Bueno, cuando pasan 21 minutos ya de las 4 de la tarde, llega Río Roma con Mi Persona.

las consecuencias que tienen que ver con una triste, mala actitud, irresponsable actitud por parte de China Suárez y Mauro Icardi, que conocimos hace unos días. Debido a esto, Madres del Dolor repudió la actitud de ambos, tras la polémica que desató el video que la pareja publicó en redes sociales y que derivó en la inhabilitación preventiva del futbolista por parte del Ministerio de Transporte de la provincia de Buenos Aires. La organización emitió un comunicado conjunto con la Asociación de Víctimas de Tránsito. La verdad que fue muy irresponsable por parte de ellos mostrarse de esa manera. La China Suárez, en un momento en que iban en una ruta, en su auto, pareciera ser que no muy despacio, ella sacó por la ventanilla casi todo el cuerpo, la cuarta parte de su cuerpo, y se filmaba, y bueno, por cierto, venían riéndose y demás. Fue muy, muy criticada ella y Mauro Icardi también. Después ella redobló la apuesta porque sacó otro video, irónico, por cierto, burlándose un poco de la gente, porque dice, bueno, ¿y ahora les gusta este? ¿Les parece que está bien? Filma un video, pero claro, era con el hijo manejando su karting, ¿no? Nada que ver, un auto de juguete, pero ella ironizando la situación. Así que en el texto, la organización de Padres del Dolor, la organización lamentó que ambos, lejos de pedir disculpas por lo sucedido, hayan realizado declaraciones desafortunadas y falta de respeto hacia la comunidad y especialmente hacia tantas madres que hemos perdido a nuestros hijos en manos de un imprudente al volante, decía el texto. Y concluyó, porque detrás de cada conducta irresponsable al volante puede haber una vida y detrás de cada víctima una familia que queda marcada para siempre. Así que bueno, y por su parte Vivian Perrone, fundadora de la organización, señaló, al hacer un nuevo video donde se burla de la decisión que tomó el Ministerio de Transporte, se burla a su vez de los familiares de víctimas viales, de quienes perdimos un ser querido. El resto de la sociedad se ríe y acompaña. Bueno, en las redes sociales me preguntan, ¿qué te metes? Dice, habla una de las madres del dolor. ¿Qué te importa? Bueno, tenemos que realmente hacer algo por la seguridad vial que mata a tanta gente. Así que dijo también, es muy importante que ellos ahora den un mensaje. Hay que ver si pueden bajar un poco la soberbia y digan, no nos dimos cuenta, sí, nos equivocamos. Así que bueno, tratan de llamar a la reflexión, ¿no? El episodio comenzó durante el fin de semana cuando Suárez publicó en sus historias de Instagram este video al ritmo de una canción de Dua Lipa y en las imágenes ella sacaba medio cuerpo por la ventanilla del auto de Icardi mientras el vehículo estaba en movimiento. Así que, pero no, en realidad no se ha hecho conocer ningún video, mensaje en Instagram o lo que fuere, pidiendo disculpas, haciendo mea culpa, no. Para nada, ¿eh? Así que, bueno, así están las cosas. Lamentablemente, así están las cosas con gente que es soberbia, porque, bueno, consideran que están en otra posición económica, social, y creen que no les puede pasar nada. Error total.

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Bueno, muy bien, ahí está la música que, bueno, estamos un poco disfrutando ya de esta semana que está terminando. Les cuento que mañana sábado Andy Kuznetsov vuelve a ponerse al frente de una nueva emisión de PH, Podemos Hablar. Y el programa de Telefe, que cada semana reúne a distintas figuras para compartir experiencias, anécdotas y opiniones, sobre diferentes temas. Para esta nueva edición, el conductor armó una mesa con perfiles muy, muy diferentes entre sí. Bueno, es que yo creo que esa es la gracia, ¿no? Que sea bien heterogéneo para que cada uno cuente sus experiencias desde su lugar, ¿no? Los invitados van a ser Sofi Martínez, la periodista deportiva, Flavio Azaro, también periodista, Janina Sili, ex Gran Hermano, Sabrina Rojas, actriz, digamos, también, y Miguel Ángel Solá, un actorazo. Así que, bueno, la periodista Sofía Martínez será una de las integrantes de la mesa. Ella tiene una trayectoria especialmente vinculada al periodismo deportivo. Su participación puede llevar la conversación hacia distintas experiencias de su carrera y su recorrido por los medios. Y también estará Flavio Azaro, periodista deportivo reconocido por su estilo frontal, sus intervenciones en televisión y redes sociales. Su presencia promete aportar uno de los perfiles más descontracturados de la noche. Vamos a ver qué pasa. Bueno, Janina Sili se sumará a las conversaciones propuestas por Andy Kuznetsov y va a compartir distintos aspectos de su trayectoria. En representación del mundo del espectáculo va a estar Sabrina Rojas. Esta actriz y conductora tendrá la posibilidad de hablar sobre su presente profesional y distintos episodios de su carrera. Bueno, y el quinto integrante de la mesa será Miguel Ángel Solá, como les decía, uno de los actores argentinos de mayor trayectoria. Su presencia permitirá recorrer diferentes momentos de su extensa carrera en el cine, el teatro y la televisión. Así que, bueno, promete y mucho este nuevo programa y además un nuevo programa dentro de esta nueva edición, ¿no?, de Podemos Hablar.

0: tuyo.
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Bueno, mientras escuchamos a Carlos Vives, Robarte un beso, veíamos el momento tan incómodo pero divertido que se vivió en el programa donde cantan justamente, el programa del 13, Es mi sueño se llama. Bueno, vivió un momento muy incómodo porque el Puma Rodríguez, que es uno de los jurados junto a Joaquín Levington, que también es jurado, cantante de Turf, bueno, el Puma dio una devolución categórica y sin filtros sobre la canción interpretada en el escenario, sin percatarse que el autor del tema era Joaquín Levington y estaba sentado a tan solo unos metros de él. Claro, él criticó la canción que estaba, que había interpretado una de las de los participantes. La reacción de Joaquín Levington cuando el Puma criticó esta canción sin saber que era de Tour, bueno, obviamente se cruzaron miradas y después terminó todo en risa. La escena se desencadenó luego de que Leticia Brediche y su compañero cantaran Loco un poco, el icónico tema del Tour. Bueno, al finalizar la presentación, el Puma Rodríguez compartió su devolución y fue Jimena Barón quien le preguntó sin vueltas qué opina sobre la elección del tema. Es ligerita, dijo, no se puede desarrollar mucho, es una canción ligera, no es una canción de peso realmente para desarrollar una voz. Expresó así el cantante venezolano mientras tarareaba irónicamente parte de la melodía. Bueno, en ese instante las miradas se posaron sobre Joaquín Levington, líder de Turf, compañero de jurado, quien observaba la escena con una sonrisa cómplice. Al notar el clima en el estudio, le preguntaron al Puma si sabía de quién era el tema. Levington, entre risas, señaló a Jimena Barón, aclarando que era de su autoría, a lo que el Puma reaccionó al instante, dando cuenta de su error. La maté, dijo Rodríguez, llevándose las manos a la cara mientras todo el estudio estallaba en carcajadas. Rápida de reflejos, Barón bancó al líder de Turf, asegurando que el tema es un hit mundial y confesó que le genera absoluta felicidad cada vez que lo escucha. Así que, fiel a su estilo carismático y desenfadado, Joaquín Levington se tomó el sincericidio con mucho humor y redobló la apuesta. Usó la ironía a su favor para bromear con el artista venezolano, señalando que algunos de sus máximos éxitos tampoco son precisamente poesías complejas. Así que bueno, acto seguido entonó a viva voz el estribillo de Agárrense de las manos y cerró el divertido cruce con un picante anda, como diciendo, si es porque tú, loco un poco, no es una canción de peso, agárrense de las manos, tampoco.

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4: En el ámbito local, la Escuela Universitaria de Ciencias de la Salud de la Universidad Nacional extendió el plazo de preinscripción online a la carrera de Medicina. Los interesados tendrán tiempo para completar el trámite hasta el martes 29 de septiembre de este año. En el ámbito nacional, Córdoba, con 33 años de historia y contratos de exportación en 60 países, Manisur Sociedad Anónima solicitó su propia quiebra ante la justicia de La Carlota al declarar una situación de insolvencia. En el ámbito internacional, el Papa León XIV comienza su visita a Francia con un alegato contra el paraíso de las máquinas y la eutanasia. Existe una necesidad urgente de educación, dijo el Papa.
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Tres minutos pasan de la hora 17 y estamos así ingresando ya a nuestra última hora de programa. Con una temperatura de 28 grados 3 décimas, tenemos un cielo ligeramente nublado y el viento es del sureste a 23 kilómetros en la hora. Como ya es habitual, los invitamos a compartir a esta hora, en este momento de cada tarde, nuestros clásicos latinos. Bueno, viajamos en el tiempo y nos encontramos con voces hermosas que marcaron una época y que, por supuesto, como son los clásicos, bueno, nos remontan a un momento, a una época. Estamos hablando de la señora Ángela Carrasco. Ella es una cantautora, actriz y profesora de canto dominicana, nacida en Montecristi en el año 1951. Reconocida por su potente voz y su trayectoria en la música romántica y el teatro musical en España. La escuchemos con este hermoso recuerdo, Cariño Mío.

Bueno, vamos ahora a recordar otra voz también muy significativa, con éxitos que marcaron una época, la década del 80 y parte del 90. Ella es mendocina, estamos hablando de Luciana. Bueno, hoy tiene 81 años, ha dejado una impronta muy linda en lo que hace a la balada, al bolero. Ella saltó a la fama en Mendoza y, bueno, luego se propagó a otras provincias, a otros lugares e incluso en Chile. Así que vamos a recordarla con, yo creo, uno de los temas más icónicos de su carrera, La Avenida de los Tilos.

Y terminamos este momento de clásicos latinos en la música del recuerdo con José Luis Perales, que es un célebre cantautor, compositor y poeta español. Él nació en 1945 en Castejón, Cuenca. Lo escuchemos con El Amor.

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7: Bueno, muy bien, llega Manero con bandanas. Las bandanas hace poquito, que estuvieron con Manero y grabaron Ojo de Loca.
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1: Y a esta hora vamos a compartir un estreno. Apenas tiene 22 horas en las plataformas. Alejandro Sanz y Emilia Mernes grabaron La Cita.

Bueno, esta noche es para mí, decía Fonseca. Bueno, una nena de 6 años batió el récord del cubo Rubik, ¿eh? Ella se llama Lian Junxi, es oriunda de China, y esta nena de 6 años batió el récord mundial femenino al resolver un cubo Rubik en poco más de 4 segundos durante 2 competiciones que se realizaron en el último mes y fueron certificadas por la World Cube Association. Lian, que es oriunda de Chengdu, en el centro de China, registró promedios de 4,52 segundos y 4,27 segundos tras resolver el cubo Rubik 5 veces en la competencia. La nena se convirtió así en la primera jugadora femenina en promediar menos de 4,5 segundos en este cubo que es 3x3x3. Esto lo destacaba el lunes la televisión central de China al difundir un video en el que la pequeña aparece demostrando sus habilidades y la verdad que resulta increíble. Ella es, bueno, apodada Xixi o Xixi. Lian fue inscripta desde muy pequeña a clases de cubo de Rubik como parte de una actividad extracurricular que combinaba con clases de música y danza, según contó su madre. Bueno, a los 4 años intentó resolver un cubo por primera vez y tardó unos 90 segundos. Y de esta forma la mujer se dio cuenta de manera progresiva que resolver el cubo no solo se trataba de un pasatiempo, sino que significaba una actividad para fomentar las capacidades de los niños. Dice, mejora la concentración, la memoria, el pensamiento lógico, la percepción espacial y ayuda a desarrollar una actitud sana frente a ganar y perder. Esto lo declaraba la madre. Y según se informó, en el último año, Lian dedicó entre 2 y 3 horas diarias a practicar algoritmos buscando soluciones para resolver el cubo. Y según trascendió, la nena ya logró dominar más de 1.300 combinaciones de resolución de este famoso objeto. Así que si bien durante los primeros años no se animaba a competir, luego de años de práctica, bueno, dijo sí, ahora sí se animó y ya cuenta con numerosos trofeos. Y en ese sentido su madre sostuvo que Lian antes era una nena introvertida y que ahora tiene mucha confianza en sí misma, vaya donde vaya. Buenísimo.

0: El nuevo parte médico de Mirtha Legrand a una semana de su internación. La conductora se encuentra en el sanatorio Mater Dei recuperándose de un cuadro respiratorio. Ella, bueno, es una de las figuras más queridas del espectáculo argentino, así que su salud ha despertado mucha atención en el público en general, allegados, colegas, etcétera. Ella tiene 99 años y cumple una semana ya internada en el sanatorio por este cuadro de neumonía. Y hoy la institución difundió un nuevo parte médico sobre su evolución. ¿Qué dice? La señora Mirtha Legrand se encuentra muy bien de su cuadro respiratorio, incrementado su actividad física con el equipo de kinesiología. Esto dice el comunicado firmado por el director médico Enrique Echagüe y difundido en el mediodía de hoy. Así que bueno, allí se expresa que la diva continuará internada hasta completar su recuperación para poder volver a sus actividades diarias. Y además, desde el sanatorio agradecieron especialmente a todos la comprensión y respeto, cómo informan sobre su estado. La que estuvo mal realmente fue la periodista que mostró, dio a conocer un estudio, una ecografía de los pulmones de Mirtha Legrand. Y bueno, esto no gustó. Creo que la familia iba a tomar medidas en el asunto porque no estaba bien. Mercedes Ninzi fue la que llevó a cabo este mal acto, actitud que no, la verdad, no correspondía. Pero bueno, más allá de todo eso, lo importante es que está bien, se está recuperando y ya comenzó con la práctica de kinesiología.
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Bueno, ya casi estamos en el final de nuestro programa y de esta tarde de viernes. Recuerden que vamos a tener un fin de semana muy lindo, que comienza hoy toda la actividad en los centros culturales con este despliegue de una agenda muy, muy activa. Talleres, actividades que tienen que ver con la música. El Ministerio de Turismo, Cultura y Deporte ofrece una completa grilla de eventos para toda la comunidad, desde hoy viernes hasta el martes inclusive, el martes 29, con propuestas que abarcan, bueno, desde conciertos masivos y obras teatrales hasta artes visuales y talleres tradicionales, como lo dábamos a conocer hace un rato, nada más. Así que absolutamente todos los centros educativos y además culturales, como en el Teatro del Bicentenario, que tiene también una hermosa actividad, el Teatro Sarmiento, el Centro Cultural Contegrán, el Chalet Cantoni, Casa Cultural y el Museo Provincial de Bellas Artes Franklin Rawson, todos brindando cada uno una actividad distinta para obviamente llegar a las diferentes edades y gustos, ¿sí? Por la música, los talleres que tienen que ver con el arte, etcétera, etcétera. Todo esto previsto para este hermoso fin de semana. Ojalá que el tiempo

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Bueno, les cuento que a esta hora la temperatura es de 30 grados 6 décimas, tenemos un cielo ligeramente nublado, la humedad es del 14% y el viento del sur a 26 kilómetros en la hora. Para mañana sábado, mínima 13, máxima 30, muy parecido al día de hoy. El domingo, mínima 16, máxima 30. Y el lunes comenzamos con una mínima de 17, pero llegaremos a una máxima de 26 grados, baja un poco la temperatura. Nos estamos yendo, Hugo Mesina, Patricia Moreno, Leonor Camisay y yo, Patricia Venegas, vamos a volver el lunes, Dios mediante, a la hora 15, con esto que se llama Mejor de Tarde. Chao.

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1: En el ámbito local, la Comisión de Justicia y Paz presentó la sexta edición de la Semana Social 2026. Se va a desarrollar del 28 al 30 de septiembre en la Universidad Católica de Cuyo, desde las 17 horas, bajo el lema "La búsqueda del bien común es lo que da vida a un pueblo", una frase del Papa León XIV. Se abordarán temas sobre discapacidad, consumos problemáticos, salud mental, cambio climático y el agua. En el ámbito nacional, la empresa Electrolux cierra su planta en Rosario, donde trabajan 180 operarios. En el ámbito internacional, Ucrania. Un dron kamikaze ruso impactó contra un vehículo en el que viajaban varios periodistas, entre ellos un español. Le recordamos, para mañana sábado hay pronosticada, de acuerdo al Servicio Meteorológico Nacional con asiento en Las Chacritas, una temperatura mínima de 13 grados y una máxima de 30 grados centígrados.
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0: ¿verdad?
1: Hola, buenas tardes. ¿Cómo estás? Bienvenidos nuevamente juntos aquí en el aire de LV5 Radio Sarmiento para compartir la tarde de 18 a 21 horas, como siempre.
2: Por lo que yo tengo.
1: Soy Alejandro Martín y juntos vamos a disfrutar de todo lo que es noticia, comentarios y por supuesto la mejor música la tendremos a partir de este momento y durante 3 horas en el aire de LV5 Radio Sarmiento, AM 1120, FM 104.7. Puedes enviar tu mensaje al 264-508-6198 y por supuesto, ayudarme a programar la música que suena en el aire de Sarmiento. Soy Alejandro Martín y juntos disfrutamos de la tarde de LV5 Radio Sarmiento.

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0: de aquí.
1: Bueno, mucho se está hablando y mucho se dice y se habla de la llegada del Papa, ¿no? Del Papa León, casi digo el Papa Francisco, mira. Del Papa León, León 14, en Córdoba. Y saben que parece que hay que hacer un trámite. La visita del Papa León 14 en Córdoba ya tiene fecha y horario confirmado. Pero quienes quieran participar de la multitudinaria misa deberán cumplir con requisitos previos. La inscripción será obligatoria para todos los peregrinos que busquen ingresar al predio de la Fábrica Argentina de Aviación.
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1: La celebración está prevista para el martes 10 de noviembre a las 10, ¿sí? En la explanada de la Escuela de Aviación Militar. El registro estará a cargo del Arzobispado de Córdoba, que deberá instrumentar el mecanismo para que los fieles puedan anotarse y obtener la autorización de ingreso. Es decir, que hay que pedir esa autorización. La medida responde a la magnitud del evento y también a la necesidad de organizar el acceso y la distribución de las personas dentro del predio. Por el momento, las autoridades trabajan sobre una capacidad estimada de unas 750.000 personas, ¿sí? Divididas en sectores de aproximadamente 10.000 a 12.000 asistentes. Es un montón de gente. ¿Cómo será este operativo? Bueno, FADEA comenzará a preparar la infraestructura desde el 1 de octubre. El operativo contempla 58 sectores para peregrinos, pantallas gigantes, sistema de sonido, baños y asistencia sanitaria. También se prevé la instalación de 2 hospitales en distintos puntos del predio. Otro de los desafíos será el traslado de los miles de fieles que llegarán desde Córdoba y otras provincias. Actualmente se contemplan espacios para unos 8.000 vehículos y 5.000 colectivos, aunque la capacidad todavía está siendo evaluada y podría ampliarse. Entre las alternativas que analiza el gobierno provincial aparecen centros de transferencia. La idea es que los peregrinos puedan dejar sus vehículos en determinados puntos y continuar hacia FADEA mediante colectivos gratuitos. Esa es la idea, no es mala, No es mala. El Papa arribará a Córdoba durante la mañana del martes 10 de noviembre. Según el cronograma confirmado, llegará alrededor de las 9 al aeropuerto internacional y posteriormente se va a trasladar hacia FADEA para presidir la misa de las 10 de la mañana. Después de la celebración, recorrerá el predio en el Papa Móvil para saludar a los fieles y continuará con las actividades previstas en la ciudad de Córdoba. La inscripción previa será, por ahora, la condición necesaria para poder acceder al lugar donde se va a desarrollar la misa. El mecanismo concreto y los canales oficiales para realizar el registro serán comunicados por el Arzobispado de Córdoba. Todavía no se dio a conocer, pero según lo que dicen en la información es que aquellos que tengan pensado de entrar a la Escuela de Aviación Militar, sí, deben estar registrados antes.

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0: Jennifer López sonando aquí en la tarde de LV5 Radio Sarmiento. Pequeña pausa, ya volvemos.
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Solo 13 minutos restan para llegar a la hora 19 en todo el territorio nacional y tenemos que hablar de una lamentable noticia. Yo cuando la escuchaba hoy, no lo podía creer porque era un hombre medianamente joven, ¿sí? No era muy grande y hoy despiden a el Negro González Oro, ¿sí? Ni más ni menos. El fallecimiento se dio en el día de hoy viernes, ¿sí? El periodista Oscar El Negro, como le decían, González Oro, murió este viernes a los 74 años. El ícono de la radio argentina se encontraba en Punta del Este, Uruguay, donde vivía al momento del lamentable deceso. Colegas cercanos al comunicador informaron que atravesaba un problema de salud, por lo que venía mal, decían, desde hace por lo menos 10 días. Además, indicaron que el conductor habitaba en el domicilio ubicado en Manantiales y que en el momento del fallecimiento no se encontraban sus hijos, Agustín, fruto de su matrimonio con Estela, y Pablo, hijo de su hermano Armando, a quien crió y adoptó como un hijo del corazón. Tras instalarse en agosto del 2020 en el exclusivo balneario de Manantiales, decisión que tomó en pleno confinamiento por la pandemia de COVID para buscar una mejor calidad de vida, el conductor convirtió a Uruguay en su refugio definitivo. Desde su residencia en el país vecino, no solo transitó sus últimos años, sino que también emitió desde ese lugar sus últimos ciclos radiales antes de anunciar su retiro formal. Nacido en Mendoza, el 16 de octubre de 1951, construyó una extensa trayectoria en los medios, con una carrera que se desarrolló principalmente en radio y televisión. Abogado de profesión, graduado en Mendoza, antes de volcarse de lleno a la comunicación. El periodista se convirtió también en una figura bisagra de la cultura popular cuando en el 2016 hizo pública su homosexualidad, por lo que se transformó en uno de los primeros conductores del Prime Time de la radiofonía argentina en visibilizar abiertamente su orientación sexual. Durante varias décadas, al frente de diferentes programas, logró consolidarse como una de las voces más reconocidas de la radiofonía argentina. Uno de los principales hitos de su carrera fue su paso por Radio 10. ¿Recuerda?

Jordan, donde condujo El Oro y el Moro, ciclo que logró una amplia repercusión y se convirtió en uno de los espacios destacados de la radio argentina. El programa comenzó a emitirse en el 99 y permaneció al aire durante 15 años, con González Oro al frente de la franja matutina. Combinaba información, actualidad, bueno, y todo lo demás. Después de casi 15 años en Radio 10, González Oro dejó la emisora en el 2014 y continuó su carrera en Radio La Red, donde estuvo al frente de distintos espacios. Ese mismo año también se produjo su regreso a Radio 10 con el ciclo Negro en la 10. A lo largo de su carrera, el Negro consolidó una estrecha cercanía con destacadas figuras del ámbito político, empresarial y cultural del país. Por el aire de sus programas pasaron mandatarios y referentes de todo el arco político, dirigentes como el expresidente Carlos Menem, el exgobernador bonaerense Daniel Scioli. González Oro integró un célebre grupo de amigos entrañables del espectáculo, junto a figuras como Cacho Castaña, Marcelo Tinelli y Gerardo Sofovich, y llevó su popularidad más allá de la radio, al participar en obras teatrales de revista, consolidando una presencia permanente en la agencia pública de los últimos, en la agenda pública de los últimos 20 años. En el 2020 se incorporó a Radio Rivadavia, donde condujo Tarde pero Temprano, y posteriormente La Vida Misma. En marzo del 2021 anunció que se retiraría de los medios después de 35 años de trayectoria y realizó su última emisión el 2 de abril de ese año, desde Uruguay, donde estaba radicado desde agosto del 2020. Además, en televisión participó de ciclos como Polémica en el Bar, Los Unos y los Otros y Nosotros a la Mañana, entre otros, ¿sí? Una triste despedida, ¿no? De alguien que seguramente que le tiene que haber costado mucho enfrentar por allí su homosexualidad y también no como un tema tabú, sino como de que venía él de otra generación. De hecho, de lo que se sabe es que sus propios hijos lo empujaron a que aclarara o que blanqueara su situación, ya que estaba en pareja hace muchos años con un hombre que también que era uruguayo, si mal no me equivoco. Y bueno, de allí pasó por muchos medios, como te contaba recién, y después no sé qué pasó. Nadie sabe por qué se fue de la Argentina en realidad. Y hoy hay que lamentar este deceso, que a los 74 años, joven, falleció en el día de hoy el Negro, como le decían, Óscar González Oro.

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0: En un ratito nada más estoy leyendo los mensajes que ustedes envían al 264-508-6198. Momento de noticias.
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2: Este sábado San Juan volverá a caminar por la concientización y la prevención del Alzheimer. Desde las 10 de la mañana, en el Monumento al Deporte, en inmediaciones del Parque de Mayo, será el punto de encuentro para la 18ª Caminata por el Alzheimer, una iniciativa que busca visibilizar las enfermedades neurodegenerativas y promover hábitos que contribuyan a cuidar la salud cerebral. En el ámbito nacional, un avión de Aerolíneas Argentinas con destino a Madrid tuvo una falla en el motor y debió regresar a Ezeiza. En el ámbito internacional, la actriz Susan Sarandon, ganadora de un Oscar, y Hannah Heinberg, protagonista de Hacks, fueron detenidas en Nueva York junto a más de 100 manifestantes durante una protesta frente a la sede de la Organización de Naciones Unidas en rechazo a la visita del primer ministro de Israel, Benjamin Netanyahu.
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3: Yeah. 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

0: 20 minutos han pasado de la hora 19 en todo el territorio nacional. Señores, momento de hacer una pequeña pausa. Ya continuamos.
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Bueno, hablamos de actualidad a esta hora de la tarde y no es una noticia alentadora, pero hay que darla. YPF también aumenta los combustibles. La suba será del 1% desde este sábado. Éramos pocos y bueno, se viene otro aumento en las naftas. YPF confirmó que desde este sábado aplicará un aumento promedio del 1% en el precio de sus combustibles en todo el país. La actualización llega un día después de que Shell, Action y Puma también modificaran sus valores, con incrementos que fueron de entre el 2 y el 5%. El movimiento en los precios se produjo en un contexto de subas en el valor internacional del petróleo. El CEO de YPF, Horacio Marín, había señalado que si el crudo se mantiene cerca de los $100, los precios de los combustibles podrían continuar aumentando. En San Juan, además, los valores pueden variar según la estación de servicio, su ubicación y el tipo de combustible. Mientras tanto, el consumo continúa en retroceso. Según datos difundidos por el sitio especializado Surtidores, agosto registró una caída del 2,19%.

Elbo con números negativos. En San Juan la baja fue aún mayor, 4,64% respecto de agosto del año pasado. Señores, YPF también aumenta los combustibles desde mañana.

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Solo 3 minutos restan para llegar a la hora 20 en todo el territorio nacional. En un ratito te cuento lo que está realizando Cáritas San Juan, que lanzó una campaña para asistir a las familias afectadas por los incendios en el departamento de Santa Lucía.

Clásico sonando a esta hora de la noche, ya se puede decir, en esta parte del mundo. Ligeramente nublado el cielo, la temperatura 30 grados calor, 30 grados 8 décimas, 26% la humedad, viento del sector sur a 21 kilómetros. Un poquito de música, ya llegan las noticias.

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1: En el ámbito local, el brote originado por un faenamiento casero en Angaco ya suma 34 pacientes, entre ellos 11 menores. Tres personas permanecen internadas y dos presentaron complicaciones cardiovasculares. Salud Pública aseguró que todos evolucionan favorablemente. En el ámbito nacional, Shell, Acción y Puma suben hasta un 5% el precio de los combustibles y la expectativa se traslada a los próximos pasos de YPF. El reacomodamiento de precios en las estaciones privadas responden a la fuerte tensión en el mercado internacional del crudo. En el ámbito internacional, Irán dio detalles de su propuesta para reabrir el estrecho de Hormuz y el precio del petróleo cae en Europa y Estados Unidos.
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0: La presencia de animales sueltos sobre la ruta 141 volvió, esto es como figurita repetida, ¿no? Volvió a generar un operativo preventivo aquí en San Juan. Personal de la unidad rural número 1 realizó dos procedimientos consecutivos en jurisdicción de Caucete y secuestró un total de 5 animales, entre equinos y una mula. El primer operativo tuvo lugar en el kilómetro 195, en estación Guayama, a la altura del Gauchito Gil. Los efectivos encontraron 3 equinos y un mular sueltos en inmediaciones de la ruta. Por lo que procedieron a su secuestro para evitar posibles accidentes. Por supuesto, por disposición del juzgado de paz de Caucete, se labró además el acta contravencional correspondiente al propietario de los animales, un hombre de 73 años. Poco después, los efectivos de la unidad rural número 1 realizaron un segundo procedimiento en el mismo kilómetro 195 de la ruta 141, esta vez en el sector conocido como Bajo Hondo. ¿Sí? En ese lugar fue encontrado un equino suelto. Los uniformados realizaron las investigaciones correspondientes para localizar a su propietario, pero no lograron dar con él. Ante esta situación, el animal fue trasladado a la sede de la unidad rural número 1, donde quedó bajo resguardo. Los procedimientos forman parte de las tareas de prevención que lleva adelante la policía para detectar y retirar animales sueltos de las calles, ¿sí? Una situación que representa un riesgo tanto para quienes circulan en vehículos como para los propios animales.
1: Vámonos para el baño, que nadie nos está viendo. 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Sé que suena loco, pero me gusta tanto estar unidos.
0: La verdad que es todo un tema esto, ¿no? Con los animales sueltos otra vez. Algunos dirán, pero porque se los quiten, en realidad es un peligro que cuántos accidentes ocurrieron con animales y se cobraron las vidas de muchas personas. Y bueno, es ley aquí en la provincia, ¿sí? Y se realizaron estos procedimientos que fueron realizados por la unidad rural número 1 en dos sectores de Caucete.

Un saludo para Claudia, que está del otro lado escuchando la radio. Un abrazo grande, muchísimas gracias. Bueno, al amigo que enviaba mensajes también preguntando por premios o por quiénes fueron los ganadores de los premios, tenés que preguntar en el horario de el programa que participaste. Yo no tengo esa información.

0: Sí. Hola, Mabel, ¿cómo andamos? Buenas noches.
1: Pero eso la da cualquiera.
2: El beso la sigo a ver.
1: Un psicoanalista mi bebé.
0: Hacemos una pequeña pausa, señores. Ya continuamos aquí en esta noche.
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Bueno, recién te lo adelantaba, frente a los graves daños provocados por los incendios registrados este último jueves en el departamento de Santa Lucía, Caritas San Juan puso en marcha una campaña solidaria de emergencia para brindar asistencia integral y acompañamiento a los vecinos damnificados. Desde la institución y la comunidad parroquial se coordinan tareas para reunir los elementos de primera necesidad que permitan mitigar las pérdidas materiales sufridas por las familias locales, ¿no? Y que se necesita con urgencia para dar respuesta inmediata a las demandas habitacionales y alimentarias de los afectados. Caritas elaboró un listado con los insumos prioritarios que se reciben en esta etapa: alimentos no perecederos para la asistencia alimentaria de los grupos familiares, pañales y leche para bebés y niños pequeños, ropa de cama, sábanas y frazadas, elementos fundamentales ante la pérdida de mobiliario y textiles del hogar. Calzado con prioridad en los talles del 36 al 45. Elementos de cocina, incluyendo platos, tazas, ollas y otros utensilios básicos. Útiles escolares para garantizar la continuidad educativa de los más pequeños. Puntos y horarios de recepción de donaciones para facilitar el acercamiento de las colaboraciones por parte de la comunidad. La institución dispuso distintos centros de cronogramas de recepción. Por ejemplo, hoy era hasta las 19 horas en la parroquia Nuestra Señora del Valle. Sí, igual yo creo que sí, alguien se puede acercar, también ubicada en la intersección de calles Balcarce y Libertador en el departamento de Santa Lucía. Mañana las puertas de la parroquia Nuestra Señora del Valle permanecerán abiertas, ¿viste?, durante la mañana y la tarde para recibir aportes, ¿sí?, en Nuestra Señora del Valle. A partir del lunes, las donaciones también podrán entregarse en la sede central de Caritas, situada en calle Güemes 936 Sur, entre Belgrano y Mariano

Moreno aquí en Capital. Veintiséis minutos han pasado ya de la hora 20 en todo el territorio nacional. Gianluca Grignani, un superclásico que suena aquí en la noche. Mi historia entre tus dedos.

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Departamento de Recursos Energéticos, en conjunto con EPSE y el Departamento de Hidráulica, llevaron adelante el domingo la apertura del descargador de fondo del dique Cuesta del Viento, ¿recuerdan? En el Departamento de Iglesias. Y la intervención forma parte de las tareas preventivas de mantenimiento y control del plan de preparación ante la temporada de mayores caudales. Lo destacable del operativo es que esta estructura hidráulica estuvo fuera de servicio durante aproximadamente 10 años debido a problemas en el blindaje de su desembocadura. Bueno, tras un largo proceso técnico, la reparación definitiva concluyó en diciembre del 2025 con el respaldo financiero de un fideicomiso minero. ¿Y para qué sirve este descargador de fondo? Esta estructura, ubicada en la parte más baja de la parte de la presa, cumple un rol vital en la seguridad y gestión del recurso hídrico. ¿Sí? Emergencias e inspecciones que permiten vaciar o reducir de forma rápida el nivel del embalse, control de sedimentos, expulsa el material acumulado en el fondo que le resta capacidad útil al dique, también el abastecimiento garantiza el caudal necesario para riego y consumo humano durante las épocas de estiaje y amortiguación decrecientes, porque permite liberar volumen de manera anticipada para mitigar el impacto de crecidas importantes.

Desde los organismos provinciales informaron que evalúan repetir esta operación en el corto plazo con la meta de seguir afinando los protocolos técnicos y también la respuesta del personal humano ante futuras emergencias, ¿sí? Están poniendo a prueba todo lo que tiene que ver con los diques, como está, ¿no? En un momento le tocó al de Ullum, ahora Cuesta del Viento, tras una década sin funcionar, operaron con éxito el descargador de fondo.

Solo 19 minutos restan para llegar a la hora 21. Ricky Martin. Aquí llega en la noche. Vuelve.

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Es el clásico de la hora, está sonando, momento de despedirme. Patricia Moreno en el flash de noticias de cada hora. Soy Alejandro Martín y si Dios así lo quiere, nos reencontramos el próximo lunes a partir de la hora 18. Que tengas un muy buen fin de semana. Disfrútalo, fin de semana que estará muy parecido al día de hoy. Un poquito menos las mínimas, 15 grados para mañana la mínima, la probable igual son altas. Máxima 32, estará muy parecido al día de hoy. Y el domingo también, muy parecido. No hay variación de entre 1 o 2 grados, más de eso no. Buen fin de semana, disfruten igual si nos encontramos el lunes.